Esta es la hora en RRI. Son las 19 horas. 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

Y continuamos con este buen ejercicio de memorizar la palabra de Dios en estos días, en el Salmo 73 y el verso 26. Espero que usted pueda memorizar esta pequeña porción de las Escrituras y que nos enseña mucho a confiar en el Señor aún cuando estemos en circunstancias muy difíciles. La Biblia dice así: mi carne y mi corazón desfallecen, mas la roca de mi corazón y mi porción es Dios siempre. Una característica de la humanidad lejos de Dios es el incremento de la maldad, pero esto no debe desanimar nuestras vidas. Por el contrario, como Asaf, debemos confiar plenamente en la roca de nuestra salvación.

0: ¿Cuándo fue la última vez que usted oyó el silencio? Suena hasta paradójico, ¿verdad? Es que con tanto bullicio, los autos, el supermercado, la música, las circunstancias, en fin, todo lo que nos rodea, muchas veces nos sentimos atrapados en un mar de ruido. ¿Pero sabe usted lo que es aún más triste? Que nos estamos volviendo adictos al ruido. No queremos estar en un momento en silencio. Es cierto, preferimos estar rodeados de muchas cosas bulliciosas. Tal pareciera que nos aterra la idea de enfrentarnos a nosotros mismos en el silencio. ¿Por qué no intenta hacerlo? Busque un tiempo en silencio. Tal vez Dios quiera hablarle en ese lugar.
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1: Corramos con resistencia la carrera que tenemos por delante, mirando a Jesús, el fundador y perfeccionador de nuestra fe. Cuando Judas le dio a Jesús ese fatídico beso, estaba ayudando a aquellos que querían matar al Hijo de Dios. Los enemigos de Cristo, sin saberlo, hicieron posible nuestra redención. Hoy continuamos con una serie simplemente titulada Por Nosotros. Desde la Iglesia Moody en Chicago, esto es Correr para Ganar con el Dr. Erwin Luxer, cuya enseñanza clara nos ayudará a cruzar la línea de llegada. Hoy empezamos el segundo de 5 mensajes sobre los dramáticos eventos que marcaron la muerte y resurrección de Jesús. Conoceremos a Judas, de quien se dijo, mejor le fuera a ese hombre no haber nacido.
2: Fue la voluntad de Dios que Jesús viviera una vida muy dolorosa y sufriera una muerte agonizante. Casi todo lo que le sucedió a Jesús fue predicho en el Antiguo Testamento. Por ejemplo, el libro de los Salmos dice que Jesús sería rechazado por la gente malvada. Y Jesús afirmó eso cuando dijo que la piedra que rechazaron los constructores había llegado a ser la piedra angular. También se predijo que Jesús sería odiado y Jesús citó ese salmo y dijo, «Pero han hecho esto para que se cumpla la palabra que está escrita en su ley. Me odiaron sin causa». Y en el Salmo 41 se predijo que Jesús experimentaría el dolor de la traición de un amigo muy cercano, aún mi íntimo amigo en quien yo confiaba, el que de mi pan comía, contra mí ha levantado su calcañar. Y eso se cumplió en la vida de Jesús, tal como se predijo. Y a lo largo de la historia se conoce a la persona que cometió la traición y su nombre es Judas. Te voy a dar una declaración teológica en la cual quiero que pienses. Es una que podrías recordar y reflexionar cuidadosamente, inclusive a lo largo del día de hoy. Quiero decir que teológicamente Dios eligió a Judas para que se ofreciera como voluntario a fin de llevar a cabo ese acto espantoso. Dios estaba involucrado y Judas estaba involucrado. Dios eligió a Judas como voluntario para ser el hombre que lo haría. ¿Quién era ese hombre Judas? Hace algunos años hubo un especial que fue producido por la National Geographic y Judas fue resaltado como alguien maravilloso, como un héroe, según el documento de Judas. Y los medios, por supuesto, le dieron importancia. Y dijeron que el documento de Judas era auténtico. Lo que no explicaron fue que, por auténtico, querían decir que se trataba de un documento antiguo. Se conocía en la historia desde el año 185, pero el hecho de ser auténtico no significaba que su contenido fuera verdadero. De hecho, los gnósticos inventaron esas historias, y desde ese punto de vista está muy claro que la historia de Judas, tal como se describe allí, es fraudulenta. Judas no puede convertirse en héroe. En la Biblia se habla de él como un traidor que traicionó a Jesús. Judas se convirtió en culpable de lo que John Piper llama el pecado más espectacular que jamás se haya cometido al contribuir al asesinato del Santo Hijo de Dios. El apellido de Judas era Iscariote. Significa que probablemente vino de un lugar llamado Keriot, que está en el sur de Judá. A menudo he pensado en la madre de Judas mientras alzaba a ese pequeño bebé en sus brazos. No tenía idea de quién estaba alzando, ¿verdad? De hecho, tampoco sabes a quién estás alzando en tus brazos. No sabes si estás alzando a alguien quien va a resultar ser una persona mala o una persona buena. Pero esa querida madre, mientras sostenía a ese bebé y le deseaba lo mejor, no sabía que tenía un niño que se haría famoso en todo el mundo durante 2000 años, famoso por la traición, la intriga, la codicia y el más horrible de todos los pecados. No sabemos dónde se conocieron Jesús y Judas. Es posible que se conocieron cuando Jesús estaba en la parte sur del territorio y puedo imaginar a Judas siendo invitado a ser parte de los discípulos de Cristo. ¿Recuerdas que Jesús oró toda la noche y eligió a 12? ¿Y entre ellos estaba Judas Iscariote? Era un honor, por decirlo de alguna manera, en esos días, ser invitado por un rabino como evangelista itinerante, aprender de él, vigilar con él y poder comer con él. Y los grupos dormían juntos en el hermoso campo iluminado por las estrellas. Eso era un honor. Y me imagino que cuando Judas fue elegido, pensó para sí mismo, ¡Qué gran oportunidad para poder crecer! Pienso en la historia que voy a poder contarles a los niños en mi pueblo, aquellos con quienes fui a la escuela, que por fin Jesús de Nazaret me escogió para ser uno de sus discípulos. Así que Judas fue escogido. Hoy puedes tomar tu Biblia y buscar el capítulo 14 del libro de Marcos en el Nuevo Testamento. Marcos capítulo 14. Como sabes, esta es una serie de mensajes titulada Por Nosotros, y el mensaje de hoy lleva por nombre Jesús traicionado por nosotros. Y aunque tu Biblia está abierta, veremos este pasaje un poco más adelante. Lo que necesito hacer ahora es ir a otros pasajes de las Escrituras para construir la historia total de quién fue realmente Judas y la historia de su traición. Entonces, a medida que avanzamos en esto, ten en cuenta que haré referencia a otros versículos para darte un panorama más completo. Si tuviéramos que describir a Judas, una de sus características es que tenía un corazón codicioso. Para decirlo claramente, a Judas le encantaba el dinero. Hay una historia interesante en Juan capítulo 12 en el Nuevo Testamento. Jesús estaba allí con María, Marta y Lázaro, y María, debido a su abrumador amor por Jesús, tomó un ungüento costoso, quizás equivalente a varios años de salario. De hecho, esa era la forma como la gente guardaba algo que era un tesoro para protegerse contra la inflación. Y ella tomó un frasco con el ungüento. Nardo puro, dice la Biblia. Lo abrió y lo derramó sobre los pies de Jesús. Luego le secó los pies con su cabello y Judas, de acuerdo con lo que dice la Biblia, dijo, ¿por qué no se vendió este perfume que vale muchísimo dinero para dárselo a los pobres? Y luego Juan agregó algo muy interesante. Pero dijo esto no porque se preocupara por los pobres, sino porque era un ladrón. Y como tenía la bolsa de dinero, robaba de lo que se echaba en ella. ¿No es eso asombroso? El tesorero de los discípulos era un ladrón, y cuando lo enviaban a comprar algo, decía que costaba cierta cantidad. Por ejemplo, él podía haber dicho que costaba 35, cuando en realidad solo costaba 20, y se embolsaría la diferencia. Él era un amante del dinero y un hipócrita tan habilidoso que durante 3 años todo esto estaba sucediendo y nadie sospechaba que hubiese algo que estuviera marchando seriamente mal. Es asombroso lo que pudo hacer Judas. En Hechos capítulo 1, en el Nuevo Testamento, Pedro dice que Judas tenía un ministerio con nosotros. ¿Sabes lo que eso significa? Eso significa que cuando los discípulos echaron fuera demonios, Judas también pudo hacerlo. Muy probablemente los demonios cooperaron. Cuando los discípulos predicaron un sermón, Judas se paró allí y también predicó un sermón. Y cuando hicieron milagros, él pudo hacer los mismos milagros en el nombre de Jesús. Hizo exactamente lo mismo. Él era parte de los discípulos de Jesucristo y funcionaba así. Y Jesús nunca lo desanimó. Hasta donde sabemos, nunca se avergonzó de Jesús y jugó el juego con tal habilidad. Judas fue uno que exteriormente durante 3 años, la mayor parte del tiempo, tuvo el comportamiento de un santo, pero interiormente tuvo el corazón de un diablo. Fíjate, lo que hace que esto sea tan aterrador es que Judas no era el tipo de persona que llegaba tarde a un servicio y se sentaba en la última fila. Y por cierto, creo que algunos de quienes me escuchan lo hacen. No era el tipo de persona que hacía eso y tampoco se iba antes de la bendición. Ah, no, no, no, no. Él es el maestro de escuela dominical. Él es el diácono. Él es el anciano. Tal vez inclusive sea el pastor. Y nadie sabe lo que hay en su corazón. Judas era codicioso, él era un amante del dinero. Ahora bien, una segunda característica de su corazón era que tenía una mente muy engañosa. Permíteme hablarte hoy con mucha franqueza. La mayoría de nosotros pensamos que somos personas racionales. ¡Pensamos! Tú sabes, me guío por la razón. Bueno, eso no es cierto. La mayoría de nosotros somos impulsados por el deseo. Y cualquier cosa que desee el corazón, la mente está reclutada para lograrlo. Si deseas algo como la gratificación sexual, la mente está encargada de arreglar de alguna manera las circunstancias para cumplir con eso, ya sea de manera honorable o deshonrosa. El corazón quiere lo que quiere, y cuando se trata de dinero, la mente está reclutada para encontrar la manera de conseguirlo, ya sea de manera honorable, eso es bueno, o deshonrosa, si es necesario. Consíguelo por cualquier medio. y Judas tenía un corazón que amaba el dinero. Bueno, recuerda que en la vida de Jesús, los principales sacerdotes estaban buscando a alguien que traicionara a Jesús y buscaban a alguien que formaba parte del círculo íntimo porque no querían arrestar a Jesús en el día. Ellos querían arrestarlo después del anochecer y entonces pensaron para sí mismos que si podían encontrar a alguien que conociera bien a Jesús y supiera dónde estaría y pudiera identificarlo por ellos en el crepúsculo, entonces podrían atraparlo. Judas, en su corazón, sabía que estaban buscando a alguien y se ofreció como voluntario para el trabajo. Pero antes de hacerlo, subió al aposento alto con Jesús. ¡Qué historia tan asombrosa! Jesús tenía a todos los discípulos sentados allí y les dijo: «Les aseguro que uno de ustedes, que está comiendo conmigo, me va a traicionar». Y para el mérito eterno de esos discípulos, todos rodearon la mesa y dijeron: «¿Acaso soy yo, Señor?». Y esa es la pregunta que debería hacerme hoy, y es la pregunta que debes estar haciéndote a ti mismo. ¿Acaso soy yo? Ciertamente los discípulos hicieron una pregunta que todos deberíamos estar haciéndonos. ¿Acaso soy yo, Señor? He pensado mucho en Judas. Por supuesto que he predicado sobre él de vez en cuando. He reflexionado sobre su vida. ¿Sabes? Cuando él era un bebé, mientras crecía, su madre no tenía idea de que el bebé que alzaba en sus brazos sería conocido en todo el mundo como alguien que traicionó al Hijo de Dios. Y digo con el corazón muy apesadumbrado que las semillas de la rebelión de Judas están en todos nosotros, pero por la gracia de Dios, ahí vamos. Quiero agradecerte mucho por sintonizarnos. Por favor, continúa escuchando Correr para Ganar mientras hablamos sobre la agonía que Jesús atravesó en nuestro nombre.
1: Es el momento en que puedes hacer preguntas al Pastor Luxer acerca de la Biblia o de la vida cristiana. Me gustaría saber por qué a tantos pastores y predicadores les gusta usar el término reverendo antes de su nombre. ¿Eso quiere decir que tienen más o mejor acceso a Dios?
2: Bueno, Jorge, la respuesta a su pregunta es no. El hecho de que yo sea un reverendo no me da más acceso a Dios. A veces la gente piensa de esa manera, pero en el protestantismo es importante para nosotros exaltar la enseñanza bíblica que todos somos sacerdotes delante de Dios. Nadie tiene ningún mérito especial ante los ojos de Dios. Todos venimos a Dios por medio de Jesucristo y lo que Él hizo por nosotros. Pero el término reverendo se aplica a algunos de nosotros porque somos apartados para el ministerio a tiempo completo. Por lo tanto, en cierto sentido, es la forma que tiene la sociedad de reconocer que tenemos un llamado especial. Ahora bien, habiendo dicho esto, tengo que decirte que simplemente prefiero ser llamado Pastor Luxer. Nunca me he llamado a mí mismo reverendo. Nunca pensé que otras personas me llamaran así. Si lo hacen, está bien. Pero al final del día, creo que uno de los sonidos más bellos es la palabra pastor.
1: Gracias por hacer sus preguntas al Pastor Luxer. Continúa escribiéndonos. Esta fue la introducción del mensaje que lleva por nombre Jesús, traicionado por nosotros. El segundo mensaje de una serie titulada Por nosotros. La próxima vez, más sobre cómo los judíos conspiraron con los romanos para arrebatarles a Jesús y llevarlo a la cruz. 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

Todas las religiones del mundo ofrecen una salvación basada en obras de justicia. Quiere decir que se ofrece una salvación por merecimiento, como un salario que Dios da al hombre por su buen comportamiento y su buena vida religiosa. Esto no enseña la Biblia. La Biblia asegura que el hombre no puede hacer nada para merecer la salvación de Dios. Creer que las buenas obras pueden dar salvación trae mayor condenación. La Biblia dice: "Porque por gracia sois salvos por medio de la fe, y esto no de vosotros, pues es don de Dios, no por obras, para que nadie se gloríe". La salvación se recibe por la gracia de Dios y no por obras. Solo Jesús y su obra perfecta puede salvar a un pecador.

0: Esta es la hora en RRI.
1: Son las 19 horas, 30 minutos.
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0: al orar dicen: oh Dios, envía tu Santo Espíritu. Quiero decirle que orar así es una necedad. Y no se sorprenda, no estoy diciendo ninguna herejía. Escúcheme, el Espíritu Santo ya vino. Por lo tanto, es una necedad seguir pidiéndole a Dios lo que ya le ha dado. Más bien, apropíese de aquello que Dios ya ha puesto al alcance de sus manos, o más bien, al alcance de su corazón, y usted podrá compartir eficazmente su fe. Así lo hizo Simón Pedro delante de los gentiles. Él compartió su testimonio personal. Les dijo que su propia confianza estaba en el Señor Jesucristo. Compartió con ellos lo que él había visto, palpado y experimentado, y les dijo cómo Jesucristo es el cumplimiento de las profecías. Luego, para coronarlo todo, el Espíritu Santo desciende y nos persuade y nos convence. Espero que usted esté listo para estudiar la segunda parte del mensaje, ¿cómo compartir su fe?
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0: Me complace el saludarle y darle la bienvenida a nuestro programa El Amor que Vale. Esta es la segunda parte del mensaje, ¿cómo compartir su fe? Hagamos un breve resumen de la primera parte. En Hechos 10:34 leemos: entonces Pedro, abriendo la boca, dijo: en verdad comprendo que Dios no hace acepción de personas, sino que en toda nación se agrada del que le teme y hace justicia. A Pedro se le abrieron los ojos del entendimiento. Descubrió que esta cosa llamada cristianismo no era solamente religión judía, ni religión gentil, ni religión católica, ni religión bautista del norte o del sur. Es, mi amigo, la religión antigua, la religión nueva, la religión de siempre. Hay una sola fe, y es buena para todos. Dios quiere que todos se salven. Y la Biblia es muy clara al respecto al decir: Dios no quiere que ninguno perezca, sino que todos procedan al arrepentimiento. ¿Es usted un ganador de almas? Tres cosas necesita para hacerlo. Primero, debe tener la confianza personal de un ganador de almas. Déjeme decirle tres cosas que los apóstoles hicieron y en las cuales estuvieron completamente unánimes. Primero, la vida virtuosa de Jesús. Segundo, la muerte vicaria de Jesús. Y tercero, la resurrección victoriosa de Jesús. Pedro dijo: nosotros lo vimos. Vimos su vida virtuosa. Vimos su muerte vicaria. Vimos su resurrección victoriosa. Y esto es lo que queremos compartir con ustedes. Ahora, este es el punto. Pedro estaba totalmente convencido. Pregunto, ¿está usted totalmente convencido? Verá, no solo somos sus testigos, debemos ser parte de la evidencia. Y un creyente con un testimonio resplandeciente nunca, escuche bien, nunca estará a merced de un pagano con un argumento pseudo-religioso. Segundo, la poderosa confirmación de las Escrituras. Cuando usted va a compartir al Señor Jesucristo, por supuesto que debe tener una convicción personal, pero necesita algo para respaldarla. Usted necesita una poderosa confirmación. Veamos lo que dice el versículo 43. Pedro, después de manifestar que somos sus testigos, dice: de este dan testimonio todos los profetas, que todos los que en él creyeren recibirán perdón de pecados por su nombre. Pedro dice: no es solo lo que te estamos diciendo. Mira, Cornelio, toma las Escrituras del Antiguo Testamento. Lee todo lo que han dicho los profetas. No solo algunos de ellos, sino que todos ellos testifican del Señor Jesucristo. Todos están unánimes. Eso es una de las grandes pruebas de la autenticidad de nuestro Salvador, que el Antiguo Testamento, en perfecta unidad y sin contradicciones, en más de 300 profecías bíblicas, profetizan del Señor Jesucristo. Los críticos dicen: bueno, Jesús deliberadamente arregló todo para que pareciera que él era el cumplimiento de esas profecías. Bien, yo estoy de acuerdo con ellos. Jesús lo arregló todo. Solo piense al respecto y le diré cómo lo arregló. Primero, él hizo arreglos para nacer en Belén. Usted hizo los arreglos de dónde iba a nacer. Pero tú, Belén Efrata, pequeña para estar entre las familias de Judá, de ti me saldrá el que será Señor en Israel. Mi amigo, siglos atrás, en el libro de Miqueas, Dios profetizó dónde iba a nacer el Señor Jesús. Hay algo más que Jesús arregló. Él arregló el nacer de una virgen. Usted hizo los arreglos acerca de quién sería su mamá. Y si pudiera haber arreglado quién iba a ser su madre, podría haber arreglado que ella fuera una virgen. En Isaías 7:14 leemos: Por tanto, el Señor mismo os dará señal, he aquí que una virgen concebirá y dará a luz un hijo, y llamará su nombre Emmanuel. Le diré qué más él arregló. Se las arregló para describir su muerte por crucifixión 700 años de nacer y antes de que nadie supiera de la pena capital por crucifixión, porque fue una pena capital inventada por los romanos. Los judíos apedreaban. Pero note lo que dice el Salmo 22:16. Horadaron mis manos y mis pies. Sí, Jesús arregló todo eso. También se las arregló para tener a dos ladrones crucificados con él, uno a cada lado, en cumplimiento de las Escrituras. Isaías 53:9 dice: Y se dispuso con los impíos su sepultura, mas con los ricos fue en su muerte, aunque nunca hizo maldad, ni hubo engaño en su boca. Otra cosa que él arregló fue el ser traicionado por Judas por 30 monedas de plata. Zacarías 11:12 relata: Y pesaron por mi salario 30 piezas de plata. Y luego el más clásico de los arreglos, se las ingenió para salir de la tumba al tercer día. Sí, mi amigo, él lo arregló todo, hasta que lo vieran 500 testigos. ¿Y de qué testificaron? Ellos, como las Escrituras, testificaron del Señor Jesucristo. Aquí está Simón Pedro, y está con Cornelio, y tiene una audiencia, y Pedro dice en primer lugar: déjenme darles mi testimonio, déjenme decirles por qué estoy convencido de su vida, su muerte y su resurrección. En segundo lugar, déjenme mostrarles lo que las Santas Escrituras dicen, las profecías del Antiguo Testamento, lo que dicen acerca de este hombre llamado Jesús. Y luego, él llega a la tercera línea de persuasión. Quiero que usted note esto, porque las tres líneas convergen. La Biblia dice: cordón de tres dobleces no se rompe pronto. Tercero, está la convicción persuasiva del Espíritu Santo. Leamos Hechos 10:44. Mientras aún hablaba Pedro estas palabras, el Espíritu Santo cayó sobre todos los que oían el discurso, y los fieles de la circuncisión, y la palabra circuncisión aquí significa judío, que habían venido con Pedro, se quedaron atónitos de que también sobre los gentiles se derramase el don del Espíritu Santo, porque los oían que hablaban en lenguas y que magnificaban a Dios. Aquí está Pedro predicando, hablando acerca de su convicción personal, y luego habla también acerca de la confirmación escritural. Y mientras él está hablando, el Espíritu Santo de Dios desciende, como diciendo: eso es cierto, escúchenlo. Algunas personas me dicen a veces: usted habría sido un gran vendedor. Tal vez. No lo sé. Pude haber sido también un fracaso. Pero verá, el predicar no es ser un vendedor. El testificar no es ser un vendedor. Lo he dicho miles de veces. Cualquier cosa de la que yo pueda convencerle, otra persona puede convencerle de lo contrario. Pero cuando predico, deseo que el Espíritu Santo de Dios se mueva entre quienes me oyen, diciendo: amén. Es mejor que lo escuchen, porque Él está diciendo la verdad. La Biblia dice que cuando estamos llenos con el Espíritu Santo testifica con nosotros. Anote al margen Hechos 5:32. Y nosotros somos testigos suyos de estas cosas, y también el Espíritu Santo, el cual ha dado Dios a los que le obedecen. Yo ni siquiera pensaría en predicar sin un ungimiento consciente del Espíritu Santo. Ni lo pensaría. Quiero decir, me arrodillo y oro por ese ungimiento antes de estar aquí. Porque a pesar de mis convicciones personales y a pesar de la confirmación de las Escrituras, todavía hay necesidad de otro ingrediente: el Espíritu Santo de Dios hablando a su corazón. Y es tan maravilloso cuando el Espíritu Santo inunda una congregación. Esa es la razón por la que no somos solo una organización. Somos un organismo y el Espíritu Santo de Dios está aquí. Permítame decirle cómo trabaja el Espíritu Santo. Primero, el Espíritu Santo de Dios le testifica a usted. Por favor, anote al margen 1 Juan 5, 9. Si recibimos el testimonio de los hombres, mayor es el testimonio de Dios. Si es que recibimos el testimonio de los hombres, el testimonio de Dios es mayor. Lo que usted escucha ahora es el testimonio de un hombre. Está escuchando a Adrián. Pero mucho, mucho más grande que este predicador es el testimonio de Dios. Ahora el Santo Espíritu de Dios tomará las cosas de Cristo y las mostrará a usted. Y usted bien podría decir, bueno, yo no soy un creyente y no es mi culpa que no sea un creyente. Bien, usted puede no ser un creyente, pero sí es su culpa si no lo es. Y si dice, yo no puedo creer, yo le diré, sí, sí puede. Mi amigo, su problema no está en su cabeza, su problema está en su corazón. ¿Cómo sé que usted puede creer? Porque el Espíritu Santo está aquí. Si usted se abre al Espíritu Santo, Él hará por usted lo que ninguna persona puede hacer por usted. Usted nunca será empujado al reino de los cielos. Pero Dios permitirá que alguna persona que ha tenido una experiencia personal con Cristo, como yo mismo, comparta lo que Jesucristo significa para ella. Dios dará la Santa Escritura para respaldar eso, y entonces Dios enviará a su Santo Espíritu, que dirá, sí, eso es verdad. Primero, el Espíritu Santo de Dios le testifica a usted, y luego el Espíritu de Dios testifica en usted cuando usted se salva. El que cree en el Hijo de Dios tiene el testimonio en sí mismo, y eso es maravilloso. ¿Sabía que ahora mismo, en mi corazón, tengo tal certeza, no debido a los estudios ni a los logros, sino al testimonio que tengo en mí mismo? Si usted nunca ha comido un pastel de manzana, y yo acabo de comer un pedazo de pastel de manzana, usted podría decir, no existe tal cosa como el pastel de manzana. También podría decir, si es que existe tal cosa como el pastel de manzana, ni es sabroso ni satisface. Bueno, ese es su problema, no el mío. Yo tengo el testimonio en mí mismo. ¿Verdad? La Biblia dice, gustad y ved que es bueno Jehová. ¿Cómo testifica el Espíritu de Dios? Primero, Él le testifica a usted. Y luego, Él testifica en usted. Después, testifica a través suyo. Esa fue la razón para que Jesús dijera en Hechos 1:8, pero recibiréis poder cuando haya venido sobre vosotros el Espíritu Santo y me seréis testigos. Él testificará a través de usted y eso es algo maravilloso. Ahora, ¿por qué en este tiempo particular hubo el don de lenguas allí? Bien, usted tiene que recordar que esto fue lo que podríamos llamar el Pentecostés gentil. Dios derramó su Santo Espíritu sobre los judíos en el día de Pentecostés. Y ahora, esto es un nuevo punto de partida. Ahora hay gentiles y el Espíritu Santo es derramado en los gentiles. Los apóstoles dijeron, justo como sucedió con nosotros al principio. Así que Dios está dando una señal a los judíos, diciéndoles que estos gentiles han sido hechos parte del cuerpo de Cristo, y que Él ha derrumbado la pared que los separaba. Ya no hay judío ni gentil, sino un nuevo hombre en el Señor Jesucristo. Y el don de lenguas es una señal de esto. Ahora nosotros no estamos tratando de repetir Pentecostés, tanto como no tratamos de repetir Belén ni repetir el Calvario. Esos eventos fueron una vez y para siempre. Pero queremos gozar de todos ellos. Verá, Dios derramó su Santo Espíritu en el día de Pentecostés y luego lo reconfirmó a esos gentiles en Hechos capítulo 10. Si usted tiene personas que están orando, oh Dios, envía a tu Santo Espíritu. Señor, envía a tu Santo Espíritu. Eso es necedad. No ore de esa manera. Durante una Navidad me regalaron una bicicleta Schwinn roja con rayas crema. Era una belleza. Me la dieron el día de Navidad. Ahora suponga que a mediados de enero yo comienzo a decir, mamá, papá, ¿puedo tener una bicicleta? Por favor, ¿podrían darme una bicicleta? Ellos me responderían, hijo, ya te dimos una bicicleta, anda y paséate en ella. Mi amigo, el Espíritu Santo ya vino. ¿Me escuchó? El Espíritu Santo ya vino. No siga pidiendo a Dios lo que ya le ha dado, sino más bien apropiese de lo que le ha dado. No quiero profundizar en esto, pero el punto es el siguiente. Aquí está Simón Pedro, y está delante de estos gentiles. ¡Qué dorada oportunidad tiene! ¿Y qué es lo que hace? Comparte su testimonio personal. Les dice de su propia confianza en el Señor Jesucristo, lo que Él ha visto, palpado y experimentado, y entonces les da las Escrituras y les dice, de este dan testimonio todos los profetas. Y les dice cómo Jesucristo es el cumplimiento de las profecías, y luego, para coronarlo todo, el Espíritu Santo desciende y nos persuade y nos convence. ¿No es extraordinario? Ahora, amigo, espero que usted tenga un testimonio. Espero que Jesús sea una realidad viva y brillante en su vida. Anhelo que usted hábilmente tome la Escritura y con la Biblia abierta pueda mostrar que Jesús es el Mesías para el mundo. Y oraré para que su vida sea limpia y pura, para que usted obedezca a Dios, a fin de que el Espíritu Santo de Dios pueda decir amén a lo que usted dice. Antes de finalizar este mensaje, deseo dejar tres pensamientos en su corazón y quiero que me escuche muy atentamente. Primero, nuestra fe no es una fe ciega. Yo no creo en una fe ciega. Una fe ciega es en realidad una contradicción de términos. Nuestra fe no es una fe ciega. Dios nos da razones para creer. Escúcheme. La fe está enraizada en la evidencia. La fe va más allá de la evidencia. Debe hacerlo para que sea fe. Dios nunca le prueba ninguna cosa a usted, pero le da todo lo que necesita para creer. Fe enraizada en la evidencia. Fe que va más allá de la evidencia y fe que se torna en su propia y mejor evidencia. El que cree en el Hijo de Dios tiene el testimonio en sí mismo. Cuando Cristo está en usted, entonces usted sabe que todas estas cosas son verdaderas. Segundo, el Evangelio es para todos.

y por lo tanto también es para usted. Usted puede ser salvo si quiere. De este dan testimonio todos los profetas. Leamos el versículo 43. De este dan testimonio todos los profetas, que todos los que en él creyeren recibirán perdón de pecados por su nombre. Dígase a usted mismo, ¿es eso?

0: usted cree en el Señor Jesucristo, si usted pone su fe en donde Dios puso sus pecados, en Jesucristo, usted recibirá el perdón de sus pecados y no se levantará en el día del juicio para enfrentar a un Dios al cual usted no conoce. Tercero, si usted cree, necesita hacer exactamente lo que Cornelio hizo. Note lo que Pedro dice en el versículo 47. ¿Puede acaso alguno impedir el agua para que no sean bautizados estos que han recibido el Espíritu Santo también como nosotros? Y mandó bautizarles en el nombre del Señor Jesús. Si usted se da cuenta de que puede poner su fe en Jesús, entonces Dios le ha dado la evidencia y usted necesita ejercitar esa obediencia poniendo su fe en Él. Usted se da cuenta que es usted de quien habla. Y la próxima cosa que necesita hacer es pertenecer a una iglesia evangélica y decirle al pastor: he confiado en Jesucristo y quiero presentarme como candidato para ser bautizado. Y la próxima vez que la iglesia tenga bautismos, usted será bautizado. Ni en mis más locos sueños yo me puedo imaginar a Cornelio diciendo: bien, Pedro, ese es un caso muy convincente, realmente lo creo. Y sí, yo confío en Jesús como mi Mesías, pero tú sabes, sencillamente no pienso que yo quiero bautizarme. No me puedo imaginar eso. No puedo imaginar que nadie se diga seguidor de Jesús y no quiera obedecerle al Señor Jesucristo. Pedro estuvo cumpliendo la gran comisión de Jesús, por tanto, id y haced discípulos a todas las naciones, bautizándolos en el nombre del Padre y del Hijo y del Espíritu Santo, enseñándoles que guarden todas las cosas que os he mandado. Quiere inclinar su cabeza en oración. Con su cabeza inclinada y sus ojos cerrados, quisiera decirle al Señor: Señor, creo en ti. Creo que tú moriste por mis pecados. Creo que Dios te levantó de los muertos y te recibo ahora por fe como mi Salvador personal y Señor. Confío en ti. Me presentaré y me prepararé para ser bautizado. Y no me avergonzaré de ti porque tú moriste por mí. En tu nombre oro. Amén. Será un gran gozo espiritual si usted nos escribe y comparte con nosotros su decisión por Cristo. Así podremos conocerle en forma más personal y tendremos el privilegio de orar por usted. Sea bienvenido a la familia de Dios.
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2: Ha sido un placer estar con ustedes hoy. Le esperamos para el próximo mensaje, cuando continuaremos escudriñando aún más con el pastor Adrián Rogers las ricas verdades del amor de Dios. El

0: Esta es la hora en RRI. Son las 20 horas. 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
1: Queridos amigos, hermanos en Cristo, saludos cordiales. Hoy es jueves 3 de septiembre. Le doy la bienvenida a este tiempo de Avanzando en RRI. Saludos, Pastor Stanley.
2: Saludos, Pastor, en el nombre del Señor. El Espíritu Santo mora en cada creyente. Él nos consuela, nos convence del pecado y del juicio venidero y nos enseña la verdad. Hoy aprendemos algo más. También el Espíritu Santo glorifica a Jesús. Una de las tareas y obras del Espíritu Santo es glorificar a nuestro Salvador. Jesús no se glorificó a sí mismo. Él dijo en Juan 8:50, hablando del Consolador que iba a venir después de su venida, después de su salida, su ascensión al Padre, dijo: pero yo no busco mi gloria. Hay quien que la busca y juzga. En Juan 8:54 respondió Jesús: si yo me glorifico a mí mismo, mi gloria nada es. Hebreos 5:5 es más preciso todavía. Así tampoco Cristo se glorificó a sí mismo. Jesús no se glorificó y no se glorifica. El Espíritu Santo le glorifica. Juan 16:14, Jesús dijo: Él, hablando del Consolador, me glorificará, porque tomará de lo mío y yo lo hará saber. El Padre Celestial, nuestro Padre, el Padre de Jesús, también glorifica a Jesús. Jesús dijo en Juan 8:54, si yo me glorifico a mí mismo, mi gloria nada es. Mi Padre es el que me glorifica, el que vosotros decís que es vuestro Dios. Jesús oró en Juan 17:1. Estas cosas habló Jesús y levantando los ojos al cielo dijo: Padre, la hora ha llegado, es decir, para sufrir en la cruz por nosotros. Glorifica a tu Hijo, para que también tu Hijo te glorifique a ti mismo. El Espíritu Santo y el Padre glorifican a Jesús. Y Jesús glorifica al Padre. Esa es una de las cosas que el Espíritu Santo hace. Glorifica a Jesús y nos motiva también a hacer lo que Él hace. Glorificar a el Señor Jesucristo. Meditación en la palabra del Señor.
1: Muchas gracias, Pastor Stanley, por enseñarnos en la palabra de Dios esta labor que hace el Espíritu Santo glorificando al Hijo y también, como hemos estado aprendiendo, enseñándonos de Él, enseñándonos del Señor, haciéndonos recordar continuamente.
2: La labor del Espíritu Santo, el que mora en nosotros, nos consuela, nos enseña, nos ayuda a glorificar al Señor Jesús.
1: Y bueno, esta es una labor que Él hace continuamente en nuestras vidas. Nos hace recordar la palabra de Dios y nos ayuda a recordar también continuamente la obra de Cristo, la necesidad de la salvación, bueno, la provisión que Él hizo para nosotros. Y eso nos ayuda a entender todos los días: Cristo murió por mí, y nos hace tener un corazón agradecido.
2: Amén, amén. Maravillosa la manera en que Dios obra a favor de nosotros y también en nosotros.
1: Gracias, Pastor Stanley, por esta meditación en la palabra de Dios. Bueno, seguimos avanzando en RRI. Gracias al Señor, ya estamos 16 años en el aire. Dios mediante, este año estaremos celebrando un aniversario más, llevando su palabra. Son 16 años de haber disfrutado y visto la fidelidad de Dios en todo momento, desde el inicio del ministerio hasta aquí, y oramos que el Señor siga guiándonos para llevar su palabra y cumplir su tarea mientras Él nos tenga en esta tierra.
2: Me hace recordar, pastor, en las Sagradas Escrituras, bendecir, hasta aquí nos ayudó Jehová en el tiempo del profeta Samuel. Dijeron, bendecir, hasta aquí nos ayudó Jehová.
1: Sí, y este año ya estaremos cumpliendo 17 años, pastor Stanley. Son 17 años que el Señor nos está permitiendo cumplir, y eso hace que haya más responsabilidad, porque no es simplemente celebrar algo, sino es entender que hay un trabajo continuo que debe realizarse, y pues en ese sentido necesitamos la sabiduría y ayuda de Dios. Así que oren por nosotros, queridos amigos y hermanos en Cristo, para que la palabra de Cristo no tenga ningún estorbo.
2: Ha pasado rápido los 17 años y me maravilla lo que el Señor ha hecho, y me motiva a dar gracias al Señor por lo que Él ha hecho. Es su obra. Y invitamos a todos a unirse de corazón en la obra de Dios. No la obra de RRI en sí, sino la obra de Dios.
1: Amén, amén. 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
1: 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Gracias por acompañarnos en este tiempo de Avanzando en RRI. Siga conectado con la palabra de Dios durante este día.
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Y continuamos con este buen ejercicio de memorizar la palabra de Dios en estos días, en el Salmo 73 y el verso 26. Espero que usted pueda memorizar esta pequeña porción de las Escrituras y que nos enseña mucho a confiar en el Señor aún cuando estemos en circunstancias muy difíciles. La Biblia dice así: mi carne y mi corazón desfallecen, mas la roca de mi corazón y mi porción es Dios siempre. Una característica de la humanidad lejos de Dios es el incremento de la maldad, pero esto no debe desanimar nuestras vidas. Por el contrario, como Asaf, debemos confiar plenamente en la roca de nuestra salvación.

0: Solo un minuto.
1: El apetito de la mente se parece mucho al del estómago, que se acostumbra a la comida que le damos y desea más de la misma. Pensar en todo lo que es verdadero, amable y justo desarrolla el hambre de recibir más de la generosidad de Dios. Pero si digerimos lo que nuestra cultura llama excelente, desarrollamos entonces un gusto por eso. Si una idea, acción o actividad no es correcta o digna, es decir, si viola la Sagrada Escritura de alguna manera, entonces Dios no está en ellas. Y si Dios está ausente, Satanás está presente. Todo lo que no es del Señor tiene el potencial de contaminar nuestro sistema de valores. Los creyentes sabios usan el discernimiento y se deleitan solo en las cosas de Dios.
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Uno de los términos que el Señor Jesús usó para referirse a la salvación es vida eterna. Esta frase comunica seguridad a todo aquel que ha creído en Él, pues la eternidad no está limitada al tiempo y a la materia. La vida eterna que Dios ofrece está segura en sus manos. El Señor Jesús dijo, «Y yo les doy vida eterna y no perecerán jamás, ni nadie las arrebatará de mi mano. Mi Padre que me las dio es mayor que todos y nadie las puede arrebatar de la mano de mi Padre». Cada persona salvada está en las manos del Trino Dios y nadie las puede arrebatar de su mano. La seguridad de la salvación está segura en la persona de Dios y en su promesa. Por ello, la salvación es segura.

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2: El capítulo 2 de la Epístola a los Gálatas, donde el apóstol Pablo comparte sus propias experiencias en Jerusalén, siempre ha sido este pasaje un desafío para mí. Bueno, esta vez le invito a usted a estudiar los versículos 1 al 11 de Gálatas capítulo 2, usando las 6 preguntas que haría un buen periodista. En respuesta a la pregunta ¿quién?, tenemos 6 nombres: Pablo, Bernabé, Tito, Pedro, Jacobo y Juan. Y respondiendo al ¿dónde?, tenemos, bueno, la ciudad de Jerusalén. Y el ¿cuándo?, corresponde a los 14 años después que Pablo, como creyente en Cristo, se partió de Jerusalén. ¿Y por qué hubo esta reunión? Dios le había dicho a Pablo que vaya a los líderes de la iglesia en Jerusalén para compartir con ellos el evangelio que él estaba predicando. ¿Y cuál fue el tema de esa reunión? Habían ciertos interrogantes que algunos falsos profetas o falsos creyentes también habían levantado en cuanto a la libertad que Pablo y Bernabé estaban predicando y enseñando. ¿Y cómo sucedió todo esto? Pablo, Bernabé y Tito se reunieron en privado con Pedro, Jacobo y Juan para discutir estos asuntos. La discusión terminó con los líderes de Jerusalén extendiéndoles la mano derecha al compañerismo y afirmando la misericordia que había concedida para evangelizar a los gentiles a Pablo. Y de manera similar a la que Pedro había sido llamado antes para evangelizar a los judíos. El único requisito que le pusieron a Pablo y sus seguidores fue que no se olviden de ayudar a los pobres, lo que ellos, claro, cumplieron con entusiasmo. Bueno, después de contestar estas 6 preguntas de un periodista, veamos si hay algo aquí para aplicar a nuestra propia vida diaria. Para mí una enseñanza importante es el sentirnos que Dios nos está llamando para lograr algo especial para Él, un ministerio para Él. Siempre es buena idea compartir lo que uno está creyendo o aceptando en su vida con otro creyente, con más experiencia y madurez para obtener su afirmación y su bendición. Yo creo que esto servirá para detener falsas impresiones, como también para elevar nuestra confianza en nuestro Dios y su amor y paz. Proverbios 15, verso 22, también afirma estas palabras así: los pensamientos son frustrados donde no hay consejo, mas en la multitud de consejeros se afirman. Los pensamientos son frustrados donde no hay consejo, mas en la multitud de consejeros se afirman.

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1: ¿Tiene usted la vida eterna? ¿Tiene la salvación? ¿Sabe a dónde va cuando parte de este mundo? No evade las preguntas, son importantes. El destino de su alma depende de la respuesta. Juan capítulo 20, versículo 31, Juan dice por qué escribió su libro, el Santo Evangelio según San Juan. Él escribe, pero estas cosas se han escrito para que creáis que Jesús es el Cristo, el Hijo de Dios, y para que creyendo tengáis vida en su nombre. Usted puede saber a dónde va, debe saber a dónde va. Amigo, considera bien la pregunta. Esta vida es corta, efímera. La eternidad es muy larga. No descuide el destino de su alma.

0: Esta es la hora en RRI.
1: Son las 20 horas, 30 minutos.
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0: ¿Ha conocido a alguien muy religioso pero que no conocía a Dios? ¿Cómo uno puede ser religioso y no conocer a Dios? Bueno, millones lo hacen en todo el mundo todos los días. Hoy, en A Través de la Biblia, el autobús bíblico nos lleva a visitar la ciudad de la antigua Atenas, una ciudad muy religiosa, con altares, ídolos y hermosos templos. Era la capital cultural e intelectual del mundo. A pesar de todo esto, los atenienses no conocían al Dios verdadero. Iniciemos ahora nuestro tiempo de estudio en oración. Padre Celestial, en medio de tantas voces, ideas, ídolos y corrientes contrarias a tu verdad, ayúdanos hoy a conocerte más y más. En el poderoso nombre de Jesús te lo pedimos y oramos. Amén.
2: Continuamos estudiando hoy el capítulo 17 de los Hechos de los Apóstoles. Y en nuestro programa anterior dejamos al apóstol Pablo en Atenas, precisamente en el Areópago, dirigiéndose a los atenienses, a quienes les dice que ha observado que son muy religiosos en el versículo 22. Notamos que en Atenas Pablo no fue a la sinagoga, sino que empieza su discurso maestro dirigiéndose a los varones atenienses. Y después de hacer esta observación de que son muy religiosos, sigue diciendo en el versículo 23, «Porque pasando y mirando vuestros santuarios, hallé también un altar en el cual estaba esta inscripción, al Dios no conocido. Al que vosotros adoráis, pues, sin conocerle, es a quien yo os anuncio». Pablo les dice, y mirando vuestros santuarios, es decir, Pablo había visto los objetos de su adoración, se había fijado en sus altares, sus ídolos y sus templos. El hecho es que ese hermoso templo, que se llamaba el Partenón, era un templo edificado a Atena, la diosa virgen de los atenienses. Había ídolos por todas partes, y Pablo notó esto. Y luego dice que, entre todos los ídolos, notó un altar que tenía esta inscripción, al Dios no conocido. Ahora, eso pudiera significar que los atenienses eran muy liberales, que no querían excluir a ninguno de los dioses habidos y por haber. Si alguien venía a Atenas y decía, ¿cómo es que no tienen un altar a mi Dios? Entonces podrían contestarle, bueno, este altar aquí en verdad está dedicado a su Dios. Por otra parte, esto podría significar que reconocían que había un Dios que no conocían. Muchos paganos reconocen que detrás de su idolatría hay un Dios vivo y verdadero a quien no conocen. No saben nada en cuanto a Él, ni saben cómo acercarse a Él. Tienen tradiciones según las cuales, en algún pasado oscuro y distante, sus antecesores, de alguna manera u otra, adoraban a un Dios, pero que más tarde establecieron una adoración de ídolos como sus dioses. Y este pudiera haber sido el caso de los atenienses. Pablo, pues, principia su mensaje hablándoles en cuanto a este Dios no conocido. Dice que les quiere hablar acerca del Dios que no conocen. Ahora, quizá no fue tan diplomático esta vez como lo fuera en su primer acercamiento. Después de todo, los atenienses creían que lo sabían todo. Eran filósofos. Esa multitud que se juntaba en Atenas simplemente se ocupaba en hablar y en oír algo nuevo. Y ahora Pablo empieza a hablarles acerca del Dios desconocido para ellos. Ahora, ¿quién es aquel Dios? Bueno, en primer lugar, note usted que Él, según lo expone Pablo aquí, es el Dios de la creación. Leamos aquí el versículo 24 de este capítulo 17 de los Hechos. El Dios que hizo el mundo y todas las cosas que en él hay, siendo Señor del cielo y de la tierra, no habita en templos hechos por manos humanas. Pablo hace ahora una declaración clara con respecto a algo que Dios ha establecido con suma claridad a través de todo el Antiguo Testamento. Aun cuando Dios dio a los israelitas los modelos para el tabernáculo y para el templo, dejó muy en claro que Él no habitaría ni moraría en ellos. Salomón reconoció eso en su oración de dedicación del templo. Leemos allá en el primer libro de los Reyes, capítulo 8, versículo 27. Pero, ¿es verdad que Dios morará sobre la tierra? He aquí que los cielos de los cielos, no te pueden contener. ¿Cuánto menos esta casa que yo he edificado? Ahora, estos hombres en el Antiguo Testamento se dieron cuenta de que Dios el Creador, el Dios vivo, no podía vivir en un edificio que había sido hecho por hombres. Los hombres viven en un universo que Dios ha hecho. ¿Por qué entonces tienen la idea de que les es posible edificar un edificio en que Dios vaya a vivir? Continúa pues Pablo hablando a los atenienses y les dice aquí en el versículo 25, «Ni es honrado por manos de hombres como si necesitase de algo, pues Él es quien da a todos vida y aliento y todas las cosas». Aquí Pablo da un golpe maestro. No les dice solamente que Dios es el Creador, sino que tampoco necesita nada de ellos. Aquí estaban ellos. Habían tratado de edificarle un templo. Traían sus ofrendas para aplacar a este Dios no conocido y en verdad querían alimentar a ese Dios. Querían que este Dios no conocido supiera que pensaban en él. Ahora, Pablo les dice que Dios no necesita nada de ellos de ninguna manera. Dios, por el contrario, es quien da, amigo oyente. Les da a todos, le da a usted todo lo que necesita, le da la vida, le da su aliento, le ha dado el sol, la luna y las estrellas, le ha dado todas las cosas. Estos atenienses adoraban el sol. Decían que era Apolo, que venía arrastrando su carro de dos ruedas a través del cielo todos los días. Pero Pablo les dice que eso no es verdad, que el sol es algo que Dios ha hecho y es un don. Les dice pues a estos atenienses que Dios lo hizo todo. El Dios del cual Pablo habla es el Dios vivo. Él es quien ha dado todo. A propósito, también nos da la salvación. No solo nos da las cosas físicas, sino que también nos da los dones espirituales. Y continúa Pablo hablando aquí en el versículo 26 y dice, «Y de una sangre ha hecho todo el linaje de los hombres, para que habiten sobre toda la faz de la tierra, y les ha prefijado el orden de los tiempos y los límites de su habitación». Se ha dado gran importancia a este asunto de una sangre, y creemos que aquí debemos disipar algunas nociones erróneas en cuanto a esto. Dios ha hecho una sola familia humana. Es importante que reconozcamos eso. Todos nosotros somos una familia debido a la creación. Sin embargo, la única hermandad que la Escritura reconoce es la hermandad de los que están en Cristo Jesús. Y repetimos esto, la única hermandad que la Escritura reconoce es la hermandad de los que están en Cristo Jesús. Todos somos de una sola familia. Todos fuimos creados por el mismo Creador. Todos somos pecadores. De esa manera, todos somos iguales. Esta declaración que Pablo hace es muy fascinante. El Dios verdadero es el Creador. Creó el universo y creó los seres humanos. Pero es interesante que también dice que Dios ha colocado a ciertas agrupaciones o razas de los hombres en ciertas localidades geográficas. Hay algunos médicos, por ejemplo, que aconsejan a quienes son demasiado rubios que se cuiden del sol. Parece que aún hay un motivo médico de por qué Dios puso algunas razas donde brilla el sol y puso otras donde no hay tanto sol. De modo que aquellos que son demasiado rubios deben tener mucho cuidado de no exponerse demasiado al sol. Pues bien, es Dios quien ha determinado eso. Dios ha puesto a las naciones en ciertos lugares. ¿Sabe usted, amigo oyente, que lo que ha producido las guerras del pasado ha sido el hecho de que las naciones simplemente no quieren quedarse donde se deben quedar? Todos quieren el territorio del otro. Este ha sido el motivo de cada guerra que jamás se haya librado. Si las naciones se quedaran donde Dios las ha puesto, las guerras se acabarían. Continúa Pablo y dice en el versículo 27 de este capítulo 17 de los Hechos, «Para que busquen a Dios, si en alguna manera, palpando, pueden hallarle, aunque ciertamente no está lejos de cada uno de nosotros». Esta frase, «si en alguna manera palpando puedan hallarle», proyecta la idea de buscarle a tientas. El hombre en verdad no busca al Dios vivo y verdadero. Está buscando algún Dios palpable. Por eso está más dispuesto a hacerse un ídolo que pueda ver, que pueda palpar para adorarle. El hombre no está en busca del Dios vivo y verdadero, pero sí está en busca de algo. Y Pablo continúa y dice aquí en el versículo 28, «Porque en él vivimos y nos movemos y somos, como algunos de vuestros propios poetas también han dicho, porque linaje suyo somos». Ahora note usted que no los llama hijos, sino linaje de Dios. Está refiriéndose a la creación y a la relación con Dios mediante esa creación. A propósito, este no es el panteísmo lo que se declara aquí. Pablo no está diciendo que todo es Dios. Dice que en Dios vivimos y nos movemos y existimos, pero que Dios es superior a este universo creado. Pablo cita ahora a uno de sus propios poetas, es decir, a uno de los poetas atenienses. Uno de los poetas citados fue Arato, quien vivió alrededor del año 270 a.C. Era estoico de Cilicia. Principió un poema con una invocación al Júpiter griego, en la cual dijo: "Porque linaje suyo somos". Cleanto fue otro poeta que vivió alrededor del año 300 a.C. Él también escribió un himno al Júpiter griego, y en él hablaba del hecho de que linaje suyo somos. Pablo, pues, se sirve de la poesía que esa gente conocía para mostrar que el hombre es linaje de Dios. Somos las criaturas de Dios, su creación. Esto es lo que es el hombre. Dios es creador y nosotros somos su creación, sus criaturas. Continúa Pablo hablando y dice aquí en el versículo 29, siendo pues linaje de Dios, no debemos pensar que la divinidad sea semejante a oro o plata o piedra, escultura de arte y de imaginación de hombres. En otras palabras, dice que no debemos ser idólatras. Pablo les ha presentado al Dios verdadero, les ha mostrado que Dios es el creador. Eso es lo que Dios ha hecho en el pasado. Veamos ahora que Pablo se vuelve del pasado hacia el presente y dice aquí en el versículo 30, pero Dios, habiendo pasado por alto los tiempos de esta ignorancia, ahora manda a todos los hombres en todo lugar que se arrepientan. Les presenta ahora a Dios como Redentor. Esta es su obra presente. Hubo un tiempo cuando Dios no hizo caso del paganismo. Ahora la luz ha venido al mundo. Ahora Dios pide a los hombres en todas partes que acudan a Él. La luz, amigo oyente, crea responsabilidad. Ahora Dios manda a todos los hombres en todo lugar que se arrepientan. Pablo les había presentado ya a Dios como Creador en su obra pasada. Ahora les presenta a Dios como Redentor en su obra presente. Pero Pablo no se detiene allí, sino que sigue y presenta a Dios como juez en su obra futura. Notemos lo que dice aquí en el versículo 31 de los Hechos, capítulo 17. Por cuanto ha establecido un día en el cual juzgará al mundo con justicia por aquel varón a quien designó, dando fe a todos con haberle levantado de los muertos. Cuando Dios juzgue, será un juicio justo. El juicio vendrá por medio de un juez que tiene la señal de los clavos en las manos. Él es quien ha sido levantado de los muertos. El apóstol Pablo siempre presenta la resurrección de Cristo. La resurrección de Jesucristo de los muertos es una declaración para todos los hombres. Es por esto que Dios asegura a todo hombre que habrá un juicio. Veamos ahora lo que ocurre aquí en el versículo 32. Pero cuando oyeron lo de la resurrección de los muertos, unos se burlaban y otros decían, ya te oiremos acerca de esto otra vez. ¿Sabe usted, amigo oyente, por qué se burlaban? Se burlaban porque el platonismo niega la resurrección de los muertos. Esa era una de las marcas del platonismo. Negaba la posibilidad de una resurrección física. Cuando usted oye hablar hoy en día a los miembros de ciertas sectas acerca de una resurrección espiritual, mientras niegan la resurrección física, entonces está oyendo la filosofía platónica y no la enseñanza de la Escritura. El apóstol Pablo enseñó la resurrección de los muertos. Por tanto, cuando oyeron acerca de la resurrección de los muertos, algunos se burlaron. Y dice aquí el versículo 33, y así Pablo salió de en medio de ellos. Algunos críticos han dicho que Pablo fracasó en Atenas. Amigo oyente, no creemos que fracasó. Siempre habrá quienes se burlen del Evangelio, pero habrá también los que creen. Note usted lo que dice este versículo 34, el versículo final del capítulo 17 de los Hechos. Dice, mas algunos creyeron, juntándose con él, entre los cuales estaba Dionisio el Areopagita, una mujer llamada Damaris, y otros con ellos. Pablo vio a algunos que se convirtieron en la ciudad de Atenas. Cuando Pablo iba a un lugar y predicaba el Evangelio, siempre había quienes se convertían a Cristo. No fracasó, amigo oyente. Tuvo buen éxito. En donde quiera que se predique la palabra de Dios, habrá quienes escuchen y crean. De modo que Pablo, amigo oyente, no fracasó en Atenas. Y así concluye nuestro estudio del capítulo 17 de los Hechos. Y llegamos ahora al capítulo 18. En este capítulo todavía estamos en el segundo viaje misionero de Pablo. Pablo estaba solo en Atenas y esperaba allí un tiempo. Estaba esperando la llegada de Timoteo y Silas, quienes les iban a traer informes de las iglesias en Berea y en Tesalónica. Después de pasar un tiempo en Atenas, Pablo prosigue ahora hasta Corinto. Veamos pues el ministerio de Pablo en Corinto. Leamos el primer versículo de este capítulo 18 de los Hechos. Después de estas cosas, Pablo salió de Atenas y fue a Corinto. Hoy en día se puede viajar desde Atenas hasta Corinto por autobús, pero Pablo probablemente lo hizo a pie. Seguramente se demoró mucho tiempo caminando aquella distancia, pero quizá el viaje no fue tan desagradable porque por lo menos el paisaje es muy bello. Por ese camino se puede ver el sitio donde se libró la batalla de Salamina en el mar, por allí donde la armada persa fue destruida. Y hay otros lugares históricos muy interesantes en el camino. Y luego se puede llegar a Corinto. Ahora, cuando estudiemos las epístolas que el apóstol Pablo escribió, trataremos de presentar algunos datos históricos en cuanto a las ciudades donde estaban las iglesias que recibieron esas cartas. Cuando lleguemos a nuestro estudio de la primera epístola a los Corintios, hablaremos acerca de Corinto y las razones por las cuales Pablo les escribió, cómo les escribió y el mensaje que les dio a los creyentes en esta ciudad. Por ahora, permítanos decir que la ciudad de Corinto probablemente era la ciudad más perversa de aquel entonces. Era la Sodoma y la Gomorra de ese entonces. Era el lugar a donde uno iría para divertirse. El sexo y el licor y todos los demás placeres sensuales se encontraban allí. Hoy en día uno puede ver allí las ruinas de un gran baño romano. Allí era donde iban para pasar la borrachera. En la distancia están las ruinas del templo que había sido edificado y dedicado a Afrodita o a Venus. Había allí unas 1,000 llamadas vírgenes vestales. Pero en realidad, estas no eran vírgenes sino prostitutas. El sexo, pues, era una religión. La adoración del sexo no era nada nuevo en aquel entonces y tampoco es algo nuevo ahora en nuestros tiempos. Corinto era una de las ciudades más perversas de ese día y gente venía de todas partes del imperio a la ciudad de Corinto. Había allí grandes teatros y otros centros de entretenimiento, y la gente venía a Corinto solo para divertirse. Pablo, pues, entró en Corinto durante su segundo viaje misionero y también en su tercer viaje misionero. Creemos que fue aquí donde Pablo tuvo uno de sus ministerios más efectivos. Diríamos que Pablo tuvo sus más grandes ministerios en Éfeso y en Corinto. Mientras que Éfeso era un centro de la religión, Corinto era un centro de pecado. Ambas ciudades eran grandes centros de comercio. Por tanto, Pablo vino a Corinto desde Atenas. Continuemos ahora leyendo el versículo 2 de este capítulo 18 de los Hechos. Y halló a un judío llamado Aquila, natural del Ponto, recién venido de Italia con Priscila su mujer, por cuanto Claudio había mandado que todos los judíos saliesen de Roma. Fue a ellos. En la ciudad de Corinto, Pablo conoció a esta pareja judía. Aquila y Priscila habían vivido anteriormente en Roma, y la razón por la cual habían salido de Roma fue debido a una ola de antisemitismo que había llegado sobre la tierra. Durante los días del Imperio Romano esto pasó varias veces. El tiempo que se menciona aquí es el tiempo cuando Claudio mandó a todos los judíos a salir de Roma. Entre aquellos que salieron de Roma había una pareja maravillosa, que es la pareja que se menciona aquí, de Aquila y Priscila. Sigamos adelante con el versículo 3 de este capítulo 18 de los Hechos. Dice el versículo 2, la última parte, fue a ellos, y como era del mismo oficio, se quedó con ellos, y trabajaban juntos, pues el oficio de ellos era hacer tiendas. Pablo naturalmente fue a ellos, siendo que eran del mismo oficio. Ahora los versículos 4 y 5 dicen, y discutía en la sinagoga todos los días de reposo, y persuadía a judíos y a griegos. Y cuando Silas y Timoteo vinieron de Macedonia, Pablo estaba entregado por entero a la predicación de la palabra, testificando a los judíos que Jesús era el Cristo. Pablo había esperado en Atenas la llegada de Timoteo y Silas, pero aparentemente no aparecieron. Ahora ellos vienen a juntarse con él en Corinto y le traen el informe de las iglesias en Macedonia. Cuando lleguemos a las epístolas a los tesalonicenses, veremos que fue en este entonces cuando Pablo escribió una de las epístolas. Ahora vemos que Pablo cree que es necesario hablar las cosas en claro, de modo que testifica que Jesús es el Cristo. Prosigamos con el versículo 6 de este capítulo 18 de los Hechos. Pero poniéndose y blasfemando estos, les dijo, sacudiéndose los vestidos, «Vuestra sangre sea sobre vuestra propia cabeza, yo limpio. Desde ahora me iré a los gentiles». Y parece que de aquí en adelante el ministerio de Pablo fue mayormente a los gentiles. Encontramos que esto es cierto en Éfeso y creemos que esto es también cierto en Roma. Avancemos con los versículos 7 y 8. Y saliendo de allí, se fue a la casa de uno llamado Justo, temeroso de Dios, la cual estaba junto a la sinagoga. Y Crispo, el principal de la sinagoga, creyó en el Señor con toda su casa, y muchos de los corintios, oyendo, creían y eran bautizados. Pablo estuvo unos 18 meses en la ciudad de Corinto, y allí se gozó de un gran ministerio.

0: desempeñaban el mismo oficio, o sea, el de hacer tiendas o carpas. Corinto era una ciudad pecaminosa y sensual. Era llamativa e indecente. Había lujos voluptuosos y distracciones frívolas. Había una exhibición vulgar y ostentosa de la riqueza y también una pobreza horrible y cruel. Corinto, pues, era la feria de la vanidad en aquel entonces. Fue la Hollywood o Las Vegas del Imperio Romano. Aquila y Priscila habían venido allí para hacer tiendas para vender. Abrieron su negocio y un día un pequeño judío que había estado viajando desde Antioquía llegó hasta sus puertas. Se conocieron y convidaron a Pablo a quedarse con ellos. Ahora, ¿de qué hablarían? Bueno, Pablo los condujo al Señor. En la sinagoga había otros también que se convirtieron al Señor. Sin embargo, Pablo también se encontró con gran oposición entre los judíos. De modo que Pablo va ahora a los gentiles. Y notamos ahora que el Señor le habla a Pablo porque está entrando en una nueva y gran dimensión de su obra misionera. Continuemos leyendo los versículos 9 y 10 de este capítulo 18 de los Hechos de los Apóstoles. Entonces el Señor dijo a Pablo en visión de noche, «No temas, sino habla y no calles, porque yo estoy contigo y ninguno pondrá sobre ti la mano para hacerte mal, porque yo tengo mucho pueblo en esta ciudad». ¿Quién hubiera creído que Corinto sería un lugar donde el Señor tendría mucho pueblo? Cuando uno observa estas grandes ciudades de nuestros países, donde se puede apreciar todo tipo de corrupción y de pecado, es difícil imaginar que el Señor pueda tener mucho pueblo para sí en esas ciudades. Sin embargo, esto fue lo que ocurrió aquí en Corinto. Dice el Señor, «Tengo mucho pueblo en esta ciudad». Ahora, Pablo ya había estado en Corinto por mucho tiempo y estamos seguros de que se sentía inquieto en cuanto a esta ciudad. Y creemos que cuando él recibió esta oposición, estaba listo para salir a otra parte. Pero el Señor mismo interviene y detiene a Pablo. Le dice que quiere que se quede aquí porque yo tengo mucho pueblo en esta ciudad. Y vea usted lo que ocurre en el versículo 11 de este capítulo 18 de los Hechos. Y se detuvo allí un año y seis meses, enseñándoles la palabra de Dios. O sea que Pablo se quedó todavía 18 meses más en Corinto, enseñándoles la palabra de Dios. Y veremos que el Evangelio continuará causando oposición. Pero vamos a detenernos aquí por hoy porque nuestro tiempo una vez más ya ha culminado. Continuaremos esta consideración, Dios mediante, en nuestro próximo programa. Hasta entonces, pues, amigo oyente, que el Señor le bendiga en gran manera.
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semana pasada hablamos sobre la importancia de ejercer el discernimiento. Nehemías fue un hombre con discernimiento. Supo distinguir las disuasiones que le dieron para que deje de hacer la voluntad de Dios. Ven y reunámonos, fue la invitación que le hicieron. Con tal de que haya un tipo de arreglo entre los enemigos del pueblo de Dios y Nehemías, estaban disuadiéndolo de dejar de hacer la voluntad de Dios. Ahora, otros sí fueron disuadidos. Algunas familias prominentes fueron disuadidas. El sacerdote Eliasib fue disuadido, pero cuando llegan a la vida de Nehemías y quieren torcer su voluntad, encuentran una fe férrea. Él dice, yo hago una gran obra y no puedo ir. Ahora, de igual manera, un falso profeta le propuso engañosamente entrar dentro del templo. Y Nehemías nuevamente ejerce el discernimiento. Él dice, yo no voy a entrar. Él sabía de que la ley en la palabra de Dios no permitía que una persona que no fuera de linaje sacerdotal ingresara al templo. Dentro del templo. Entonces fue un hombre de la palabra de Dios, por eso se negó. Él dijo, no entraré. Estaba ejerciendo el discernimiento y está rechazando ahora esa duda de fe. Tomó la decisión correcta porque él mismo dice que había una gran obra de reconstrucción. Esa era la voluntad de Dios. Ahora, cuando culminaron la reconstrucción de los muros, dice la palabra del Señor, que oyeron sus enemigos y temieron todas las naciones que estaban alrededor. Y supieron que por Dios, por el Señor, había sido hecha esta gran obra. Es decir, el testimonio de Dios por medio de su pueblo llegó a los oídos de los enemigos. Culminaron el muro de Jerusalén. Pero la obra de Dios tenía que continuar. Y continuó. Y era algo que debía de culminar con gozo en el corazón de cada una de las personas del pueblo de Dios. Por eso estamos terminando esta serie en esta mañana, hablando sobre edificando una vida en el gozo. Si me acompañan por favor al capítulo 8 de Nehemías, tendremos la lectura bíblica ahí, capítulo 8 de Nehemías, y vamos a leer... Por favor, si se dan cuenta ahí, al final del capítulo 7, al final, el verso 73 del capítulo 7, noten ustedes, al final, hay unas dos líneas ahí que vamos a leer y continuamos con el capítulo 8. Dice ahí la palabra de Dios, al final del capítulo 7, venido el mes séptimo, los hijos de Israel estaban en sus ciudades. Y se juntó todo el pueblo como un solo hombre en la plaza que está delante de la puerta de las aguas. Y dijeron a Esdras, el escriba, que trajese el libro de la ley de Moisés, la cual Jehová había dado a Israel. Y el sacerdote Esdras trajo la ley delante de la congregación, así de hombres como de mujeres y de todos los que podían entender, el primer día del mes séptimo. Y leyó en el libro delante de la plaza que está delante de la puerta de las aguas, desde el alba hasta el mediodía, en presencia de hombres y mujeres y de todos los que podían entender. Y los oídos de todo el pueblo estaban atentos al libro de la ley. Y el escriba Esdras estaba sobre un púlpito de madera que habían hecho para ello. Y junto a él estaban Matatías, Sema, Anías, Urías, Hilcías y Maasías a su mano derecha. Y a su mano izquierda, Pedaías, Misael, Malquías, Asún, Asbadana, Zacarías y Mesulam. Abrió pues Esdras el libro a los ojos de todo el pueblo, porque estaba más alto que todo el pueblo, y cuando lo abrió, todo el pueblo estuvo atento. Bendijo entonces Esdras a Jehová Dios grande, y todo el pueblo respondió, amén, amén, alzando sus manos, y se humillaron y adoraron a Jehová inclinados a tierra. Y los levitas Jesúa, Bani, Serebías, Jamín, Acub, Sebatai, Odías, Maasías, Kelita, Azarías, Josabet, Anán y Pelaía, hacían entender al pueblo la ley, y el pueblo estaba atento en su lugar. Y leían en el libro de la ley de Dios claramente y ponían el sentido de modo que entendiesen la lectura.
Y Nehemías el gobernador, y el sacerdote Esdras, escriba, y los levitas que hacían entender al pueblo, dijeron a todo el pueblo: Día santo es a Jehová nuestro Dios. No os entristezcáis ni lloréis, porque todo el pueblo lloraba oyendo las palabras de la ley. Luego les dijo: Id, comed grosuras y bebed vino dulce, y enviad porciones a los que no tienen nada preparado, porque día santo es a nuestro Señor. No os entristezcáis, porque el gozo de Jehová es vuestra fuerza. Los levitas, pues, hacían callar a todo el pueblo, diciendo: Callad, es día santo, y no os entristezcáis. Y todo el pueblo se fue a comer y a beber y a obsequiar porciones y a gozar de grande alegría, porque habían entendido las palabras que les habían enseñado. Hasta aquí nomás la lectura de la palabra de Dios. Es muy interesante que en el mes séptimo se celebraba en el pueblo hebreo la fiesta de las trompetas. Se celebraba el primer día del mes. Si observan ustedes, por favor, al final del capítulo 7, al final, en el último verso, empieza diciendo: venido el mes, ¿qué dice? Séptimo. Y si vamos al final del verso 2, al final, la última línea, dice: el primer día del mes séptimo. Es decir, la fiesta de las trompetas era en el mes séptimo y se celebraba el primer día del mes. Esta celebración la hicieron 5 días después de que el muro había sido culminado. Es decir, no había tiempo que perder. Y lo hicieron así porque la fiesta de las trompetas marcaba el inicio de una nueva temporada, de una nueva renovación dentro del pueblo de Dios. Era como un nuevo año espiritual que marcaba esta fecha. Yo sé que para nosotros hablar de empezar un año espiritual en el mes séptimo nos es difícil, porque siempre pensamos en el mes primero. Los judíos empezaban, por cierto, el año formalmente en el mes primero, pero el mes séptimo era un nuevo inicio, un nuevo inicio con el Señor. Estaban empezando con el Señor nuevamente, era como un nuevo año espiritual. Es como cuando nosotros hablamos del inicio del año, empieza en enero, ¿no es cierto? Pero también hablamos del inicio del año escolar, que no empieza en enero, empieza en marzo. Pero hablamos y decimos: es el nuevo año escolar. Los judíos hablaban de un año, un nuevo año espiritual. Ese era el mes séptimo. Por lo tanto, era un tiempo de preparación espiritual en su relación con Dios por todo lo que venía por delante. Era el tiempo de preparación espiritual y era también la antesala a 2 grandes celebraciones que se hacían también en el mismo mes. Una de ellas era la expiación, donde un macho cabrío era sacrificado por el pecado del pueblo. Y la otra era la fiesta de los tabernáculos, donde se celebraba la provisión y la presencia de Dios por todo lo que Dios hizo durante el tiempo de peregrinación, cuando el pueblo de Dios estuvo en el desierto. Es decir, la fiesta de los tabernáculos antecedía a estas 2 grandes celebraciones, porque era la preparación del corazón por lo que venía más adelante. La fiesta de las trompetas era el anuncio que ese año nuevo espiritual iniciaba, y el creyente, junto con todo el pueblo de Dios, tenían que depender del Señor. Cuando el profeta Joel habla acerca de esto, miren por favor el versículo que está en sus boletines, en el recuadro. El profeta Joel dice: tocad trompeta en Sion, proclamad ayuno, convocad asamblea, reunid al pueblo, santificad la reunión, juntad a los ancianos, congregad a los niños y a los que maman, salga de su cámara el novio y de su tálamo la novia. Es decir, ¿qué está haciendo el profeta? Está convocando a todos. Venga el anciano, vengan los niños, venga el novio, venga la novia. Lo que está diciendo el profeta acá es: este es tiempo en que todos nos dedicamos a buscar al Señor. Y el sonido de las trompetas era ese llamado, el llamado de Dios, donde el pueblo se reunía para buscar al Señor. Por eso dice acá, noten este pasaje de Joel: tocad trompeta, convocad, reunid. Ese era el llamado de Dios. La trompeta marcaba ese tiempo
de búsqueda. Y era una búsqueda, como dice el pasaje, para santificar la reunión. Era una búsqueda del Señor. Este inicio del nuevo año espiritual debía también ser el inicio de una nueva relación con Dios. En el pasaje que hemos leído en Nehemías dice que estaban los hijos de Israel en sus ciudades y se juntó todo el pueblo como un solo hombre. Es decir, se juntó el pueblo de Dios voluntariamente, con un solo corazón, venían a buscar al Señor. Y es muy interesante que esta frase que aparece en el capítulo 8, versículo 1, todo el pueblo, esa frase, todo el pueblo, se repite 10 veces más durante todo el capítulo. Es decir, está marcando el énfasis, está diciendo que todo el pueblo se une, que no hay diferencias de propósitos, que vengan los grandes, que vengan los pequeños, todos vamos a buscar al Señor. El invitado para compartir la palabra de Dios fue Esdras, y no se pudo tener mejor invitado que él. El sacerdote Esdras, quien tenía ya 14 años de ministerio en Jerusalén, perteneció al grupo fiel, a ese remanente que batalló durante años para que el pueblo de Dios se mantuviera fiel al Señor. La Biblia nos dice de él que fue un escriba diligente en la ley de Moisés. Y la característica de su vida y ministerio de Esdras fue que había preparado su corazón para inquirir en la ley de Jehová y cumplirla, y para enseñar en Israel sus estatutos y decretos. Fue un tremendo hombre de Dios. No se pudo tener mejor invitado que él. El pueblo se juntó como un solo hombre. Las trompetas marcaban el inicio de esta búsqueda. Se venían 2 celebraciones más, la expiación y los tabernáculos. Pero estas 2 celebraciones que venían por delante no tenían que ser la celebración del rito. No era el rito lo que debía caracterizar estas ceremonias, era la disposición del corazón. Y la fiesta de las trompetas marcaba esa disposición del corazón delante de Dios. ¿Qué 2 características encontramos en esto? En primer lugar, y pueden llenar en sus boletines, por favor, si gustan, es el lloro. En primer lugar, el lloro. Observemos que en el versículo 2 dice lo siguiente. Dice que el sacerdote Esdras trajo la ley delante de la congregación. Y esto fue un pedido del pueblo que se nombra en el versículo 1. Es decir, estaban poniendo la palabra de Dios como el centro de su preparación espiritual. Y noten por favor ahora que en el versículo 3 nos dice que Esdras leyó el libro desde el alba hasta el mediodía en presencia de hombres y mujeres y de todos los que podían entender. Es decir, fueron por lo menos 6 horas de lectura de la palabra de Dios. Y al final del verso 3 nos dice, y los oídos de todo el pueblo estaban atentos al libro de la ley. La palabra de Dios había cautivado el corazón del pueblo. ¿Dónde inició esa disposición por la palabra de Dios? ¿Dónde se inició todo esto? Bueno, inició meses antes. Ustedes recuerdan en el capítulo 1 cuando Nehemías ora. Vino Hanani, que era su hermano, su consanguíneo, con un grupo de judíos y le cuentan de que los muros de Jerusalén están derribados, que el pueblo está en gran mal y afrenta. Es decir, la fe y la moral estaban siendo fuertemente atacadas. Y el mismo Nehemías nos dice en este testimonio, nos dice, cuando oí estas palabras, me senté y lloré. E hice duelo por algunos días, y ayuné, lloré delante del Dios de los cielos. Nehemías comienza a interceder por el pueblo de Dios. Lloró, hizo duelo, ayunó y oró. Allí se estaba gestando el cambio. Ahora, Esdras, el sacerdote, también oró. Él oró mucho tiempo antes. Él clamó por la consagración del pueblo de Dios.
Y miren, por favor, el pasaje que he puesto en sus boletines de Esdras, que dice ahí: mientras oraba Esdras y hacía confesión, llorando y postrándose delante de la casa de Dios, se juntó a él una muy grande multitud de Israel, hombres, mujeres y niños, y lloraba el pueblo amargamente. Esto sucedió 14 años antes. Han pasado 14 años, pero no es difícil comprender, notar, pensar que este hombre mantuvo su oración en el tiempo. Era un hombre de Dios. La oración de estos dos hombres se unen delante del trono de Dios. Allí empezó el cambio. Allí comenzó a gestarse lo que iba a pasar en el pueblo de Dios. Es decir, la disposición del pueblo de Dios por la palabra de Dios, cuando lo vemos en Nehemías, empezó antes. Empezó en la oración de estos dos hombres. Y cada vez que un creyente se dispone a orar por alguien o se une con otros en oración, intercediendo por la vida de una persona, Dios va a tratar a esa persona por medio de la palabra. No hay otra manera en que Dios trate el corazón de una persona por medio de la palabra. Si oramos por la salvación de una persona, Dios va a tratarla con la palabra, el evangelio de salvación. No hay otra manera. Si oramos por la consagración de una persona, Dios va a tratar a esa persona con la palabra. Cuando el apóstol Pablo ora por los creyentes de Colosas, él dice: no cesamos de orar por vosotros. Y agrega: de pedir que seáis llenos del conocimiento de su voluntad, en toda sabiduría e inteligencia espiritual. ¿Qué está diciendo Pablo? Estoy orando por ustedes. Pero cuando yo oro por ustedes, entiendo de que Dios tiene que tratarlos por la palabra. Él está diciendo: sean llenos del conocimiento de su voluntad. Ahí está la palabra. Está diciendo: sean llenos en toda sabiduría. Ahí está la palabra. Y está diciendo que sean llenos en toda inteligencia espiritual. Allí está la palabra. Es decir, cuando oramos por alguien, Dios va a tratar a esa persona por medio de su palabra. Estaba recordando a un grupo de mujeres ancianas, una iglesia aquí en Lima, que habían decidido orar todos los días intercediendo por la gente, de domingo a domingo. Inclusive el domingo había un culto muy temprano y estas mujeres se reunían muy temprano a orar por todos. Soy testigo de eso. Oraban por los pastores, oraban por los misioneros, oraban por los matrimonios, oraban por los niños, oraban por los jóvenes. Y yo recuerdo la oración de estas mujeres cuando oraban por la juventud. Ellas oraban para que Dios levante obreros. Señor, levanta obreros. Levanta ministerio, Señor. En el tiempo, Dios comenzó a responder estas oraciones. Por lo menos de un grupo de jóvenes, no de todos los grupos, de esa iglesia, se levantaron 40 ministerios de esa juventud que hoy en día están sirviendo al Señor. ¿Dónde se gestó todo eso? En la oración de estas mujeres. En el tiempo se vio. Pero ¿saben cómo comenzó a tratar Dios a toda la juventud? Le comenzó a tratar por la palabra. Comenzó a haber grupos de estudio juveniles que se ponían en contacto con la palabra de Dios. Y en ese contacto con la palabra de Dios, Dios comenzó a llamar obreros. Dios comenzó a formar obreros. Dios comenzó a levantar obreros y Dios comenzó a enviar obreros. Dios trató a estos jóvenes por medio de la palabra. En Nehemías estamos viendo eso. Era un tiempo donde se ve la obra de Dios. Y notemos, por favor, que esta fiesta de las trompetas que está hablándonos el capítulo 8 se realiza en la plaza de la puerta de las aguas, como dice el verso 1 y el verso 3. No se hace en el templo. En el templo solamente hubieran entrado los sacerdotes y levitas. Pero al hacerlo
en la plaza de la Puerta de las Aguas, la convocatoria era para todos. El llamado de Dios era para todos, no para un grupo. Eran para todas las personas, era para todo el pueblo. Y hermanos, tantas veces pensamos que la palabra de Dios es para un clero, para un tipo de clase religiosa, pero el anhelo de Dios siempre será que sea para todos. Cuando el apóstol Pablo le escribe al pastor Timoteo, al joven pastor Timoteo, que no era un clero, era un pastor, él le dice, ocúpate en la lectura. Le está diciendo, tienes que interesarte en la palabra de Dios. Pero el apóstol Pedro le dice lo mismo a todos los creyentes. Le dice, desead como niños recién nacidos la leche espiritual no adulterada para que por ella crezcáis para salvación. En el cristianismo no hay cleros, no hay cleros que se distinga de toda la iglesia. Todos por igual tenemos que ir a la palabra profética más segura y desearla como niños recién nacidos. Y aquí está Nehemías en el pasaje que hemos leído, con todo el pueblo de Dios. Ese es el énfasis. Están atentos a la palabra de Dios. Y noten por favor que en el versículo 4 se unen a todo este grupo 13 varones líderes. Eran 13 los nombres que están ahí, son 13 mejor dicho. Estos líderes están respaldando a Esdras en la lectura de la palabra. Escúchelo bien. Participan con su presencia. Como líderes tenían que estar presentes allí. Están marcando la pauta. Están mostrando con su presencia que esta convocatoria que están haciendo para leer la palabra de Dios, ellos tienen que estar ahí, en primer lugar, delante. Y hermanos, estamos sacando aplicaciones muy sencillas de acá. No hay manera en que el hogar, no hay manera en que tu vida, no hay manera en que el ministerio rinda fruto, no hay manera, a menos que tú y yo marquemos la pauta. Es decir, que estemos allí en primer lugar. Y recuerden algo, Nehemías también está escuchando la palabra de Dios. Nehemías también está marcando la pauta. Estaba recordando ese pasaje cuando la iglesia inicia, la iglesia cristiana inicia, y entonces está Pedro ahí. Y la palabra de Dios dice que Pedro, poniéndose en pie con los 11, alzó la voz y les habló diciendo, es decir, Pedro predica, pero los otros 11 están allí, presentes. Es decir, con su presencia están marcando la pauta, están diciendo, estamos en conformidad con la palabra predicada por Pedro, pero con su presencia están diciendo, estamos aquí. En Nehemías, los líderes están presentes. No eran de aquellos que miraban a los demás pensando los otros tienen que aprender la palabra de Dios. No, estaban presentes, estaban escuchando, estaban aprendiendo, estaban respaldando la palabra de Dios. Y no hay manera en que la vida, el ministerio y todo lo que hagamos pueda rendir frutos si no estamos presentes, presentes, aprendiendo de la palabra de Dios. Yo siempre voy a animar al estudio personal, siempre lo voy a animar. Si es que la información que se está estudiando y se tiene es una buena información. Pero hermanos, hay algo que no podemos pasar por alto. La Biblia dice que Dios ha constituido maestros en la iglesia a fin de perfeccionar a los santos para la obra del ministerio, para la edificación del cuerpo de Cristo. Es decir, uno puede estudiar personalmente la Biblia, sí, sí, pero no hay llaneros solitarios en el aprendizaje cristiano. Dios ha constituido maestros en la iglesia para que el cuerpo de Cristo sea edificado en la iglesia, junto con otros creyentes, junto con otras personas. Yo quiero preguntarte en esta mañana, ¿estás sirviendo? ¿Tienes un ministerio con los niños? ¿Un ministerio con los jóvenes? ¿Un ministerio acá en la iglesia? ¿Estás sirviendo? Gracias a Dios. ¿Estás aprendiendo con la iglesia de Cristo? ¿Estás presente en primer lugar? Tú que enseñas a otros, a tus pequeños, a los jóvenes, a los varones, a las damas, tú que enseñas y les dices, es importante.

0: constante estudiar la palabra de Dios, ¿no te enseñas a ti mismo? ¿Estás presente? ¿Estás marcando la pauta en tu hogar? ¿En tu hogar? ¿Lo que te ven, lo que te miran, lo que observan de ti? ¿Estás presente con Otsia? Y noten que estos líderes estaban presentes. Pero también en el verso 7 se juntan a este grupo 7 levitas. Ahí están sus nombres. Y estos 7 levitas tenían la responsabilidad de poder explicar la lectura que hacía Esdras. Y aquí hay algo muy interesante, porque si la frase clave en el capítulo 8 es todo el pueblo, la palabra clave es el verbo entender. Entender. En 6 oportunidades se nombra aquí el verbo entender. Es decir, que había momentos de pausas en la lectura cuando estos varones levitas estaban explicando lo que decía esta escritura. Miren por favor el verso 7, casi al final. Dice, hacían entender al pueblo la ley. Y miren el verso 8. Y leían en el libro de la ley de Dios claramente y ponían el sentido de modo que entendiesen la lectura. Es decir, esto no era una lectura veloz. No fue leer por leer. No estaban cumpliendo con la lectura. Estaban meditando. Estaban comprendiendo su fe. Estaban buscando al Señor. Porque cada vez que uno lee la palabra de Dios, tiene que buscar al Señor. Porque recuerden que esta palabra de Dios ha sido dada por el Señor de la palabra. Por el Señor de la palabra. Y cada vez que uno abre la palabra de Dios, tiene que encontrarse con el Señor de esta palabra. No es una lectura por la lectura, es la lectura con la comprensión de fe, buscando al Señor de esta palabra. Y en Nehemías estaba sucediendo eso. Fue un despertar tremendo por la palabra de Dios y por el Señor de la palabra. ¿Cómo respondió el pueblo? Miren en el verso 6. Respondió diciendo, amén. Amén. Y levantaron sus manos. Amén. Amén. Y levantaron sus manos. Pero, por cierto, esto no era una expresión mecánica. No era la frase religiosa que puede surgir o brotar de la boca de alguien tratando de doblar el brazo de Dios. No. Miren al final del verso 6. Fue una muestra de humillación y de adoración. Porque dice ahí, y se humillaron y adoraron a Jehová inclinados a tierra. Es decir, ese amén y esas manos levantadas era la expresión de lo que estaba pasando aquí dentro. Lo que estaba pasando dentro del corazón del pueblo de Dios es que se humillaron. Y cuando la Biblia nos dice que se humillaron, es que Dios estaba tratando por la palabra el orgullo humano. El orgullo de pensar que sin Dios y sin palabra uno puede vivir. De pensar que uno se puede quedar con el rito. De pensar que uno se puede quedar con la forma. De pensar que uno se puede quedar con el programa. Y vivir. Pero no se puede vivir así. No se puede vivir así. Se necesita de la palabra de Dios obrando en el corazón dentro. Y cuando un corazón se rinde y se humilla delante del Dios de los cielos, entonces hay un despertar espiritual y se tiene una verdadera adoración. Por eso Pablo va a decir en el Nuevo Testamento que la palabra de Cristo more en abundancia en vosotros. More en abundancia, que haga su hábitat, que haga el lugar de residencia aquí dentro del corazón. Y cuando la palabra de Dios comienza a morar en abundancia en el corazón, el fruto de esto es que hay cantos con gracia en vuestros corazones al Señor, con salmos e himnos y cánticos espirituales. Es decir, comienza a brotar del corazón una verdadera alabanza y adoración al Señor. Yo me gozo mucho cuando los jóvenes están cantando al Señor. Me gozo mucho. Cántenle a Dios. Cántenle a su Señor. Pero un consejo, jóvenes. La Biblia dice, la palabra de Cristo more en abundancia en vosotros. Cuando la palabra de Cristo mora en abundancia en ustedes, entonces comenzarán a cantar al Señor con gracia en vuestros corazones, con himnos y cánticos espirituales. Comienza a brotar de sus labios, de su corazón, esa alabanza y verdadera adoración. Porque la verdadera adoración, escúchelo bien, la verdadera adoración parte de una verdadera humillación. ¿Cómo respondió el pueblo? Con un amén. alzando las manos. Y miran al final del verso 9 también. Dice que todo el pueblo lloraba, al final del verso 9 dice así, todo el pueblo lloraba oyendo las palabras de la ley. Es decir, Dios comenzó a revelar a sus corazones lo que carne y sangre es imposible revelar, como Cristo le dijo a Pedro. Comenzó a revelar, fueron confrontados por la palabra de Dios y comenzaron a llorar. Porque cuando hay pecado, hay que llorar. Cuando hay pecado, hay que llorar. Afligíos y lamentad, dice la palabra de Dios, y llorad. Vuestra risa se convierte en lloro y vuestro gozo en tristeza, dice la palabra de Dios en Santiago. ¿Qué está diciendo acá Santiago? Cuando hay pecado, hay que llorar. Y el pueblo de Dios estaba llorando. Habían sido tocados y quebrantados por la palabra de Dios. No había nada estético acá. Era la palabra de Dios obrando en el corazón de cada uno de los del pueblo de Dios. Es lo primero que vemos. El lloro, el lloro. Y lo segundo que vamos a ver es el gozo. El gozo. Noten también en el versículo 9, por favor, que Esdras, Nehemías y los levitas dicen así: día santo es a Jehová nuestro Dios, no os entristezcáis ni lloréis. Y el verso 10 dice: luego les dijo, id, comed grosuras, bebed vino dulce y enviad porciones a los que no tienen nada preparado, que era la comunión en ese entonces, todos están en comunión. Y agrega, porque día santo es a nuestro Señor, no os entristezcáis, porque el gozo de Jehová es vuestra fuerza. El gozo de Jehová es vuestra fuerza. ¿Por qué le dicen esto? ¿Por qué? Porque les estaban enseñando no solo a entender la palabra de Dios, sino también a regocijarse en la palabra. Estaban llorando, habían sido tocados por Dios. Era el momento ahora de gozarse en la palabra, porque esa misma palabra que redarguye y reprende da el gozo al corazón de quien se ha humillado, y esto en vez de debilitar, fortalece. Están errados, escúchalo bien, están errados en un sentido. Llorar cuando Dios nos ha perdonado, como lo es regocijarse cuando el pecado nos ha conquistado. Si te has quebrantado delante de Dios y le has pedido perdón, Dios te ha perdonado. Es momento de gozarse. Pero si el pecado ha dominado tu corazón, sería en vano poder regocijarse. El pueblo de Dios es instado acá. El gozo del Señor es vuestra fuerza. Habían aprendido a llorar. Tenían que aprender ahora a gozarse en el Señor. El cristiano tiene que aprender a llorar. Sabe lo que es llorar, pero también debe disfrutar del poder transformador que cambia la tristeza en gozo, que no es una alegría temporal, que no es una sustitución tampoco, escúchalo bien, no es una sustitución. No sustituimos la alegría temporal del mundo por una alegría fabricada, temporal, religiosa, como tantas veces se hace hoy en día. ¿Ah? Diseñando toda una serie de cosas místicas, luces y sonido, humo, con tal de darle una alegría, pero que es temporal y que es religiosa. No es una sustitución, es una transformación. Es la transformación que el Señor hace aquí dentro, que no depende de lo que pasa allá afuera, sino que es esa transformación que pone en la vida del creyente porque se ha humillado delante de Dios y de su palabra. Y Dios comienza a dar fortaleza a esa vida. Por eso dice, noten por favor el verso 12, que todo el pueblo estaba obsequiando porciones, gozando de grande alegría, y miren esa frase, porque habían entendido las palabras que les habían enseñado. Es decir, como lo habían entendido y asimilado, era momento de gozarse en la palabra del Señor. El gozo del Señor tenía que ser su fuerza. ¿Cuántas batallas se ganan con el gozo del Señor? El mismo apóstol Pablo tuvo tantas batallas y él va a decir, regocijaos en el Señor siempre. Otra vez digo, regocijaos. Pero antes tuvo que aprender la humillación. Miren, por favor, en ese pasaje de Filipenses, ahí en sus boletines, el segundo párrafo dice: y aunque sea derramado en libación sobre el sacrificio y servicio de vuestra fe, me gozo y regocijo con todos vosotros, y asimismo gozaos y regocijaos también vosotros conmigo. Pablo invita a gozarse, pero antes aprendió la humillación, aunque sea derramado en libación, dice. Es decir, ahí está la humillación. Ahí está la forma en que Dios trató su corazón. El pueblo de Dios en los tiempos de Nehemías estaban compartiendo el gozo. Lo hacen con porciones de comidas. Pero esto no era algo externo, era algo interno que empezó el Señor a tratar en sus corazones. Ahora, hemos dicho que esta fiesta de las trompetas era la antesala a dos celebraciones más: la expiación y los tabernáculos. La Biblia nos dice que Cristo es nuestra expiación perfecta. Miren, por favor, el pasaje en Hebreos en sus boletines. Dice, diciendo primero: sacrificio y ofrenda y holocaustos y expiaciones por el pecado no quisiste, ni te agradaron, las cuales cosas se ofrecen según la ley. Y diciendo luego: he aquí que vengo, oh Dios, para hacer tu voluntad, quita lo primero para establecer esto último. En esa voluntad somos santificados mediante la ofrenda del cuerpo de Jesucristo, hecha una vez para siempre. Cristo es nuestra expiación. Es decir, lo primero se quitó, porque no era completo. Se estableció lo último. Y lo último que se ha establecido para siempre es la ofrenda del cuerpo de Cristo, hecha una vez para siempre. Cristo es nuestra expiación. Pero también Cristo promete su presencia y provisión. Es decir, a semejanza de la fiesta de los tabernáculos que celebraban la provisión y la presencia de Dios, también en el peregrinaje cristiano, Cristo promete su presencia y provisión para la vida cristiana. ¿Cómo lo prometió? Recordemos que esta celebración en Nehemías se hizo en la plaza de la Puerta de las Aguas. Alrededor de las murallas de Jerusalén había muchas puertas, pero solamente dos puertas, daban al arroyo externo de la ciudad, de donde se proveía de agua para la población. Una de esas puertas era la Puerta de las Aguas. Y en la Biblia, agua para lavar es una ilustración muy poderosa de la palabra de Dios. Cristo dijo: vosotros estáis limpios por la palabra que os he hablado. En Efesios dice: Cristo amó a la iglesia y se entregó a sí mismo por ella para santificarla, habiéndola purificado en el lavamiento del agua por la palabra. Es decir, el agua para lavar en la Biblia es una ilustración muy poderosa de la palabra de Dios. Ahora, al lado de la Puerta de las Aguas había otra puerta. Era la puerta de la fuente. Pero a diferencia de la Puerta de las Aguas, la Puerta de las Aguas servía para proveer a la población de agua para el aseo, para la limpieza. Pero la Puerta de la Fuente servía a la población para agua para beber. Durante la fiesta de los tabernáculos se acostumbraba a tomar agua del estanque de Siloé, que quedaba frente a la Puerta de la Fuente. Se cogía agua de ahí y se llevaba un peregrinaje corto hacia el templo, mostrando así el agradecimiento de Dios que durante el tiempo en el desierto Dios les proveyó de agua por medio de la roca. Ustedes recuerdan el pasaje en el Antiguo Testamento. Era la forma de agradecerlo. Y tomando agua del estanque de Siloé, lo llevaban al templo. El Evangelio de Juan nos dice que un recorrido, en un lugar de ese recorrido, quizá a las afueras del templo, Cristo dio una preciosa promesa. Él dijo, y la Biblia dice en el Evangelio, que en el último gran día de la fiesta, Jesús se puso en pie y alzó su voz y dijo: si alguno tiene sed, venga a mí y beba. Porque el que cree en mí, como dice la Escritura, de su interior correrán ríos de agua viva. Y esto dijo del Espíritu que habían de recibir los que creyesen en él. ¿Qué está prometiendo Cristo acá? Su presencia y provisión espiritual. Si alguno tiene sed, venga a mí y beba. Es decir, él es la fuente, el manantial que nunca termina de brotar agua fresca para el alma humana. Porque dice la Biblia, esto lo dijo del Espíritu Santo, de quienes habían de recibir los que creyesen en él. Ahí está la maravillosa promesa de Cristo, de su presencia y provisión. Y yo quiero dejarte en esta mañana con este mensaje, que de la puerta de las aguas puedas encontrar la limpieza del Señor y por lo tanto su fortaleza, pero que de la puerta de la fuente puedas encontrar su presencia y provisión espiritual que da vida. Ambas se encuentran en Cristo. Él dijo: ustedes están limpios por la palabra que os he hablado. ¿Estás limpio? ¿Estás limpio? ¿O falta que Cristo te limpie en esta mañana? Y también dijo: si alguno tiene sed, venga a mí y beba. Cristo te ha satisfecho con su presencia y provisión en tu corazón. Pablo el apóstol comprendió esto de una manera magnífica, maravillosa. Él dijo: pero de ninguna cosa hago caso, ni estimo preciosa mi vida para mí mismo, con tal que acabe mi carrera con gozo. Es decir, Pablo está diciendo: empecé la carrera con Cristo, estoy terminando la carrera con Cristo. Cristo ha sido en toda esta carrera el gozo, que es la fortaleza. Y yo quiero alentarte en esta mañana, que Cristo sea el gozo en ti, pero antes hay que limpiarte. Y que sea su presencia y provisión la que ayude a que tú puedas caminar en esta carrera, hasta el final de esta carrera, con gozo, delante de la presencia del Señor. Que puedas decir como el salmista: me mostrarás la senda de la vida, porque en tu presencia hay plenitud de gozo. Puedes decírselo en esta mañana. Vamos a orar al Señor. Y tú sabes exactamente cómo estás delante de Dios. Quizá tengas a Cristo en tu corazón, pero has descubierto que el gozo se fue. Las pruebas, las dificultades, o algo que tú bien conoces, ha quitado el gozo. No estás fuerte, estás débil. Y sabes que tienes que arreglar cuentas con Dios. Quizá no tengas a Cristo en tu vida. Necesitas de su presencia. Permite que Él en esta mañana llene tu corazón con su presencia. Pídele perdón por tus pecados. Cristo es tu expiación. Él murió una vez para siempre por tus pecados.
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Una enseñanza fundamental de toda religión es que el ser humano puede entrar a la presencia de Dios gracias a una vida religiosa y moralista. Esta enseñanza es falsa. La Biblia dice: si bien todos nosotros somos como suciedad y todas

Esta es la hora en RRI. Son las 22 horas. 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

Y continuamos con este buen ejercicio de memorizar la palabra de Dios en estos días, en el Salmo 73 y el verso 26. Espero que usted pueda memorizar esta pequeña porción de las Escrituras y que nos enseña mucho a confiar en el Señor aún cuando estemos en circunstancias muy difíciles. La Biblia dice así: mi carne y mi corazón desfallecen, mas la roca de mi corazón y mi porción es Dios siempre. Una característica de la humanidad lejos de Dios es el incremento de la maldad, pero esto no debe desanimar nuestras vidas. Por el contrario, como Asaf, debemos confiar plenamente en la roca de nuestra salvación.

0: Vivimos en una sociedad donde el materialismo reina. 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

0: Le hablamos con nuestra boca a todo el mundo y también a tu oído. Estamos comenzando otra aventura. Seguimos descubriendo claves para el recorrido de la vida. Hoy exploraremos los capítulos del 28 al 30 del libro de Números.
1: El episodio de hoy lo hemos titulado Ofrendas y el voto son solo el principio. La vida con Dios requiere actitud y compromiso. Andar con fe es una fiesta. Por eso, si tu vida está en una rutina aburrida, es mejor revisar tus principios.
2: El que no vive para servir, no sirve para vivir. ¿No es eso lo que se dice coloquialmente?
0: Así es. Johnny, ¿estás listo para comenzar la travesía?
1: Por supuesto. Cuando llegamos al capítulo 28 del libro de Números, nos encontramos con instrucciones claras sobre las ofrendas que se debían entregar al Señor. Son instrucciones relacionadas con el culto que estaba preparando al pueblo para la llegada a la tierra prometida, donde rendirán culto después de recibir la gran bendición de la tierra ya garantizada por Dios desde los tiempos de Abraham.
2: ¿Qué esperamos ver específicamente en los capítulos 28 y 29?
1: Veremos una recapitulación acerca de las ofrendas que debían ser llevadas al Señor como sacrificio, como holocausto, como aquello que debía ser entregado a Dios. Se trataba de las ofrendas, lo que se debía dar al Señor. Es importante observar que Dios es el Señor del tiempo. Dios le dio a Israel una observancia clara del calendario para recordar que Él es el Señor del tiempo y, por lo tanto, debe ser honrado de manera específica dentro del calendario anual del Israel bíblico. Kimberly, ¿podrías leer los versículos 1 y 2, por favor?
0: Seguro. Dice, el Señor habló con Moisés y le dijo, dale esta orden a los hijos de Israel. Deben presentarme a tiempo mis ofrendas y mi pan con mis ofrendas encendidas en olor grato.
1: Así comienza el mandato acerca de las ofrendas. Los primeros 8 versículos se refieren a las ofrendas diarias que se debían traer al Señor. Una ofrenda preparada en el fuego de aroma agradable. Los versículos 9 y 10 hablan del holocausto, de la ofrenda que se debía traer el sábado, específicamente dedicadas a Dios. Además, el primer día de cada mes también se presentaba un holocausto específico para Dios como ofrenda mensual. Así que tenemos aquí la ofrenda diaria, la del sábado y la mensual.
2: Johnny, podemos apreciar que Dios mantenía ocupado a su pueblo. Esa era una buena manera de buscar que lo recordaran.
1: No solo eso, David. El capítulo 28 nos presenta las ofrendas específicas de la Pascua, que era conmemorada en el 14º día del primer mes, y la ofrenda de las semanas, también conocida como Yabuot, es decir, la fiesta del Pentecostés. Eso lo observamos en los versículos del 26 al 31. Así que tenemos el capítulo 28 recapitulando las ofrendas que ya habíamos mencionado anteriormente aquí en Misión 66.
0: ¿Y hay algo más que debía hacer el pueblo israelita?
1: Efectivamente, el capítulo 29 habla de la ofrenda que se traía en la época de la fiesta de las trompetas. El primer versículo dice, el día primero del mes séptimo harán sonar las trompetas y celebrarán una convocación santa. Ese día nadie debe hacer ningún trabajo. Luego aparecen las ofrendas específicas que debían llevarse al Señor en la fiesta de las trompetas. Los versículos del 7 al 11 hablan de las ofrendas del día de la expiación, el famoso día de Yom Kippur.
2: Definitivamente Dios mantenía a su pueblo ocupado.
1: Cierto. Este evento ocurría un poco después del Año Nuevo Judaico, conocido como Rosh Hashaná. Allí se hacía un ayuno y el pueblo se humillaba ante Dios, reconociendo su grandiosidad y su dominio. El final del capítulo 29 habla de las ofrendas llevadas a la fiesta de los tabernáculos, que incluía bastantes especificaciones sobre cómo se debían presentar. Este capítulo termina diciendo, y Moisés repitió a los hijos de Israel todo lo que el Señor le había ordenado decirles.
0: Si Dios es Dios y reconocemos esa realidad, es algo que se debe reconocer de manera específica y concreta.
2: Y el pueblo de Israel entendía a Dios como el Señor de la vida, del tiempo y del espacio.
0: Así que su calendario litúrgico era bastante dividido y siempre ofrecía la oportunidad de presentar a Dios las ofrendas como reconocimiento de la acción de Dios en la vida del hombre.
1: Así es. Por eso esta organización litúrgica temporal era marcada por el acto de donación u ofrenda, con el cual reconocían que Dios es el dueño de todo, que Dios es quien nos sustenta y libera al hombre de su materialismo, de su autosuficiencia, de la falsa creencia de que es dueño de su propio poder. Por lo tanto, para la ofrenda y el voto, solo hay que empezar.
2: Y no podemos olvidar que el título de nuestro programa de hoy hace un juego de palabras con el tema específico del capítulo 30, los votos, que era cuando alguien decidía dedicar a Dios de manera particular algo que no estaba prescrito en las ofrendas tradicionales y sacrificios del Israel bíblico.
1: Eso es correcto. Leamos los versículos 1 y 2.
0: Moisés habló con los príncipes de las tribus de los hijos de Israel y les dijo: El Señor ha ordenado esto. Cuando alguien haga un voto al Señor o haga un juramento que lo comprometa, no deberá faltar a su palabra, sino que hará todo lo que se haya comprometido a hacer.
1: Es decir, llevaban las ofrendas y sacrificios exigidos de parte de Dios, las ofrendas de holocaustos, las ofrendas derramadas, ofrendas de cereal, los sacrificios de comunión.
2: Oye, era una buena cantidad de ofrendas.
1: Sí, se trataba de todas las ofrendas que ya estudiamos anteriormente en el libro de Levítico. Pero aparte de eso, alguien podía decidir dedicar a Dios algo más y hacer un voto, un compromiso con Dios. Generalmente hacemos esos compromisos cuando estamos pasando por dificultades o quizás por algún gran deseo de nuestro corazón.
2: Y el peligro es que la persona haga un trato con Dios y después, cuando las cosas y la situación cambien y las circunstancias sean mejores y promisoras, decida desistir de cumplirla.
0: Y no podemos olvidar que el texto dice claramente que esa persona no podía quebrantar su palabra y tenía que cumplir lo que prometió, porque era un compromiso, así que no había marcha atrás.
1: Eso es correcto. Sin embargo, había algunas excepciones. Por ejemplo, lo que nos dicen los versículos del 3 al 5.
2: Aquí dice que en el caso de una mujer joven que aún viva en casa de su padre y que haga un voto al Señor y se comprometa a hacer algo, si su padre oye su voto y el compromiso que ella adquirió y guarda silencio, todos los votos que ella haga se mantendrán vigentes, lo mismo que todo compromiso que ella adquiera. Por el contrario, si al oír su padre todos sus votos y sus compromisos adquiridos se opone a ellos, esos compromisos quedarán invalidados y el Señor la perdonará porque su padre se opuso a ellos.
0: Interesante. Yo como mujer te pregunto, ¿qué sucedía si esa joven se casaba?
1: Muy buena tu pregunta. Tú como mujer te preocupas por saber cuál era el trato con las mujeres. Bueno, Dios te tiene una respuesta. Y en este caso la tenemos en los versículos del 6 al 8. Si la mujer es casada y hace votos, o pronuncia con sus labios algo que la comprometa, si su marido oye esto y guarda silencio, los votos de ella se mantendrán vigentes, lo mismo que el compromiso adquirido por ella.
0: Entiendo, pero sigo con el tema. ¿Qué pasaba si el esposo se enteraba como cuando el padre se enteraba?
1: Kimberly, te voy a nombrar la defensora de las mujeres. Esa respuesta está en el versículo 9. Pero si al oírla su marido se opone al voto que ella haga y al compromiso adquirido por ella misma, estos quedarán invalidados y el Señor la perdonará. Y todo porque era algo muy serio y de gran responsabilidad, asumir un voto ante Dios debido a que la persona estaba obligada a cumplirlo.
2: Bueno, aquí estoy para prestarle apoyo a Kimberly.
0: Gracias, David.
2: ¿Qué sucedía con una mujer viuda o divorciada?
1: Como dije anteriormente, Dios tiene respuesta para todo, y en el versículo 9 está tu respuesta. Todo voto con que una viuda o repudiada, divorciada, se haya comprometido, se mantendrá vigente. En otras palabras, todo voto asumido por una mujer jefa de su propia casa, divorciada, viuda, o viviendo independientemente, sería absolutamente válido. Tendremos oportunidad de estudiar más adelante en el libro de Jueces el caso impresionante de una persona que hizo un voto sin reflexionar y el resultado fue muy serio, muy complicado.
0: No puedo esperar para escuchar esa historia.
1: Entonces sigamos adelante, que todavía hay un buen trecho que recorrer.
2: Este viaje se ve que va a ser largo. ¿Qué debemos descubrir y entender aquí en estas lecciones que estamos viendo en los capítulos del 28 al 30, Johnny?
1: Bueno, que Dios es un Dios de verdad. Consecuentemente, Él es digno de toda ofrenda, dedicación, sacrificio e inclusive de los votos hechos voluntariamente y presentados ante el propio Señor.
0: No hay nada que pase desapercibido por Dios y debemos ser responsables ante lo que Él nos encomienda hacer.
1: Sí, hay que tomar las cosas en serio, asumir cualquier compromiso y responsabilidad con Dios. Si asumimos responsabilidades en el día a día, seguramente tendremos que sufrir la pena de la ley si actuamos sin reflexionar, porque ante Dios tenemos que hacerlo seriamente. Por lo tanto, debemos pensarlo muy bien. Es importante tener un compromiso con Dios y dedicarse a donar u ofrendar de uno mismo y de los bienes propios al Señor. Pero eso se debe hacer con una profunda responsabilidad.
0: 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Ahora llega el tiempo de las preguntas, el momento más ansiado por David.
2: Sí, disfruto de este tiempo para aclarar dudas. Johnny, aquí nos hemos encontrado con una gran variedad de ofrendas, de todo tipo, tamaño, color y modelo. Casi me pierdo aquí entre tantas de ellas.
1: Tienes razón. En los capítulos 28 y 29 encontramos una cantidad muy grande de ofrendas. Por ejemplo, tan solo en las ofrendas de los tabernáculos se ofrecían 12 novillos, 2 carneros y 14 corderos, además del cereal y una ofrenda por el pecado, para la cual siempre se traía un macho cabrío. Tenemos aquí todas las demás ofrendas que se enumeran.
2: Pero, ¿qué hay detrás de todo eso?
1: Si somos sinceros, lo que podemos sacar de provecho y disfrute personalmente es poco y es limitado. Lo común es tener una sola boca, 2 orejas y 2 manos. Nadie lleva 20 zapatos puestos a la vez, porque una persona solo tiene 2 pies. Así que vivimos en una sociedad que nos engaña, intentando establecer necesidades que realmente no son reales.
0: ¿Podrías ser un poco más explícito? Me quedé así como en las nubes.
1: Lo que quise decir es que no necesitamos de todo aquello que constantemente se nos sugiere que debemos tener. Y la esencia de la vida es vivir en función de los demás y de Dios, o sea, de una manera consciente, voluntaria y desinteresada. Esa es una postura altruista. Así que, en una especie de ejercicio de altruismo, el hombre era invitado a reconocer de manera concreta aquello que Dios representaba para él. Por lo tanto, él rellenaba su calendario a través de ciertos cultos, ciertas fiestas especiales, en las que demostraba su apreciación por Dios.
0: ¿Y qué ha sucedido a lo largo de la historia con la civilización? Todo ha cambiado.
1: Parece que gran parte de la gente ha perdido la perspectiva de que si vivimos simplemente reforzando y alimentando nuestro egocentrismo, nos volvemos cada vez más exigentes, más mal acostumbrados con las cosas y más insensibles con las necesidades de los demás y poco agradecidos ante Dios. Y eso es algo terrible, aterrador. Por esa razón, el culto del Antiguo Testamento trae ese gran ejercicio que lleva a la persona a manifestar de manera concreta el reconocimiento de Dios y lo que significa Él para cada uno de quienes ofrendan.
2: Viéndolo desde esa perspectiva, la ofrenda es renunciar, apoyar, retribuir, y así lo vamos entendiendo. Pero cuando llegamos al asunto de los votos, promesas, penitencias, ayuno, ¿cómo entender esas cosas en estos tiempos? ¿Cómo funciona hacer ese beneficio de voto, de promesa, de penitencia, Johnny?
1: El problema, David, es que hubo una comprensión inadecuada sobre esas cosas en buena parte a lo largo de la trayectoria de la historia cristiana. Es una cuestión que tiene que ver con la perspectiva cuyo abordaje identificamos en el capítulo 4 de Romanos. Se entendía que la ley había sido dada para justificar al ser humano, pero el apóstol Pablo dejó bastante claro que la ley nunca puede justificar a nadie.
2: ¿Cómo se explica eso?
1: Bueno, en gran parte de la trayectoria y en la espiritualidad, incluso del mundo occidental, algunas personas entendieron que al practicar de manera concreta alguna de esas ofrendas, ellas estarían adquiriendo méritos ante Dios. Así que se convirtió en una especie de moneda de cambio espiritual.
0: ¿Puedes darnos un ejemplo para entender esto mejor?
1: Sí, por supuesto. Por ejemplo, una persona hacía una penitencia privándose de algo, o inclusive se hacía daño de alguna manera para alcanzar el favor de Dios, y ese tipo de razonamiento es el problema. El enfoque del Antiguo Testamento no fue ese, sino que trataba de hacer que la persona entendiera quién es Dios y que había que vivir la vida de acuerdo con ese Dios que es, de hecho, el Señor.
2: ¿Y qué nos dices con respecto al ejercicio del ayuno y la penitencia? ¿Acaso tienen algún sentido?
1: Claro que tiene sentido. ¿Por qué? Porque es un ejercicio de reconocimiento de nuestra fragilidad. Por ejemplo, cuando ayunamos, si este es dedicado a Dios y va acompañado de oración, ese ayuno es bienvenido. Por el contrario, si la persona espera que ese ayuno le dé más espiritualidad, la haga superior, le permita estar en una posición de intercambio meritorio ante Dios, entonces la cosa ha dejado de tener sentido.
0: Definitivamente ha perdido toda lógica.
1: Por eso, podemos incluso poner en práctica alguna especie de experiencia de privación especial en favor del reino de Dios. A decir verdad, muchas personas que trabajan en la obra de Dios lo hacen espontáneamente.
2: ¿Tenemos algún ejemplo al respecto en las Escrituras?
1: Sí, por supuesto. Jesús expresó algo sobre eso en el Nuevo Testamento. Lo encontramos al final del Evangelio de Mateo, cuando describió que esas personas se presentaron ante Jesús y él dijo, «Ustedes me visitaron, hicieron esto y aquello, y no lo recuerdan porque lo hicieron de manera espontánea, como fruto de la gracia de Dios».
2: ¿Y cómo le damos aplicación en nuestros tiempos?
1: Igual que un misionero, un pastor, un líder, una persona que esté trabajando en la obra de Dios, muchas veces pasará por situaciones de dificultad y privaciones que a menudo son parte del propio proceso de trabajo en la obra de Dios. Y eso no se puede hacer con un espíritu inadecuado.
0: Una persona hoy puede hacer un voto, que es más o menos lo mismo que una promesa, ayunar y hacer penitencia.
1: Sí, Pablo lo hizo cuando se rapó la cabeza en Cencrea. Eso no está prohibido. Sí, puede ayunar, no pasa nada. Con respecto a la penitencia, yo diría que es un concepto que no encontramos en el Nuevo Testamento. En resumen, una persona puede pasar por alguna privación por el reino de Dios, pero si ella entiende que cualquiera de esas cosas es algo que le suma méritos, o si es un ejercicio forzado, entonces su motivación está equivocada. Y nos damos cuenta de ello cuando la persona empieza a contárselo a todo el mundo.
2: Existe mucha vanidad y ostentación en todo eso.
1: Así es, con lo cual queda bastante claro que la esencia de la relación con Dios, del cristianismo, no está en estas cosas. Ellas pueden ser parte del fruto de la gracia de Dios en nuestra vida, pero cuando alguien es reconocido por eso, simplemente está con el enfoque un poco fuera de lugar.
0: Ahora voy a una cuestión un poco, digamos, más complicada de hablar aquí. Jesús no dijo que Dios no quiere sacrificios, sino misericordia. Y vemos esos capítulos con tanta religiosidad, con tanto simbolismo.
1: Hará falta hacer todo un sacrificio aquí para conseguir responder a tu pregunta.
0: Pero tengo misericordia.
1: Es genial que tengas misericordia. Fíjate, aquí es donde está el enfoque de la cuestión. ¿Cuál es el problema? El problema no está en las ofrendas y en los sacrificios, que tenían un aspecto didáctico y representaban esa base de comunión y relación con Dios. La cuestión es que las personas dentro de la práctica religiosa aprendieron a hacerlo de manera automática, y su corazón, su vida, estaba lejos de Dios.
2: Se fueron por el camino fácil.
1: Tienes toda la razón. Entonces, la persona podía perfectamente llegar al templo y entregar un cabrito, pero su vida seguía siendo injusta y perversa. Hoy también ocurre que una persona puede ir a la iglesia, a un templo, entregar dinero o los documentos de una propiedad, pero su vida sigue llena de maldad e injusticia. ¿Qué significa eso? Jesús citó en Mateo 9:13 algo que los profetas ya habían observado. Citó lo que dijo Oseas, un profeta del norte, en el capítulo 6, versículo 6, del libro que lleva su nombre.
0: Siempre encontramos conexiones del Antiguo Testamento con el Nuevo Testamento.
1: Ciertamente, y lo dijo en una situación de decadencia. Cuando el reino del norte estaba casi a punto de ser destruido por los asirios, que lo conquistaron en el siglo 8 antes de Cristo. Cuando eso pasó, Oseas dijo, «Lo que yo quiero es misericordia y no sacrificio, conocimiento de Dios más que holocaustos». Y aquí nos damos cuenta de que se perdió el enfoque. Podemos ser la persona más religiosa del mundo, practicando varios rituales y a la vez estar absolutamente lejos y apartados de Dios. Eso es lo que significa el texto.
2: Entonces, ¿cómo debemos ver la ofrenda?
1: Si el sacrificio, la ofrenda o cualquier privación es entendida como gratitud a Dios, como expresión de la relación con Dios, esa es una cosa. Pero cuando eso se convierte en un simple sacrificio ritual que repetimos, entonces la cosa se complica. Y lo más interesante es que los cristianos hoy están bajo la misma situación. Se trata del famoso peligro del tradicionalismo.
2: Se cayó en la rutina.
1: Sencillamente hacemos una cosa siempre igual porque siempre se hizo así y el resultado es el mismo. Ya no produce aquella vibración en el corazón. Ya no hay aquel interés, aquellas ganas de vivir una vida justa. Ya no hay ganas de apartarse de aquello que desagrada a Dios y no hay misericordia, especialmente en las relaciones humanas.
0: Es cierto, hay muchos cristianos que perdieron el rumbo.
1: Eso es algo aterrador y preocupante. La cosa más peligrosa que puede destruir una persona es exactamente la religión. Por esa razón, Jesús encontró más dificultad entre los religiosos que con las personas que vivían, por decirlo de una manera, una vida sin reglas.
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0: Aquí llega una palabra más para tu corazón. Se trata de la aplicación de lo que hemos compartido hoy. Johnny, ¿podrías resumir la misión de hoy? ¿Qué descubrimos? ¿Qué debemos aprender y aplicar?
1: Por supuesto, hoy recorrimos los capítulos del 28 al 30 del libro de Números con el tema Ofrendas y el voto son solo el principio. Y la gran lección que tenemos aquí es la siguiente: vivir es ofrendar. Vivimos en una sociedad en la que parece que lo más importante es acumular y acumular, tener cada vez más. Y ese parece ser el sinónimo de felicidad. Pero es muy claro, muy fácil de observar que eso no es verdad.
2: Y la cuestión es que acumulando ya no hay dónde guardarlo.
1: Así parece. La única manera de librarse del materialismo enfermizo, de la autosuficiencia perjudicial, es concretamente ofrendarte a ti mismo a Dios. Ofrenda todos tus talentos, tu capacidad, tus recursos para la obra de Dios y para los necesitados. Serás una persona llena de vida y libre de algo que es terriblemente destructivo: la avaricia y la autosuficiencia humana, que no llevan a ninguna parte.

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0: Esta es la hora en RRI.
1: Son las 22 horas, 30 minutos.
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0: Isaac y Jacob hicieron una demostración práctica de su confianza en la promesa de Dios por el simple hecho de habitar en tiendas y en lugares diferentes, porque Abraham esperaba la ciudad de Dios. Nos acompaña el doctor Abelardo Limón en esta presentación de la Academia Cristiana del Aire.
1: Hoy renovamos nuestro estudio sobre Abraham, el ejemplo de la obediencia de fe, en el capítulo 11 de la Epístola a los Hebreos. Comentábamos en la última ocasión que Abraham, Isaac y Jacob habitaron en tiendas porque ellos confiaban en la promesa de Dios. Esto era lo opuesto de los habitantes o moradores permanentes de Canaán, que no habitaban en tiendas, sino más bien construían casas en que vivir. La clase de vida de Abraham, Isaac y Jacob, es decir, la clase de vida en tiendas, poniendo tiendas de tiempo en tiempo en distintos lugares, es para nosotros una indicación que Abraham esperaba la ciudad cuyo arquitecto y constructor es Dios. Claro está que él esperaba la ciudad celestial, como dice el verso 16 del capítulo 11 de Hebreos, una ciudad preparada por Dios. Él no podía considerar el Canaán terrenal como su anhelo, aunque esto sí lo hicieron muchos de los judíos más tarde. Se entiende con esto que Abraham ya poseía a Canaán, pero esta posesión transitoria e imperfecta contrasta con la ciudad permanente que está en los cielos. Abraham esperaba la nueva Jerusalén. Y cuando consideramos las revelaciones intermitentes que hizo Dios a Abraham en Canaán, esto también contrasta con la presencia continua de Dios en la ciudad donde él es arquitecto y constructor. En la historia de Abraham figura la vida de su esposa Sara, quien, como Abraham, demostró la fe en la promesa de Dios. Por la fe, dice el verso 11, siendo estéril, Sara recibió fuerza para concebir, porque fiel era el que lo había prometido. Y algunos lectores entienden de este pasaje como la antítesis del relato del Génesis, porque parece que el Antiguo Testamento no presenta a Sara como una persona de fe, más bien como una incrédula. No obstante, es razonable para nosotros aquí pensar que su incredulidad se convirtió más tarde en fe, porque ella recibió fuerza para concebirnos, dice la Biblia. La validez de la fe no se ve, amable oyente, meramente en el hecho de dar a luz, sino en el dar a luz cuando ya era anciana, aunque en la flor de su vida era estéril. De modo que ahora vemos a Sara al lado de su esposo, de Abraham, cooperando con él, y esto para producir el resultado prometido. Ambos, Abraham y Sara, creyeron en la fidelidad de Dios para cumplir con su promesa. ¡Qué maravilloso es considerar esto! Vemos aquí, en el capítulo 11, verso 12, que el escritor a los Hebreos vuelve a tratar el caso exclusivo de Abraham y dice, de uno y ese casi muerto salieron como las estrellas del cielo en multitud y como la arena innumerable que está a la orilla del mar. Este aquí es una alusión al relato de Génesis en el capítulo 22, verso 17, que nos dice que la descendencia de Abraham será como las estrellas del cielo y como la arena que está a la orilla del mar. Esta promesa le fue dada al patriarca Abraham después de que éste demostró su disposición de ofrecer a Isaac en sacrificio a Dios. El argumento entonces que el escritor a los Hebreos nos quiere presentar, que la fe, como un principio de vida, fue la que trajo justicia y bendición sobre Abraham y hará lo mismo a cada cual que sigue el ejemplo de éste. La fe de los patriarcas se manifestó a través de su vida y de su muerte. Conforme a la fe, murieron todos estos sin haber recibido lo prometido, nos dice el verso 13. Esto aquí se refiere a la fe de Abraham, Isaac y Jacob. Ellos murieron, y la fuerza de su fe fue vista en que ellos confiaban en la promesa, mirándola de lejos, aunque no habían recibido el cumplimiento de la promesa. Como Moisés se sostuvo viendo al invisible, los patriarcas también tenían confianza, porque ellos vieron el día de Jesucristo. Y debido a su actitud hacia lo invisible, los patriarcas confesaron que ellos eran extranjeros y eran peregrinos sobre esta tierra. Abraham lo hizo verbalmente. Sabemos que la Biblia nos cuenta que Abraham confesó verbalmente esto cuando Sara murió. Los que hacen esta confesión admiten que están buscando otra patria y que no son residentes aquí en esta tierra. Es interesante observar que el apóstol Pedro describe a sus lectores también como extranjeros y peregrinos en 1 de Pedro 2, verso 11. Y es propicio que tales expresiones sean aplicadas a todos los que miran en fe a su morada celestial. Tenemos que entender aquí la expresión una patria en el verso 14. Esta frase se refiere a los cielos. Y esto lo sabemos porque si los patriarcas hubieran pensado en el lugar de donde salieron, es decir, en Mesopotamia, como aquella patria, entonces es lógico pensar que ellos habrían tenido tiempo de volver a ese lugar. Pero ellos anhelaban un lugar mejor. Esto es, un lugar celestial. Por lo cual Dios no se avergüenza de llamarse Dios de ellos porque les ha preparado una ciudad. Los patriarcas habían aceptado todas las promesas de Dios como si constituyeran lo prometido, y por esto es que Dios no se avergüenza de ser llamado su Dios. La prueba de que Dios no se avergüenza es que Dios está preparándoles la ciudad. Los versos 17 y 18 de este gran capítulo 11 hay que considerarlos juntos. Aquí el escritor habla de la fe. Por la fe, Abraham, dice el verso, cuando fue probado, ofreció a Isaac, habiéndosele dicho, en Isaac te será llamada descendencia. Isaac fue el unigénito de Abraham y de Sara. Y las palabras citadas aquí fueron dadas a Abraham de parte de Dios cuando Sara pidió que expulsara a Agar e Ismael de su misma casa. El propósito de expulsarles es bastante obvio, creemos. Todas las esperanzas de Abraham en cuanto a una posteridad habían de centralizarse en Isaac, en el hijo prometido, y no en Ismael. Este evento precedió la orden divina de ofrecer a Isaac. Este evento de expulsar a Agar y a Ismael fue un requisito necesario para poder producir la relación típica que Isaac iba a tener con el Mesías, porque ambos eran hijos unigénitos. La cita que aquí estamos usando es la cita de Génesis 21:12. La promesa mencionada en el verso 18 está presentada como la base sobre la cual Abraham estaba dispuesto a ofrecer a su hijo. Es decir, Abraham dependía de la palabra divina que nombraba a Isaac como el medio por el cual le había de ser dada una posteridad. El verso 19 de este capítulo 11 interpreta y analiza la fe de Abraham. En su prueba de ofrecer a Isaac, la Biblia nos dice que Abraham confiaba en que Dios es poderoso para levantar aún de entre los muertos. Es posible que Abraham no entendiera la demanda divina tocante al sacrificio de su hijo, pero él sabía que Dios cumpliría su palabra. Si Dios permitía la muerte de Isaac, él tendría que levantarlo después para que Abraham tuviera una posteridad. Es así, pues, que Abraham ató a Isaac su hijo, lo puso en el altar sobre la leña y tomó el cuchillo, nos dice Génesis 22, 9 y 10. Y tanto Abraham como Isaac fueron persuadidos que Isaac sería muerto al consumarse este acto. Pero es entonces que vemos que Dios les proveyó un carnero como el verdadero sacrificio. La actitud mental de Abraham al considerar a Isaac ya muerto permitió al autor de esta epístola a los Hebreos decir que, en un sentido figurado, Abraham volvió a recibir a su hijo de los muertos. Su restauración es considerada como una resurrección. Bien, ha sido bastante interesante considerar este ejemplo de Abraham a la obediencia de fe. Pero ahora pasemos a la bendición de la fe. Recordemos, hemos estado hablando de este gran capítulo 11, la justicia alcanzada por la fe. Ya hemos visto que el autor a los Hebreos usa el ejemplo de Abel como el sacrificio de fe, el ejemplo de Enoc como el andar de fe, el ejemplo de Noé como el trabajo de fe, el ejemplo de Abraham como la obediencia de fe. Ahora vamos a ver cómo él usa el ejemplo de Isaac y de Jacob como la bendición de fe. Hebreos 11, verso 20 y verso 21. Aquí vemos que los dos patriarcas, es decir, Isaac y Jacob, comprueban su fe a través de su bendición. Por la fe, bendijo Isaac a Jacob y a Esaú respecto a cosas venideras, dice el verso 20. Génesis 27, verso 27 al 40, nos relata esta historia. La bendición de parte de Isaac tenía que ver con cosas futuras. Y para proporcionar tal bendición, la fe es algo indispensable. Debido a su confianza en las promesas de Dios, Isaac entonces podía considerar el futuro como si fuera el presente. Jacob tenía la misma fe de Isaac. Y en nuestro texto hoy vemos dos distintos incidentes ya mencionados. Primero, la Biblia nos dice que por la fe Jacob bendijo a cada uno de los hijos de José. ¿Por qué? Porque él reconoció aquella promesa divina junto a José con sus hijos para bendecirles y declararles su confianza en que los israelitas volverían a la tierra de sus padres. Y así demostró su fe. Segundo, dice la Biblia, y adoró apoyado sobre el extremo de su bordón. Vemos de esto que en esta ocasión Jacob pidió a José que le enterrara en la tierra prometida. Y esta petición nos implica una adoración a Dios e indica la fe del patriarca en Dios. Y al hacer la petición, Jacob demostraba su confianza en la promesa que le fue dada. Terminemos nuestro estudio de hoy con el ejemplo de José, que es un ejemplo de la esperanza de fe. El verso 22 de este capítulo 11 nos habla de José, el último de los patriarcas. Y el texto dice, José mencionó la salida de los hijos de Israel y dio mandamiento acerca de sus huesos. ¿Qué nos dice esto? Esto nos dice que José, como sus padres, pensaba en las cosas venideras e invisibles. José mostró su fe al hablar de la salida de Israel de la tierra de Egipto. Además, para expresar su fe de una manera más definida, sabemos que José dijo a sus hermanos que ellos habrían de llevar sus huesos desde Egipto hasta otra tierra. Y la implicación es que esta tierra sería Canaán. Su fe no fue nula, porque más tarde sabemos que sus huesos actualmente fueron trasladados a esa tierra. Bien, y con esto terminamos nuestra consideración de la primer parte del capítulo 11 del libro de Hebreos. Hemos dividido el capítulo 11 en dos partes. La primera habla sobre la época de los patriarcas. La segunda parte empieza con Moisés y termina con los profetas y sus experiencias. Y para concluir, recordemos lo que realmente es la fe. Esto lo tomamos de la epístola a los Hebreos. La fe es el acto de dar sustancia a las cosas esperadas. Es el acto o el estado de la mente que hace de las cosas que son objetos de la esperanza algo tan sustancial como si fueran poseídas ya.
0: En este estudio hemos visto la obediencia de fe, la bendición de fe y la esperanza de fe. Estas tres cosas basadas en el capítulo 11 del libro a los Hebreos. Permita el Señor traer bendición a su vida por medio de estos estudios. Y esta es la dirección para que nos escriba. Academia Cristiana del Aire, apartado 50, San Juan, Texas, 78589, Estados Unidos. Correo electrónico, academia@hcjb.org. En la página web, wrn.hcjb.org/ACA/.

La salvación de Dios para el hombre siempre ha sido por la gracia de Dios y no por obras. Aún en el tiempo de la ley, la salvación fue por gracia. Dice la Biblia, y si por gracia, ya no es por obras. De otra manera, la gracia ya no es gracia. Y si por obras, ya no es gracia. De otra manera, la obra ya no es obra. A través de la historia, se ha enseñado una herejía tocante a la salvación, la cual señala que no es suficiente creer en la persona y obra de Cristo para ser salvo, sino que es necesario hacer buenas obras para asegurar la salvación. Querido amigo, esta enseñanza es falsa. La salvación que Dios ofrece es solo por la persona y obra de Cristo y no por nuestras obras de justicia.

0: Esta es la hora en RRI. Son las 23 horas. 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
1: Saludos, queridos amigos. Hoy jueves 3 de septiembre. 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

Y continuamos con este buen ejercicio de memorizar la palabra de Dios en estos días, en el Salmo 73 y el verso 26. Espero que usted pueda memorizar esta pequeña porción de las Escrituras y que nos enseña mucho a confiar en el Señor aún cuando estemos en circunstancias muy difíciles. La Biblia dice así: mi carne y mi corazón desfallecen, mas la roca de mi corazón y mi porción es Dios siempre. Una característica de la humanidad lejos de Dios es el incremento de la maldad, pero esto no debe desanimar nuestras vidas. Por el contrario, como Asaf, debemos confiar plenamente en la roca de nuestra salvación.

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2: Muchas personas tienen serias dificultades con esa idea de que Dios tiene todo el poder. Muchas veces intentan disminuir, digamos, hacer más pequeño Dios para que sea más fácil lidiar con él. Pero eso es claramente imposible.
0: Las cuevas de Meravec son un conjunto de grutas naturales de piedra caliza que albergan estalactitas y estalagmitas bellamente esculpidas. Formadas hace más de 400 millones de años, las cuevas poseen una larga y rica historia. Inicialmente eran utilizadas por las tribus locales a modo de refugio. Renault, un minero francés, tropezó con ellas por casualidad en 1720. Al descubrir dentro de la cueva nitrato de potasio, utilizado en la época para hacer pólvora, Renault la llamó Salpeter Mine, mina de nitrato de potasio, y se dedicó a explorar este material hasta el año 1742. Unos años más tarde, unos mineros españoles utilizaron las cavernas como base de operaciones para extraer plomo. Durante la Guerra Civil se reemprendió la explotación de nitrato de potasio y las tropas unionistas utilizaron la cueva para fabricar pólvora de munición desde 1862 hasta 1864. Sin embargo, cuando William Quantrill y su banda de confederados la descubrieron, destruyeron la mina. Uno de los hombres de Quantrill, Jesse James, recordaría la ubicación de las cuevas para utilizarlas más adelante, durante sus años de forajido. Fue también durante esa época cuando se dice que las cuevas albergaron esclavos fugados del ferrocarril subterráneo. Y hablando de escondidos y de escondites, aquí estamos nosotros en nuestra Ruta 66, viajando a través de la Biblia, la revelación escrita de Dios, donde aprendemos que de nada sirve esconderse. Dios lo sabe todo. Este es el tema con el que nos acercamos al Salmo 139. ¿Has oído hablar de los atributos de Dios? Pues vamos a descubrir un poco más sobre quién es el que nos ha dado la vida y que nos conoce hasta lo más íntimo.
2: El Salmo 139, digamos que es una de las perlas más preciosas de las Escrituras. Es un salmo especial que nos habla sobre uno de los grandes atributos, una de las cualidades fundamentales acerca del propio Dios. Él es omnisciente porque sabe todas las cosas. Dios está por encima del tiempo y del espacio. Tiene todo el poder, con lo que es omnipotente. Y está en todas partes, por eso decimos que es omnipresente. En esta percepción, con este enfoque claro de las Escrituras, encontraremos el Salmo 139, que es un salmo davídico, y empieza diciéndonos lo siguiente: Señor, tú me examinas, tú me conoces. Sabes cuándo me siento y cuándo me levanto. Aún en la distancia me lees el pensamiento. Mis trajines y descansos los conoces. Todos mis caminos te son familiares. No me llega aún la palabra a la lengua, cuando tú, Señor, ya la conoces. Así el Salmo empieza en sus primeros cuatro versículos declarando el conocimiento personal y particular de Dios, acerca del propio salmista. Él conoce los pensamientos, conoce lo que vamos a decir, sabe de todas las cosas al completo, como dice el versículo 4. Dios es Señor absoluto de nuestro pensamiento y de nuestras acciones. Podemos decir que Él tiene el dominio total y el conocimiento completo. Como Dios es el Dios omnisciente, Él también es un Dios protector y especialmente bondadoso. Por eso el texto nos dice: tu protección me envuelve por completo, en el sentido de proteger. Me cubres con la palma de tu mano. Como Dios lo sabe todo, Él puede anticipar el peligro y bendecir al que quiere proteger por su bondad y misericordia. Conocimiento tan maravilloso rebasa mi comprensión. Tan sublime es que no puedo entenderlo. Es importante destacar que a muchas personas, especialmente en nuestra sociedad humanista y antropocéntrica, les cuesta entender cómo Dios puede tener esa capacidad. Cómo todo eso se relaciona con la libertad humana. Pero el propio texto dice que eso que Dios hace está más allá de nuestro alcance. Tan sublime es que no puede entenderlo. Es decir, eso está en la dimensión de lo incomprensible, del misterio que va más allá de nuestra capacidad de percepción y comprensión. Por otra parte, es bastante fácil notar y es muy comprensible que no hay cómo huir de Dios y esconderse de Él. ¿Por qué tantas personas entran por el mal camino, por el camino del pecado, de la maldad? Porque caen en la ilusión de que Dios no es omnisciente, que no sabe realmente lo que pasa, o que, si lo sabe, no hará nada al respecto. Pero eso no es verdad. Tanto es así que el salmista lo deja bastante claro. ¿A dónde podría alejarme de tu espíritu? ¿A dónde podría huir de tu presencia? Si subiera al cielo, allí estás tú. Si tendiera mi lecho en el fondo del abismo, también estás allí. Si me elevara sobre las alas del alba, o me estableciera en los extremos del mar, aún allí tu mano me guiaría, me sostendría tu mano derecha. Por lo tanto, Dios es omnipotente, lo puede todo. Dios es omnisciente, lo sabe todo. Y también Dios es omnipresente. Él lo sabe todo, lo puede todo y está en todas partes. Por lo tanto, no es posible huir de Dios. Y si dijera que me oculte en las tinieblas, que la luz se haga de noche en torno a mí, ni las tinieblas serían oscuras para ti, y aún la noche sería clara como el día. Lo mismo son para ti las tinieblas que la luz. Aún el lugar más terrible y relacionado con el mal no escapará de la presencia completa de Dios en todo el universo. Esa es la verdad. Y el texto seguirá adelante y entra ahora en los límites de la intimidad del salmista cuando él dice lo siguiente: tú creaste mis entrañas, me formaste en el vientre de mi madre. Te alabo porque soy una creación admirable. Tus obras son maravillosas, y esto lo sé muy bien. Es decir, Dios me creó cuando yo estaba en el vientre de mi madre. Y por eso la persona que todavía está en el vientre de la madre ya es una persona, una vida. Esta es la razón por la que la fe cristiana ha mantenido claramente su oposición a la horrenda práctica del aborto. Porque el feto que es formado por Dios en el vientre de su madre es una persona con alma eterna y merece total consideración, respeto y preservación de sus derechos. Y él prosigue diciendo: mis huesos no te fueron desconocidos cuando en lo más recóndito era yo formado, cuando en lo más profundo de la tierra era yo entretejido. Tus ojos vieron mi cuerpo en gestación. Todo estaba ya escrito en tu libro. Todos mis días se estaban diseñando, aunque no existía uno solo de ellos. No solo es verdad que Dios sabe de mi vida desde antes de nacer, sino que me creó guiando el proceso de formación cuando todavía era un feto, un embrión, sino que Dios también escribió mis días en su libro. Porque el Dios que lo sabe todo y que es todopoderoso, necesariamente es un Dios que predetermina, o como dice en el Nuevo Testamento, también predestina, que deriva de su condición de ser un Dios absolutamente soberano, como ciertamente muchos teólogos en la historia han reforzado y enfatizado. Ante esto, el salmista se queda impresionado con el poder de Dios, y dice así: cuán preciosos, oh Dios, me son tus pensamientos, cuán inmensa es la suma de ellos. Si me propusiera contarlos, sumarían más que los granos de arena, y si terminara de hacerlo, aún estaría a tu lado. Y ante ello, ante la percepción de ese conocimiento de Dios, el salmista entonces ora pidiendo que Dios venga a intervenir a su favor. Como Dios es poderoso, omnisciente y omnipresente, él sabe que Dios, en su soberanía, permite ciertas cosas que hacen daño a nuestro corazón y que son un misterio para nuestra vida. Así que él dice: oh Dios, si les quitaras la vida a los impíos, si de mí se apartara la gente sanguinaria, esos que con malicia te difaman y que en vano se rebelan contra ti, ¿acaso no aborrezco, Señor, a los que te odian y abomino a los que te rechazan? El odio que les tengo es un odio implacable. Los cuento entre mis enemigos. Él pide claramente que el Dios poderoso traiga su juicio efectivo, su justicia contra aquellos que tienen una clara relación de complicidad y de pacto con el mal y con la maldad. Dios, siendo poderoso, bondadoso y omnisciente, es el Dios que ciertamente debe ser nuestro punto de referencia, a quien debemos buscar para que nuestra vida sea bendecida. Fíjate bien, no es posible tener todo el conocimiento de Dios. No es posible jamás ni siquiera acercarse a la grandiosidad de esa omnisciencia. Qué bueno sería si Dios pudiese compartir un poquito de esa omnisciencia, de ese conocimiento, al menos acerca de mi vida. Así que el salmista, con una fe extraordinaria, expresa una oración que debe ser imitada y repetida. Examíname, oh Dios, y sondea mi corazón. Dios sí es el sujeto absoluto, omnisciente. Su conocimiento sobre nosotros es perfecto. Si Dios pudiera revelar lo que tiene de hecho mi corazón, eso sería lo más beneficioso para mi vida. Este es el verdadero beneficio de esa omnisciencia de Dios. Por eso la oración del salmista es: examíname, oh Dios, y sondea mi corazón. Por favor, Dios, ve a lo profundo, ponme a prueba y sondea mis pensamientos. Vemos aquí que el autoconocimiento, el conocerse a partir de uno mismo, es limitado. Y está extremadamente perjudicado, dañado, distorsionado por los mecanismos de autodefensa del corazón. Pero cuando se abre el corazón para que Dios lo sondee, entonces sí podemos decir que hay gran esperanza. ¿Qué tipo de esperanza? Corregir la vida y su comportamiento para llevarla a la dirección correcta. Un cambio, podemos decir, absolutamente necesario. Así que el salmista dice: Señor, fíjate en si voy por mal camino y guíame por el camino eterno. No cabe duda, mi querido oyente, de que si una persona tiene verdaderamente conciencia de quién es Dios, si sabe que Dios no es simplemente una palabra, sino el Creador de los cielos y de la tierra, el Todopoderoso, absolutamente conocedor de todo, automáticamente se rompe la arrogancia de la persona y ella se humilla ante esta realidad, ante un Dios tan tremendo y poderoso. Solo queda pedir con mucha, pero mucha humildad, que Dios alcance nuestro corazón y nos revele nuestras dificultades y problemas, para que así nuestra conducta, nuestra vida, sea debidamente ajustada. Si nuestro pecado, si nuestro error, si nuestra actitud ofende a Dios, eso debe ser corregido y solamente a través de la acción poderosa de ese Dios seremos alcanzados por el camino eterno. Querido amigo, que sepas que la gran verdad es que de nada sirve esconderse de Dios y fingir que Él no sabe de nuestros secretos, porque como vimos en el Salmo 139, Dios lo sabe todo.

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1: 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Llega ahora el tiempo de las preguntas en nuestra Ruta 66, esta vez solucionando las dudas sobre el maravilloso Salmo 139. Recuerda que tú también puedes plantearnos tus preguntas o tus comentarios, hacérnoslos llegar a nuestro WhatsApp o Telegram 601 20 32 65 con el prefijo más 34 desde fuera de España, o también en el correo electrónico info@radioencuentro.net. Empezar hablando de la omnipresencia de Dios. Si Dios es así, tan omnipresente, si sabe todas las cosas, si está en todas partes, entonces se podría concluir que Él también está en las tinieblas e incluso puede estar en el infierno. ¿Cómo podemos explicar esta situación?
2: De hecho, Esperanza, esta es una pregunta difícil. ¿Será que está en el infierno? ¿De verdad está en todas partes? Mira, debemos entender qué significa eso de hecho. De verdad, cuando la Biblia dice que Él está en todas partes, que está incluso en las tinieblas, significa que de hecho Dios está presente en todo el universo, incluso en el infierno. Ahora, si eso es verdad, si Dios está presente en el infierno, ¿cómo se puede imaginar que una persona pueda estar en el infierno separada de Dios para siempre? Para entender esto es necesario comprender lo que la Biblia nos enseña sobre este asunto. Dios está presente en el infierno como juez. Se trata del juicio divino. El infierno, en la perspectiva cristiana, no es un lugar de reinado de Satanás, sino de juicio de parte de Dios. Lo que no está presente en el infierno es Dios en su bondad, en su amor, en su misericordia. Esa es la gran diferencia. Dios está efectivamente presente en todas partes. En algunos lugares como juez, porque Él es absolutamente un Dios omnipresente.
1: Una pregunta inevitable en un tema así es la siguiente. Cuando vemos que Dios es omnisciente y omnipotente, ¿por qué no impide la práctica del mal o las grandes catástrofes que tienen lugar diariamente en la sociedad en nuestro mundo? ¿Por qué?
2: Esperanza, esa es una de las grandes preguntas más complicadas y difíciles para la teología cristiana. Y en realidad no tenemos una respuesta absoluta y completa al detalle para esas dificultades. Pero lo que podemos decir, basados en las Escrituras, es lo siguiente. Dios no impide la práctica del mal porque no lo pueda hacer, ni porque esté comprometido con el mal. La razón es que Dios creó seres con libertad. Creó seres angelicales y creó al ser humano. Y les dio a estos seres la capacidad de actuar y pedirá cuentas y responsabilidades a esos seres humanos. Si Dios le impidiera a cada ser, cada persona, cada ser angelical, el poder tomar una actitud contra Él, una actitud indebida, esos seres dejarían de ser lo que son. Sin voluntad, ellos no serían ya seres personales. Así que, digamos, Dios da la libertad y aparentemente pierde el control, pero Él tiene todo bajo su poder y soberanía. Las grandes catástrofes ocurren con permiso divino. A veces nos quedamos asustados, pero falta quizás una comprensión más adecuada de la propia Biblia, porque vemos en la palabra de Dios que Él mismo usó catástrofes como el diluvio, usó situaciones de juicio en diversos lugares como Sodoma y Gomorra, y fueron catástrofes permitidas con un propósito de su parte. Nos olvidamos que todas las personas que mueren, sean o no en una catástrofe, lo hacen bajo la acción divina. Dios es el que quita la vida de todas las personas, no importa la circunstancia en la que eso ocurra. Significa simplemente que Dios decidió poner punto final a la vida de esas personas y llamarlas antes del tiempo que ellas pensaban que iban a morir. Y a pesar de nuestro dolor, que es comprensible, Dios está en control de toda circunstancia, de toda situación. Y en el cuadro mayor, más amplio, podemos decir que Dios tiene la comprensión de todas las cosas. Dios incluso muestra su solidaridad hacia nosotros, aun siendo omnisciente, aun sabiéndolo todo. Él al mismo tiempo sufre con nosotros en los momentos en los que el dolor nos alcanza.
1: Me pongo a pensar, como aquellos que nos acompañan aquí en nuestra Ruta 66, que para conocer a Dios basta con leer la Biblia. Eso nos aportará un poco más de conocimiento, de teología, y ya está. Tendré un mayor conocimiento de Dios. Pero en tu exposición, Fernando, mencionaste que el conocimiento de Dios es inalcanzable. ¿Cómo podemos entonces saber que lo que tenemos de Dios es confiable? ¿No será que lo que conocemos y oímos no es más que una mera opinión?
2: Esa pregunta, Esperanza, es fundamental, y aquí necesitamos entender lo siguiente. Existe de parte de Dios un conocimiento acerca de Él muy claro y seguro. Podemos, de hecho, saber muchas cosas sobre Dios por medio de las cosas que fueron creadas. Conocemos sobre Dios mediante la imagen de Dios que está en nosotros. Conocemos a Dios a partir de las Escrituras Sagradas, según se nos ha revelado. También conocemos a Dios en la persona de Jesucristo, y este conocimiento podemos decir que es firme, claro, y podemos confiar hoy en Él. Ahora, fíjate bien, este conocimiento que tenemos sobre Dios no es completo y exhaustivo. Hay, digamos, una parte de Dios que puede ser conocida por nosotros como personas limitadas. Pero hay elementos en Dios que no es que sean irracionales e incomprensibles, sino que sobrepasan nuestra comprensión. Va más allá de nuestra capacidad humana de razonar. Es como un niño. Los más pequeños comprenden muchas cosas que hacen sus padres, pero muchas veces se quedan mirando nada más porque no lo entienden. Va más allá de su capacidad. De la misma manera pasa con nosotros. Así es nuestra situación ante Dios. Así que cuando hablamos de la relación de esa soberanía de Dios con la libertad humana, de cómo Dios es omnisciente, omnipresente y omnipotente, a la vez que nos mantiene como personas responsables y libres, nuestra cabeza podemos decir que es demasiado pequeña para comprenderlo todo, para, digamos, desatar ese nudo. Y ahí entramos en aquello que denominamos en la teología como un misterio, algo que va más allá de nuestra comprensión humana. Así que vamos a repetir lo que solemos decir. Una cosa es una cosa y otra cosa es otra cosa. Hay cosas que sabemos y otras que no tenemos la posibilidad de descifrar totalmente, plenamente.
1: Ya ves, hay cosas que son un auténtico nudo. En los versículos 15 y 16 del Salmo 139, si Dios es el que forma el embrión, ¿por qué hay niños que nacen con problemas?
2: Esa pregunta, Esperanza, es difícil de responder, porque de hecho hay un sentimiento de dolor en nuestro corazón. De hecho, lo que la Biblia dice es que nuestro universo está marcado por la presencia del pecado, que trae una consecuencia del mal, que resulta de ese pecado y afecta a toda la sociedad. La razón por la que un niño nace con problemas es la misma por la que nos rompemos un pie, y es la misma por la que una persona muere atropellada. Y es la misma para cualquier infortunio. Dios permite el mal para un bien mayor y superior en el futuro. No lo entendemos ahora, pero Dios sabe por qué está pasando lo que está pasando. Él lo permitió, y es un sufrimiento y un dolor que están ahí. Pero está bajo el dominio y control de Dios, y permanece, digamos, en la categoría de aquello que es hasta cierto punto comprensible, pero todavía misterioso. En la eternidad podremos tener respuestas detalladas sobre cada uno de esos casos de los que por el momento apenas podemos tener una, digamos, comprensión limitada.
1: Pues muchas gracias, Fernando, por cada una de tus respuestas. Podríamos desde luego seguir hablando durante horas, pero ya solo nos quedan unos minutitos y no queremos escondernos ni huir de la parte práctica, la conclusión. Estos últimos instantes son para nuestro tiempo de aplicación en nuestra Ruta 66.

Hoy en nuestra Ruta 66 has estado muy presente, sin esconderte, porque de nada sirve esconderse, ya que Dios, como hemos visto, lo sabe todo. De hecho, sabe que escuchas este programa. El Salmo 139 recibió nuestra atención especial y junto a él pedimos: examíname, oh Dios, y sondea mi corazón. Fíjate en si voy por mal camino y guíame por el camino eterno. Después de tanto estudiar sobre la omnisciencia, omnipresencia y omnipotencia divina, aquí está la gran verdad de la que no podemos olvidarnos. Muchas personas tienen dificultades con esa idea de que Dios tiene todo el poder. Muchas veces intentan disminuir, digamos, empequeñecer a Dios para que sea más fácil lidiar con Él. Pero que sepas, mi querido amigo, mi querida amiga, porque eso es francamente imposible. Porque sin la omnisciencia, omnipresencia y omnipotencia, Dios dejaría de ser Dios. Acepta a Dios tal como es. No inventes tu propia idea. No intentes empequeñecerlo. Porque las cosas sencillamente se pondrán más complicadas de aquí en adelante. Confía totalmente en Él y conócele.

0: Y aquí nos quedamos con el episodio de hoy de nuestra Ruta 66. Volveremos en esta misma emisora y en esta misma sintonía para seguir explorando juntos la palabra de Dios. 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Bueno, y en las redes sociales también estamos. Nos encuentras como RTM Ruta 66. Si tienes comentarios, tienes impresiones, tienes preguntas, tienes dudas, compártelo con nosotros a través de un mensaje escrito o de un mensaje de voz al WhatsApp 601 20 32 65 con el prefijo más 34 desde fuera de España. También puedes usar el correo electrónico para enviar esos mensajes, info@radioencuentro.net. Y bueno, en estas vías nos puedes solicitar la guía comentario de Ruta 66. 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Si nos la pides, te la enviamos completamente gratis. Y nos vamos, ahora ya nos vamos. Estuvo en la parte técnica Andrés Ocampo y en estos micrófonos Esperanza Suárez. Contamos contigo en nuestra próxima y particular Ruta 66, un camino abierto a la esperanza, un encuentro con el autor de la vida.
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0: Esta es la hora en RRI.
1: Son las 23 horas, 32 minutos.
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3: Sammy Tippett nunca conoció a su abuela.
4: Mi abuela murió en 1942, 5 años antes de que yo naciera.
3: Él no sabía mucho sobre ella hasta muchos años después de haberse convertido en cristiano. Ahí fue que Sammy se enteró que había sido una mujer de oración.
4: 23 años después de la muerte de mi abuela, su nieto, que ella nunca conoció, entró en una iglesia y le entregó su corazón a Cristo. 3 años más tarde, a través de ese nieto, el hijo de ella se entrega a Jesús. 25 años después de la muerte de mi abuela, Dios respondió sus oraciones.
3: Esto es Vida en Familia Hoy. Nuestro anfitrión es Denis Reini y yo soy Roberto Lepín. Puede que no viva lo suficiente para ver las respuestas a sus oraciones, pero eso no significa que sus oraciones no serán respondidas. Permanezca en sintonía. Bienvenido y bienvenida a Vida en Familia Hoy. Gracias por acompañarnos. Hoy hablaremos sobre cómo orar por su familia, por sus hijos y por las generaciones venideras. No sé si hayas pensado en esto, Denis, pero ¿es posible que un día lleguemos al cielo y tengamos la oportunidad de que nos presenten a algún pariente? ¿Algún tatara, tatara, tatara? No sé cuántos tátaras podríamos agregar, pero pueden ser abuelos, tíos, tías.
5: Esperas descender de alguien famoso, ¿eh? Es lo que estás tratando de decir, Roberto.
3: No, Denis, estoy pensando que a lo mejor pueda conocer a alguien que diga...
5: Simón Bolívar, Martín Lutero, bueno... ¿Qué es lo que deseas, Roberto? Cuéntanos, cuéntanos.
3: Denis, podría conocer a alguien que me diga, ¿sabes, Roberto? Oré por ti 300 años antes de que nazcas. Yo oré por ti. Qué emoción pensar en que a lo mejor podría haber parientes en nuestro pasado que oraron por nosotros y que Dios honró sus oraciones por la forma en que está obrando en nuestras vidas hoy.
5: Bueno, permíteme decirte 2 cosas sobre esto. La primera, Bill Bright, fundador de la Cruzada Estudiantil para Cristo, un buen amigo mío, solía decir, estoy orando por los hijos, nietos, bisnietos y tataranietos de la gente de mi personal. Porque él quería ver que la obra de Dios continúe en el futuro. Cuando lo ponemos junto a una afirmación que encontré sobre la oración, que todo el ministerio cristiano es el resultado de las oraciones de alguna persona, eso, de cierta manera, lo pone en el contexto de que, a lo mejor, si tenemos algún impacto para Jesucristo hoy en nuestro matrimonio, en nuestra familia, en nuestra comunidad, tal vez solamente es probable que alguien en el pasado oró por nosotros y oró por nuestra fe. Tenemos con nosotros en Vida en Familia Hoy a un caballero que resulta que conozco.
3: Y él podría darnos su testimonio de cómo la oración de sus antepasados fueron la clave para la conversión de su familia.
5: Sí, él realmente cree en eso. Sammy Tippett nos acompaña nuevamente. Sammy, bienvenido a Vida en Familia Hoy.
4: Denis, Roberto, es un gusto para mí estar de vuelta.
5: Sammy es un evangelista y conferencista internacional. Ha ministrado en más de 80 países y ha escrito 12 libros. Tiene 2 hijos, 4 nietos y una esposa llamada Tex.
4: Así es.
5: Sammy, tú crees firmemente lo que la oración puede hacer en la vida de las familias. Te diste el trabajo de ir en busca de tus raíces espirituales.
4: Sí, de hecho fui forzado a hacerlo. No me metí en eso voluntariamente. Fui obligado a hacerlo porque un hombre me llamó de Portugal y me dijo, tengo evidencia de que somos hermanos y de que provenimos de la misma tribu de nativos norteamericanos. Entonces yo le respondí, bueno, señor, obviamente usted jamás me ha visto porque no soy indígena, y agregué, en segundo lugar, ¿qué evidencia tiene? A continuación me dijo que tenía evidencia de que mi padre y su madre tuvieron un amorío durante la Segunda Guerra Mundial y que él era producto de ese amorío. Me contó que su madre se había suicidado como resultado de su relación con mi padre.
5: ¿Cielos, así? ¿De la nada?
4: De la nada, Denis. Eso fue hace algunos años. Recibí esta carta, de hecho, fue mi hermana quien la recibió y luego este hombre dijo que quería hablar con nosotros dos. Eso me hizo pensar, bueno, a lo mejor este hombre es un artista de la estafa. Y le dije a mi hermana, vaya, ni siquiera hizo bien su investigación porque ninguno de los dos tiene dinero. Entonces le dije a ese hombre que investigaría. Así fue como entré a internet, puse el nombre de esta persona en Google y me enteré que en todos los periódicos importantes y revistas de ciencia, desde Estados Unidos hasta Londres, todos los medios escritos habían publicado una noticia sobre la prueba del ADN y comenzaban con la historia de este hombre que decía que había encontrado a su padre biológico hablando de mi papá a través de una prueba de ADN. De repente, todo el mundo tenía noticias de mi padre y yo tenía que descubrir de qué se trataba todo esto. La mayoría de personas encuentran a sus hermanos perdidos en su mismo país, pero el mío estaba en Portugal, yo no podía creerlo.
3: Y por supuesto, no sabías nada. El trasfondo de tu padre le llevaba a la Segunda Guerra Mundial. Lo que tú sí sabías es que él peleó en la Segunda Guerra Mundial.
4: Correcto, Roberto, sabía que él estuvo en la Segunda Guerra Mundial, pero jamás hablé con él de ese asunto. No supe hasta la muerte de mi papá, cuando tuvo que ir a firmar unos papeles, que él había estado casado con otra mujer, además de mi mamá, y pregunté, ¿qué otra mujer? Jamás nos habló de eso. Más adelante lo supe, cuando mi mamá murió, porque encontré los papeles del divorcio que ocurrió justo antes de la partida de mi papá hacia Normandía. Entonces, lo que este hombre me decía era creíble. Ahí fue que me propuse buscar la respuesta a mis preguntas.
5: Bueno, especialmente porque para ti no era una buena herencia la que estabas recibiendo como seguidor de Cristo.
4: Y Denise, y no era lo que encajaba con lo muy poco que sabía de mi padre. Bueno, mi papá era un hombre de gran tamaño, atlético, pero era un hombre amable y gentil. No sabía qué pensar. Lo único que tenía muy claro era que debía encontrar la verdad sobre este supuesto hermano y teníamos que hacernos una prueba de ADN. Así lo hicimos y resultó que no somos hermanos. Pero todo lo que él había dicho era verdad. Descubrí que mis tías, mi primo, todos eran miembros de una tribu de indígenas, que yo venía de un grupo étnico bastante particular llamado Huesos Rojos. Ese era un término despectivo utilizado para la mezcla de tres razas de ese pueblo, entre ingleses, indígenas y africanos.
3: ¿Estás diciendo que eran nativos norteamericanos?
4: Nativos norteamericanos, ingleses y luego africanos de África subsahariana. Africanos muy negros, entonces yo provenía de este pueblo. Empecé a investigar para tratar de descubrir cuál era la situación. Mientras descubría la información, encontré esta increíble historia que data de hace 400 años a un tatarabuelo que dejó a su familia. Cuando lo encontré, era como verme al espejo. Ese hombre dejó a su familia, perdió su herencia y todo lo que tenía en su colonia porque amaba a los nativos. Todos los demás los llamaban salvajes y estaban en guerra, pero él no lo hacía, los amaba.
5: ¡Qué interesante, qué interesante!
4: Encontré un documento que se llamaba El Apóstol junto al Río, porque él predicaba el Evangelio y la mitad de aquella tribu se convirtió a Cristo. Hoy en día, esa mitad de la tribu aún existe. La otra mitad pereció, pero esa mitad fue el resultado del ministerio de John Bass. Mi abuela era una Bass, Elisa Bass, y ella descendía de una larga lista de pastores y predicadores. Me enteré que la primera iglesia protestante se inició al oeste del río Mississippi, fundada por mi tatarabuelo y mi tatarabuela. Su madre donó la propiedad para esta iglesia bautista y encontré una historia increíble que llegaba hasta mi abuela.
3: Y tú no conociste a tu abuela ni a tu abuelo, por supuesto, Sammy. Ellos murieron antes de que nacieras.
4: Así es, Roberto, así es. Mis abuelos vivían aislados en las profundidades del bosque en Luisiana, con este grupo étnico tan particular. Lo único que encontré escrito sobre mi abuela es que había sido una mujer de oración. Mi tía escribió sobre su vida de oración y dijo que un día escuchó que mi abuela hablaba acerca de cosas tan íntimas, así que pensó que nadie tendría que saberlas por boca de ella. Entonces mi tía espió para ver con quién estaba sentada hablando y vi a mi abuela sentada bajo los árboles, en oración, hablando con Jesús, clamando a Dios por mi padre, clamando a Dios por sus hijos.
5: ¿Y te diste cuenta que tenías una herencia de oración?
4: Así es, Dennis. En ese momento me di cuenta de que tenía esta herencia. Lo más sorprendente era que yo tengo un lugar bajo un árbol al que siempre he ido durante los últimos 20 años para tener mi devocional, y ni siquiera sabía que mi abuela hacía lo mismo. No sabía nada acerca de ella. Entonces sentí la necesidad de saber más, empecé a contactar a mis primos y a todos los que pudieran tener información para saber la mayor cantidad posible de detalles. Descubrí que mi abuela murió en 1942, 5 años antes de que yo naciera, y me puse a pensar en eso. Ella murió en 1942, mi papá le dio la espalda a Dios, se apartó y se fue a la Segunda Guerra Mundial para pelear la batalla. ¿En qué estaba pensando mi abuela? Cuando estaba en su lecho de muerte, su hijo, al que amaba tanto, estaba en la guerra, le dio la espalda a todas las enseñanzas que había recibido. ¿Y qué estaba pensando mi abuela? En eso vino al corazón que ella murió sin haber visto, pero sí había creído.
3: ¿Tu abuela murió en la fe, entonces?
4: Sí, Roberto, sí, ella murió en la fe. 23 años después de la muerte de mi abuela, su nieto, que ella nunca conoció, entró en una iglesia, no para buscar a Dios, sino porque su novia estaba ahí. Él entró en esa iglesia, escuchó la predicación del Evangelio, el Espíritu Santo hizo su obra, y ese nieto, que ella nunca conoció, cayó bajo la profunda convicción de su pecado y su necesidad por Cristo. 2 años, 3 años más tarde, a través de ese nieto, el hijo de ella se entrega a Jesús.
5: 25 años después de la muerte de tu abuela, Dios respondió las oraciones.
4: Denis, anteriormente hablamos sobre perseverar en la oración. Mi abuela perseveró hasta la muerte y nunca vio la respuesta a sus oraciones. Sin embargo, aquí estamos. Eso fue en 1942 y aquí estamos, 70 años después, en este programa, y estoy hablando sobre lo que hizo Dios en mi vida. Dios me ha enviado a más de 80 países. He predicado en el país más grande del mundo. Estoy seguro de que esta pobre mujer, medio indígena, medio africana, medio inglesa, que no era nadie, que vivía refundida en el bosque, no tenía la menor idea de lo que podían hacer sus oraciones.
5: Y por supuesto, en caso de que nuestros oyentes no lo hayan captado, tú eres el nieto.
4: Yo soy ese nieto, es correcto, soy el nieto.
5: Y al final, pudiste ver cómo tu padre se entregó a Jesucristo en fe en su lecho de muerte.
4: Así es, Dennis, así es. Y algunos hombres de mi iglesia que conocían mi situación fueron a visitarnos y guiaron a mi padre al Señor. Dios me envió a más de 80 países alrededor del mundo. Mi abuela jamás hubiera podido soñar con algo así. Ella jamás lo hubiera podido imaginar, pero Dios lo hizo. Solo pensemos en lo que pasaría si hubiera 1,000 personas más. 1,000 personas más como yo. ¿Qué pasaría con nuestro mundo? Podía ser la fuente de un gran avivamiento en nuestro continente y literalmente alrededor del mundo.
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Todas las religiones del mundo ofrecen una salvación basada en obras de justicia. Quiere decir que se ofrece una salvación por merecimiento, como un salario que Dios da al hombre por su buen comportamiento y su buena vida religiosa. Esto no enseña la Biblia. La Biblia asegura que el hombre no puede hacer nada para merecer la salvación de Dios. Creer que las buenas obras pueden dar salvación trae mayor condenación. La Biblia dice: porque por gracia sois salvos por medio de la fe, y esto no de vosotros, pues es don de Dios, no por obras, para que nadie se gloríe. La salvación se recibe por la gracia de Dios y no por obras. Solo Jesús y su obra perfecta puede salvar a un pecador.

Esta es la hora en RRI. Son las 00 horas. 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

Muy buen día, queridos amigos, hermanos en Cristo, saludos cordiales. Hoy es viernes 4 de septiembre, iniciamos un nuevo día gracias a nuestro Padre Celestial. Y debemos alabarle porque en su misericordia Él nos concede este día y tantos privilegios para que le busquemos por medio de su santa palabra. Quiero compartir con usted una porción de la palabra de Dios en el Salmo 66 antes de tomar un tiempo para orar. La escritura dice así: aclamad a Dios con alegría toda la tierra, cantad la gloria de su nombre, poned gloria en su alabanza. Decid a Dios cuán asombrosas son tus obras. Por la grandeza de tu poder se someterán a ti tus enemigos. Toda la tierra te adorará y cantará a ti. Cantarán a tu nombre, Selah. Venid y ved las obras de Dios, temible en hechos sobre los hijos de los hombres. Y luego en el verso 8 el salmista dice: bendecid, pueblos, a nuestro Dios y haced oír la voz de su alabanza. El salmista alabando los hechos poderosos de Dios. Vamos a orar e iniciar este día. Nuestro Padre Celestial, te alabamos hoy por este nuevo día que nos has concedido. Te alabamos, Padre, porque tus hechos poderosos son visibles y notorios en nuestra vida. Gracias por la salvación poderosa en Cristo Jesús, por medio de su sangre. Gracias por darnos, Padre, el perdón de pecados. Y también por permitirnos el privilegio de predicar tu palabra, tu santo evangelio, a toda criatura. Entregamos en tus manos la programación de este día para que tu nombre sea conocido. En el nombre del Señor Jesucristo, oramos. Amén.

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Esta semana hemos estado memorizando la palabra de Dios en el Salmo 73 y el verso 26. Aún tiene tiempo para memorizar y guardar la escritura en su corazón. Esto es lo que la palabra de Dios dice. Mi carne y mi corazón desfallecen, mas la roca de mi corazón y mi porción es Dios siempre. El salmista Asaf aprendió a confiar y descansar en el Señor en medio de las dificultades y en medio de enemigos, pues no hay mejor refugio que nuestro Dios, quien es eterno y nos garantiza eterna salvación

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1: La lectura de la palabra de Dios la encontramos en Primero de Crónicas, capítulos 18 al 22.
2: Capítulo 18. Después de estas cosas aconteció que David derrotó a los filisteos y los humilló, y tomó a Gad y sus villas de mano de los filisteos. También derrotó a Moab, y los moabitas fueron siervos de David, trayéndole presentes. Asimismo derrotó David a Hadadezer, rey de Soba, en Hamat, yendo este a asegurar su dominio junto al río Éufrates. Y le tomó David 1,000 carros, 7,000 de a caballo y 20,000 hombres de a pie. Y desjarretó David los caballos de todos los carros, excepto los de 100 carros que dejó. Y viniendo los sirios de Damasco en ayuda de Hadadezer, rey de Soba, David hirió de ellos 22,000 hombres. Y puso David guarnición en Siria de Damasco, y los sirios fueron hechos siervos de David, trayéndole presentes. Porque Jehová daba la victoria a David dondequiera que iba. Tomó también David los escudos de oro que llevaban los siervos de Hadadezer y los trajo a Jerusalén. Asimismo, de Tibad y de Cun, ciudades de Hadadezer, tomó David muchísimo bronce con el que Salomón hizo el mar de bronce, las columnas y utensilios de bronce. Y oyendo Toi, rey de Hamat, que David había deshecho todo el ejército de Hadadezer, rey de Soba, envió a Adoram, su hijo, al rey David para saludarle y bendecirle por haber peleado con Hadadezer y haberle vencido, porque Toi tenía guerra contra Hadadezer. Le envió también toda clase de utensilios de oro, de plata y de bronce, los cuales el rey David dedicó a Jehová, con la plata y el oro que había tomado de todas las naciones de Edom, de Moab, de los hijos de Amón, de los filisteos y de Amalec. Además de esto, Abisai, hijo de Sarbia, destrozó en el valle de la Sal a 18,000 edomitas, y puso guarnición en Edom, y todos los edomitas fueron siervos de David, porque Jehová daba el triunfo a David dondequiera que iba. Reinó David sobre todo Israel, y juzgaba con justicia a todo su pueblo. Y Joab, hijo de Sarbia, era general del ejército, y Josafat, hijo de Ailud, canciller. Sadoc, hijo de Aitob, y Abimelec, hijo de Abiatar, eran sacerdotes, y Sabsa, secretario. Y Benaía, hijo de Joyada, estaba sobre los ereteos y peleteos. Y los hijos de David eran los príncipes cerca del rey. Capítulo 19. Después de estas cosas aconteció que murió Naas, rey de los hijos de Amón, y reinó en su lugar su hijo. Y dijo David, manifestaré misericordia con Hanún, hijo de Naas, porque también su padre me mostró misericordia. Así David envió embajadores que lo consolasen de la muerte de su padre. Pero cuando llegaron los siervos de David a la tierra de los hijos de Amón, a Hanún, para consolarle, los príncipes de los hijos de Amón dijeron a Hanún, ¿a tu parecer honra David a tu padre que te ha enviado consoladores? ¿No vienen más bien sus siervos a ti para espiar e inquirir y reconocer la tierra? Entonces Hanún tomó los siervos de David y los rapó, y les cortó los vestidos por la mitad hasta las nalgas, y los despachó. Se fueron luego, y cuando llegó a David la noticia sobre aquellos varones, él envió a recibirlos porque estaban muy afrentados. El rey mandó que les dijeran, «Estaos en Jericó hasta que os crezca la barba, y entonces volveréis». Y viendo los hijos de Amón que se habían hecho odiosos a David, Hanún y los hijos de Amón enviaron 1,000 talentos de plata para tomar a sueldo carros y gente de a caballo de Mesopotamia, de Siria, de Maaca y de Soba. Y tomaron a sueldo 32,000 carros, y al rey de Maaca y a su ejército, los cuales vinieron y acamparon delante de Medeba. Y se juntaron también los hijos de Amón de sus ciudades y vinieron a la guerra. Oyéndolo David envió a Joab con todo el ejército de los hombres valientes. Y los hijos de Amón salieron y ordenaron la batalla a la entrada de la ciudad. Y los reyes que habían venido estaban aparte en el campo. Y viendo Joab que el ataque contra él había sido dispuesto por el frente y por la retaguardia, escogió de los más aventajados que había en Israel, y con ellos ordenó su ejército contra los sirios. Puso luego el resto de la gente en mano de Abisai su hermano, y los ordenó en batalla contra los amonitas. Y dijo, si los sirios fueren más fuertes que yo, tú me ayudarás. Y si los amonitas fueren más fuertes que tú, yo te ayudaré. Esfuérzate y esforcémonos por nuestro pueblo y por las ciudades de nuestro Dios, y haga Jehová lo que bien le parezca. Entonces se acercó Joab y el pueblo que tenía consigo para pelear contra los sirios, mas ellos huyeron delante de él. Y los hijos de Amón, viendo que los sirios habían huido, huyeron también ellos delante de Abisai su hermano y entraron en la ciudad. Entonces Joab volvió a Jerusalén. Viendo los sirios que habían caído delante de Israel, enviaron embajadores y trajeron a los sirios que estaban al otro lado del Éufrates, cuyo capitán era Sofac, general del ejército de Hadadezer. Luego que fue dado aviso a David, reunió a todo Israel, y cruzando el Jordán vino a ellos y ordenó batalla contra ellos. Y cuando David hubo ordenado su tropa contra ellos, pelearon contra él los sirios. Mas el pueblo sirio huyó delante de Israel, y mató David de los sirios a 7,000 hombres de los carros, y 40,000 hombres de a pie. Asimismo mató a Sofac, general del ejército. Y viendo los siervos de Hadadezer que habían caído delante de Israel, concertaron paz con David, y fueron sus siervos. Y el pueblo sirio nunca más quiso ayudar a los hijos de Amón. Capítulo 20. Aconteció la vuelta del año, en el tiempo que suelen los reyes salir a la guerra, que Joab sacó las fuerzas del ejército y destruyó la tierra de los hijos de Amón, y vino y sitió a Rabá. Mas David estaba en Jerusalén, y Joab batió a Rabá y la destruyó. Y tomó David la corona de encima de la cabeza del rey de Rabá, y la halló de peso de un talento de oro, y había en ella piedras preciosas, y fue puesta sobre la cabeza de David. Además de esto, sacó de la ciudad muy grande botín. Sacó también al pueblo que estaba en ella, y lo puso a trabajar con sierras, con trillos de hierro y con hachas. Lo mismo hizo David a todas las ciudades de los hijos de Amón. Y volvió David con todo el pueblo a Jerusalén. Después de esto aconteció que se levantó guerra en Geser contra los filisteos. Y Sibekai usatita mató a Sipai, de los descendientes de los gigantes, y fueron humillados. Volvió a levantarse guerra contra los filisteos. Y Elanán, hijo de Jair, mató a Lami, hermano de Goliat, geteo, el asta de cuya lanza era como un rodillo de telar. Y volvió a haber guerra en Gad, donde había un hombre de grande estatura, el cual tenía 6 dedos en pies y manos, 24 por todos, y era descendiente de los gigantes. Este hombre injurió a Israel, pero lo mató Jonatán, hijo de Simea, hermano de David. Estos eran descendientes de los gigantes en Gad, los cuales cayeron por mano de David y de sus siervos. Capítulo 21. Pero Satanás se levantó contra Israel e incitó a David a que hiciese censo de Israel. Y dijo David a Joab y a los príncipes del pueblo, «Id, haced censo de Israel desde Beer-seba hasta Dan, e informadme sobre el número de ellos para que yo lo sepa». Y dijo Joab, «Añada Jehová a su pueblo 100 veces más, rey señor mío. ¿No son todos estos siervos de mi señor? ¿Para qué procura mi señor esto que será para pecado a Israel?». Mas la orden del rey pudo más que Joab. Salió por tanto Joab y recorrió todo Israel, y volvió a Jerusalén, y dio la cuenta del número del pueblo a David. Y había en todo Israel 1,100,000 que sacaban espada, y de Judá 470,000 hombres que sacaban espada. Entre estos no fueron contados los levitas ni los hijos de Benjamín, porque la orden del rey era abominable a Joab. Asimismo esto desagradó a Dios, e hirió a Israel. Entonces dijo David a Dios, «He pecado gravemente al hacer esto. Te ruego que quites la iniquidad de tu siervo, porque he hecho muy locamente». Y habló Jehová a Gad, vidente de David, diciendo, «Ve y habla a David y dile, así ha dicho Jehová. 3 cosas te propongo, y escoge de ellas una que yo haga contigo». Y viniendo Gad a David le dijo, «Así ha dicho Jehová. Escoge para ti, o 3 años de hambre, o por 3 meses ser derrotado delante de tus enemigos con la espada de tus adversarios, o por 3 días la espada de Jehová, esto es, la peste en la tierra, y que el ángel de Jehová haga destrucción en todos los términos de Israel. Mira pues, ¿qué responderé al que me ha enviado?». Entonces David dijo a Gad, «Estoy en grande angustia. Ruego que yo caiga en la mano de Jehová, porque sus misericordias son muchas en extremo, pero que no caiga en manos de hombres». Así Jehová envió una peste en Israel, y murieron de Israel 70,000 hombres. Y envió Jehová el ángel a Jerusalén para destruirla. Pero cuando él estaba destruyendo, miró Jehová y se arrepintió de aquel mal, y dijo al ángel que destruía, «Basta ya, detén tu mano». El ángel de Jehová estaba junto a la era de Ornán Jebuseo. Y alzando David sus ojos, vio al ángel de Jehová que estaba entre el cielo y la tierra, con una espada desnuda en su mano, extendida contra Jerusalén. Entonces David y los ancianos se postraron sobre sus rostros cubiertos de cilicio. Y dijo David a Dios, «¿No soy yo el que hizo contar el pueblo? Yo mismo soy el que pequé y ciertamente he hecho mal. Pero estas ovejas, ¿qué han hecho? Jehová, Dios mío, sea ahora tu mano contra mí y contra la casa de mi padre, y no venga la peste sobre tu pueblo». Y el ángel de Jehová ordenó a Gad que dijese a David que subiese y construyese un altar a Jehová en la era de Ornán Jebuseo. Entonces David subió, conforme a la palabra que Gad le había dicho, en nombre de Jehová. Y volviéndose Ornán, vio al ángel, por lo que se escondieron cuatro hijos suyos que con él estaban. Y Ornán trillaba el trigo. Y viniendo David a Ornán, miró Ornán y vio a David. Y saliendo de la era, se postró en tierra ante David. Entonces dijo David a Ornán, «Dame este lugar de la era para que edifique un altar a Jehová. Dámelo por su cabal precio para que cese la mortandad en el pueblo». Y Ornán respondió a David, «Tómala para ti, y haga mi señor el rey lo que bien le parezca. Y aún los bueyes daré para el holocausto, y los trillos para leña, y trigo para la ofrenda. Yo lo doy todo». Entonces el rey David dijo a Ornán, «No, sino que efectivamente la compraré por su justo precio, porque no tomaré para Jehová lo que es tuyo, ni sacrificaré holocausto que nada me cueste». Y dio David a Ornán por aquel lugar el peso de 600 siclos de oro. Y edificó allí David un altar a Jehová, en el que ofreció holocaustos y ofrendas de paz, e invocó a Jehová, quien le respondió por fuego desde los cielos en el altar del holocausto. Entonces Jehová habló al ángel y éste volvió su espada a la vaina. Viendo David que Jehová le había oído en la era de Ornán jebuseo, ofreció sacrificios allí. Y el tabernáculo de Jehová que Moisés había hecho en el desierto y el altar del holocausto estaban entonces en el lugar alto de Gabaón. Pero David no pudo ir allá a consultar a Dios porque estaba atemorizado a causa de la espada del ángel de Jehová. Capítulo 22. Y dijo David, aquí estará la casa de Jehová Dios y aquí el altar del holocausto para Israel. Después mandó David que se reuniese a los extranjeros que había en la tierra de Israel y señaló de entre ellos canteros que labrasen piedras para edificar la casa de Dios. Asimismo preparó David mucho hierro para la clavazón de las puertas y para las junturas, y mucho bronce sin peso y madera de cedro sin cuenta, porque los sidonios y tirios habían traído a David abundancia de madera de cedro. Y dijo David, Salomón mi hijo es muchacho y de tierna edad, y la casa que se ha de edificar a Jehová ha de ser magnífica por excelencia, para renombre y honra en todas las tierras. Ahora pues, yo le prepararé lo necesario. Y David antes de su muerte hizo preparativos en gran abundancia. Llamó entonces David a Salomón su hijo, y le mandó que edificase casa a Jehová Dios de Israel. Y dijo David a Salomón, Hijo mío, en mi corazón tuve el edificar templo al nombre de Jehová mi Dios. Mas vino a mí palabra de Jehová diciendo, Tú has derramado mucha sangre y has hecho grandes guerras. No edificarás casa a mi nombre porque has derramado mucha sangre en la tierra delante de mí. He aquí te nacerá un hijo el cual será varón de paz porque yo le daré paz de todos sus enemigos en derredor. Por tanto su nombre será Salomón y yo daré paz y reposo sobre Israel en sus días. Él edificará casa a mi nombre y él me será a mí por hijo y yo le seré por padre. Y afirmaré el trono de su reino sobre Israel para siempre. Ahora pues, hijo mío, Jehová esté contigo y seas prosperado, y edifiques casa a Jehová tu Dios, como él ha dicho de ti. Y Jehová te dé entendimiento y prudencia para que cuando gobiernes a Israel, guardes la ley de Jehová tu Dios. Entonces serás prosperado si cuidares de poner por obra los estatutos y decretos que Jehová mandó a Moisés para Israel. Esfuérzate pues y cobra ánimo, no temas ni desmayes. He aquí yo con grandes esfuerzos he preparado para la casa de Jehová 100,000 talentos de oro y 1,000,000 talentos de plata y bronce y hierro sin medida, porque es mucho. Asimismo he preparado madera y piedra, a lo cual tú añadirás. Tú tienes contigo muchos obreros, canteros, albañiles, carpinteros y todo hombre experto en toda obra. Del oro, de la plata, del bronce y del hierro no hay cuenta. Levántate y manos a la obra, y Jehová esté contigo. Asimismo mandó David a todos los principales de Israel que ayudasen a Salomón su hijo, diciendo, ¿No está con vosotros Jehová vuestro Dios, el cual os ha dado paz por todas partes? ¿Por qué él ha entregado en mi mano a los moradores de la tierra, y la tierra ha sido sometida delante de Jehová y delante de su pueblo? Poned pues ahora vuestros corazones y vuestros ánimos en buscar a Jehová vuestro Dios, y levantaos y edificad el santuario de Jehová Dios, para traer el arca del pacto de Jehová y los utensilios consagrados a Dios, a la casa edificada al nombre de Jehová.
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una de las características del ser humano es amarse a sí mismo. El apóstol Pablo escribió: también debes saber esto, que en los postreros días vendrán tiempos peligrosos, porque habrá hombres amadores de sí mismos, que tendrán apariencia de piedad, pero negarán la eficacia de ella. A estos evita. No existe un mandamiento de Dios para amarnos a nosotros mismos. De hecho, hemos sido creados con una innata preocupación e interés por cuidarnos y buscar nuestro bien. Por el contrario, hemos recibido el mandamiento de Dios de amar a otros y disminuir el interés por nosotros mismos. Estimar a otros como a superiores es la orden de Dios.

0: Esta es la hora en RRI.
1: Son las 00 horas 30 minutos.
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1: Cuando vamos a la Escritura, encontramos que Dios nos da instrucciones claras acerca de, primero que nada, el valor del hogar y el rol de la mujer allí. Vamos a Tito 2, Tito capítulo 2, y vamos a ver rápidamente los versículos del 3 al 5. Dice así: Asimismo, las ancianas deben ser reverentes en su conducta, no calumniadoras ni esclavas de mucho vino. Me encanta que empieza hablando de un carácter. Las ancianas deben ser reverentes en su conducta, temerosas de Dios, no calumniadoras. ¿Qué le llama la atención de eso? La lengua, ¿verdad? Ni esclavas de mucho vino, que tengan dominio propio, que enseñen lo bueno. ¿Qué es lo bueno? La sana doctrina. Para que puedan instruir, y me encanta porque no dice enseñen lo bueno, enseñen teología sistemática. Claro que eso está muy bien, tenemos que saber eso. Pero ¿qué es lo bueno en este sentido? Instruir a las jóvenes, amar a sus maridos, amar a sus hijos, a ser prudentes, puras, trabajadoras en el hogar, bondadosas, sujetas a sus maridos, para que la palabra de Dios no sea blasfemada. Fíjate que todo el dominio de eso, todo el ambiente de eso es ¿dónde? En el hogar. Y el contexto aquí es que Pablo le está escribiendo a Tito, quien ha dejado en Creta para que establezca y ordene algunas cosas en la iglesia. Y él está diciendo, mira, esto es lo que tú tienes que hacer. Tú tienes que enseñar a los ancianos tal cosa, a las ancianas tal cosa, a los jóvenes tal cosa. Y a las ancianas, a Tito le dicen, dile a las ancianas que hagan estas cosas. Y no son como consejos domésticos. Pablo está instruyendo a Tito cómo se vive la sana doctrina en la vida real, en el día a día. Y cuando Pablo piensa en cómo la fe debe encarnarse en una comunidad, ¿dónde pone su mirada? En el hogar, en el hogar. Y eso es confrontador, mis amadas, en esta época, porque la cultura nos dice, no, en lo visible, en lo que se ve, en lo que se aplaude. Pero Pablo dice, no. La doctrina se prueba en la casa. Lo que capacita a un anciano, a un pastor, es que su casa esté en orden. Porque todo empieza en el hogar. El hogar es la célula más importante de la sociedad. Por eso es tan importante. Imagínate entonces que Dios te pone allí, a ti, a dirigir eso. Dime si no es importante aquello. Y eso es muy confrontador. Y yo cuando veo a mujeres cristianas, influencers, entre comillas, que no le dan importancia al llamado de la mujer en el hogar, yo me pregunto si su doctrina es sana. Porque fíjate que habla de lo bueno, la sana doctrina es instruir a las jóvenes en esto. Y cuando una influencer está influenciando mujeres a otra cosa que no las lleve aquí, hay algo que no está bien. Y el versículo dice entonces que es increíble que todo esto debe ser así para que la palabra de Dios no sea blasfemada. Eso quiere decir que si no vivimos de esa manera, si las mujeres no están viviendo en sus hogares, amando a sus esposos, amando a sus hijos, siendo prudentes, trabajadoras en el hogar, estamos deshonrando la palabra de Dios. A veces leemos eso rápido y no nos damos cuenta de lo que estamos viendo allí. La preocupación de Pablo no es que tengas una casa bonita. La preocupación de Pablo es que el evangelio no sea despreciado ni desestimado porque el hogar de los creyentes tiene un desorden donde la autoridad de Dios no se ve. El hombre siendo autoridad, la mujer sometida, los hijos en sujeción, amando a tus hijos, trabajando en tu hogar. El hogar, mis amadas, es un lugar donde el evangelio se hace visible, se hace creíble, donde se encarna y lo que ocurre en tu casa y la mía adorna o trae vergüenza al evangelio. Y delante de un mundo que está observando. Y la mente de Pablo, el hogar no es un espacio secundario. El evangelio no solo se proclama desde el púlpito los domingos, los pastores. A veces hacemos como una separación en nuestra vida, como que compartamentalizamos, eso es una palabra, compartamentalizamos nuestra fe. Lo que vivimos en la iglesia, oímos la predicación, queremos ir a una iglesia buena, de sana doctrina, y todo tenemos eso ordenado en nuestra mente. Pero entonces salimos de la iglesia y vivimos como si nada de estas cosas estuvieran escritas aquí. Lo que ocurre en la casa importa profundamente. Tus hijos importan. El pacto entre los esposos importa. Porque fíjate que Tito dice que la mujer debe sujetarse a su marido. Algo que la escritura no presenta como presión para nada. Eso es lo que la cultura dice. Pero la escritura dice que eso es un reflejo de un diseño sabio de Dios que protege a la mujer. Significa que en el hogar hay una estructura divina y cuando esa estructura se vive con el carácter de Cristo, el amor sacrificial del esposo hacia la esposa y la disposición humilde de la esposa, el evangelio se manifiesta a un mundo que observa. Por eso cuando tú ves hogares piadosos que viven de esta manera, eso adorna el evangelio. Nuestro anhelo debe ser adornar el evangelio, no solamente hablarlo con la boca, pero adornarlo en nuestras actitudes, en nuestra vida, porque el testimonio importa, nuestro testimonio importa. Hay un versículo que me vino a la mente ahora de Job 39, que habla de la sabiduría de Dios, que es tan increíble, y él hace una comparación, habla del avestruz, y dice que el avestruz pone sus huevos y hace un hoyo y los entierra y se va. Y no le importa si alguien los pisa. Y digo, wow, nosotros podemos ser así como la avestruz, como mujeres. Que tenemos nuestros hijos y luego los dejamos sin pensar que alguien los puede pisar. El otro día me hablaba una hermana en Barcelona y me decía que ella estaba trabajando cuidando niños en una escuela como maestra. Y en un momento dado está sentada así en el recreo y ella dice, yo estoy aquí cuidando a estos niños, ¿quién está cuidando los míos? Entonces, pensemos en todas estas cosas. Entonces, Dios redime esta vocación de hacedoras del hogar, que es gloriosa y que es digna. Hacer hogar no es solamente cocinar, limpiar o decorar. Desde una perspectiva bíblica, hacer hogar es crear un espacio donde la vida florece debajo del gobierno de Dios. ¿Qué hace Dios? Nosotros reflejamos a Dios. Dios toma caos en Génesis, ¿verdad? Y Él crea orden. Él toma desorden, todo estaba desordenado, dice, y Él trae estructura. Dios toma oscuridad y Él da luz. Y una mujer participa de esta obra cuando, obedeciendo la sabiduría de Dios, ella se somete a las escrituras y ahora ella ordena lo desordenado, embellece lo común, nutre con constancia a su familia, habla con gracia, establece ritmos y rutinas sanas. Esas no son tareas pequeñas, mis amadas. Son maneras concretas de edificar. Porque ser hacedora de hogar no es solamente organizar espacios, es convertir tareas ordinarias en tiempos de comunión con Dios. Nosotras vivimos toda nuestra vida delante de Dios, coram Deo. Nosotros no vivimos una vida secular y una vida espiritual. Toda nuestra vida se vive delante de Dios. Y cuando tú estás barriendo el piso ahí en tu casa, tú puedes estar orando, Señor, así como yo barro este polvo, barre el polvo de mi corazón y todas estas cosas que están acumuladas en mi corazón. Quita de mí esta impaciencia, esta irritación, este orgullo. Quita la dureza de mi corazón. Haz mi corazón más parecido al tuyo. Todo momento de nuestra vida es un momento espiritual. No importa lo que estemos haciendo. Lo que hacemos no es tan importante como por qué lo hacemos y para quién lo hacemos. Recuerden lo que vimos en Génesis. Adán fue puesto en el huerto para cultivarlo y guardarlo, y Eva también. De manera, mis amadas, que edificar un hogar, hacer hogar, es crear un espacio donde el amor se practica, donde el carácter se forma, donde Cristo se honra y donde transmitimos un legado a la próxima generación. Y ahora bien, con esto de Tito 2 en mente, entendemos que nosotros tenemos un llamado en el hogar, ¿verdad?, de formar. Pero ¿cómo lo hacemos de manera práctica? Bueno, lo hacemos cultivando un carácter, como dijimos, pero también estableciendo hábitos, estableciendo ritmos y rutinas en el hogar, a través de lo repetitivo, a través de estos hábitos, a través de patrones que incorporamos en nuestra rutina. Es como una liturgia. ¿Qué es una liturgia? Un ritmo que moldea nuestra vida, nuestro corazón. La cultura tiene sus ritmos y sus hábitos y sus liturgias. ¿Tú sabes cuáles son? La prisa, el activismo, el ruido, las pantallas, la distracción continua, la queja, el descontento, la independencia, cada quien anda por su lado, el irrespeto por la autoridad. Ese es las rutinas y las liturgias del mundo. Pero el reino tiene sus liturgias y sus hábitos. La primera, la palabra. Mis amadas, qué importante es iniciar tu día en la palabra de Dios. Eso es lo primero, así como debe empezar tu día. La conversación, la mesa, la oración continua, el servicio, el descanso. Eso es un ritmo que tenemos que incorporar a nuestra vida. Hoy en día vivimos vidas donde no descansamos. Si Dios es Dios, hizo un día para descansar, Él es Dios y dice que Él descansó. ¿Quién nos dice que nosotros no tenemos que descansar? Eso es orgullo, eso es arrogancia. Tenemos que descansar. La disciplina de los hijos, la hospitalidad, la práctica del perdón. Y la palabra requiere que tú tengas una vida en orden, porque si no, no hay tiempo para la palabra. Por otro lado, la mesa, la hora de comer, eso no ocurre por accidente. Eso requiere intención, requiere planificación. Eso no es trivial. Que tú te ocupes de la alimentación de tus hijos y de preparar una mesa donde ellos quieran llegar, hablar de sus cosas. Es un lugar hermoso para conectar con tus hijos y oír su corazón, lo que están pensando, lo que está atravesando por su mente y su corazón. Son momentos que requieren discernimiento, que requieren sabiduría, que requieren oración. Eso requiere planificación. Eso requiere intencionalidad. Y todos estos hábitos, todos estos ritmos no ocurren por accidente, se diseñan con propósito. Una mujer sabia no deja que su casa funcione por pura inercia. Ella no está simplemente supervisando, ella establece rutinas, no porque ella adore el orden, sino porque ella ama a las personas que están allí. Ella ama a su familia. De nuevo, lo que sostiene esos ritmos no es una lista de tareas, es un carácter rendido a Dios. Y por eso me encanta que la Biblia no solamente nos da instrucciones, como Tito, pero nos da retratos. Vamos a ver un momentico Proverbios 31. Abran sus Biblias allí. Proverbios 31. Voy a hablar de algunos versículos. Me encanta porque no es un catálogo de actividades domésticas, es el retrato de una mujer gobernada por el temor del Señor. Recuerden que es el temor del Señor lo que origina y lo que motiva todo esto. Y vamos a ver algunas pinceladas de ese retrato. Dice Proverbios 31:10, mujer virtuosa, ¿quién la hallará? Porque su estima sobrepasa largamente a la de las piedras preciosas. Me encanta porque vemos que su valor no está en su visibilidad, está en su carácter, hablando de nuevo del carácter. Y me encanta porque dice que una mujer virtuosa la están comparando a una joya, a una joya. ¿Cómo tú encuentras joyas? Tú encuentras la joya cuando tú caminas así por la calle, que la agarra, ¿no? Tú tienes que minar esas joyas y a veces hay que cavar profundamente para encontrarlas. Y dice que esa mujer, por eso dice, ¿quién la hallará? ¿Quién la hallará? Y yo le pregunto a las jovencitas aquí, ¿tú eres una de esas joyas que el Señor está preparando para traer el hombre de su vida? Porque muchas veces como mujeres buscamos a ese hombre joya, pero la palabra de Dios habla de una mujer joya. Pero realmente la palabra dice que ¿quién hallará esta joya? Entonces yo quiero animar a las jovencitas de aquí, cultiva tu carácter, que tú seas encontrada por este joven como una joya Dice el versículo 11, el corazón de su marido confía en ella. Eso habla de confiabilidad, de estabilidad, de seguridad. Una mujer que edifica produce un ambiente donde otros pueden descansar porque se sienten seguros, ella es confiable. Y esa confianza no es solamente que ella es fiel, pero también que ella administra bien el tiempo, los recursos, las oportunidades que Dios da, que Dios ha puesto en sus manos. Ella no desperdicia, ella multiplica. Una mujer que entiende que su hogar es campo de formación no se levanta cuando el caos ya empezó. Se levanta con propósito, con una intención clara. Ella está atenta a las necesidades. Ella decide el tono del día y de la semana antes de que arranque. Ella está, y no es que estamos controlando, estamos siendo diligentes. Dice que ella vigila la marcha de su casa, versículo 27. Vigilar esa marcha no es un control ansioso, vigilando. No, es mayordomía, es atención. La escritura alaba a la mujer cuando cuida los caminos de su hogar. Dice el versículo 26 que ella abre su boca con sabiduría y hay enseñanza de bondad en su lengua. De nuevo, el poder de las palabras que vimos antes. Sabiduría, bondad, eso es una combinación redimida, mis amadas. Sabiduría, bondad, contentamiento. No verdad sin amor, no amor sin verdad, es verdad y amor. Dice Efesios 4:29, ninguna palabra corrompida salga de la boca de ustedes, sino solo la que sea buena para edificación, según la necesidad del momento, para que imparta gracia a los que escuchan. Guardemos nuestra lengua, mis amadas. Mantengamos nuestras palabras honestas, llenas de gracia, pero para eso hace falta el Espíritu Santo, nosotros no podemos. Si andamos en nuestra carne, si no estamos en la palabra de Dios, eso no es lo que va a salir. Van a salir palabras corrompidas de nuestra boca. Entonces, ninguna palabra corrompida. Dice que la blanda respuesta es lo que baja la ira, no que tú responda igual. Es la blanda respuesta que baja la ira. Que Dios nos ayude. Y finalmente, la motivación de todo esto es el temor del Señor. Engañosa es la gracia y vana la hermosura. La mujer que teme al Señor, esa será alabada. Ahí aterriza todo, mis amadas. No es productividad, no es perfección, no es estética, no es comparación, es temor del Señor. Ella sostiene estos ritmos y esta vida, no por su fuerza, no por su intención, sino por un carácter rendido a Dios. Lo sostiene porque Cristo la sostiene a ella. Y cuando una mujer vive así, ella está haciendo hogar, ella está edificando su hogar. Ahora, una nota de balance, porque Dios no busca perfección. Las mujeres caemos en dos extremos. Si no lo hacemos, si no lo hacemos perfectamente, o somos negligentes. Y después de ver eso, pudiéramos caer en esas dos extremos. El camino del evangelio es la fidelidad. El evangelio no te lleva ni al control ni al abandono, te lleva a la fidelidad. Y fidelidad es obedecer en lo pequeño con un corazón rendido. Señor, esto no depende de mí, depende de ti. Y tú importas, tú me ayudas, tú sostienes todas las cosas y tú eres digno de mi obediencia, así que ayúdame, Señor. Ese es el espíritu. Me rindo a ti. La fidelidad produce gozo en lugar de ansiedad, no porque todo sea fácil, sino porque entendemos que estamos sirviendo a Cristo. No es perfección, es fidelidad. Y todo fluye de esa convicción profunda de que este es mi lugar, este es mi área de dominio, este es el campo de formación eterna y yo he sido puesta aquí con intención divina. Tenemos que recordarnos eso. Así que en términos sencillos, ¿qué significa ser hacedora de hogar? No es solo limpiar, no es solo cocinar o administrar detalles, es tomar esa visión gloriosa como un lugar donde Dios habita y traducirla en decisiones concretas y prácticas, en ritmos intencionales y en hábitos fieles. No porque adoremos el orden, sino porque amamos y tememos a Dios y amamos a las personas que viven en esas paredes. Fuimos creadas para establecer hogar, para traer paz y reflejar el orden y la constancia de Dios. Y no dejes tú que tu mente sea discipulada por el enemigo. Tu mente debe ser discipulada por la palabra de Dios. No escuches voces ajenas como hizo Eva. Mantente en la palabra y deja que el Espíritu de Dios llene tu corazón. Guárdate del orgullo que se rehúsa a ceder, del orgullo que no puede admitir un error, del orgullo que necesita tener la última palabra. Una mujer puede decir que desea que su esposo sea líder. Todas las mujeres aquí quisiéramos un esposo que lidere. ¿Pero qué? ¿Lidere de acuerdo como yo? Como yo entiendo. Eso ya no es sometimiento. Someterse es cuando tú quizá no estás de acuerdo y tienes que someterte. Entonces, sigue ahí cultivando tu hogar. No cuestiones cada decisión, cada dirección, cada error. No lo magnifiques. Crea un ambiente donde el liderazgo pueda prosperar de tu esposo. El diseño de Dios para el matrimonio no es competencia, es orden. Las casadas estén sujetas a sus propios maridos como al Señor. Y la sumisión no es silencio, no es pasividad, no es borrar tu inteligencia. Es alinearte voluntariamente como Cristo. Cristo fue voluntariamente, se entregó. Entregó su vida voluntariamente. ¿A Cristo lo sometieron? No, Él se sometió voluntariamente. Y nosotros, igual que Cristo, nos sometemos voluntariamente, alineamos voluntariamente bajo la estructura de autoridad que Él ha establecido.

Es confiar que el Señor ve mucho más allá de las imperfecciones de tu esposo. Y yo sé que quizás algunas de ustedes aquí están viviendo hogares difíciles y tiempos difíciles, matrimonios difíciles. Tal vez estás viviendo incomprensión, cansancio emocional, soledad o procesos largos en tu matrimonio.

0: pero por la gloria de Dios, yo voy a perseverar. Eso tiene un valor. Y el Señor, cuando tú decides hacer eso, preferir su gloria que tu felicidad, el Señor te bendice grandemente. Quiero decirte eso. Y cuando decides responder con gracia en lugar de dureza, continuar creyendo a Dios aún sin ver frutos en tu esposo, en tus hijos, hablar con respeto cuando sería más fácil atacar, orar cuando no ves cambios inmediatos, mantener el orden y el cuidado del hogar aún en medio del cansancio, tú estás adornando el evangelio. Tu fidelidad invisible tiene peso eterno. En esa paciencia diaria, en esa perseverancia, en esa fidelidad, Dios te está santificando. Y tú estás glorificando a Dios. Así que cada vez que tú corriges con paciencia, repites una instrucción una y otra vez, cuando estás cansada, cuando oras, tú estás formando corazones. Y recuerda, formar corazones incluye también enseñar responsabilidad y disciplinar correctamente, asignar tareas. Eso es todo parte de educar y corregir y criar a tus hijos. No permitas que crezca gobernado por sus impulsos, sino que cultiva dominio propio en ellos y ponle límites. El que evita la vara, dice la palabra de Dios, odia a su hijo. Eso es increíble. Si tú no disciplinas a tus hijos, tú los odias. Que Dios te dé sabiduría. Y para ir cerrando, mis amadas, tu hogar es un lugar estratégico. Y tu rol es importantísimo. Tal vez tu hogar hoy es pequeño, es ruidoso, está frágil, no sé, está en proceso, hay pecado. Pero el evangelio te invita a depender de Dios diariamente en medio de ese proceso. Dios no descarta hogares rotos, Dios no descarta hogares quebrantados, Él los restaura y los redime. Y donde Cristo gobierna, aún lo cotidiano se vuelve santo. Recuerda que tu hogar predica. Tu labor allí importa mucho. Mi amada, si el Señor ha señalado algo en tu corazón, una actitud, no lo resistas. El arrepentimiento es el primer paso para que Dios obre en tu vida. Y cuando confesamos, cuando rendimos nuestras vidas, su gracia comienza a transformar lo que nosotras no podemos cambiar. Y tal vez el Espíritu Santo está trayendo algo ahora mismo a tu mente, algo muy específico. Alguien quizás a quien necesitas perdonar, pero has estado reteniendo esa deuda en tu corazón y te niegas a ceder. Quizás es tu esposo, quizás alguno de tus hijos, quizás algún familiar. ¿Será que debes pedir perdón por palabras que has usado, actitudes, por reacciones que han derribado tu hogar en lugar de edificar? ¿Qué paso de obediencia necesitas dar cuando regreses a casa? Y si el Señor respondiera hoy a todas tus oraciones, ¿qué tendría que cambiar primero en ti? Quizás tú debes orar, Señor, empieza conmigo. Empieza conmigo, no con mi esposo, no con mis hijos, no con mi hermana, no con la iglesia. Empieza conmigo. Señálame a mí. Ayúdame, Señor, a entregarte lo que estoy reteniendo, a perdonar, a soltar este resentimiento que me amarga, que me enferma. Y recuerda, tú no estás sola, mi amada, en edificar tu hogar. Tú estás trabajando y colaborando con el gran edificador que está por ti. No dejes, mi amada, que este tiempo, este momento pase de largo. Acércate a Dios con un corazón rendido y pídele que edifique en ti lo que tú no puedes hacer por ti misma.
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Esta es la hora en RRI. Son la 1 de la mañana. 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

Esta semana hemos estado memorizando la palabra de Dios en el Salmo 73 y el verso 26. Aún tiene tiempo para memorizar y guardar la escritura en su corazón. Esto es lo que la palabra de Dios dice. Mi carne y mi corazón desfallecen, mas la roca de mi corazón y mi porción es Dios siempre. El salmista Asaf aprendió a confiar y descansar en el Señor en medio de las dificultades y en medio de enemigos, pues no hay mejor refugio que nuestro Dios, quien es eterno y nos garantiza eterna salvación

Saludos y gracias por asistir nuevamente a su clase del Instituto Bíblico del Aire. Estamos estudiando el Sermón del Monte en el Evangelio según San Mateo. Acompáñenos a descubrir enseñanzas extraordinarias impartidas por Jesús en esta porción de las Sagradas Escrituras.

0: Al continuar estudiando el contexto en el cual se desarrolló el Sermón del Monte, debemos tener en nuestras mentes estas preguntas. ¿Soy yo parte de la solución o yo soy parte del problema? Dijimos en nuestro anterior estudio que el Señor Jesucristo invitó a sus apóstoles a que estuvieran al lado de Él en la ladera de la montaña. Pero en la parte de abajo estaba un grupo de personas, una multitud con todo tipo de problemas. Recordemos que la multitud representa al mundo con todos sus problemas, básicamente espirituales, pero manifestados a través de problemas emocionales, mentales y físicos. Después que Cristo organizó el retiro, tuvo el propósito de delegar. Él los llama discípulos. Nosotros podemos llamarlos delegados. Él quiere que sus discípulos sean delegados. Tiene el plan de que todo lo que va a compartir con el mundo, representado en esa multitud, pase a través de las vidas de estos delegados o discípulos, como ocurrió cuando alimentó a los 5,000. Vemos un cuadro de esto en el Evangelio según San Juan. Él pudo haber alimentado directamente a las multitudes, pero no lo hizo así. Estratégicamente colocó a sus apóstoles entre él y la multitud de personas hambrientas. Luego pasó el alimento, que milagrosamente fue multiplicado, de sus manos a las manos de ellos, y estos lo pasaron a las manos de la multitud. A esto se le puede llamar la parábola de la visión misionera de Jesús, y forma parte del Sermón del Monte. Después que enseñó lo que encontramos en Mateo capítulo 5, 6 y 7, notamos que la enseñanza llega a la conclusión. Comenzando con el versículo 13 del capítulo 7, da una gran invitación que es también un desafío. ¿Qué clase de solución son ustedes? ¿Qué clase de respuesta? ¿Qué clase de discípulos míos? ¿Qué clase de delegados? Ese es el sentido que tiene la invitación que se da al final de esta gran enseñanza. En los versículos 13 y 14 del capítulo 7, parece que Jesús dice lo siguiente: hay dos clases de discípulos, dos clases de soluciones, dos clases de respuestas, dos clases de delegados, los muchos y los pocos. Los muchos piensan que hay una manera fácil de ser parte de mi respuesta, de mi solución, de ser uno de mis discípulos. Estos piensan que todo comienza con una puerta ancha, después de la cual viene un camino ancho, pero descubren que eso no los lleva a ser una de mis soluciones, una de mis respuestas, sino que conduce a la destrucción. Muchos de los que profesan ser mis discípulos van en ese camino ancho, porque piensan que sencillamente pueden seguir la línea del menor esfuerzo. Piensan que hay una manera fácil de ser una solución o una respuesta, pero nunca llegan a ser tales. Así que, según la manera como concluye, él desafía a los asistentes de su primer retiro cristiano. Cuando se trata de soluciones, respuestas, discípulos, ¿qué clase de solución, de respuesta, de discípulo es usted? ¿Es uno de los muchos? ¿Uno de los muchos pensaría que hay una manera fácil de hacer las cosas? ¿O usted es uno de los pocos, de la minoría comprometida, que saben que para hacer solución o respuesta tendrán que comenzar con una puerta estrecha, después de la cual vendrá un camino difícil y disciplinado? Pero los que descubren esto llegan a ser una de las respuestas de Jesús, una de sus soluciones, uno de sus verdaderos discípulos. Así que el desafío es este: ¿es usted uno de los muchos o uno de los pocos? Esto se refiere a la clase de discípulo que somos. La última parte de su invitación, que se encuentra al fin del capítulo 7, se refiere que hay lo que es falso y lo que es verdadero. Para Jesús no es una sorpresa el hecho de que la iglesia es una multitud mezclada. En la parábola del trigo y la cizaña, él enseñó que así sería. allí presenta al Padre que siembra el trigo en el campo, que es el mundo, y el enemigo planta la cizaña en medio del trigo. En Mateo, el capítulo 13, se hace la siguiente pregunta: ¿no sembraste buena semilla en el campo? ¿De dónde, pues, vino la cizaña? Entonces viene otra pregunta: ¿quieres que la arranquemos? El Señor contestó: no, no sea que al arrancar la cizaña, arranquéis también con ella el trigo. Dejad crecer juntamente lo uno con lo otro hasta la siega, y al tiempo de la siega, yo diré a los segadores: recoged primero la cizaña y atadla en manojos para quemarla, pero recoged el trigo en el granero. Podemos decir entonces que no era una sorpresa para Jesús que entre sus discípulos hubieran los falsos y los verdaderos. Al final de la invitación que dio en la conclusión de este retiro, según el capítulo 7 de Mateo, la segunda parte de la invitación, está el siguiente desafío: ¿usted es uno de los falsos o uno de los verdaderos? Es una de mis soluciones, de mis respuestas, de mis verdaderos discípulos, ¿o no? El resto del capítulo 7 se concentra en la tercera parte de su invitación. Refiere que hay muchos que dicen, pero muy pocos que realmente hacen su voluntad y la de su Padre. Muchos me dirán en aquel día: Señor, Señor, y entonces les declararé: nunca los conocí, apartaos de mí, hacedores de maldad. Estas son algunas de las pavorosas palabras de la Biblia, y las personas acudirán a él en el juicio y resumirán su vida en tres palabras: hicimos muchos milagros. Jesús también evaluará sus vidas en tres palabras: hacedores de maldad. También les dirá: nunca os conocí. De manera que ustedes no estaban haciendo mi voluntad ni la de mi Padre, solo estaban hablando. Muchos piensan que el reino de Dios o la iglesia de Dios o la causa de Cristo es solo un asunto de semántica teológica, de usar las palabras con un significado exacto o de llegar a un acuerdo sobre cómo deben expresarse, como si fuera algo que tuviera que ver con lo que se dice. Lo que Jesús dice en la tercera parte de su invitación es lo siguiente: usted es uno de los que dicen o uno de los que hacen. ¿Es usted solo un hablador? ¿Su fe es solo una fe con mucha semántica teológica o solo un poco de habladuría religiosa? ¿O, por la gracia de Dios, usted es uno de los que hacen la voluntad del Padre tal como se revela a través de Cristo? Alguien ha dicho: hacemos lo que verdaderamente creemos, lo demás es habladuría religiosa. Y esa parece ser la manera como el Señor concluye el Sermón del Monte. Lo que acabamos de exponer constituye ese contexto en el cual fue dada esa gran enseñanza. En nuestro próximo estudio veremos el contenido, es decir, el panorama. Recuerde que en el contexto, el gran desafío para usted y para mí es el siguiente: ¿es usted parte del problema o parte de la solución? No debemos perder de vista las multitudes que se describen en Juan capítulo 6, Marcos 3 y al final de Mateo 4, porque toda la enseñanza del Sermón del Monte fue dirigida a ellos a través de sus discípulos, los delegados de Cristo. La multitud representa este mundo y todos sus problemas representan los problemas de este mundo. Según Mateo, lo primero que Cristo hizo al principio de su ministerio fue organizar este retiro para poder buscar soluciones y respuestas. Personas que llegaran a ser sus soluciones y respuestas para todos los problemas de la gente de este mundo.
1: Hasta aquí la clase de hoy en el Instituto Bíblico del Aire. Esperamos que lo aprendido en esta lección les sea de mucha ayuda. En nuestro próximo programa continuaremos en el primer retiro cristiano de la historia, el Sermón del Monte. Entre tanto, confiamos en que nos escribirá para dejarnos saber en qué forma este programa es de provecho para su vida. 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Dios le bendiga. Hasta

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1: En la vida cristiana no hay una opción neutral. O amamos a Dios, quien nos salvó, o al mundo de donde hemos sido arrancados. La Biblia dice: no améis al mundo ni las cosas que están en el mundo. Si alguno ama al mundo, el amor del Padre no está en él. Porque todo lo que hay en el mundo, los deseos de la carne, los deseos de los ojos y la vanagloria de la vida, no proviene del Padre, sino del mundo. Si el creyente en el Señor Jesús ama a Dios con todo su corazón, eso le librará de amar al mundo y lo que en él hay. De la misma manera, quien ama al mundo no amará a Dios. No hay una opción neutral.

0: Esta es la hora en RRI.
1: Son la 1:00 a.m. 30 minutos.
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2: En esto pensar. El libro de Apocalipsis tiene un mensaje pertinente para el día de hoy. Venimos comentando este libro en varios programas anteriores. En estos momentos, Mariano González comentará otro de los aspectos de este importante libro con que la Biblia cierra sus páginas. Nuestro conferenciante nos dirá el título del tema que va a abordar.
3: Puertas en Apocalipsis. Atentísimo auditorio, en el programa de hoy queremos considerar algunas puertas abiertas en el Apocalipsis. La primera de ellas se encuentra en el capítulo 3, versículo 8. En su mensaje a la iglesia de Filadelfia, el Señor dice: Yo conozco tus obras. He aquí he puesto delante de ti una puerta abierta, la cual nadie puede cerrar. Esta es la puerta abierta para el servicio. Y a servicio llamó Cristo a su iglesia de todos los tiempos. Hay iglesias que sirven e iglesias que no sirven. Hay iglesias que sirven y hay iglesias que hay que servirles. Hay iglesias serviciales y hay iglesias parásitas. Y, claro, cuando una iglesia es parásita, adivine usted qué son sus miembros. Parásitos también. La iglesia, al final de cuentas, son lo que sus miembros son. Si los miembros son agresivos en el evangelizar, fervorosos en su devoción por Cristo, constantes en la oración, la iglesia será agresiva, fervorosa, constante. Si son inactivos, fríos y muertos, la iglesia en la que vegetan será inactiva, fría y muerta. Si, como alguien ha dicho, el cristianismo es Cristo, la iglesia es lo que los cristianos son. El servicio supremo a que Dios ha llamado a la iglesia es la evangelización del mundo y la nutrición en la fe de los creyentes. La iglesia sin visión misionera, sin programa evangelístico, sin objetivo hacia los perdidos, es una iglesia que no se regenera numéricamente y al final de cuentas perecerá por falta de quórum. Porque no es fría ni caliente, el Señor la vomitará de su boca. Al término de su primer viaje misionero, Pablo y Bernabé reunieron a la iglesia de Antioquía, de donde habían salido a la obra del Señor. Procuraban referirles a todos los creyentes cuán grandes cosas había hecho Dios con ellos y cómo había abierto la puerta de la fe a los gentiles. La estrecha puerta del mundo judío se había abierto de par en par para dejar pasar a los que del mundo pagano recibieran el mensaje del Evangelio. ¿Qué puerta tan amplia abrió el Señor para la iglesia de Antioquía? La abrirá también a toda iglesia que obedezca la voz del Espíritu y envíe obreros a la mies, como hizo la iglesia de Antioquía. En 1 Corintios 16:9, el apóstol Pablo dice: Porque se me ha abierto puerta grande y eficaz, y muchos son los adversarios. Una puerta y sus adversarios. Todo cristiano individualmente que tenga ojos para ver los campos blancos para la siega, verá al mundo como una puerta grande y eficaz. Entrará por ella con firme pie y cosechará frutos en abundancia. El problema es que los cristianos de hoy día no están mirando la puerta grande y eficaz, sino que sus ojos están fijos en los muchos adversarios. Esto los paraliza, los inmoviliza, los inutiliza, mientras que el mundo se pudre en sus pecados y se precipita inexorable a la condenación. Hermano que me oye, no mire a los adversarios, mire a la puerta. Entre por ella a conquistar frutos para el Señor. San Pablo dice en 2 Corintios 2:12, cuando llegué a Troas para predicar el Evangelio de Cristo, se me abrió puerta en el Señor. Hermano mío, vaya preparándose un viajecito a las Troas cercanas al lugar de su residencia, porque hay muchas. Entre por la puerta que el Señor le ha abierto para predicar el Evangelio. Si acaso la puerta se cierra, habrá otras aldeas, pueblos y ciudades donde la puerta estará abierta. Entre por ellas en el nombre del Señor. Entonces, regrese a casa para arrodillarse a pedir al Señor que abra las puertas que todavía estén cerradas. Pida a su iglesia madre que ore porque esas puertas se abran. Esto es lo que hacía el evangelista San Pablo. En Colosenses 4:13 él nos dice, orando también al mismo tiempo por nosotros, para que el Señor nos abra puerta para la palabra, a fin de dar a conocer el misterio de Cristo. La oración es la llave que abre el candado que cierra las puertas. Enfoque su atención en la llave, mi amigo, y no en el candado. La segunda puerta que queremos notar aquí en el libro de Apocalipsis está en el versículo 20 del capítulo 3 y dice, he aquí, yo estoy a la puerta y llamo. Si alguno oye mi voz y abre la puerta, entraré a él y cenaré con él y él conmigo. Esta es la puerta del compañerismo o comunión entre Cristo y el cristiano. Esta invitación le fue hecha a la iglesia de la Odisea, que ni era fría ni caliente, y por tanto el Señor dijo que la arrojaría de su boca. La puerta de la comunión tiene un cerrojo por el lado de adentro. No puede ser abierta desde afuera. Por eso el Señor toca y espera de pie fuera de ella. La comunión espiritual, pues, no puede forzarse. Es un ejercicio voluntario que cuenta con nuestro consentimiento. ¿Cómo está su comunión con el Señor? ¿Viva? ¿Muerta? ¿Están las líneas de comunicación con el Señor en buen estado o necesitan reparación? ¿Ha roto el pecado la comunión suya con el Santo de Israel? Él está a la puerta y llama. Si alguno oyere su voz, él entrará a cenar y festejar con él. Su línea de comunicación puede repararse y la comunión restablecerse mediante la confesión. Juan nos enseña que si confesamos nuestros pecados, Él es fiel y justo para perdonarnos nuestros pecados y limpiarnos de toda maldad. No deje el sol ponerse sobre su enojo, ni su lejanía del Señor robarle el gozo de la comunión con Cristo. Restablezca y mantenga comunión cercana con el Señor. Ese es el deleite de la vida cristiana. Cristo toca a la puerta de tu corazón. ¿No oyes su toquecito quedo y delicado? Déjale entrar. La tercera puerta abierta la encontramos en el versículo 1 del capítulo 4. Juan dice, después de esto miré y he aquí una puerta abierta en el cielo. Y la primera voz que oí, como de trompeta, hablando conmigo, dijo, sube acá y yo te mostraré las cosas que sucederán después de estas. Esta es la puerta abierta del rapto. La iglesia que aparece unas 19 veces en los capítulos 1 al 3 no vuelve a mencionarse en Apocalipsis hasta que se la ve regresando del cielo con el Rey de Reyes y Señor de Señores, Cristo Jesús. Esto ocurre al fin de la gran tribulación en el capítulo 19. En el capítulo 19, la iglesia celebra sus bodas con el Cordero. A Juan se le dice, sube acá, tal y como el Señor dirá a la iglesia el día del arrebatamiento. Sube acá. El Nuevo Testamento describe el arrebato con estas dramáticas palabras. Porque el Señor mismo, con voz de mando, con voz de arcángel y con trompeta de Dios, descenderá del cielo, y los muertos en Cristo resucitarán primero. Luego, nosotros, los que vivimos, los que hayamos quedado, seremos arrebatados juntamente con ellos en las nubes para recibir al Señor en el aire. Y así estaremos siempre con el Señor. ¡Sube acá! Arrebatados en las nubes. La iglesia dejando el mundo por la puerta abierta del rapto. Así como Juan fue raptado súbitamente al cielo para tener la visión apocalíptica, así la iglesia también será levantada en un abrir y cerrar de ojos a la augusta presencia del Señor por su poder milagroso. En los versículos que siguen, en el capítulo 4 de Apocalipsis y también en el capítulo 5, vemos a la iglesia en la figura de 24 ancianos. Están en el cielo, pues ya la iglesia ha sido raptada. Están sentados sobre tronos, vestidos con ropas blancas y con corona de oro sobre su cabeza. Como la gran tribulación no empieza hasta el siguiente capítulo, o sea, el capítulo 6, y como la iglesia no vuelve a aparecer hasta después de la gran tribulación en el capítulo 19, concluimos que este hecho ilustra la verdad de que la iglesia no pasará por la gran tribulación. Nuestro amigo, el Señor está a la puerta de tu corazón y llama. Es tiempo de que escuches su voz, tiempo de que te arrepientas sinceramente del pecado y de que creas firmemente en su sangre preciosa para la limpieza de tu vida pecaminosa. El poeta castellano dialoga con el Cristo que espera a la puerta y con inspiración cristiana lo expresa en términos magistrales. ¿Qué tengo yo que mi amistad procuras? ¿Qué interés se te sigue, Jesús mío? Que a mi puerta, cubierto de rocío, pasas las noches del invierno oscuro. Oh, cuánto fueron mis entrañas duras, pues no te abrí, qué extraño desvarío. Sí, de mi ingratitud el hielo frío secó las llagas de tus plantas puras. Cuántas veces el ángel me decía, alma, asómate ahora a la ventana. Verás con cuánto amor llamar porfía y cuántas hermosuras soberanas. Mañana le abriremos, respondía, para lo mismo responder mañana. Nuestro amigo, abra hoy su puerta. No espere hasta mañana. Ese mañana puede que nunca vuelva en la historia de su vida. Invite a Cristo a pasar, a entrar en su corazón ahora mismo.

Llegamos al fin del programa de hoy. Pase usted la voz sobre estas presentaciones proféticas especiales. Le insinuamos escribirnos al apartado 2153, Santo Domingo, República Dominicana. Le decimos adiós por hoy con estas palabras de fe. Alzaré mis ojos a los montes, de donde viene mi socorro. Mi socorro viene de Jehová, que hizo los cielos y la tierra.

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1: ¿Qué es Jesús en la Biblia? Es creador de todo, Juan 1:3, heredero de todas las cosas, Hebreos 1 y Romanos 8, la esperanza de gloria, Colosenses 1:27, nuestro esposo, 2 Corintios 11:2, es nuestra sabiduría, nuestra justificación, nuestra santificación y también nuestra redención en 1 Corintios 1:30. Es nuestro gran Dios y Salvador, Tito 1:13, nuestro sumo sacerdote, Hebreos 7, y nuestra Pascua, 1 Corintios 5:7. Y ahora la pregunta es, ¿qué es Jesús para ti? ¿Lo reconoces como tu Salvador? Buena pregunta, mi amigo. Considéralo. Tu destino eterno depende de lo que tú crees acerca de Jesús.

Esta es la hora en RRI. Son las 2 de la mañana. 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

Esta semana hemos estado memorizando la palabra de Dios en el Salmo 73 y el verso 26. Aún tiene tiempo para memorizar y guardar la escritura en su corazón. Esto es lo que la palabra de Dios dice. Mi carne y mi corazón desfallecen, mas la roca de mi corazón y mi porción es Dios siempre. El salmista Asaf aprendió a confiar y descansar en el Señor en medio de las dificultades y en medio de enemigos, pues no hay mejor refugio que nuestro Dios, quien es eterno y nos garantiza eterna salvación por medio

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1: Isaías 9:6 profetiza: porque un niño nos es nacido, hijo nos es dado. El niño que nos es nacido es el bebé de Belén, y el hijo que nos es dado es el eterno Señor Jesucristo. La profecía continúa diciendo: y el principado sobre su hombro, y se llamará su nombre Admirable, Consejero, Dios Fuerte. Las palabras Dios Fuerte en realidad significan el Dios Poderoso. Alguien podría preguntarme: pastor, ¿al nombre de quién se está haciendo referencia aquí? ¿Es tal vez el nombre del bebé? ¿Está usted llamando al bebé Dios Fuerte, o sea, Dios Poderoso? Bueno, mi amigo, es el profeta Isaías que lo llamó así, el Gibor. Es el nombre que él usa y que literalmente significa el Dios Hombre. Pero recuerde que Isaías escribió esta profecía 700 años de que el Señor Jesucristo naciera. Por lo tanto, en el Nuevo Testamento no es sorprendente el ver a Dios el Padre, Dios el Hijo y Dios el Espíritu Santo juntos. Es la maravillosa historia de la Navidad. Y el mismo Evangelio de Mateo, que en el capítulo 1 comienza hablando de la Santa Trinidad, concluye en el capítulo 28 con las palabras de Jesús diciendo: por tanto, id y haced discípulos a todas las naciones, bautizándolos en el nombre del Padre y del Hijo y del Espíritu Santo.
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1: El mandamiento más importante que debemos cumplir es amar a Dios sobre todas las cosas y sobre cualquier relación interpersonal. Pero el segundo mandamiento es semejante: amar a nuestro prójimo así como nos amamos. Esto lo dijo el Señor Jesús. Quiere decir que amar a Dios y a nuestro prójimo van de la mano. No es posible amar a Dios y a la misma vez no amar al prójimo. El que ama a Dios también amará a su prójimo, así como la Biblia lo dice. Ama a Dios y también a tu prójimo.

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1: Los padres de la psicología moderna han trabajado arduamente en descifrar las complejas patologías de la problemática conducta humana. Freud, Skinner, Roger y otros intentan alivianar la carga emotiva, los sentimientos de rechazo y resentimientos del ser humano, echando su culpa a su pasado, tratando vanamente de solucionar allí sus problemas y pretendiendo liberar al hombre de sus responsabilidades, presentándole más como víctima que como responsable de sus actos. Ellos dicen, por ejemplo, que una persona con conductas antisociales probablemente actúe así porque fue criado de esa manera. La culpa no es de él, sino de su crianza. Él es víctima, no culpable. Obviamente que, al quedar exento de responsabilidad, nunca se puede entonces hablar de pecado. Arrojamos el pecado a un lado y se acabó el problema de la condenación del alma, del infierno, no hace falta sacrificio en la cruz y todo el argumento divino y bíblico del problema del hombre se desmorona como un castillo de naipes. Pero lo cierto es que Dios dice algo muy diferente en su palabra. Romanos 3:23, por cuanto todos pecaron y están destituidos de la gloria de Dios. Por supuesto que los que intentan negar la responsabilidad y presencia de pecado en el ser humano es porque adentro, muy adentro de su ser, saben que les espera un juicio futuro, un ajuste de cuentas y quieren evadir de sí toda responsabilidad. El pecado es tan real como Dios y el infierno tan real como el paraíso. No quieras arreglar tu pecado buscando responsables en tu pasado. Lo único que ocurrió con tu pecado en el pasado es lo que hizo Jesús hace 2000 años en la cruz. Lo cargó por ti y solamente depositando tu fe en esa obra consumada podrás llegar a ser una nueva criatura.
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1: ¿Por qué vino Jesús a este mundo? Él tenía varios propósitos y los ha dicho. Vino para cumplir la ley y los profetas, Mateo 5, 17. Vino para servir, Mateo 20, 28. Y en el mismo versículo, vino para dar su vida en rescate por muchos. Vino para anunciar el evangelio del reino de Dios, Lucas 4, 43. Vino para llamar a pecadores al arrepentimiento, Lucas 5, 32. Vino a buscar y salvar a los que se había perdido, Lucas 19, 10. Vino para hacer la voluntad del que le envió, su padre, Juan 6, 38. Y vino para resucitar en el día postrero a todos los que su padre le había dado, Juan 6, 39. Jesús tenía varios propósitos en venir y todo fue para nuestro bien.

0: Esta es la hora en RRI.
1: Son las 2 de la mañana, 30 minutos.
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2: ¿Cómo estás? Uno de los proverbios del rey Salomón dice: instruye al niño en su camino y aun cuando fuere viejo, no se apartará de él. El hombre de esta historia hizo justamente eso. Se cansó tanto de los reglamentos y restricciones que se rebeló contra el camino en que había sido instruido. Luego algo asombroso sucedió. El antiguo proverbio comprobó su veracidad y su corazón, mente y vida fueron desencadenados.
3: Los japoneses se están retirando.
4: Sí, pero en mi opinión se están demorando.
3: Así es, estoy de acuerdo.
4: Los alemanes se rindieron hace 2 meses. ¿Cuánto más puede aguantar Japón?
3: Son fanáticos. Más vale que no te ilusiones.
4: Si se retiran de las posiciones del frente, quizás podríamos irnos de este lugar tan terrible y volver a la civilización.
3: No se hagan ilusiones. El ejército precisa este sitio para una base de comunicaciones.
4: ¡Ese es un avión japonés! ¡Escóndanse!
3: ¡Están bombardeando la iglesia!
4: ¿No saben que cambiamos el lugar de nuestra base?
3: Sí, pero algunos de nuestros hombres están todavía en esa iglesia.
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5: ¡Bravo! Este es Alfa. ¿Me copia?
6: Copiado, Alfa. Se escucha claramente. Cambio.
5: El enemigo se dirige hacia su posición para eliminarlos. Destruye el equipo y salga de allí. ¿Entendido? Cambio y fuera.
6: Copiado, Wilco.
4: Muy bien, muchachos. Ustedes escucharon lo que dijo el comandante. Arrojen todo en un montón mientras preparo la bomba. Pronto va a anochecer.
3: Estoy feliz de salir de este lugar.
4: También yo. Pero no será entretenido escaparnos a través de los cultivos de arroz en medio de la oscuridad.
7: Sí, tiene razón.
4: Sí, claro.
8: Tengo que hacer todo.
7: Sí.
4: Recojan sus pertenencias y salgan. Yo voy a prender la carga.
9: ¡Vamos! ¡Corran!
2: El hombre de nuestra historia tenía 21 años ese verano del año 1945. Él servía en el Cuerpo Aéreo del Ejército. Entrenado como técnico de radio, su pequeña unidad de comunicaciones estaba asentado en una remota zona en el sudoeste de la China, rodeado en los tres flancos por el enemigo japonés. En esta primera parte de la historia, ustedes escucharán cómo el entrenamiento que tuvo lo llevó a lugares que él nunca había soñado. Esta es la verdadera historia de Arthur Seeley, ahora en Desencadenados.
10: Cuando yo nací, mi padre tenía 50 años y tenía su segunda familia, luego que su primera esposa había fallecido. Él era un granjero en el estado de Washington, criando animales de granja en 7 hectáreas, también plantando verduras y frutas. Yo iba creciendo trabajando con otro hombre que recogía fruta. En el invierno, mi padre y yo juntos podábamos los árboles frutales.
11: Aquí tengo un versículo para ti. Veamos si puedes decirme la cita. No os ha dado ninguna tentación que no sea humana, pero fiel es Dios, que no os dejará ser tentados más de lo que podáis soportar, sino que os dará juntamente con la tentación la salida para que podáis resistir.
12: 1 Corintios capítulo 10, versículo 13.
11: Muy bien, hijo. Tu turno.
12: Si confesamos nuestros pecados, Él es fiel y justo para perdonarnos nuestros pecados y limpiarnos de toda maldad.
11: 1 Juan capítulo 1, versículo 9.
12: Papá, en las reuniones de la iglesia, ¿por qué la mayoría de la gente se pone de pie y repite vez tras vez lo mismo? ¿Cómo pueden librarse del pecado? Es tan confuso para mí.
11: La cosa más importante es obedecer la palabra de Dios y alejarse de las personas que no conocen a Dios.
10: Mi padre era un predicador laico, intolerante con las ideas liberales. Por eso yo tenía muchas restricciones, pero nunca realmente entendía por qué. A los 12 años, yo casi muero de neumonía, lo que me dejó muy débil. Yo no practicaba deporte, pero tocaba en una banda y tenía muchos amigos en la escuela de secundaria que decían ser cristianos. Me gradué en el año 1941 cuando tenía 17 años.
11: Bien, Art. Tus notas no son tan buenas como para que puedas ir a la facultad en Seattle. ¿Dónde está tu hermana?
3: Lo sé, papá.
11: Tú has estado trabajando por un tiempo. ¿Tienes suficiente dinero ahorrado?
3: No. Lo usé para comprar ropa y otras cosas que necesitaba para la escuela.
11: Bien. Trabaja en las huertas este verano y ahorra todo lo que puedas. En el otoño, puedes ir a la facultad cristiana en Chicago. La madre de tu amigo es la directora allí.
3: ¿Chicago?
11: Sí. Tendrás que buscarte un trabajo cuando llegues allí para cubrir tus gastos.
3: Lo haré, papá.
11: Tu tía vive allí. Por lo tanto, ella podrá cuidarte.
10: A fines del mes de agosto viajé al este en tren, deseoso de vivir por mi propia cuenta. Yo trabajaba en un almacén grande después de mis clases y me metía en los cines que estaban cruzando la calle. Mi padre me había enseñado muchos versículos de la Biblia, por lo que el primer año fue fácil para mí. Utilizaba mi tiempo libre conociendo la ciudad y me encantaba hacerlo. En una cafetería me hice amigo de un ex alumno con quien salíamos a divertirnos. En enero de 1942 estábamos en guerra con Japón. Yo había elaborado un plan para dejar la escuela cuando el encargado de los varones me llamó a su oficina.
7: Arthur, no parece que te estamos ayudando. Y tú no estás ayudando al buen nombre de la facultad tampoco. Está claro que estás violando las reglas de la escuela. Es por eso que serás expulsado.
3: Igual estaba pensando abandonar la escuela.
7: Tengo un boleto de tren para ti, para que viajes esta noche de regreso a Washington. Nuestra responsabilidad es con tus padres. Por lo tanto, vuelve a tu habitación, empaca tus cosas y espera allí hasta que yo venga a buscarte y te lleve personalmente y te ponga en el tren.
10: A causa de que estaba muy avergonzado, me quedé solo unos pocos días con mis padres. Luego fui a Seattle a buscar un trabajo y estar con mi hermana mayor hasta encontrar un departamento. Trabajé en un aserradero y luego en un almacén. Elegí amigos no cristianos, disfruté de su estilo de vida. Antes que me llamaran para hacer el servicio militar, decidí alistarme en el Cuerpo Aéreo del Ejército, en octubre de 1942. Ellos me asignaron a la banda, donde tocaba la tuba. Finalmente, terminé en una escuela de radio en Wisconsin, donde pasaba mi tiempo libre apostando. Disfrutaba tanto el juego del póker como el cerdo ama al barro. Aprendí a bailar e insultar y a contar chistes sucios, pero fumar no era para mí. Justo después del Día de Acción de Gracias en el año 1943, mi compañía fue a Norfolk para embarcarse hacia el extranjero. Antes de embarcar tuve una pelea con un hombre irascible quien me golpeó en la cara, rompiéndome la nariz en 5 partes. Después de la cirugía me dieron una licencia para que me recuperara y fui a casa.
11: ¿Cómo te rompiste la nariz, Arturo?
3: Alguien me hizo la cama turca y yo acusé al hombre equivocado. Él me golpeó la nariz.
11: Bien, por lo menos el ejército se hizo cargo del daño de tu nariz.
3: Ahora puedo respirar mejor que nunca.
10: En abril de 1944 finalmente navegué por el Océano Atlántico a un destino desconocido. Viajando por el río en un barco a vapor, comencé a tener fiebre. Me mandaron por avión a Kunming, en China, donde pasé 2 semanas en el hospital con malaria. Finalmente me uní a mi compañía.
4: ¡Hey, Art! de regreso. Y tu nariz está arreglada también.
3: Sí, me encontré con Tony y él me pidió disculpas por haberme golpeado. Los dos estábamos equivocados.
4: ¿Supiste del gran desembarco en Normandía?
3: Sí, me alegro de no haber estado ahí.
4: Yo también. Este lugar es hermoso, ¿eh?
3: Así es. Las montañas me hacen acordar a mi casa.
4: Una misionera tiene una escuela aquí y ella nos invita a jugar básquet en nuestro tiempo libre.
3: ¡Qué suerte!
10: Pronto fui asignado a una nueva base aérea, al este de Kunming. Edificamos un centro de comunicaciones en chozas primitivas cerca de la pista de aterrizaje. Experimenté los bombardeos japoneses por primera vez. Comencé a beber mucho para calmar mis miedos. Cuando la base estuvo en condiciones, los aviones B-29 aterrizaban para cargar combustible en su trayecto hacia Japón. Yo volé en un avión C-46 a mi nuevo destino. El avión estaba cargado con 6.000 litros de combustible en tambores de 200 litros. Volamos sobre montañas de cumbres escarpadas a través de una tormenta que causó una horrible turbulencia. Los rayos caían sobre las alas y me preguntaba si íbamos a llegar a destino.
2: Escucharemos más acerca de esta historia en unos instantes. 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
10: Llegamos a la remota base aérea al atardecer. Cuando por fin aterrizamos, fue un gran alivio. Nuestra tarea era la de establecer una base de comunicaciones para informar a la base principal la posición del enemigo. A la vez, el estado del clima. Cuando llegamos, un civil nos salió al encuentro.
8: Bienvenidos a Supuyen.
3: ¿Usted es norteamericano?
8: Sí, de Filadelfia.
4: ¿Pero usted es militar?
8: No, soy un misionero. He estado aquí por muchos años. Si hay algo en que puedas ayudarles, háganmelo saber.
9: ¿Dónde hay un buen lugar para acampar por esta noche?
8: Ustedes pueden estar en la iglesia hasta que encuentren un lugar.
4: Nosotros hemos venido a establecer una unidad de comunicaciones.
8: Hay una base a algunos kilómetros de aquí. Ha estado un poco abandonada por algún tiempo.
10: Encontramos la base aérea abandonada y pusimos nuestro equipo de radio allí. Y en nuestro tiempo de descanso muy a menudo íbamos al pueblo y visitábamos al misionero. Cuando él supo que yo tenía un trasfondo cristiano, me animó a ponerme bien con Dios.
8: Tú no tienes que venir a mi iglesia, pero sí a la fe en la que fuiste instruido, Arthur.
3: Quizá algún día.
8: ¿Por qué no ahora?
3: Toda mi vida la religión me fue impuesta. Ahora quiero vivir como cualquier persona.
8: Te entiendo. Dios ha hecho la vida tan interesante y tan hermosa.
3: Y no me dejaron experimentarla.
8: Algún día podrás entender que tus padres trataron de protegerte.
3: Yo no veo que hay de malo en jugar al póker y aún beber.
8: Estamos en guerra, ¿lo recuerdas? La muerte puede llegar en cualquier momento.
3: Es por eso que bebo.
8: Arthur, el alcohol nunca puede tomar el lugar de Dios. Él da paz que es eterna, que no se compara con nada en este mundo.
3: El alcohol no es tan mal sustituto bajo ciertas circunstancias.
13: Sí, él es un hombre de Dios. Muy bien.
14: Sí, es verdad. Él ha sido muy bueno con nosotros, dejándonos quedar en la iglesia.
3: Él cree intervenir en nuestras vidas.
13: Él podría tener razón. Unas semanas atrás los japoneses intentaron capturar Chongqing, pero algo los detuvo y retrocedieron. Fui enviado a investigar y ver qué había pasado. Llegamos al lugar donde el río Yangtze pasa por una garganta angosta. Había un acantilado bordeando el río y esa noche, mientras las tropas japonesas dormían, hubo un deslizamiento y todo se derrumbó y los enterró.
15: Quizá la lluvia aflojó la tierra.
13: Soy un geólogo experto y ese acantilado es granito sólido. Nada de erosión ni grietas, nada. Eso fue algo imposible. Tuvo que ser un milagro.
10: Unos cuantos años después, pude enterarme de lo que había ocurrido aquella noche. Poco después, nos enteramos por la radio que la bomba atómica había sido lanzada en Hiroshima.
4: Eso debería poner fin a la guerra.
3: Estoy sorprendido. Hay una central de energía atómica a unos 30 kilómetros de mi casa.
4: ¿Sí? ¿Tienen uranio allí?
3: Algo se me vino a la mente.
4: ¿Qué estás buscando?
3: Mi Biblia.
4: ¿Una Biblia? Nunca te vi con una Biblia.
3: Mi madre me la dio, pero yo nunca la he vuelto a leer desde que me fui de mi casa. Hay un versículo en algún lugar que dice que los elementos serán derretidos por un calor intenso.
4: ¿Quieres decir que la Biblia habla acerca de eventos futuros?
3: Así es, y ese versículo parece describir la bomba atómica.
10: En aquel momento yo no pude encontrar ese versículo en 2 Pedro, capítulo 3, pero aunque no quería, pensé en Dios, porque los pensamientos venían a mi mente una y otra vez. Cuando terminó la guerra, de regreso a casa, pasamos a través del canal de Suez, evitando las minas en el Mediterráneo. Nuestro buque llegó a Nueva York en octubre de 1945, exactamente 3 años después que yo me había alistado en el ejército. Volé a mi casa y me dieron una estrella de bronce por mi heroísmo en China, antes de ser dado de baja con honores. Después fui a Chicago a visitar a mi novia y de camino a casa hice una parada en Canadá para visitar a mi hermana menor, Muriel, que estaba en una escuela bíblica en Alberta. Una visita que cambiaría mi vida.
16: ¿Cómo fue tu viaje en tren, Art?
3: Aburridísimo. Praderas interminables.
16: Yo pensé que estarías disfrutando del aburrimiento después de tanto combate.
3: Estoy feliz de que la guerra terminó, pero no me gusta estar aburrido. Tú tampoco deberías disfrutarlo, Muriel.
16: Me anima a saber que estás a salvo y en casa. Oramos tanto por ti, Art.
3: ¿Sí?
16: Por supuesto.
3: Conocí a algunos misioneros allí en China.
16: El seminario tiene un programa misionero, el cual te podría interesar.
3: De ninguna manera.
16: ¿Por qué?
3: Renuncié a la religión antes de irme de casa.
16: Te quedarás en un cuarto para huéspedes.
3: Esta es una escuela grande.
16: Ajá, la más grande en Canadá. Hay más de 1000 estudiantes aquí. Ven, te mostraré tu habitación.
3: Suena como el servicio militar.
16: Volveré a buscarte para recorrer el lugar antes de la cena.
10: Era principios de diciembre y hacía mucho frío. Tomé un libro que dejaron en mi habitación que hablaba acerca del amor de Jesús y cuál debería ser mi respuesta. Yo no quería leerlo, así que elegí otro acerca de un misionero en China. Cuando Muriel vino a buscarme para la cena, descubrí que los varones y las mujeres estaban separados para comer, pero mi hermana y yo nos sentamos en una mesa especial donde comían los profesores y el personal y las visitas. Yo no sabía que ella tenía personas que estaban orando por mí.
3: ¿Realmente te gusta estar aquí?
16: Ay, yo no podría pensar en estar en otro lugar.
3: Pero es tan estricto. Es peor que la escuela bíblica que yo fui en Chicago.
16: Todos aquí aman al Señor y es un gozo al servirle donde Él nos coloca.
3: Bueno, me alegro por ti, pero un lugar como este no es para mí.
10: Todos los estudiantes se veían radiantes y tenían un gozo que yo nunca había visto antes. El domingo por la mañana desayunamos juntos y luego fuimos a un salón enorme para la reunión. Cerca de 2000 personas llenaban el lugar en varios grupos y yo estaba impresionado de cuán alegres y llenos de vida se veían. Muchos de los militares usábamos nuestros uniformes. Después me senté en un palco donde estaba la línea divisoria entre hombres y mujeres. Muriel estaba sentada a mi lado.
17: Amigo, la Biblia dice en Efesios capítulo 2, versículo 10, porque somos hechura suya, creados en Cristo Jesús para buenas obras, las cuales Dios preparó de antemano para que anduviésemos en ellas. Tu vida no te pertenece, mi amigo. Fuiste comprado por precio. Si has recibido a Cristo como tu Salvador, tú eres su hechura y Él está obrando su plan para tu vida. Y es bueno, puedes estar seguro de eso. Aunque vengan las pruebas y van a venir, Dios va a utilizarlas para su gloria y para tu crecimiento espiritual, para mostrarte su fidelidad y su amor. En Jeremías capítulo 29, versículo 11 dice: porque yo sé los pensamientos que tengo acerca de vosotros, dice el Señor, pensamientos de paz y no de mal, para daros el fin que esperáis. ¿Qué es el fin que esperas? ¿Esperas ir al infierno? ¿Esperas ir al cielo o al infierno? Mi amigo, tú debes venir a Cristo confesando tus pecados a Él y arrepintiéndote de ellos. Pídele que venga a tu corazón y vive en ti y te salve. Él lo hará si tú se lo pides. Él quiere darte una vida nueva hoy.
10: Después de la reunión fuimos al comedor, donde una vez más nos sentamos en la cabecera de la mesa. Yo estaba atormentado por lo que había oído y la necesidad de tener un cambio en mi vida. El predicador hablaba de una forma animada con todos, menos conmigo. Pero cuando nos paramos, él me habló.
7: Arthur, tengo entendido que has abandonado la fe desde la niñez.
15: Se puede decir así. No voy a la iglesia ni leo la Biblia.
7: ¿Aunque sea la palabra de Dios?
15: Así dice mi padre también. Yo tenía que memorizar muchos versículos cuando era muchacho.
7: ¿Has memorizado Juan capítulo 3, versículo 16?
15: Porque de tal manera amó Dios al mundo que ha dado a su Hijo unigénito para que todo aquel que en Él cree no se pierda, mas tenga vida eterna. Sí, Señor.
7: Ese es el corazón del Evangelio, Arthur. Que Jesucristo murió por nuestros pecados. Él murió por ti, Arthur.
15: Yo no creo todo eso.
7: ¿Tú no crees que Dios envió a su único Hijo para morir en tu lugar?
15: No he pensado mucho acerca de eso. Estuve ocupado peleando una guerra.
7: ¿No has considerado que Dios te ha traído salvo de esa guerra porque te ama y tiene un plan para tu vida?
15: Yo no sé. No estoy seguro de que Dios exista o si es posible conocerlo.
10: Esa tarde Muriel y yo fuimos invitados a la casa de unos misioneros quienes habían servido en el sudoeste de China, donde yo había sido destinado. Mientras las mujeres estaban en la cocina, él advirtió mi condición espiritual y luego me dijo: quizás usted no sabe lo que se está perdiendo. Una ola de remordimiento inundó mi corazón y sentí que él tenía razón. Sin embargo, yo quería huir. El culto por la noche trajo más convicción e inquietó mi alma y tomé una decisión.
15: Muriel, me voy a casa.
18: ¿Ya? Yo pensé que te quedarías 3 o 4 días más.
15: No, voy a tomar el primer tren que me saque de aquí.
18: Art, ¿te sucede algo?
15: No, solamente que es tiempo de volver a casa y buscar un trabajo.
10: Durante el viaje en tren a Seattle, mi miseria creció. Muchos textos de la Biblia vinieron a mi mente y los desafíos de los dos hombres que hablaron conmigo resonaban en mi cabeza. Yo quería la paz y el gozo que era tan real y evidente en el corazón de mi hermana y en el de otros estudiantes. No podía comprender cómo sería experimentar el perdón por los muchos pecados que había cometido. Tampoco podía imaginar cómo abandonar los placeres que disfrutaba o someterme otra vez a las restricciones. No pude conseguir un trabajo en el pueblo donde mis padres vivían, pero me negué a ir a los cultos

con ellos. Mi primo estaba predicando y se iría en enero. En la noche del año nuevo yo fui a bailar, pero me sentía muy miserable y me quedé en medio de la multitud con una sensación de vacío profundo. Prometí entonces escuchar el último mensaje de mi primo. El 6 de enero

0: lágrimas. La Biblia dice, enjugará Dios toda lágrima de los ojos de ellos, y ya no habrá más muerte, ni habrá más llanto, ni clamor, porque las primeras cosas pasaron. Esa es la herencia de quienes ponen su confianza en Jesucristo. Él dijo, yo soy el camino, la verdad y la vida. Nadie viene al Padre sino por mí. Si tú nunca has puesto tu confianza en Él, no esperes más. Dale a Cristo tu vida. Ven a Él ahora.
1: Me quedé sentado con una sensación de agitación a medida que otros pasaban adelante. Luego yo oré en mi mente, Dios, si tú realmente existes, si puedes hacer algo por mí, hazlo, estoy dispuesto. Yo sabía que no era la oración adecuada de un pecador y que debía pasar adelante. Pero el Señor conocía mi corazón e inmediatamente supe que Dios existía y había hecho algo especial en mí. Mi padre estaba renuente a creer que mi corazón había sido cambiado tan rápidamente. Pero así sucedió. Nadie creyó que yo había sido salvo, pero el gozo que fluía desde mi corazón a la mañana siguiente testificaba de que sí, tenía una nueva relación con Dios. Temía ceder a la tentación, así que le escribí a Muriel al colegio bíblico, pidiendo que me aceptaran como alumno allí. Ellos se rehusaron, diciéndome que esperar un año. En mi desesperación, les escribí pidiendo que me reconsideraran. La respuesta era que esperara hasta el otoño. Decidí llamarlos.
2: ¿Sí, Arthur?
3: Se lo ruego, por favor, necesito estar en su escuela. Yo soy salvo ahora, pero temo caer en tentación aquí.
2: Jesús también fue tentado. Tú tienes que permanecer firme en la tentación en tu vida, como Él lo hizo. Usa la palabra de Dios cuando seas tentado, y el Señor te liberará.
3: Pero yo soy débil, y lo sé. No quiero volver al estilo de vida que tenía antes de conocer a Cristo. No sé cuánto más podré soportar. Necesito el apoyo de la familia de Dios y el estudio de la palabra de Dios.
2: Muy bien, Arthur. Nos vamos a reservar el derecho de expulsarte en caso de que vuelvas a tu antigua vida. Bajo esas condiciones, puedes venir.
4: La próxima semana escucharemos acerca del desafío de Arthur y cómo él regresó a la tierra de sus antiguos enemigos. Hasta entonces, querido amigo, ¿te gustaría tener el poder del Cristo resucitado? Si es así, ora con nosotros ahora. Padre Celestial, yo confieso que soy un pecador que necesita tu perdón. Creo que Jesús murió por mis pecados, resucitó y vive para darme victoria sobre el pecado y la muerte. Gracias por enviar a Jesús. Gracias por darme vida eterna a través de Él. En su nombre oro. Amén. Haznos saber si has orado así y te enviaremos literatura para ayudarte en tu nueva vida. 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

0: Esta es la hora en RRI. Son las 3 de la mañana. 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

Es un privilegio acompañarlos una vez más para aprender juntos la palabra de Dios. Durante toda esta semana hemos estado memorizando el Salmo 73:26 y esperamos que haya tomado parte de su tiempo para memorizarlo y guardarlo en su mente y corazón. El verso dice: mi carne y mi corazón desfallecen, mas la roca de mi corazón y mi porción es Dios para siempre. El salmista Asaf entendió que, sin importar lo malo que pasara a su alrededor, Dios era su verdadera fortaleza. Solo Dios es capaz de brindarnos seguridad eterna a través de la persona del Señor Jesucristo. Su carne y corazón podrán desfallecer, pero Dios será su fortaleza para siempre.

0: Ser tentado no es pecado, porque cuando somos tentados, el pensamiento viene a nuestra mente y en ese momento tomamos una decisión. Podemos aceptarlo, aferrarnos a eso, pensar en eso, y cuando nos damos cuenta nos ha atrapado. O cuando el pensamiento viene a nuestra mente, podemos dejarlo ir.
1: Cada día estamos expuestos a la tentación, pero como creyentes tenemos al Espíritu Santo viviendo en nosotros. 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
0: La tentación es parte de la vida. Por donde vea, hay personas siendo tentadas a hacer esto y tentadas a hacer aquello y lo otro, y por lo general defienden sus acciones. Y en este mensaje quisiera que hablemos de cómo confrontar sabiamente la tentación. Y para eso le invito a acompañarme a 1 Corintios capítulo 10, versículo 13. No os ha sobrevenido ninguna tentación que no sea humana, todos la han tenido, pero fiel es Dios, Dios no cambia, que no os dejará, le pone un límite, que no os dejará ser tentados más de lo que podéis resistir, sino que dará también juntamente con la tentación la salida para que podáis soportar. Pablo aquí escribe a los creyentes. Para el no creyente, esto no funciona. No tienen la promesa de que Dios les ayudará en la tentación si han rechazado a su Hijo Jesucristo, quien es la fuente de todo lo bueno en nuestra senda, fuente de nuestra salvación y de nuestra fortaleza diaria mediante la presencia del Espíritu Santo. No pueden usar este versículo. Para el creyente en Cristo, esto debe ser parte de su vida diaria, parte de su armadura, parte del muro de protección que usa a diario cuando sea que llegue la tentación. Y con eso en mente quiero que veamos varios aspectos de la tentación que creo que si escucha con atención y considera en su propia vida podrá saber cómo enfrentar la tentación cuando ésta llegue. Hay dos maneras de confrontarla. Una es muy insensata y dice, ¿sabes? No necesito eso, no me afecta. O puede confrontarla muy sabiamente. Una de dos. La decisión es nuestra. Entonces, lo primero que quisiera es que entendamos ciertas cosas que necesitamos para confrontar la tentación sabiamente. Y lo primero es que necesitamos entender lo que es. Si alguien le dijese, al fin y al cabo, ¿qué es la tentación? Puede darles esta breve definición. Una tentación es una incitación a desobedecer a Dios, a rebelarnos en su contra y a actuar a nuestro modo. Eso es. Ahora, quizás usted se pregunte, ¿cuál es el origen de la tentación cualquiera que ésta sea? En primer lugar, podemos decir que no viene de Dios. Y lo acabamos de ver en el pasaje que leímos, el cual dice, «No os ha sobrevenido ninguna tentación que no sea humana, pero fiel es Dios, que no os dejará ser tentados más de lo que podéis resistir, sino que dará también juntamente con la tentación la salida». Mire, si Dios fuera parte de la tentación, este versículo no estuviera allí. La Biblia dice que Dios no tienta a nadie. Nuestra tentación no viene de Dios. Ahora también debemos entender la naturaleza misma de la tentación para poder confrontarla sabiamente. Permítame decirle algo. Hablamos del origen. Surge de la fantasía. Mire, ¿qué es la fantasía? Bueno, es sencillamente la facultad de visualizar. Por ejemplo, de eso se trata la tentación, la facultad de pensar y visualizarse participando, obteniendo o logrando algo que está fuera de la voluntad de Dios para su vida. Visualizarlo y comenzar, escuche bien, comenzar a disfrutar lo que visualice en su mente y lo que piense en su mente. Puede visualizarlo y pensar en eso, meditar en eso, y disfrutarlo en su mente. Pero sabemos que después de un tiempo no se queda solo en la mente. Ese es el gran peligro y la naturaleza de la tentación. Y si lo piensa por un momento, ¿en qué consiste el negocio multimillonario de la pornografía? Consiste en alguien viendo una hoja de papel o lo que sea y pensar en eso, visualizarlo, ponerse en el lugar de eso, meditar en eso, hasta que finalmente el diablo les venza. De eso se trata ese negocio. Creado alrededor de un ataque satánico en la mente de alguien, en sus emociones, su voluntad y su propio ser. Mire, quizás usted deje a sus hijos en casa y ellos por accidente encienden algo en la televisión y al principio no entienden. Luego sí entienden. Y cuando se vienen a dar cuenta, ya han sido atraídos y Satanás usa cualquier medio posible para destruirle a usted, a su familia, a sus amigos, a todo el mundo. Es un negocio multimillonario creado alrededor de la propuesta de Satanás y ha sido exitoso. Ahora bien, necesitamos entender la diferencia entre una tentación y una prueba. La meta de Satanás al tentarnos es destruirnos y que caigamos. La meta de Dios al permitir pruebas es fortalecernos. Y al ser probados, vernos aprobados por Dios como resultado de pasar por las pruebas. Una prueba no necesariamente es una tentación. Una tentación es el deseo que nos lleva a alejarnos de Dios. Una prueba es algo que Dios permite en nuestra vida y la permite para traernos a su aprobación y fortalecernos en esa prueba. Ahora quisiera aclarar algunas ideas falsas acerca de la tentación que muchos tienen y dicen, bueno, estoy en pecado contra Dios porque he sido tentado. Preste mucha atención. Escuche bien esto. Una tentación en sí no es pecado. De serlo, Jesús habría pecado. Él fue tentado en el desierto, 3 veces Satanás lo atacó, pero Jesús no pecó. Pensó al respecto, tuvo que haber pensado porque dio una respuesta muy racional y agradable a Dios, pero pecó, no en lo absoluto. Amable oyente, ser tentado no es pecado porque cuando somos tentados, el pensamiento viene a nuestra mente y en ese momento tomamos una decisión. Podemos aceptarlo, aferrarnos a eso, pensar en eso, y cuando nos damos cuenta, nos ha atrapado. O cuando el pensamiento viene a nuestra mente, podemos dejarlo ir. No tenemos que tomarlo, prestarle atención, meditar en eso, fantasear con cualquier pensamiento que nos venga a la mente. Dios ha actuado en nuestras vidas de modo tal que tenemos el privilegio de decidir. Entonces, no soy responsable de lo que venga, soy responsable de tomarlo, aferrarme, tratar de encontrar placer en eso o dejarlo pasar. Usted puede escoger. Ahora quizás alguien preguntará, bueno, la mejor forma de confrontar la tentación es huir de ella. En algunas ocasiones sí, salga de allí. La mayoría de las veces no se puede correr. Entonces, lo que debemos hacer es edificar nuestras defensas para que no importa qué dardos lance Satanás a nuestro corazón, no importa lo que arroje a nuestra mente, no importa lo que nos presente, no tengamos que ceder. ¿Cómo opera? ¿Cómo funciona la tentación en nuestra vida? Y para asegurarme que capte bien esto, le daré algunos puntos sencillos. Comienza con un pensamiento. Toda tentación empieza en la mente con el pensamiento que sea. Ese pensamiento se basa en la idea de fantasía o imaginación. Por ejemplo, tiene un pensamiento y fantasea con eso, o sea, comienza a imaginarse. Se imagina que tiene mucho dinero, o se imagina que tiene una relación sexual con alguien, se imagina eso. Y al imaginarse eso, comienza a desearlo. ¡Oh, sería maravilloso! Así que hay un deseo. Luego debe tomar una decisión, porque se involucra su voluntad. ¿Haré esto o no? ¿Pensaré de esta manera o no? Luego viene la decisión. ¿Ve lo profundo que se ha afianzado en usted? pensamiento, imaginación, deseo, voluntad, decisión. Luego viene el consentimiento y dice, lo haré, y luego el pecado. Si se fija, la palabra consecuencia ni siquiera está ahí, y eso pasa. Al venir un pensamiento de tentación, es solo un pensamiento y luego se convierte en imaginación, luego en un deseo, voluntad, decisión, luego consentimiento y pecado. Ahora quisiera que tomara nota de la siguiente afirmación. El poder de la tentación sexual es su oferta engañosa de placer inmediato sin penalidad. Ese es el poder de la tentación sexual, su oferta engañosa de placer inmediato sin penalidad. Por ejemplo, en el Sermón del Monte, en Mateo 5, note lo que dijo Jesús en el versículo 28. Pero yo os digo que cualquiera que mira a una mujer o a un hombre para codiciarla, ya adulteró con ella o con él en su corazón. O sea, cualquiera que mire con codicia en su corazón, mire, ya han pasado esta etapa. O sea, vino el pensamiento, lo tomaron, se aferraron, comenzaron a codiciar, ya han cometido adulterio en su corazón. Por eso, escuche bien, por eso hay que detenerse desde el principio. Ahora, escriba también esto, así empieza. Ese pensamiento comienza como una chispa que aumenta a una llama, luego hay fuego y puede estallar en un infierno. Así funciona. Comienza como una chispa, se convierte en una llama, luego hay fuego, luego es un infierno, todo se quema. Ahora quisiera que escribiera otra afirmación, porque esta es otra verdad. Cada acto de pecado sexual nos debilita para la siguiente tentación. Cada vez que alguien cede ante la tentación sexual, se debilita para la siguiente tentación sexual. Así es nuestro cuerpo y Satanás aprovecha cualquier oportunidad para destruirnos. Mire, todo el mundo tiene aspectos vulnerables en su vida. No son los mismos pecados para todos. Y usted puede tener aspectos vulnerables en algunas ocasiones y en otras pasa eso y ya ha dejado de afectarle. No tiene que vivir en constante temor de ser desobediente a Dios. Puede, escuche bien, puede tomar algunas decisiones en su vida y decir, por ejemplo, esto no cuadra con quién soy. No toleraré esto en mi vida. Señor, has prometido poner un límite a todas mis tentaciones. No quiero eso en mi vida. Decido por un acto de obediencia a ti, confiar en ti, que si viene a mi mente o a mi corazón un pensamiento que no cuadre con tu voluntad, lo dejaré ir. Confío en que me fortalecerás para identificarlo y dejarlo ir. No hay que esperar para decir, bueno, a veces en el futuro. No, la decisión es suya. Y tiene la promesa de Dios. Escuche bien, que Dios ha establecido un límite para la tentación en la vida de cada uno de sus hijos, para que ninguno de nosotros pueda decir, Señor, es tu culpa porque las tentaciones fueron tan fuertes que no pude resistir. Bueno, si no obedece a Dios, si no confía en Él, y si vive una vida que es medio carnal, quizás no se aplique esta promesa. Pero Dios le pone un límite. Mire, usted debe aceptar la verdad de que las tentaciones en su vida son limitadas por el Dios Todopoderoso y Satanás no puede extenderlo. Son limitadas por Dios Todopoderoso. Usted tiene el privilegio, la confianza y la seguridad de decir no, porque tiene el respaldo del Padre Celestial. Ya hemos analizado en qué consiste la tentación. Ahora, debemos asumir la responsabilidad de nuestra tentación. Señor, soy responsable de haber dejado entrar esto en mi mente y corazón. La derrota es inevitable mientras culpemos a alguien más. Estoy seguro que conoce a personas así. Quieren culpar a alguien. Hijos que quieren culpar a sus padres, se culpan unos a otros, el jefe culpa a quien trabaja bajo su supervisión y así sucesivamente. Pero mire, amable oyente, si quiero ser victorioso sobre la tentación, debo aceptar el hecho de que soy responsable personalmente de lo que creo y pienso y de lo que permito en mi vida. Mientras estemos culpando a alguien más, lo que hacemos es dejar la puerta abierta para Satanás. Luego pienso también que somos responsables de nuestra defensa. Es decir, Si voy a ser tentado y puedo tener una defensa, soy responsable. Así que debemos enfocarnos en el cuadro completo. Entonces, al ser tentado, podemos ver el cuadro pequeño que dice, así de placentero parece, así de provechoso, todo el mundo lo hace, es perfectamente aceptado. Ese es el cuadro pequeño. El cuadro completo es así. Esto puede destruir mi vida. Esto no es quien soy. El cuadro completo es preguntarnos, ¿quiero esas consecuencias en mi vida? Al comenzar a hacer preguntas legítimas que son importantes, nos daremos cuenta de que no queremos las consecuencias de eso en nuestra vida. Ahora, hay una palabra que quiero que escriba. Alerta, esté alerta. Evite estar muy hambriento, muy enojado, muy solo, ni muy cansado, porque vea estas cuatro cosas. Al tener demasiada hambre, su cuerpo funciona de cierta manera. Si está muy enojado, se involucra en su mente y sus emociones. Si está muy solo, se siente necesitado. Si está muy cansado, simplemente querrá algo. Entonces, ese es terreno para un ataque satánico. Cuando comience a sentir algo, pregúntese, ¿estoy bajo ataque? Si es así, ¿qué debe hacer? ¿Busque algo de comer? ¿Deje su enojo? ¿Llame a un amigo o a alguien con quien pueda hablar y tome una siesta? Eso resuelve estas cuatro necesidades. No hay que ceder si decide no hacerlo. Ahora, otra cosa que edifica ese muro es esto. Al ser tentados debemos visualizarnos haciendo lo correcto. Si usted se visualiza haciendo lo correcto, ¿qué sucede? Todo su sistema entra en acción para ayudarle a hacer lo correcto. Si se ve como lujurioso, si se ve como dispuesto a violar la voluntad de Dios y sus leyes para obtener lo que quiere, eso mismo es lo que hará. Luego, lo diré así. No podrá defenderse de ataques satánicos si no lee la palabra de Dios, sencillamente no podrá. Por eso es que la mejor forma de edificar esa defensa es en las mañanas al despertar, que una de las primeras cosas que haga sea leer la palabra de Dios y lo siguiente es que debe hacer de la oración parte vital de su vida. Ahora permítame decirle algo de la oración por un momento. La gente dice, yo oro. Hábleme de su vida de oración. Bueno, en las mañanas al despertar me digo, Dios mío, ayúdame hoy, y pienso en cosas por las que necesito orar y me dirijo al trabajo hablando con Dios de eso. Así es. ¿Qué tal si tratara así a su esposa o esposo? Si no pasa tiempo en oración y en la palabra de Dios, se hundirá. Satanás lo atrapará. Si pasa por alto la Biblia, usted dirá, ¿cuánto tengo que leer? Dios se lo mostrará. ¿Debería tener pasajes favoritos? Claro que sí. ¿Escuchará Dios mi oración? Sí lo hará. Si usted es uno de sus hijos, Él le escuchará. Usted necesita dar tiempo a Dios para hablarle. Mire, la Biblia debe convertirse en el libro guía en su vida. Quizás alguien diga, bueno, eso de postrarse de rodillas, no sé. Permítame decir esto. ¿Cree usted que Dios es quien dice ser? ¿Está de acuerdo en que Dios es santo y recto, absolutamente perfecto y eterno? ¿Está de acuerdo con eso? Si lo cree, ¿no cree que Dios merece un poco de reverencia? Y lo menos que puedo hacer es bajar mi rostro en su presencia y hablar con Él y escucharlo. Quizás usted piense, bueno, ni siquiera soy creyente. Permítame decirle esto. Entonces, no tiene chance. No lo tiene. Solo al aceptar a Cristo como su Salvador es que el Espíritu Santo viene a su vida a morar, a darle guía y dirección, a fortalecerle y a impulsarle a decir no cuando sea necesario. Fuera de él no lo logrará, porque sería solo usted contra ese gran poder satánico, terrible, hostil, que todos confrontamos al aceptar a Cristo como Salvador. Tiene al Espíritu de Dios en usted. Luego al escuchar los principios bíblicos, cuando comience a aplicarlos a su corazón, Él le fortalecerá y facultará para que se rija por ello y sea victorioso y venza, no importa lo que sea. La decisión es nuestra. Y mi oración es que usted tome esa decisión, pidiéndole al Señor Jesús que perdone sus pecados, rindiendo su vida a Él, reconociendo que no puede solo. Vea las consecuencias de su vida de desobediencia. Empeorará, no mejorará. Y si confía en Dios, se sorprenderá de cuánto puede mejorar.
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0: Usted y yo vamos a enfrentar batallas hasta el último día de nuestra vida. Pero la pregunta que quiero hacerles es esta: ¿quiere usted ganarlas o perderlas?
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0: Recuerdo haber hablado con un pastor amigo mío. Él nunca me dio el nombre de personas específicas, pero hablábamos de los maestros de escuela dominical, los miembros del coro, los diáconos, los miembros de la junta administrativa, que se esfuerzan y trabajan en la iglesia, y a la vez de los muchos miembros que solo llegan y se sientan y no hacen nada. Recuerdo haber mirado hacia la congregación y haber visto personas que habían estado 5 o 7 años y aún no habían hecho nada. Han escuchado sermón tras sermón, verdad tras verdad, año tras año, y no han hecho nada. ¿No creen que eso es un insulto a nuestro Dios? Se supone que la enseñanza edifica, refuerza, equipa, da confianza para hacer lo que Dios quiere que haga. Y si no lo hace es porque cree que Dios no sabe o no puede o no le conoce y le da oportunidad de este servicio que usted no puede cumplir. Amable oyente, ¿no le parece un insulto a la grandeza y al poder de Dios Todopoderoso? Dios nunca nos pide lo que anticipadamente ya nos ha dado.
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0: Esta es la hora en RRI.
1: Son las 3 de la mañana, 30 minutos.
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1: ¿Cómo quitarnos el miedo a aquello que otras personas comentan acerca de nosotras? El miedo al qué dirán es uno de los más comunes en la sociedad en que vivimos. Recuerdo a mi madre, cuando yo era una jovencita, recomendarme todo el tiempo tener un buen comportamiento al llegar a casa tarde por la noche, si venía acompañada o con quién regresaba, pues seguramente siempre habría algún vecino que estaba observando desde la ventana y debíamos dar, en todo momento, un buen ejemplo, cuidándonos así del qué dirán. El círculo social en que nos movemos y la familia en la que crecemos es la que nos va a dar las reglas a seguir. No son las mismas para todos, y cada familia tendrá unos límites entre los que se puede hacer y lo que no. Todas necesitamos sentirnos valoradas y apreciados por los demás. El problema puede surgir cuando este deseo de obtener la aprobación se convierte en algo determinante y nos anula poco a poco nuestra forma de ser, para depender solo de la opinión de los otros. A veces, con el fin de ser queridos en nuestro grupo, dejamos de lado nuestras propias necesidades. Hacemos y decimos lo que los demás quieren oír y ver, siempre intentando agradar a otros para que no tengan nada que decir negativo de nosotras. La persona con miedo al que dirán se adapta a cada situación sin tener en cuenta si lo quiere hacer o no. Desea caerle bien a todo el mundo para que todos piensen lo agradable que es y cómo se porta con ellos. Antes de producir un conflicto, prefiere callarse y dar la razón, sin darse cuenta que poco a poco está desarrollando una baja autoestima y una falta absoluta de confianza en sus propias opiniones y acciones. Un conocido escritor, John Maxwell, dijo: cuando quieras hacer algo, habrá mucha gente que dirá que no lo hagas. Cuando vean que no pueden detenerte, te dirán cómo tienes que hacerlo, y cuando finalmente vean que lo has logrado, dirán que siempre creyeron en ti. Estar de acuerdo con todo el mundo y que todo el mundo esté de acuerdo con uno es imposible. Por eso es importante no tener miedo a que alguien esté en desacuerdo con su opinión. Querer que los demás nos aprueben y nos valoren no es malo. Es una necesidad humana que todos tenemos. Pero seamos conscientes de que esto no se convierta en una trampa que nos haga caer en la frustración. Viene entonces la misma pregunta que Jesús les hizo a los apóstoles: ¿a quién realmente quieren agradar, a Dios o a los hombres? Y ellos respondieron: es necesario agradar a Dios antes que a los hombres. ¿Busco el favor de los hombres por miedo al que dirán, o el de Dios sabiendo que de esa manera le estoy obedeciendo y haciendo su voluntad? Para agradar a Dios, debo poner mis ojos en las cosas de arriba. Me relaciono con Él en oración y en la meditación de su palabra, y pongo en práctica en mi vida diaria lo que aprendo y guardo en mi corazón. No nos preocupará el qué dirán, porque como dice la Biblia, cuando los caminos del hombre son agradables a Jehová, aún a sus enemigos hace estar en paz con Él.
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y meditar en las Escrituras es una necesidad, no una opción. Esto no quiere decir que el ejercicio de una simple lectura traerá mágicamente las bendiciones de Dios a nuestra vida. Se trata de escudriñar, meditar y creer en la revelación escrita de Dios de tal manera que afecte todo nuestro ser. Quiere decir que ella debe ser parte de nuestra vida. La Biblia dice: la palabra de Cristo more en abundancia en vosotros, enseñándoos y exhortándoos unos a otros en toda sabiduría, cantando con gracia en vuestros corazones al Señor, con salmos e himnos y cánticos espirituales. Solo a través de las Escrituras podemos tener intimidad con Dios y conocer su voluntad. Toma tiempo para leer y meditar en la palabra de Dios cada día.

Examíname, oh Dios, y conoce mi corazón. Pruébame y conoce mis pensamientos. Y ve si hay en mí camino de perversidad. Y guíame en el camino eterno. Así clamaba el salmista a Dios. Su anhelo era agradarle y vivir en integridad. Y este debe ser también nuestro deseo, examinarnos y probarnos delante de Él.

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1: Momentos de la creación. Uno de los cultivos de comida más grande en el mundo. Crece en la luz azul helada que penetra 8 pies de hielo ártico. Hola, soy Milton de los Santos en Momentos de la Creación. Existen unas plantas llamadas diatomas. Crecen pegadas a cristales de hielo en temperaturas subheladas. Sus paredes de células no están hechas de celulosa, como están hechas las paredes de las células de otras plantas. Más bien están hechas de sílice, el mismo material que hace mucha de la arena del mundo. Como otras plantas, las diatomas fotosintetizan. Sin embargo, estas llevan a cabo su trabajo en luz, que es menos del 1% tan brillante como la luz en la superficie del páramo ártico. Durante los inviernos largos y fríos, no reciben luz del todo. Las diatomas están al principio de una cadena de comida extensa que incluye a muchas de las criaturas del mundo, y entre estas, a los humanos. Los zooplancton son animales microscópicos que se alimentan de las diatomas. Pequeños crustáceos tales como el krill se alimentan del zooplancton. Estos animales, a su vez, alimentan a muchas de las ballenas e inclusive al ser humano. Sin diatomas, la base de esta cadena de comida en particular colapsaría. Las interrelaciones adicionales complejas, tales como es la cadena alimenticia, conlleva un testimonio adicional de la gran inteligencia que supervisa toda la creación. La naturaleza, como un libro, solo puede dar una pista de lo que podemos aprender acerca de su creador en las páginas de su palabra revelada, la Biblia. 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
1: ¿Qué nos espera en un año? Mucha tristeza, dolor, golpes, pérdida o prosperidad. Bendiciones abundantes, muchas oportunidades. ¿Quién sabe? Nadie sabe lo que va a pasar en un año. Nadie sabe lo que va a pasar en un mes, una semana, ni un día. ¿Qué me va a pasar mañana? Eso quiere decir que la vida es incierta. Siendo que es un gran hecho que la vida es incierta, quiere decir que debemos estar preparados para partir de esta vida. ¿Está bien usted con Dios? ¿Está listo para partir de esta vida? Hoy es el día de estar bien con Dios.

Esta es la hora en RRI. Son las 4 de la mañana. 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

Esta semana hemos estado memorizando la palabra de Dios en el Salmo 73 y el verso 26. Aún tiene tiempo para memorizar y guardar la escritura en su corazón. Esto es lo que la palabra de Dios dice: mi carne y mi corazón desfallecen, mas la roca de mi corazón y mi porción es Dios siempre. El salmista Asaf aprendió a confiar y descansar en el Señor en medio de las dificultades y en medio de enemigos, pues no hay mejor refugio que nuestro Dios, quien es eterno y nos garantiza eterna salvación.

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1: ¿Te has preguntado más de una vez cómo ahorrar en los supermercados? Hoy queremos compartir contigo algunos consejos precisamente con este fin.
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1: El primero de los consejos para ahorrar en los supermercados es jamás comprar con hambre. Haz una lista de las cosas que necesitas y opta por las marcas más baratas, pues te diré que es lo mismo que las grandes marcas, pero más barato. Y los grandes centros comerciales lo hacen para llegar a un público mayoritario. Número 2, compra una vez a la semana. Trata de hacer suficiente comida para tener para varios días. Congela la mitad y vas sacando solo lo que necesitas. Verás un gran ahorro de dinero y de tiempo. Solo te debes dedicar un día a la cocina. Si congelas la comida para la semana, solo tendrás que hacer a diario las cosas de verduras, como ensaladas, y calentar la comida. Número 3, esta crisis también nos va a afectar a largo plazo. Ve con cuidado a la hora de comprar ropa. Si ves que ya tienes suficiente, no llenes más tus armarios de ropa nueva. Que si te das cuenta, al finalizar la temporada, tienes un montón de ropa colgada que aún tiene la etiqueta puesta. No es momento de cosas banales. Debemos tomar bien en serio esta situación que se nos viene encima. Haz limpieza en tus armarios. Verás que hay muchas cosas innecesarias que un día por depresión compraste sin razón. Quizás pretendiendo secar las penas con esas compras y lo único que realmente lograste es tener más facturas que pagar, quedando la tristeza igual de mal. Número 4, seamos las mujeres valientes que ya somos, ayudemos a nuestra economía personal. Verás lo orgullosa que te sentirás de ti cuando veas que puedes controlar tus gastos. Porque entérate bien, cuando lo necesitamos, ¿verdad que cuesta mucho que alguien te eche una manita? Entonces aprendamos a vivir con lo nuestro y no estar esperando que alguien venga a nuestro rescate. Hay situaciones que requieren excepciones. Debemos salir con nuestros propios medios y saber hacerle frente a esta crisis que en muchos hogares está latente. Dijo el apóstol Pablo en una ocasión: no lo digo porque esté necesitado, pues he aprendido a estar satisfecho con lo que tengo. Sé bien lo que es vivir en la pobreza y también lo que es tener de todo. He aprendido a vivir en toda clase de circunstancias, ya sea que tenga mucho para comer o que pase hambre, ya sea que tenga de todo o que no tenga nada. Cristo me da fuerzas para enfrentarme a toda clase de situaciones.
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una de las características del ser humano es amarse a sí mismo. El apóstol Pablo escribió: también debes saber esto, que en los postreros días vendrán tiempos peligrosos, porque habrá hombres amadores de sí mismos, que tendrán apariencia de piedad, pero negarán la eficacia de ella. A estos evita. No existe un mandamiento de Dios para amarnos a nosotros mismos. De hecho, hemos sido creados con una innata preocupación e interés por cuidarnos y buscar nuestro bien. Por el contrario, hemos recibido el mandamiento de Dios de amar a otros y disminuir el interés por nosotros mismos. Estimar a otros como a superiores es la orden de Dios.

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1: De regreso a Génesis. ¿Cuál es el secreto de una vida larga? El doctor Juan Morris, presidente del Instituto para la Investigación de la Creación, nos deja saber que han habido muchas investigaciones en cuanto a eso. Se han identificado unos cuantos hábitos diferentes, dietas y medicinas, que pueden alargar la vida, pero ahora encuentran otro tipo de factor. Un estudio reciente mostró que un matrimonio que dura toda la vida favorece una vida larga y feliz. Igualmente, el tener hijos, el tener buenos amigos, todos estos son recomendados si uno desea vivir 100 años. El tener fe religiosa también es bueno para una vida larga, y resulta que reírse y sonreír también le lleva a una vida más larga, tal como lo dice la Biblia. El autor de la Biblia es el mismo que creó todas las cosas. Ciertamente, él sabría lo que funcionaría mejor. Él nos diseñó así, allá en Génesis. 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Yo soy Luis Enrique Sánchez.

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1: Hermano varón casado, uno de los errores que cometemos frecuentemente es usamos enojo para obtener lo que queremos. Cuando ella no nos hace caso, ¿qué hacemos? ¿Elevamos la voz? Esa es una manera amable para decir gritamos, insultamos, hablamos cosas muy hirientes, fuertes, menospreciando, humillando a ella. ¿Y el efecto? Le reducimos a lágrimas. La pregunta que debemos hacernos es, ¿agrada a Dios eso? ¿Es lo que Él quiere? ¿Que humillemos a nuestra esposa? ¿Que la gritemos, la insultemos? No, no es lo que Él quiere. Tenemos que examinarnos, examinarnos bien, cambiar nuestra conducta, aprender el dominio propio.

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0: Esta es la hora en RRI.
1: Son las 4 de la mañana, 29 minutos.
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0: Existen trampas muy sutiles en el liderazgo cristiano que, de no ser corregidas, pueden devastar cualquier ministerio. 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
1: Hay un ejemplo en segundo libro de Crónicas de una persona que de verdad se la creyó. Se creyó quién era y se la creyó de en serio. Es un rey que comenzó muy bien, pero lamentablemente no terminó bien. En el segundo libro de Crónicas, capítulo 26, aparece un ejemplo importante del cual todos, no solamente quienes estamos predicando o liderando una congregación, sino cada uno de nosotros que somos parte del pueblo de Dios, tenemos que aprender de este ejemplo. Y me refiero al rey Usías. Usías hizo su entrada en las páginas de la Escritura de una manera increíble, con pompa, con fanfarria. Su padre muere asesinado y una de las razones por las que Dios aparta su protección de él es porque en un momento en su vida el padre de Usías se alejó del Señor, le dio la espalda. Entonces él asume el trono. 16 años tenía este pobre muchacho cuando asume una responsabilidad tan grande de ser el rey de Israel. Su padre era Amasías, el hijo de Amasías era Usías. Y a los 16 años, ahí en segundo de Crónicas 26, versículo 1, vemos su entrada triunfal. A su corta edad cumplió bien con su responsabilidad, tal como su padre antes de haberse rebelado con Dios lo había hecho. Y en el versículo 4 leemos lo siguiente: el rey hizo lo que era agradable a los ojos del Señor, así como su padre Amasías. Usías buscó a Dios en el tiempo de Zacarías, quien le enseñó a temer a Dios, y mientras el rey buscó la dirección del Señor, Dios le dio éxito. Este es el verdadero evangelio de la prosperidad. Es Dios el que trae prosperidad, es Dios el que trae éxito, siempre y cuando estemos nosotros haciendo su voluntad. Versículo 16, pero cuando llegó a ser poderoso, y aquí está la palabra pero, Usías iba muy bien, por 52 años iba viento en popa, pero, versículo 16, cuando llegó a ser poderoso, Usías también se volvió, ¿cómo dice ahí? Orgulloso, lo cual resultó en su ruina. El orgullo es peligroso. Cuando piensa usted más de sí mismo de lo que debe pensar, eso es orgullo. Usías actuó con sabiduría durante muchos años, el Señor lo fructificó, le dio una fama increíble, pero aunque actuó sagazmente, empezó a fallar en darle el crédito que correspondía al Señor. Con tantos logros y alabanzas que recibía del pueblo, Usías comenzó a creerse esta fama. ¿Saben qué hizo Usías? Asimismo, hermanos, en su orgullo, se ungió a sí mismo como sacerdote. Una responsabilidad que no le correspondía, pero de alguna otra manera buscaba la gloria del Señor. Así es que en una mañana decide entrar al templo, al lugar santo, y empieza a ver qué hace, pero él quiere entrar a la gloria de Dios y recoge el incensario y empieza a hacer una función que no le corresponde. Ofrecer incienso al Señor correspondía únicamente a los sacerdotes, no a un rey. Trataron de prevenirle, pero en su orgullo, en su vanidad, no escuchaba. Fíjense lo que ocurrió ahí en segundo de Crónicas 26, 17. Azarías, el sumo sacerdote, fue tras él, junto con 80 sacerdotes del Señor, todos ellos hombres valientes. Enfrentaron al rey Usías y le dijeron: no es a usted, Usías, a quien corresponde quemar incienso a nuestro Señor. Eso es función exclusiva de los sacerdotes, los descendientes de Aarón, los cuales son apartados para este servicio. Salga del santuario porque ha pecado. El Señor Dios no le honrará por eso. Versículo 19. Usías, que tenía en sus manos un recipiente para quemar incienso, se puso furioso, y mientras expresaba su rabia contra los sacerdotes antes del altar del incienso en el templo del Señor, de pronto le botó una lepra en la frente. Cuando Azarías, el sumo sacerdote, y los demás sacerdotes vieron la lepra, lo sacaron del templo a toda prisa. El propio rey estaba ansioso de poder salir porque el Señor lo había herido. De modo que el rey Usías tuvo lepra hasta el día de su muerte. Vivió aislado en una casa aparte porque fue excluido del templo del Señor. Su hijo, Jotam, quedó encargado del palacio real y él gobernaba a los habitantes del reino. ¿Se da cuenta? Justo cuando Usías comenzaba a recordarles quién era él, en ese momento, en ese instante, cuando trató de usurpar la gloria que correspondía al Señor, tomó en vano, de alguna u otra manera menospreció el nombre del Señor, el lugar santísimo, el nombre santo del Señor. Él no podía hacer esas cosas de acuerdo a la ley, de acuerdo a las tradiciones. Sin embargo, no se acordó de esas cosas o no quiso recordarlas. Y tomó lo más sagrado para entrar a lo más sagrado y tratar de ofrendar a lo más sagrado. Cuando todavía tenía ese recipiente de incienso, cuando había sido reprendido para que lo soltara, y empezó a criticar a los demás: ¿y ustedes quiénes se creen que soy? Yo soy el rey de este lugar. En ese momento comenzó a surgirle una lepra que invadió su cara, su cuello, sus manos, todo el cuerpo. La lepra en ese tiempo, hermanos, era algo no solamente inmundo, pero se consideraba algo mortal, como un cáncer hoy en la actualidad. No había cura para eso. Entonces, no solamente él estaba asustado, sino que los sacerdotes iban detrás de él y, como pudieron, empujones, lo sacaron del templo para que no cometiera ningún tipo de sacrilegio con la inmundicia que él tenía en su enfermedad. El Señor había herido a este rey que en un tiempo era un rey que hacía su voluntad, ahora con el orgullo se había envanecido y hacía todo lo contrario. Usurpó el decreto de Dios y neciamente trató de tomar un lugar que le corresponde únicamente a lo que Dios ha establecido. ¿Saben qué fue? Quiso robarle la gloria a Dios. Quiso atribuirse esa gloria. Quería las alabanzas que correspondían únicamente a Dios. Dejó de darle crédito a Dios por su ayuda. Y el hacerlo traspasó los límites de su propia seguridad. Lo que una vez fue un movimiento de Dios en el pueblo de Israel, por culpa del orgullo de Usías, ahora era un monumento para él mismo. Mientras Usías peleaba contra los filisteos, estaba enfocado en Dios. Pero cuando empezó a preocuparse por su propia imagen, entonces empezó a levantar un monumento para sí mismo. Número 2. Cuando la atención se centra más en el líder que en el Señor. Esta es una trampa terrible, hermanos, para cualquier ministerio. Y puede ser una trampa devastadora para los líderes que tienen hambre de atención, hambre de poder, hambre de reconocimiento, hambre del aplauso de la gente. De igual manera, cuando las personas en la congregación viven de acuerdo con lo que se enseña en el púlpito, pero no de acuerdo con lo que dice la Biblia. Es que el pastor dijo tal cosa, yo debo hacer esto. ¿Pero dónde está eso en la Biblia? No, es que el pastor lo dijo y si lo dijo él, yo lo creo, porque el pastor es el ungido, el Altísimo, y lo que diga él es ley. ¿Pero dónde está eso en la Biblia? No sé, pero si el pastor lo dice, eso es ley. Usted tiene todo el derecho del mundo de dudar de lo que yo le diga y de echarlo al bote de la basura, siempre y cuando eso no esté sacado de la Escritura. Porque usted tiene que ser como aquellos hermanos de Berea, que lo que escuchaban de Pablo y de Silas, ellos cotejaban con lo que tenían de la Escritura para comprobar si lo que decía estaba a tono. Yo no puedo entender, no, de verdad, que alguno de ustedes me lo pueda explicar, porque hay tantas iglesias tan grandes con una teología tan falsa. ¿Sabe por qué? Porque el orgullo ha sentado precedente en ese púlpito y la ignorancia en las bancas. Porque nadie busca en la Biblia si lo que dice el líder está de acuerdo a la Escritura. Ni Biblias traen a la iglesia. Si usted espera que le pongamos todos los pasajes ahí, al menos no cuando yo predique. Otro de los pastores le pondrá los pasajes allá, pero yo quiero que traiga su Biblia para que usted la marque, para que usted la estudie. En su teléfono no me importa, en su tableta no me importa, pero saque la Biblia. Número 3, cuando la ayuda del Señor ya no es considerada esencial o necesaria en la iglesia. Cuando la ayuda de Dios ya no es considerada. Qué terrible, qué dañina mentira, hermanos. Jesús dijo que separados de Él nada podemos hacer. ¿Y saben cómo planeamos las actividades de la iglesia? No aquí, en otros lados. Vamos a hacer todo el plan de todo el año. Y se nos olvida orar ni preguntarle al Señor, Señor, ¿será que esto es lo que tú quieres para el próximo año? No, es que el presupuesto y todo lo demás. Y planeamos 2 años por adelantado. Ahí Dios nos bendecirá en el camino. No. Puede que nuestras ideas y nuestros planes prosperen, sí, pero no van a ser sostenibles. Y mucho menos la presencia del Señor está en esas cosas, porque Él no fue tomado en cuenta. ¿Se le ocurre una buena idea para el ministerio? Ore antes de venir con el líder. Antes de venir con el pastor, ore. ¿Quién sabe si usted sea la respuesta a su propia oración? Y sea una respuesta para lo que esta iglesia realmente necesita. Cuando pensamos que Dios está de acuerdo con nuestros planes, en lugar de asegurarnos que nuestros planes estén de acuerdo con los de Dios, estamos en una situación difícil. Usías se dio demasiada importancia a sí mismo. Pensó que podía entrar en la santa presencia del Señor así como estaba. Ni siquiera le preguntó a Dios, ni siquiera le preguntó a los líderes. Agarró el incensario, el recipiente de incienso, pues, y entró al lugar santísimo. A ver, ¿dónde están? Aquí yo le echo el luma a quien sea. Espérate, así no son las cosas. Hay orden. Las cosas del Señor son sagradas, porque el Señor está presente en ellas. No soy de los que quiero declarar que este lugar sea santuario. ¿Saben por qué este lugar es santuario? Porque Dios está aquí. Aquí no hay nada santo excepto que Dios está aquí el día de hoy y Él santifica este lugar. Hacemos planes, realizamos actividades, pero no nos molestamos en llevar esos planes al Señor. A veces estamos como algunos arquitectos lo hacen. Yo trabajé en el gobierno y a veces tenía que trabajar con algunos arquitectos, y en el gobierno municipal se acostumbraba que llevaban los planos para que los revisara el Departamento de Desarrollo Urbano de esa capital. Y muchos arquitectos llegaban para que el director de Desarrollo Urbano nomás firmara. Pero entonces el problema radicaba cuando, oye, pero ¿por qué estás poniendo aquí, cuando aquí debe ir un parque y estás poniendo casas? Ay, tú fírmale ahí. Así a veces actuamos con Dios nosotros. Señor, tú fírmale ahí, hombre, este es mi plan, pero tú fírmale. Tú me conoces, Señor, porque te conozco, no lo firmo, te dice el Señor. Número 4. Cuando las exhortaciones y las advertencias se resisten en lugar de aceptarse con humildad. Cuando en lugar de recibir la crítica constructiva, la reprensión, nos resistimos y no queremos escuchar. La marca distintiva de un corazón humilde es la disposición de escuchar y considerar las exhortaciones de otras personas que han considerado que lo que estamos haciendo quizá no sea la voluntad del Señor. Algunas veces Dios elige hablarnos por medio de otras personas y tenemos que estar abiertos a eso, hermanos. Ningún líder está exento a ser la única autoridad para recibir el mensaje del Señor. Cualquiera de ustedes, sea un niño, sea un adulto, sea un anciano, puede ser el instrumento de Dios en mi vida como pastor de esta iglesia para que yo entienda un mensaje. El Señor se goza en hablarme con su palabra a través de su Espíritu Santo, pero también en el consenso y la sabiduría del pueblo de Dios que son ustedes. Cuando empezamos a decir, tú no eres nadie para venir a decirme cosas, el orgullo ha sentado precedente en mi corazón. El orgullo de Usías, como un mar embebecido, se puso en frente de él y le dijo a los sacerdotes que llegaron a reprenderlo, ¿y ustedes quiénes creen que son? ¿Yo soy aquí el que manda? Número 5 y último. Cuando las consecuencias del pecado ya no causan temor o se ignoran. Esa es la más grande de todas las tristezas. Cuando el pecado ya no nos hace mella, cuando ya ni siquiera nos hace sentir mal, cuando estamos tan encallecidos por tanto pecar que el pecado ya es como algo normal en nuestra vida. Y pasa mucho con nosotros. Si no estamos refrescándonos constantemente en la palabra del Señor, si no dejamos que esa rayos X de la palabra del Señor ilumine en mi corazón, ver cómo está, de verdad que estoy dejando que el pecado esté avanzando y ganando terreno en mi propia vida. Y el orgullo El orgullo, sobre todo, opaca todo eso. Nada puede estar más alejado de la realidad, hermano, más que pensar que el pecado no trae sus consecuencias. ¿Sabe qué? Dios le ama y le perdona el pecado cuando usted lo confiesa de corazón. Pero porque le ama, muchas veces no va a detener las consecuencias de sus malas decisiones para que aprenda humildemente a depender de Él, a pedir perdón y a confiar en Él. Todo pecado nos alcanzará. Todo pecado saldrá a la luz. Cuando un pecado se hace aquí en la tierra en secreto, es un grito escandaloso allá en el cielo. No hay nada que podamos ocultar, Señor. ¿Usted piensa que el Señor no lo ve ahí en ese lugar donde está usted escondidas con esa computadora? ¿Usted piensa que no le ve a usted cuando está falsificando su declaración de impuestos? ¿Usted piensa que no le ve cuando está llevando algo que no le corresponde? ¿Usted piensa que no le escucha cuando está diciendo algo que no le consta? Su pecado lo va a alcanzar, tarde que temprano. Puede que tenga éxito temporalmente, pero en su momento las consecuencias seguirán. Tomemos la palabra de Dios en serio. Usías no estaba preocupado por las cosas hasta que no vio la lepra en su rostro y en sus manos. Entonces se dio cuenta de las malas decisiones que tomó. De esto tomamos en consecuencia lo siguiente: tomemos en serio las consecuencias del pecado, porque el pecado nos alcanzará. Los ministerios que se vuelven monumentos terminan en desastre, tarde que temprano, que a veces puede hacer que vayan creciendo. El rey Usías jamás imaginó que la riqueza del poder de su pequeña nación iba a lograr tantas cosas. Dios ha querido derramar su gloria en su iglesia para que hagamos muchas cosas en nombre del Señor, no en nombre de la congregación. La razón por la que los folletos que entregamos en esta iglesia no traen el sello de la iglesia es porque no nos interesa que la gente sepa quién se los ha dado. Nos interesa que la persona reciba el mensaje. No nos importa si la gente a la que le compartimos el evangelio y le explicamos la salvación venga o no venga a la iglesia. Si quiere ir a otra iglesia, que Dios vaya con él, porque él va a crecer en ese lugar. Debemos quitarnos a un lado de que todo lo que hagamos es para crecer en número. Vamos a crecer en profundidad, donde las personas se arraiguen a la palabra y al temor del Señor, y que siempre aprendan a darle la gloria a Él. Usted puede ser un ministro, un maestro. Usted puede ser un barrendero. Usted puede ser un acomodador, un saludador. Usted puede ser el pastor, un líder de alabanza, un músico. Sea cual sea su función en la obra de Dios, recuerde, Cristo merece la gloria. El rey Usías jamás imaginó la riqueza y el poder de un pequeño pueblo. Nosotros tampoco podemos conocer el impacto que puede hacer Dios en esta comunidad, alrededor de esta iglesia, si nos humillamos y reconocemos que el que merece la gloria es el Señor. No dejemos de preguntarnos, en esto que estamos haciendo, ¿quién se lleva la gloria? ¿Dios o la congregación? Y si la respuesta no es Dios, hay que cambiar nuestros planes. Había una vez dos patos y una rana. Ellos disfrutaban jugar juntos, estaban en un charco y todos los veranos se la pasaban ahí refrescándose en las ricas aguas de ese charco. Pero la sequía llegó a ese lugar y ¿qué creen? El charco comenzó a secarse. Entonces los patos y la rana dijeron que era tiempo de irse a otro charco para seguir disfrutando del agua. El problema no era para los patos, ellos podían volar a otro charco. El problema era para la rana, porque pues ella, imagínense, de salto a salto, ¿cuándo iba a llegar a otro lugar? Así es que un día llega con una vara, con un palito, y llega y le dice a los patos: amigos, tengo la solución a nuestro problema. O sea, nuestro problema, ¿no? Problema de ella, pero es nuestro problema. Dice: para cuando nos vayamos a otro charco y yo me pueda ir con ustedes, miren, si tú y tú, le dice a los patos, agarran esta vara con sus picos, yo con mi boca me puedo agarrar de aquí, de esta vara, y ustedes pueden volar y yo me voy con ustedes. Muy brillante idea, así lo hicieron. Los dos patos agarraron la vara y la rana se prendió ahí con el hocico, ¿verdad?, con la boca de la vara, y ahí van volando. Un granjero que estaba ahí trabajando en su tierra mira a los patos y a la rana prendida ahí de la boca de la vara y dice: ¡wow! ¡Qué brillante idea! Me pregunto a quién se le habrá ocurrido semejante idea. Y la rana, sus últimas palabras fueron: ¡yo lo hice! Y soltó la vara y se cayó despensorrada. ¡Yo lo hice! Es la palabra clave del orgullo en nuestro corazón. ¿Quién fue el que hizo este programa? ¡Yo lo he cuidado! No deje que el orgullo le gane. Mejor dele la honra y la gloria a Dios.
0: La Biblia dice, y cualquiera que se engrandece será humillado, y cualquiera que se humille será engrandecido. Posiblemente hoy es momento para hacer una pausa y reflexionar sobre la manera que estamos llevando la responsabilidad que Dios nos ha dado. Usted escuchó la conclusión del mensaje, ¿Nuestro ministerio, un movimiento o un monumento?, a cargo del pastor Carlos Azazueta. En unos momentos más, el pastor Carlos compartirá unas palabras antes de cerrar el estudio de hoy. El pastor Charles Swindoll, como solo él sabe hacer, entrelaza su propia historia con la de Josué para explorar uno de los grandes momentos de transición de liderazgo en la Biblia. 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Y ahora regresa con nosotros el pastor Carlos para cerrar el programa de hoy.
1: Cierra sus ojos un momento, hermano. Hay muchas veces el orgullo en nuestros corazones lo que no permite que nosotros aprendamos a confiar en Dios. Aprendamos a dejarle a Él el resultado de nuestras decisiones cuando sabemos que han sido para honrar el nombre del Señor. En lugar de tratar de ayudarle a Dios, mejor deje que Dios le ayude a usted. Confiese su pecado. Dígale a Él las veces que usted mismo ha actuado, ha dicho, ha hecho cosas que no van de acuerdo al plan de Dios en su vida. Y lo animo a que haga a un lado cualquier cosa que esté estorbando en su relación con Él. Mientras sus ojos están cerrados, mientras escucha este canto, mientras oye las palabras de esta oración, yo quiero animarle a usted, hermano, que el día de hoy cabe una fosa muy profunda y empuje el orgullo de ahí de su corazón para que caiga en esa fosa. Y cada palabra, cada vez que escuche una palabra de alabanza al Señor por medio de este canto, vaya enterrando ese orgullo y no permita que salga. Es tiempo de que Dios haga lo que Él quiere hacer en su vida. Es tiempo de que Dios restaure su corazón en una relación armoniosa. ¿Y sabe qué es importante? Es tiempo de que usted se enfoque en Dios y no en usted mismo. ¿Qué es lo que hace el orgullo? Como iglesia, para poder que seamos una iglesia enfocada en Dios, como congregación, necesitamos dejar el orgullo afuera de la puerta de este lugar, fuera de nuestra vida, cada uno en lo particular. Yo le reto, hermano, para que nosotros aprendamos a ser humildes y aceptemos la responsabilidad que Dios nos ha dado. Cristo en Mateo 28 le ha dicho a la iglesia, ve y haz discípulos de todas las naciones. Y lo va a hacer de dos maneras, bautizándolos y enseñándoles a obedecer todas las cosas. Usted quiere demostrarle verdaderamente su amor a Dios. Usted lo va a hacer creyendo en Él, pero también obedeciendo su palabra. Y si usted ha sido desobediente, ha sido por el orgullo. Por eso le pido que hoy lo confiese y con esta oración lo deje sepultado para siempre y no lo desentierre esta semana, sino medite en la manera en cual usted puede mantenerlo donde le corresponde, muy profundo ahí en ese corazón. Oremos. Nuestro Padre, nos humillamos delante de su presencia en este lugar. Reconocemos, Señor,

que nosotros no somos nada sino polvo. Pero muchas veces, Señor, hemos creído que las cosas se mueven en este lugar gracias a lo que yo hago o a lo que yo digo o de la manera en como yo sirvo. Pero hoy me doy cuenta, Señor, que cualquier obra que yo pueda realizar, dice el apóstol Pablo, que son trapos de inmundicia.

0: Para que juntos como iglesia aprendamos a depender, Señor, de usted. Que cualquier brote de orgullo que pueda haber en nuestras vidas, podamos, Señor, confesarla, pidiendo perdón, y enterrarlo para siempre en otro lugar para que la humildad comience a crecer. Y nos demos cuenta, Señor, que todo lo que hagamos es para la alabanza de su gloria. Reciba pues nuestra adoración en esta mañana. Reciba también esta oración, reconociendo, Señor, que cada aspecto que tenemos en nuestra vida, cada ofrenda que damos, cada moneda que depositemos en este plato, no es otra cosa, Señor, más que en gratitud por lo que usted ha hecho por nosotros. Porque todo es suyo y lo recibido de su mano le damos. Aquí está nuestra vida, Señor. Aquí están nuestros diezmos, aquí están nuestras ofrendas. Pero sobre todo, Señor, aquí está nuestro orgullo. Tómelo, quebrántelo, humíllenos y háganos útiles, Señor, para ser una iglesia enfocada en el reino de Dios y en su justicia. En el nombre poderoso de Jesús, todos decimos, amén.
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0: Esta es la hora en RRI. Son las 5 de la mañana, 2 minutos. 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
1: Saludos, queridos amigos. Hoy es viernes 4 de septiembre. 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

Esta semana hemos estado memorizando la palabra de Dios en el Salmo 73 y el verso 26. Aún tiene tiempo para memorizar y guardar la escritura en su corazón. Esto es lo que la palabra de Dios dice. Mi carne y mi corazón desfallecen, mas la roca de mi corazón y mi porción es Dios siempre. El salmista Asaf aprendió a confiar y descansar en el Señor en medio de las dificultades y en medio de enemigos, pues no hay mejor refugio que nuestro Dios, quien es eterno y nos garantiza eterna salvación.

Mark Twain dijo que un banquero es alguien que te presta el paraguas cuando el sol brilla y quiere que se lo devuelvas cuando empieza a llover. Aunque no siempre estoy de acuerdo con su exageración, entiendo el mensaje. Muchas personas solo están presentes en los buenos momentos. La Biblia ofrece una perspectiva diferente, según Proverbios. En todo tiempo ama el amigo, y es como un hermano en tiempo de angustia. Un verdadero amigo permanece firme tanto en la alegría como en la dificultad. Si conoce a alguien que enfrenta problemas o adversidad, hágale sentir su apoyo y compañía. Su presencia puede ser un bálsamo invaluable en tiempos difíciles. Le habla David Jeremiah, animándole a que tome el camino a una vida nueva. Descubra la amistad de Dios en su minuto en la Biblia.

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Es muy grato saludarle, amiga, amigo oyente. Bienvenida, bienvenido al estudio bíblico de hoy. Al ver que los publicanos y pecadores se acercaban al Señor Jesús para oírle, los fariseos y escribas murmuraron contra él diciendo: Este a los pecadores recibe y con ellos come. Ante esto, el Señor Jesús pronunció tres parábolas: la de la oveja perdida, la de la moneda perdida y la del hijo perdido. En la parábola de la oveja perdida se ilustra el profundo amor del Señor Jesús por salvar al pecador. En la parábola de la moneda perdida se ilustra el profundo amor del Espíritu Santo por salvar al pecador. Y en la parábola del hijo perdido se ilustra el profundo amor del Padre por salvar al pecador. La Trinidad toda está involucrada en la salvación del pecador. En esta oportunidad vamos a considerar la parábola de la moneda perdida.

Abramos nuestras Biblias en Lucas 15, del 8 al 10. La Biblia dice: ¿O qué mujer que tiene 10 dracmas, si pierde una dracma, no enciende la lámpara y barre la casa, y busca con diligencia hasta encontrarla? Y cuando la encuentra, reúne a sus amigas y vecinas diciendo: Gozaos conmigo, porque he encontrado la dracma que había perdido. Así os digo que hay gozo delante de los ángeles de Dios por un pecador que se arrepiente. La parábola habla de una mujer. Esto es figura de la iglesia. La dracma era la unidad monetaria griega representada por una moneda de plata. La moneda perdida es figura del pecador. La lámpara es figura del Espíritu Santo. La mujer buscando la moneda perdida con la ayuda de la lámpara representa a la iglesia buscando al pecador por medio del ministerio del Espíritu Santo. Con esto en mente, miremos algunos detalles hermosos dentro de esta parábola. Para nuestro propósito, dirijamos el haz de luz sobre la moneda. En la parábola, notamos un progreso de pensamiento. Primero, la moneda perdida. Segundo, la moneda buscada. Tercero, la moneda hallada. Vayamos pues a lo primero, la moneda perdida. Lo primero que notamos es que la moneda estaba perdida en el suelo polvoriento de una casa. Esto de suelo polvoriento no se debe a que la mujer era negligente en la limpieza de su casa, sino que en ese tiempo el suelo de la mayoría de las casas era simplemente tierra. La moneda perdida entre el polvo describe muy bien el estado espiritual de todo pecador. Está en lo más bajo, en el suelo, y como si esto no fuera suficiente, está entre el polvo. Lo segundo que notamos es que la moneda perdida estaba inconsciente de su propia situación. Así también es el pecador en un sentido espiritual. Dice la palabra de Dios que el pecador está muerto en sus delitos y pecados. Y lo peor es que no está consciente de esto. De allí la imperiosa necesidad de la obra sobrenatural del Espíritu Santo por medio de la palabra de Dios para que el pecador tome conciencia de su triste condición espiritual. Lo tercero que notamos en cuanto a la moneda perdida es que a pesar de estar perdida, sin embargo, no estaba olvidada. Es de imaginar que tan pronto notó la mujer que le faltaba una moneda en su monedero, fijó su pensamiento en la moneda perdida. Pues esto es lo que pide Dios a la iglesia en general. La tarea máxima de la iglesia es la evangelización del mundo. Eso es lo que el Señor Jesús comisionó a la iglesia en varios pasajes bíblicos como Mateo 28, 19 a 20, Marcos 16, 15 y Hechos 1, 8. Así es el pecador. Está perdido, pero no olvidado. Dios está muy interesado en encontrarlo. El Señor Jesús dijo que vino a este mundo a buscar y a salvar lo que se había perdido. Lo cuarto que notamos es que la moneda estaba perdida, pero no había perdido su valor. Así es con todo pecador. El pecador es valioso para el Padre y por eso envió a su Hijo para poder salvarlo. El pecador es valioso para el Hijo y por eso murió en la cruz para poder salvarlo. El pecador es valioso para el Espíritu Santo y por eso está buscándole con insistencia. El pecador es valioso para la iglesia. Por eso la iglesia está tan interesada en compartir el Evangelio con todo pecador. Ya hemos hablado de la moneda perdida. Nos toca ahora hablar de la moneda buscada. Aquí también existen varias cosas. Lo primero que notamos es que quien busca a la moneda era su propia dueña. La mujer no encargó la búsqueda a otra persona, sino que ella misma se ocupó de eso. Igual es con el pecador. Es el Espíritu Santo, operando por medio de la iglesia, quien personalmente está buscando al pecador. Es el Espíritu Santo quien vino para convencer al mundo de pecado, de justicia y de juicio. Lo segundo que notamos es que la búsqueda de la moneda perdida se tornó en asunto prioritario para la mujer. Tan pronto la mujer reconoció que se había perdido su moneda, detuvo cualquier cosa que estaba haciendo y se ocupó en buscar su moneda. Tal vez estaba lavando ropa, pues eso podía esperar. Lo prioritario era buscar su moneda. Tal vez estaba por sentarse a la mesa para comer, pues eso podía esperar. Lo prioritario era buscar su moneda. Tal vez estaba conversando con su vecina, pues eso podía esperar. Lo prioritario era buscar su moneda. Es decir, que todo quedó en un segundo plano en relación con lo más importante, el buscar su moneda.
¡Qué hermosa lección para la iglesia! Buscar pecadores debe ser tarea prioritaria para la iglesia. No estoy afirmando que la iglesia debe dejar de hacer otras cosas, como discipular, enseñar, exhortar, animar y todo lo demás. Lo que estoy diciendo es que evangelizar debe ser lo más importante, sin descuidar las otras actividades de la iglesia. Lo tercero que notamos es que la mujer encendió una lámpara para buscar su moneda. La mujer no dependió de la iluminación normal en la habitación, ni de su propia capacidad de distinguir objetos con sus ojos. Para la mujer era indispensable contar con la ayuda de una lámpara, pues la lámpara representa al Espíritu Santo. La iglesia por sí sola no puede ganar almas para Cristo. Para ganar almas para Cristo, la iglesia debe depender del poder del Espíritu Santo. En Hechos 1:8 se nos dice con claridad: pero recibiréis poder cuando haya venido sobre vosotros el Espíritu Santo, y me seréis testigos en Jerusalén, en toda Judea, en Samaria y hasta lo último de la tierra. Así es, amable oyente. Sin la obra poderosa y maravillosa del Espíritu Santo, es imposible que la iglesia pueda llevar a cabo la gran comisión de ganar almas para Cristo. Pero note que en la parábola, además de encender una lámpara, la mujer buscó una escoba y barrió la casa. Esto ilustra la importancia de limpiarse espiritualmente antes de buscar a los perdidos. El pecado es un gran obstáculo para la obra evangelizadora de la iglesia. La iglesia que tolera el pecado será también indolente ante la gran responsabilidad de llevar almas a los pies de Cristo. Es necesario barrer la casa, amable oyente, para sacar cualquier pecado que dificulte encontrar a los pecadores. Lo cuarto que notamos es que la mujer buscó su moneda con diligencia y no dejó de buscar hasta encontrarla. ¿Qué hubiera pasado si luego del esfuerzo inicial por buscar su moneda la mujer se hubiera desanimado y hubiera dejado de seguir buscando? Pues la moneda nunca habría sido hallada. ¡Qué lección para la iglesia! No es sencillo ganar almas para Cristo. Siempre habrá muchos obstáculos, tanto espirituales como materiales. Pero si como iglesia nos desanimamos muy pronto y dejamos de seguir buscando a los pecadores para llevarlos a Cristo, jamás ganaremos a nadie para Cristo. Aprendamos de la mujer de la parábola, quien, dependiendo de su lámpara y barriendo la casa, buscó su moneda con diligencia hasta hallarla. Nosotros también dependamos del poder del Espíritu Santo. Limpiemos nuestra vida y cualquier pecado y perseveremos en la dura, pero gratificante tarea de ganar almas para Cristo. Finalmente, en tercer lugar, tenemos la moneda encontrada. El esfuerzo de la mujer produjo el resultado que buscaba. Halló su moneda. El esfuerzo de la iglesia en dependencia del Espíritu Santo inevitablemente dará su resultado. Los pecadores llegarán a Cristo. Al encontrar la moneda, la mujer se puso muy contenta. Así sucede con la iglesia también. Cada pecador que recibe a Cristo como Salvador es motivo de mucho gozo para la iglesia. Pero la mujer no disfrutó sola, sino que invitó a sus amigas y vecinas para gozarse también con ellas. Se trata de una fiesta de celebración por el hecho que un pecador se ha salvado. El mundo está lleno de monedas perdidas. ¿Las estamos buscando? ¿Estamos dependiendo del Espíritu Santo? ¿Estamos limpiándonos de pecado para ser efectivos en la obra evangelística? Cuando un pecador deposita su fe en Cristo, nos gozamos con otros con el mismo gozo que hay en el cielo cuando un pecador se arrepiente. Quiera Dios que sí.

0: esta forma estamos terminando, lastimosamente, una edición más del programa La Biblia Dice. Agradecemos sinceramente a todos los que nos escuchan, a los que nos ofrendan y también a los que oran por nosotros. Y antes de despedirme, quiero dejarles con ustedes la pregunta del día. Hoy nos habla acerca de una persona que tiene problemas con los demás porque al hablar no trata las cosas con seriedad. ¿Qué se le puede aconsejar a una persona así? Bueno, busque la respuesta en nuestra página web y además conozca todo el material que está a su disposición. La dirección es www.labibliadice.org. Bendiciones y le esperamos en nuestra próxima edición.
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1: En la vida cristiana no hay una opción neutral. O amamos a Dios, quien nos salvó, o al mundo de donde hemos sido arrancados. La Biblia dice: no améis al mundo ni las cosas que están en el mundo. Si alguno ama al mundo, el amor del Padre no está en él. Porque todo lo que hay en el mundo, los deseos de la carne, los deseos de los ojos y la vanagloria de la vida, no proviene del Padre, sino del mundo. Si el creyente en el Señor Jesús ama a Dios con todo su corazón, eso le librará de amar al mundo y lo que en él hay. De la misma manera, quien ama al mundo no amará a Dios. No hay una opción neutral.

0: Esta es la hora en RRI.
1: Son las 5 de la mañana, 32 minutos.
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los padres los que se supone han de suplir las necesidades de los hijos. Cuando el niño necesita algo, su reacción natural es pedirle a papá o a mamá. Pero eso no significa que los padres concederán todo lo que los hijos piden. Algunas veces no lo hacen, obviamente porque no pueden. Otras porque no lo consideran conveniente. Esta relación entre padres e hijos, en la cual los hijos solicitan la satisfacción de sus necesidades de los padres, es una pequeña reflexión de lo que es la oración. Es por medio de la oración que una persona viene ante Dios para solicitar de él su favor. Cuando el rey Salomón dedicó el templo que había construido, expresó proféticamente en su propia oración el hecho de que cuando el pueblo de Israel viniese al templo a orar, Dios les oiría desde su morada en los cielos. En el libro de Primero Reyes, capítulo 8, Salomón en esa oración de dedicación hace referencia continuamente a la oración de Israel y el hecho de que Dios oiría acerca de las diversas necesidades que ellos expresan. Por ejemplo, dice Salomón, si tu pueblo Israel fuere derrotado por haber pecado y se volvieren a ti y confesaren tu nombre y oraren y te rogaren, tú oirás y perdonarás. Si el cielo se cerrare y no lloviere y te rogaren y confesaren tu nombre, tú oirás y darás lluvia. Si hubiere hambre, plaga o enfermedad, toda oración o súplica, tú oirás y perdonarás y actuarás. Lo que aquí tenemos es una enseñanza acogida por los creyentes del Antiguo Testamento, con la cual obtenían la seguridad de que sus vidas estaban en la mano de Dios, y que para obtener su ayuda les era necesario venir a Él en oración para solicitar de Él su favor, pues tenían la promesa de que Él les oiría. La oración entonces es algo que se nos presenta como el medio para dirigirse a Dios en busca de su ayuda. En forma similar, el Antiguo Testamento, encontramos que en el Nuevo Testamento el Señor Jesucristo hizo referencia en varias ocasiones a la oración. En Lucas 18, 1 y 2, el Señor Jesús relató una parábola para enseñar la necesidad de persistir en oración. Dice así la parábola: había en una ciudad un juez que ni temía a Dios ni respetaba a hombre. Había también en aquella ciudad una viuda, la cual venía a él diciendo, «Hazme justicia de mi adversario». Y él no quiso por algún tiempo, pero después de esto dijo dentro de sí, «Aunque ni temo a Dios ni tengo respeto a hombre, sin embargo, porque esta viuda me es molesta, le haré justicia, no sea que, viniendo de continuo, me agote la paciencia». Y dijo el Señor Jesús, «Oíd lo que dijo el juez injusto. ¿Y acaso no hará Dios justicia a sus escogidos, que claman a Él día y noche? ¿Se tardará en responderles? Os digo que pronto les hará justicia». El punto de la enseñanza está en que si un hombre impío y pecador hace lo que se le pide, aunque únicamente por conveniencia, ¿acaso no responderá Dios a la oración, siendo Él justo y santo? Por eso el Señor Jesús animó a sus discípulos a orar. Dijo Él, «Os digo que todo lo que pidiereis orando, creed que lo recibiréis, y os vendrá». Los apóstoles y demás creyentes de ese tiempo aprendieron la importancia de la oración, pues habiendo el Señor Jesús ya resucitado y ascendido al cielo, y mientras esperaban la venida del Espíritu Santo, se nos dice que perseveraban unánimes en oración y ruego. Cuando la primera persecución contra los cristianos y la predicación del Evangelio comenzó en Jerusalén, encontramos a los creyentes unidos en oración a Dios. Cuando Pedro fue encarcelado por Herodes y estando fuertemente custodiado por soldados, en Hechos capítulo 12, versículo 5, se nos dice que la iglesia hacía sin cesar oración a Dios por él. El resultado fue que, milagrosamente, Dios envió un ángel para que le pusiese en libertad. Encontrándose fuera de la cárcel, Pedro se dirigió hacia la casa de unos creyentes, donde
dice la Escritura, que muchos estaban reunidos orando. Pablo, al escribir a la iglesia en Roma, les dice: «Os ruego, hermanos, por nuestro Señor Jesucristo y por el amor del Espíritu, que me ayudéis orando por mí a Dios, para que sea librado de los rebeldes que están en Judea, para que con gozo llegue a vosotros por la voluntad de Dios». A los creyentes de la iglesia de los Filipenses les aseguró de sus oraciones diciéndoles: «Doy gracias a mi Dios siempre que me acuerdo de vosotros, siempre en todas mis oraciones rogando con gozo por todos vosotros, y esto pido en oración, que vuestro amor abunde aún más». Entre las muchas recomendaciones hechas a los tesalonicenses en la primera carta a ellos está la pequeña frase: «Orad sin cesar». Con todo esto nos damos cuenta que la oración es algo importante a través de toda la Biblia. Dios desea que sus hijos practiquen la oración. Esto ha dado ocasión a que unos pregunten: ¿por qué? ¿Por qué debo de orar? ¿Acaso no sabe Dios mis necesidades? ¿Tengo que decirle lo que Él ya sabe? Viendo esto desde el punto de vista humano, diré que las preguntas son válidas. Hay varias respuestas a esto. En primer lugar, la oración no solo es un vehículo para pedir. Si bien es cierto que cuando decimos oración, lo primero que se nos viene a la mente es pedir algo a Dios, ese no es el enfoque primordial. La oración sirve para conversar con Dios, para tener comunión o compañerismo con Él. La oración es una oportunidad para adorar a Dios, para darle gracias por lo que Él es y lo que ha hecho en nuestras vidas. La oración también es un medio por el cual podemos confesar nuestros pecados a Dios y presentarnos delante de Él, dejándole saber de nuestro arrepentimiento por haberle ofendido. En efecto, las grandes oraciones del Antiguo Testamento, como la de Daniel y la de Esdras, no contienen en absoluto ninguna petición. Más bien, centralizan su énfasis en la confesión de pecado. En segundo lugar, la oración, principalmente cuando sí contiene peticiones, es una expresión de nuestra dependencia en Dios. La persona que con sinceridad viene al Señor con una petición, lo hace no para informarle a Él de algo que ignora, sino para rendirse ante Él con una actitud de dependencia, diciendo: «Señor, te confieso que soy incapaz de resolver la dificultad en la que me encuentro. Reconozco que sin ti nada puedo hacer, y a la vez reconozco que tú eres todopoderoso y misericordioso. Por lo tanto, presento esta necesidad delante de ti para que me ayudes». La persona que ora reconoce lo que Dios es y su poder sin límites, mientras que también se rinde a Él, aceptando y reconociendo que como ser humano, esa persona tiene grandes límites. Es por eso, porque la oración pone las cosas en claro en cuanto a quién es Él y quiénes somos nosotros, que la oración más importante que toda persona hará es la que se encuentra en Lucas 18:13. Dice: «Dios, sé propicio a mí porque soy pecador». La primera oración que Dios quiere que cada uno de nosotros expresemos es la necesidad de ser salvos a causa de nuestro pecado. Eso pone de relieve nuestra condición de necesitados pecadores y la posición de Dios como único Salvador. Esa salvación Él la realiza a través de la persona de su Hijo, Jesucristo, quien murió en la cruz para pagar por nuestros pecados. Si tú no has orado a Dios para que por fe en Jesús te salve, hazlo ahora. Será la oración más importante que jamás hayas o habrás hecho.

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1: ¿Qué es Jesús en la Biblia? Es creador de todo, Juan 1:3. Heredero de todas las cosas, Hebreos 1 y Romanos 8. La esperanza de gloria, Colosenses 1:27. Nuestro esposo, 2 Corintios 11:2. Es nuestra sabiduría, nuestra justificación, nuestra santificación y también nuestra redención en 1 Corintios 1:30. Es nuestro gran Dios y Salvador, Tito 1:13. Nuestro sumo sacerdote, Hebreos 7. Y nuestra Pascua, 1 Corintios 5:7. Y ahora la pregunta es, ¿qué es Jesús para ti? ¿Lo reconoces como tu Salvador? Buena pregunta, mi amigo. Considéralo. Tu destino eterno depende de lo que tú crees acerca de Jesús.

Esta es la hora en RRI. Son las 6 de la mañana. 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

Muy buen día, queridos amigos, hermanos en Cristo, saludos cordiales. Hoy es viernes 4 de septiembre, iniciamos un nuevo día gracias a nuestro Padre Celestial. Y debemos alabarle porque en su misericordia Él nos concede este día y tantos privilegios para que le busquemos por medio de su santa palabra. Quiero compartir con usted una porción de la palabra de Dios en el Salmo 66 antes de tomar un tiempo para orar. La escritura dice así: aclamad a Dios con alegría toda la tierra, cantad la gloria de su nombre, poned gloria en su alabanza, decid a Dios cuán asombrosas son tus obras, por la grandeza de tu poder se someterán a ti tus enemigos, toda la tierra te adorará y cantará a ti, cantarán a tu nombre, Selah. Venid y ved las obras de Dios, temible en hechos sobre los hijos de los hombres. Y luego en el verso 8 el salmista dice: bendecid, pueblos, a nuestro Dios y haced oír la voz de su alabanza. El salmista alabando los hechos poderosos de Dios. Vamos a orar e iniciar este día. Nuestro Padre Celestial, te alabamos hoy por este nuevo día que nos has concedido. Te alabamos, Padre, porque

Tus hechos poderosos son visibles y notorios en nuestra vida. Gracias por la salvación poderosa en Cristo Jesús, por medio de su sangre. Gracias por darnos, Padre, el perdón de pecados. Y también por permitirnos el privilegio de predicar tu palabra, tu santo evangelio, a toda criatura. Entregamos en tus manos la programación de este día para que tu nombre sea conocido. En el nombre del Señor Jesucristo, oramos. Amén.

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Es un privilegio acompañarlos una vez más para aprender juntos la palabra de Dios. Durante toda esta semana hemos estado memorizando el Salmo 73:26 y esperamos que haya tomado parte de su tiempo para memorizarlo y guardarlo en su mente y corazón. El verso dice: mi carne y mi corazón desfallecen, mas la roca de mi corazón y mi porción es Dios para siempre. El salmista Asaf entendió que, sin importar lo malo que pasara a su alrededor, Dios era su verdadera fortaleza. Solo Dios es capaz de brindarnos seguridad eterna a través de la persona del Señor Jesucristo. Su carne y corazón podrán desfallecer, pero Dios será su fortaleza para siempre.

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La buena semilla para hoy se encuentra en Romanos 5, 7 a 8. Pudiera ser que alguno osara morir por el bueno, mas Dios muestra su amor para con nosotros en que siendo aún pecadores, Cristo murió por nosotros. La reflexión de hoy se titula Grandeza de alma. Noelia Rouget fue una sobreviviente de los campos de exterminio. Detenida por la Gestapo en junio de 1943, fue deportada a Ravensbrück en enero de 1944. Cuando fue liberada en abril de 1945, pesaba 35 kilos y padecía tuberculosis, pero seguía viva, mientras 90.000 prisioneros habían sido exterminados allí. En 1962, el desdichado oficial de la Gestapo que la había enviado a Alemania fue detenido. Su juicio terminó con un veredicto contundente. El verdugo fue condenado a muerte. Noelia Rouget tomó su pluma y escribió al general de Gaulle. Le pedía que indultara a su verdugo, entre otras razones, porque dijo ella: «Creo en Dios, el único dueño de la vida y de la muerte». El presidente de la República accedió a su petición, cambiando la condena a muerte por cadena perpetua. El biógrafo de esta sobreviviente señaló: «Sus amigos no comprendieron en absoluto su planteamiento». Si una creyente como Noelia Rouget tuvo el verdadero valor de la fe sin ser comprendida, ¿cómo podemos entender el sacrificio de Jesús, quien ocupó nuestro lugar bajo el juicio de Dios a causa de nuestros innumerables pecados? Por supuesto, no a través de un planteamiento racional, sino aceptando por la fe la gracia que Dios nos ha concedido y dándole las gracias por habernos mostrado tanto amor. El Hijo de Dios es mucho más grande que cualquier hombre o mujer excepcional. ¿Puede usted, amigo oyente, decir, como dice la Biblia, «El Hijo de Dios me amó y se entregó a sí mismo por mí»? Gálatas 2:20. Si su respuesta es afirmativa, entonces usted es bienaventurado. 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

El mandamiento más importante que debemos cumplir es amar a Dios sobre todas las cosas y sobre cualquier relación interpersonal. Pero el segundo mandamiento es semejante: amar a nuestro prójimo así como nos amamos. Esto lo dijo el Señor Jesús. Quiere decir que amar a Dios y a nuestro prójimo van de la mano. No es posible amar a Dios y a la misma vez no amar al prójimo. El que ama a Dios también amará a su prójimo, así como la Biblia lo dice. Ama a Dios y también a tu prójimo.

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2: Mayo y junio nos brindan días de celebración familiar. En muchos países, el segundo domingo de mayo es el Día de las Madres y en el tercer domingo de junio se celebra el Día del Padre. Ocasiones para flores, regalos, tarjetas de felicitación y programas especiales en escuelas, iglesias y grupos cívicos. Tiempo para honrar a mamá y a papá. Mientras unos celebran, para otros la tristeza y el dolor se agudizan. Me refiero a padres e hijos cuya relación está distanciada, en conflicto y aún enemistad. Padres y madres cuyos hijos son como extraños de quienes no saben nada, tienen razón para sentirse mal en esos días mientras otros celebran. Nuestra sociedad se presta para múltiples problemas entre padres e hijos. Primeramente, hay un alto porcentaje de hijos ilegítimos. Aunque algunos conozcan a su padre, tienen muy poca relación con él por no vivir bajo el mismo techo. Otros no saben a quién llamar papá, y hay madres que, abandonadas, tienen la responsabilidad de criar y educar a sus hijos por sí solas. En general, nuestra sociedad no nos prepara para desempeñar el papel de padres. Cada generación duplica lo que vieron en sus padres y repite los mismos errores. ¿Cuál es la solución? Dice la Biblia, hijos, obedezcan a sus padres en todo, porque esto agrada al Señor. Padres, no exasperen a sus hijos para que no se desalienten. Dios da a cada quien una responsabilidad específica para cada miembro de la familia. La responsabilidad de los hijos es obediencia. Desobedecer a nuestros padres desagrada a Dios y complica toda relación. Por su parte, los padres deben proveer para sus hijos, cuidarles, educarles y disciplinarles. El énfasis es en la manera correcta de criarlos. Por una parte, con disciplina, pero también con amor y consideración. La solución a los problemas familiares está en que seamos hijos, hijas, padres o madres, obedezcamos primero a Dios para poder cumplir con lo que nos toca. Obedecer a Dios primero nos permite comenzar a realizar debidamente la responsabilidad familiar.
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1: ¿Por qué vino Jesús a este mundo? Él tenía varios propósitos y los ha dicho. Vino para cumplir la ley y los profetas, Mateo 5:17. Vino para servir, Mateo 20:28. Y en el mismo versículo, vino para dar su vida en rescate por muchos. Vino para anunciar el evangelio del reino de Dios, Lucas 4:43. Vino para llamar a pecadores al arrepentimiento, Lucas 5:32. Vino a buscar y salvar a los que se había perdido, Lucas 19:10. Vino para hacer la voluntad del que le envió, su padre, Juan 6:38. Y vino para resucitar en el día postrero a todos los que su padre le había dado, Juan 6:39. Jesús tenía varios propósitos en venir y todo fue para nuestro bien.

0: Esta es la hora en RRI.
1: Son las 6 de la mañana, 30 minutos.
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0: Cuando usted oye la palabra deslizarse, con toda posibilidad, se imagina un desliz alejándose de algo, en lugar de hacia algo. Esa es la ilustración que el Dr. Jeremiah utiliza hoy, al tomar un tema importante para todos nosotros, en su mensaje titulado, El peligro del desliz. Continuando en su serie basada en la Carta a los Hebreos, el Dr. David Jeremiah explica las peligrosas consecuencias para el no creyente que se aleja del puerto de la salvación y los peligros al deslizarse de la santidad, una vez que hemos sido salvados. Presentamos a nuestro pastor y maestro de momento decisivo, el Dr. David Jeremiah, con unas palabras más en cuanto al mensaje de hoy.
1: Gracias por acompañarnos hoy. Hoy pasamos al capítulo 2 en uno de los mensajes más importantes de toda la Carta a los Hebreos. Lo he titulado El peligro del desliz. Así que empecemos con la lección de hoy. Vamos a hablar sobre el tema de El peligro del desliz basándonos en Hebreos, capítulo 2, versículos 1 al 4.

0: William Parry, explorador inglés, dirigió una expedición al Océano Ártico con el propósito expreso de cartografiar territorio no cartografiado. Quería avanzar más al norte para continuar su cartografía, así que calcularon su ubicación usando las estrellas y así empezaron una marcha muy difícil y traicionera hacia el norte. Caminaron hora tras hora y finalmente, totalmente agotados, se detuvieron. Volviendo a calcular su posición usando las estrellas, descubrieron que estaban mucho más al sur del punto en que habían empezado. Habían estado caminando sobre un hielo flotante que se movía hacia el sur más rápido de lo que ellos caminaban hacia el norte. Cuando leí esto, me pregunté cuántas personas hay que piensan que sus buenas obras y su asistencia a la iglesia y su justicia los están acercando paso a paso a Dios. Y están caminando lo más rápido que pueden, cuando en verdad lo que están es alejándose de Él más rápido de lo que supuestamente están acercándose a Él. Esta es la tragedia de esto. Un día se van a despertar para hallar, como la expedición de Parry, que todo el tiempo habían estado caminando en la dirección equivocada. Uno no puede dejar de preguntarse cuántos en el infierno mirarán hacia atrás y considerarán que estaban tan cerca de la salvación, y cuántos miles habrán estado a punto de llegar a puerto y anclar con toda seguridad, tan solo para alejarse para siempre debido a que no recibieron lo que oyeron y, en muchos casos, estuvieron andando en la dirección errada mientras que estaban convencidos de que estaban acercándose a su destino. El mensaje de hoy habla en cuanto a desviarse o deslizarse, palabra que aparece en el primer versículo del pasaje de Hebreos que consideramos. Y deslizarse, amigos y amigas, es tan callado, es tan fácil, pero también es tan condenador. Todo lo que se necesita hacer es no hacer nada. Los primeros cuatro versículos de Hebreos capítulo 2 tiene palabras para los que se deslizan. El escritor humano de Hebreos da una advertencia severa que hay que atender con atención cuidadosa. Para él, no basta que sus lectores aprecien a Cristo, desea que se apropien de Cristo. No quiere simplemente que sepan más en cuanto a Jesucristo, según lo ha declarado en el capítulo 1. Desea que ahora que conocen quién es Cristo, lo reciban por fe y se entreguen a Él. Los versículos que vamos a considerar hoy son parte de la primera de muchas exhortaciones en la carta a los Hebreos. Hebreos es un libro de exhortación. Una exhortación es una motivación para avanzar. Es avanzar en la fe y no dejarse arrastrar por las olas y corrientes que lo alejarán de la meta. Los lectores del libro a los Hebreos son un grupo interesante. Están entre dos aguas, por así decirlo. Muchos habían crecido en el judaísmo. Todo lo que habían conocido era rituales y regulaciones. Luego alguien les habló de Jesucristo y ellos, por el poder del Espíritu Santo, confesaron a Cristo como su Salvador. Otros escucharon y se interesaron por quién era Jesús, pero todavía no estaban en el lugar de dejar su antiguo ritualismo y llegar a ser parte de la iglesia genuinamente cristiana. Así que la carta fue escrita para ellos. De paso, esta carta se dirige a los Hebreos. Fue escrita para los Hebreos, para los judíos y, por aplicación, para todos nosotros. Así que al leer estas palabras en los capítulos 1 y 2 de Hebreos, recuerde quiénes estaban recibiéndolas y en dónde estaban ellos en su vida. Hay una sección en el capítulo 10 de Hebreos que describe a sus destinatarios en maravillosos términos. Esto es lo que estas personas eran. Hebreos capítulo 10, versículos 32 al 33. Pero recuerden los días pasados, cuando después de haber sido iluminados, ustedes soportaron una gran lucha de padecimientos. Por una parte, siendo hechos un espectáculo público en oprobios y aflicciones, y por otra, siendo compañeros de los que eran tratados así. En otras palabras, se habían convertido a Cristo, habían sido iluminados, habían oído la palabra de Dios y muchos decidieron que Jesucristo era su Mesías. Y lo habían recibido. Pero sus amigos no recibieron eso de buen grado. Los consideraban traidores que se habían alejado de su fe para convertirse en cristianos, y así estaban recibiendo maltrato y persecución. Habiendo profesado la fe en Cristo, ahora los hostigaba la persecución, y algunos estaban pensando, Tal vez debería olvidarme de todo este asunto de ser creyente y volver a lo anterior. Otros se aferraban a la fe, pero pagaban un alto precio por su convicción. Es a este grupo de personas y a otros en nuestras iglesias actuales como ellos a quienes se escribe este libro. Este es un llamado a la consagración. Es una súplica por una decisión. No se descarríen del puerto de la salvación, es el mensaje. Esta sección que consideramos hoy, en primer lugar, habla de los que están cerca a la salvación, pero nunca, jamás entran a puerto. Están a la deriva y están deslizándose al margen del Evangelio y están perdidos. También, a mi modo de ver, es una aplicación a los que son creyentes y que han estado en comunión con Cristo y han andado con Cristo, pero en algún punto en el camino se han alejado de Cristo. Así que tenemos a estos dos públicos en mente mientras estudiamos estos versículos. Deslizarse, según se utiliza aquí, es una cosa interesante. Un escritor dice en uno de sus libros que la gente no se desliza hacia la santidad. ¿Alguna vez lo han notado? La gente no se desliza hacia la santidad. Si no hacen esfuerzo, la gente no se deja llevar hacia la santidad. No van a la deriva hacia una mejor vida de oración. No se dejan llevar por la corriente hacia la obediencia a las Escrituras o a la fe o a deleitarse en el Señor. Siempre nos deslizamos hacia los acomodos. Nos deslizamos hacia la tolerancia. Nos deslizamos hacia la desobediencia y la llamamos libertad. Nos deslizamos hacia la superstición y la llamamos fe. Nos encanta la indisciplina de la falta de dominio propio y la llamamos relajación. Holgazaneamos hacia la falta de oración y nos engañamos pensando que hemos escapado del legalismo. Nos deslizamos. Deslizarse siempre es alejarse de algo y hacia algo. En estos cuatro breves versículos, el escritor de Hebreos va a decirnos tres cosas en cuanto a deslizarse. Así que, todos ustedes que están a la deriva, atención, vamos a aprender hoy algo en cuanto a esto de deslizarse. En primer lugar, deslizarse es irresponsable. Noten lo que dice en Hebreos capítulo 2, versículo 1. Por tanto, debemos prestar mucha mayor atención a lo que hemos oído, no sea que nos desviemos. Las palabras iniciales de Hebreos 2 contienen la primera de cinco advertencias cruciales que constan en el libro a los Hebreos, y todas estas advertencias se hallan dentro del contexto del mensaje de la superioridad de Jesucristo. Estas advertencias nos son dadas a fin de que no simplemente recibamos la información que se nos da y sepamos más en cuanto a Jesús, sino que entendamos que cuando uno conoce a Jesucristo, siempre hay un requisito que viene al corazón debido a ese conocimiento. Las advertencias y exhortaciones del libro a los Hebreos no son simplemente para que leamos en cuanto a Cristo, y tampoco simplemente para que apreciemos quién es Él, sino que hagamos algo respecto a lo que hemos aprendido. Los cristianos hebreos del primer siglo estaban vacilando entre los beneficios de la salvación y el ritualismo y sacrificios de la ley mosaica. El escritor de este libro procura animarlos a que se consagren a Cristo. Ahora bien, cuando se lee la expresión, por tanto, al mismo comienzo del versículo 1 del capítulo 2, uno sabe que tiene que buscar por qué está allí esa expresión y notar que está allí para indicarle a uno que tiene que mirar hacia atrás. Por tanto, ¿qué? ¿Qué quiere decir con eso de por tanto? Por todo lo que hemos aprendido ya en cuanto a quién es Jesucristo. El escritor de Hebreos nos ha presentado en el capítulo 1 a Jesucristo en su persona gloriosa y en su obra maravillosa. Él es el Creador, Él es el Sustentador, es el Redentor. Su dominio es de eternidad a eternidad y de acuerdo al Padre Celestial es Dios. Es superior a los profetas del Antiguo Testamento y está exaltado por sobre todos los ángeles. ¿Cómo pudiera alguien pasar por alto a este maravilloso Salvador? Pero noten cómo empieza el versículo. Por tanto que, en razón de todo lo que saben en cuanto a quién es Jesús, por tanto, debemos prestar mucha mayor atención a lo que hemos oído. En otras palabras, debido a quién es Jesucristo, no se queden dormidos. No den por sentado que saben quién es Jesús y consideren que eso es todo lo que necesitan hacer. Noten que dice aquí que debemos prestar atención a estas cosas. ¿Qué quiere decir eso? Pues bien, la palabra atender en el vocabulario del Nuevo Testamento significa aplicar mente, corazón y vida a lo que se ha oído. Se nos insta a que tomemos con toda seriedad el mensaje de Jesucristo. Así que el escritor dice: presten atención con diligencia, porque es responsabilidad de ustedes hacerlo. A la luz de la grandeza de Jesucristo, esto quiere decir que debemos aplicar nuestra mente a quién es Jesús, y no simplemente a conocerle, sino a recibir esa verdad en nuestro ser más íntimo. Si no hacemos eso, de acuerdo a este escritor, estamos en peligro de deslizarnos. Ahora, la palabra deslizarse, según se usa aquí, significa flotar pasivamente. Es el cuadro de un barco que se ha soltado de sus amarras y está flotando y simplemente se lo lleva la corriente o el viento. No tiene ningún control sobre su propio destino. Ha perdido su capacidad para dirigir su rumbo. También la palabra se usa para describir lo que pasa cuando un anillo se sale del dedo. Uno no se da cuenta cuando sucedió. Simplemente uno se mira la mano y el anillo ha desaparecido. ¿Cómo sucedió? Pues bien, simplemente se me cayó. Un comentarista dice que esto de dejarse llevar a la deriva es el pecado que plaga nuestra generación. El escritor C.S. Lewis escribe: a decir verdad, si uno examina a 100 personas que han perdido su fe, uno se pregunta a cuántos de ellos en verdad los ha convencido una argumentación honrada. ¿No es acaso que la mayoría de personas simplemente se desliza? Un predicador contemporáneo dijo: la mayoría de personas no le dan la espalda a Dios, ni lo maldicen de manera deliberada, intempestiva. La mayoría simplemente, casi imperceptiblemente, se deslizan fuera del puerto de la salvación y a la destrucción eterna. El cuadro no es de un marinero ignorante, sino de un marinero descuidado. Así que será mejor que prestemos toda atención con diligencia, por consiguiente, a fin de que no resulte que sin intención e inesperadamente, un día hallemos que nos hemos alejado para siempre de la bahía de la salvación. Hay muchos que piensan que el infierno estará lleno de personas que han rechazado a Cristo. Ustedes lo han oído, y probablemente incluso yo lo he dicho en algún mensaje, pero esa afirmación no es totalmente acertada. No pienso que la mayoría de personas que no llegan al cielo se perderán el cielo debido a que han rechazado a Cristo, sino que se perderán el cielo debido a que dejaron a Cristo por descuido. La mayoría de personas que no son creyentes, no son creyentes debido a que hayan despotricado contra Cristo, como lo hacen algunos de los críticos modernos. Simplemente lo dejan en el descuido. Simplemente se han deslizado, dejando atrás el mensaje de quién es Jesucristo. Ahora, ¿no es interesante meditar por qué es tan fácil deslizarnos, no solamente en este caso, sino deslizarnos en cualquier otro sentido? No tengo todas las respuestas, pero sí tengo dos pensamientos en cuanto a por qué es fácil deslizarnos. En primer lugar, nos deslizamos debido a que la arrogancia nos hace deslizarnos. No queremos hacer lo que debemos hacer, porque pensamos que algún otro ya lo está haciendo. Y la relación con Dios y con Cristo es más o menos así. Ah, W. Tozer dijo que algunos dicen: Dios debe tomar la iniciativa, yo no tengo que hacer nada. Pero luego dijo que opina que Dios siempre será el agresor. Yo pienso que Dios ya ha tomado la iniciativa al enviar a su Santo Hijo, Jesucristo, a este mundo. Y si Dios ya ha tomado la iniciativa, entonces nuestra responsabilidad es responder. Oigo a algunos predicadores hablar de esto y pienso que entiendo lo que quieren decir. Dicen: simplemente abandónese en las manos de Dios. Usted no tiene que hacer nada, simplemente descanse. Hay algo de verdad en eso, y en su momento hablaremos de eso en este estudio de Hebreos. Pero también hay que considerar que Dios ya ha tomado la iniciativa y que esa iniciativa exige una respuesta de parte del pueblo de Dios y de los que todavía tienen que conocer a Jesucristo. Una de las razones por las que nos deslizamos es porque simplemente tenemos la presunción de que no tenemos que hacer nada. El comentarista Tozer, en el mismo libro del que ya cité, da unas cuantas aplicaciones personales de actualidad, y entre ellas dijo: la medicina en el anaquel que nunca se toma jamás ha curado a nadie. El alimento dejado en el refrigerador y que nunca se come jamás ha nutrido a nadie. El calor que no se enciende jamás ha calentado a nadie. Y la misma Biblia, aunque es nutrición, aunque es luz, aunque es calor, aunque es medicina para el alma, jamás ayuda a nadie cuando no se le presta atención seria. Y cuando no le damos atención seria, es como si Cristo no hubiera venido al mundo y muerto por la humanidad. Lo mismo hubiera dado que no hubiera venido ni muerto por nosotros, puesto que nosotros dejamos al descuido lo que significa que Él vino y murió. Nos deslizamos porque sabemos cosas que son verdad, y en lo más íntimo de nuestra mente damos por sentado que debemos realizar alguna acción, pero más bien suponemos que algún otro ya la ha hecho o que Dios va a hacerlo y que eso es todo. Somos arrogantes. Pero en segundo lugar, de una manera más práctica, pienso que para muchos de nosotros aquí presentes y que me están oyendo por la radio, nos deslizamos debido a que la preocupación hace que nos deslicemos. Simplemente nos preocupamos. Me quedé sentado y traté de imaginarme mentalmente lo que nos cuesta en nuestra cultura actual simplemente funcionar. La vida es un ajetreo, ¿verdad? ¿Alguien que lo ha sentido? La vida es ajetreada y las parejas jóvenes especialmente lo saben. Todos lo sabemos, pero especialmente las parejas jóvenes con hijos tienen trabajo que hacer, hijos que criar y relaciones personales que exigen atención. Tienen padres a los cuales deben cuidar, cumpleaños que celebrar, educación que terminar, cuentas por pagar. Es fácil caer presa del ajetreo de la vida y perder nuestra perspectiva de Cristo. Cuando nos preocupamos por la vida al punto en que nos queda escaso tiempo para cultivar nuestra esencia espiritual, entonces el deslizamiento es inevitable. Y este es el problema que enfrentamos en nuestra cultura. Como alguien lo dijo, la diferencia entre las cosas espirituales y las cosas terrenales es que las cosas del Espíritu son tan modestas. Las cosas del Espíritu no se nos imponen, no se nos exige que uno las haga. No hay cuñas comerciales que le canten a uno las cosas del Espíritu. No hay nadie llamando a la puerta instándole a que lea su Biblia hoy. Simplemente están esperando que uno las note. Lo que sucede en este mundo, en esta cultura sobresaturada por los medios de comunicación masiva, es que todos los días y a toda hora nos ensordecen comerciales que nos urgen a hacer las cosas que son parte del mundo. Por eso, si me permite recalcarlo, es importante que usted asista a una iglesia en donde se predica la Biblia y se ensalza a Jesucristo tanto como le sea posible, porque la iglesia es la cuña comercial de las cosas espirituales en sus oídos, animándole a que haga lo que debe hacer. Es importante ser parte de un grupo pequeño en donde hay un cierto sentido de responsabilidad, en donde usted no está tratando de hacerlo todo por cuenta propia, sino que está marchando en su fe y hay otros que lo acompañan y lo animan cuando llega a lugares difíciles. Así que no va a sucederle naturalmente. Tiene que ser algo predeterminado, tiene que ser algo proactivo de nuestra parte, si es que vamos a alejarnos de la cultura a la deriva de nuestros días. Si no hacemos esto, corremos el peligro de permitir que estas verdades se pierdan. A menos que nos dediquemos a ellas, podemos deslizarnos. Como ve, la diferencia es que usted no tiene que hacer nada para deslizarse, simplemente se desliza. La palabra misma es pasiva. Es una palabra que debería conectarse con la palabra descuido en el pasaje. ¿Cómo me convierto en un creyente de corazón frío? No haga nada. No asista a la iglesia, no lea la Biblia, no ore. No participe en grupos pequeños, no sirva a Dios, no. Todo lo que tiene que hacer es no hacer nada. Pero si no quiere deslizarse, no puede hacer eso. Y por eso este pasaje es tan urgente. Por tanto, debemos prestar mucha mayor atención a lo que hemos oído, no sea que nos desviemos. Debemos aferrarnos a estas cosas, no sea que nos deslicemos. No se olviden, amigos y amigas, que la ambición del diablo para todos nosotros es mantenernos lejos de la palabra de Dios. Esa es su prioridad número uno. Por cuanto si logra hacerlo, ha ganado la batalla. No es posible triunfar en la vida como creyente si usted cierra el libro de Dios y nunca lo lee. Porque allí está la nutrición que Dios nos ha dado para que podamos ser victoriosos en nuestro andar espiritual. El diablo sabe que si puede alejarlo de la verdad de Dios, ha ganado la batalla. Por otro lado, Dios sabe que si uno permite que el Espíritu Santo asuma el control de la vida de uno, ¿qué es lo que dice el Evangelio de Juan, capítulo 14, versículo 26? Que Él nos guiará a toda la verdad. Él le dará las cosas que necesita para avanzar en la vida, a fin de que no se deslice. Esto es lo que quiero que aprendan de este primer punto. Presten atención. Esto quiere decir que es nuestra responsabilidad no deslizarnos. Si nos hallamos deslizándonos, eso es irresponsabilidad de parte nuestra. La versión Reina Valera contemporánea lo dice de esta manera. Por tanto, es necesario que prestemos más atención a lo que hemos oído, no sea que nos extraviemos. Algunos piensan que es casi como si la palabra de Dios fuera a alejarse de nosotros. Pero déjeme decirle algo. La Biblia nunca se va a deslizar para alejarse de usted. La Biblia es sólida, es el ancla. Siempre va a estar donde ha estado. No va a moverse. El deslizarse no le ocurre a la palabra de Dios. El deslizarse no es asunto de estas cosas. El deslizarse es asunto de nosotros. Debemos prestar atención para que no nos deslicemos. Así que esto es lo primero. Deslizarse es irresponsabilidad. Ahora noten, en segundo lugar, que el deslizarse es irreversible. Noten lo que dice en Hebreos 2, versículos 2 al 3. Porque si la palabra hablada por medio de ángeles resultó ser inmutable y toda transgresión y desobediencia recibió una justa retribución, ¿cómo escaparemos nosotros si descuidamos una salvación tan grande? Ahora escuchen la argumentación del escritor. Primero, trae a colación a los ángeles. Volvemos de nuevo a los ángeles y hace referencia a la palabra hablada por medio de ángeles. ¿Cuál es esa palabra? Pues bien, es evidente que se trata de la ley que le fue dada a Moisés en el monte Sinaí. Se nos dice que los ángeles participaron en la promulgación de la ley. Esteban lo dice en Hechos capítulo 7, versículo 53, y Pablo lo dice en Gálatas capítulo 3, versículo 19. Todos esos judíos, los hebreos, habrían entendido de qué está hablando el escritor. Aquí dice: si la palabra hablada por medio de ángeles resultó ser inmutable. ¿Cuál palabra es esa? Esa fue la ley del Antiguo Testamento. Lo que el escritor está diciendo es esto. En el Antiguo Testamento hay una ilustración a la que necesitamos prestar toda atención. Esta es la argumentación que presenta. Bajo la ley que fue dicha por medio de los ángeles, todo pecado recibió castigo, toda transgresión, toda desobediencia recibió justa retribución. Como alguien dice, la ley de Moisés no solo presentaba preceptos y principios, sino también castigos. Cuando uno lee la ley mosaica, encuentra que esa ley dice que uno tiene que hacer esto y esto otro y lo demás allá, y que si no lo hace, esto y aquello es lo que va a suceder. Dice que bajo la ley toda desobediencia, toda transgresión recibió justa retribución.
1: Queridos amigos y hermanos en Cristo, ¿cómo está cada uno de ustedes? Es un placer saludarle este día viernes 4 de septiembre. Bienvenidos a este tiempo de Avanzando en RRI. Saludos, Pastor Stanley.
2: Pastor, es un gozo saludarle en el nombre de nuestro Salvador y con una meditación de la palabra de Dios para nosotros este día. El Espíritu Santo, ¿qué hace? Hemos visto varias cosas que Él hace para nosotros, pero uno más es, Él intercede por nosotros. Anteriormente, habíamos visto que Jesús está a la diestra del Padre y Él también intercede por nosotros. Pero el Espíritu Santo, Él intercede por nosotros como Jesús. Romanos 8, 26 y 27. Y de igual manera el Espíritu

0: sensibles. El Espíritu Santo conoce nuestra necesidad y lo que la lucha en nosotros de cómo expresarnos, formar y expresar nuestra necesidad, nuestra aflicción, nuestro corazón a Dios, no lo sabemos exactamente cómo hacerlo, porque bajo tanta aflicción no salen las palabras. Como uno dijo, es mejor orar con un corazón sin palabras que palabras sin corazón. Pero el Espíritu Santo entiende y sabe cómo formar palabras y expresarlas al Padre Celestial a nuestro favor, intercediendo por nosotros con gemidos indecibles. Esa es la intercesión del Espíritu Santo. También el Espíritu Santo da un don espiritual a cada creyente. 1 Corintios capítulo 12, versículos 4 al 7. Ahora bien, hay diversidad de dones, pero el Espíritu es el mismo. Y hay diversidad de ministerios, pero el Señor es el mismo. Hay diversidad de operaciones, pero Dios, que hace todas las cosas en todos, es el mismo. Y ahí luego el Espíritu Santo reparte dones, dice él, Pablo, en 1 Corintios 12, y comienza a listar los dones que él da. Leo versículo 11, pero todas estas cosas, los dones espirituales, lo hace uno y el mismo Espíritu, repartiendo a cada uno en particular como él quiere. Es el Espíritu Santo quien decide quién o cuál creyente recibe cuál don. Él reparte los dones espirituales. No podemos decir, yo quiero este don. No, nosotros no podemos pedir el don. Él da, el Espíritu Santo da el don. Y también el Espíritu Santo nos imparte vida eterna. Jesús lo llama en Juan capítulo 3, nacer de nuevo. Lo que es nacido de la carne, carne es. Y lo que es nacido del Espíritu, Espíritu es. No te maravilles de que te dije, él dijo Jesús a Nicodemo, os es necesario nacer de nuevo. El viento sopla de donde quiere y oyes su sonido. Ni sabes de dónde viene ni a dónde va. Así es todo aquel que es nacido del Espíritu, el Espíritu Santo. Él nos da vida eterna, la salvación, o nos hace nacer de nuevo. Él nos da un don espiritual a cada creyente. Y Él intercede por nosotros. Tres cosas que el maravilloso, sublime, divino Espíritu Santo hace a favor de los hijos de Dios. Meditación en la palabra de Dios.
1: Muchas gracias, Pastor Stanley, por esta meditación en la palabra de Dios, y seguimos teniendo reflexiones sobre la persona del Espíritu Santo. Y es impresionante aprender de la propia Escritura, bueno, que nos ayuda e intercede por nosotros definitivamente, y también este aspecto de el don espiritual que recibimos de parte de Él. Y Él es quien la da. Esa es una enseñanza sumamente importante, porque como bien lo dice la Biblia, no depende de nosotros, de nuestro esfuerzo, sino de la decisión del Espíritu Santo en el momento de ser salvos.
0: Bien. Él hace tanto para nosotros a nuestro favor y no nos damos cuenta. Y el Espíritu Santo no llama atención a sí mismo, promueve a Jesús, como vimos el otro día, le glorifica, dijo Jesús.
1: Gracias, Pastor Stanley, por esta reflexión, esta meditación en la palabra de Dios. Bueno, hoy tenemos La Biblia Responde, vamos a tener un invitado especial, vamos a tener con nosotros al hermano Frank Linares, él es director de SILTA, aquí en el Perú.

0: una escuela, un instituto cristiano que está dedicado a la traducción, bueno, a preparar hombres y mujeres para alfabetización, para traducción de la Biblia en las lenguas de aquellos pueblos que todavía no tienen escritura o no tienen la Biblia escrita y también no tienen escritura. Así que queremos invitarle a este diálogo tan importante para la iglesia de hoy, considerar las misiones en cuanto a estos pueblos que aún no tienen la palabra de Dios.
1: Eso va a ser muy interesante, pastor, de tener a este hermano que es experto en este tema y lidera a otros que entrenan para interpretar, tomar un idioma y poner letras y luego usar ese idioma y interpretar o traducir mejor la palabra de Dios a ese idioma. Excelente, me alegra mucho que vamos a tener a él con nosotros en la Biblia Responde.
0: Sí, va a ser un buen tiempo de aprendizaje y quizá para algunos esto es nuevo, pero queremos invitarle a participar con nosotros hoy a las 4 de la tarde en La Biblia Responde. Si usted vive en otro país, también puede aprovechar el programa y hacer sus preguntas o también sus comentarios, pero va a ser de mucho, mucho aprendizaje hoy a las 4 de la tarde, hora de Perú. Bueno, seguimos avanzando en RRI y queremos que usted se una a este grupo de trabajo, a esta comunidad y ore por RRI, los proyectos, las emisoras al aire. Es un gran reto salir al aire en una ciudad y también es un gran reto mantener las emisoras al aire. Y gracias a muchos de ustedes que ofrendan fielmente para que sigamos compartiendo la palabra de Dios.
1: Bueno, nuestro compromiso con nuestro Padre Celestial de seguir manteniendo toda la operación de RRI para que la palabra de Dios llegue a otros, esa responsabilidad es enorme, pastor.
0: Sí, es un trabajo tremendo y el Señor en su gracia y provisión nos ha permitido que continuemos con esta tarea.
1: Amén, amén. Y oramos que sigamos fieles a Él.
0: Muy bien, gracias por acompañarnos en este tiempo de Avanzando en RRI. Siga conectado y atento a la palabra de Dios durante este día viernes.
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1: Es un gusto saludarle nuevamente. El doctor Abelardo Limón continúa hoy desarrollando el tema de la justicia alcanzada por la fe, viendo la bendición de la fe, la esperanza de la fe y concluyendo así el estudio del capítulo 11 de la Carta a los Hebreos, monumento majestuoso a la fe.
2: Ya estamos listos para considerar la segunda parte del capítulo 11 de la Epístola a los Hebreos. Este gran capítulo nos habla de la fe. Para ser más exactos, la justicia alcanzada por la fe. Recordemos que en la última sesión habíamos ya concluido con la primer parte de este capítulo 11. Hemos dividido este capítulo en dos partes. La primera trató con la época de los patriarcas. Esta segunda parte ahora empieza con Moisés y termina con los profetas y sus experiencias. En la última lección estudiamos varias ilustraciones de hombres de fe. En esta, principiamos con la fe de los padres de Moisés y concluiremos con algunas experiencias de los hombres de fe. Primero empecemos con Moisés. Moisés es un ejemplo para nosotros de la decisión de fe. La historia de Moisés se relata en el verso 23 hasta el verso 29 de este capítulo 11. Vemos aquí que desde el nacimiento de Moisés hasta su muerte se ven muchas ilustraciones de la fe. Parece que todo pone énfasis en el hecho de que la fe fue usada como una base para decidir muchos aspectos de su vida. El relato de su nacimiento se encuentra en el capítulo 2 del libro de Éxodo. La fe mencionada aquí es la que fue ejercitada de parte de sus padres ante el supremo peligro de perder a su hijo. Su fe tenía dos formas. Primero, los padres de Moisés vieron que su hijo era hermoso, dice la Biblia, y que esto les hizo pensar que su hijo podría disfrutar un futuro de grandes oportunidades. Segundo, ya que la hermosura la consideraban como un don de Dios, los padres de Moisés confiaban en que Dios no permitiría la destrucción de su hijo. Es posible que por la mera apariencia de Moisés, los padres concibieron la posibilidad de verle como un caudillo de todo Israel. Nos parece que Moisés andaba en la misma senda de sus padres, porque él también hizo sus declaraciones por la fe. Recordamos aquí que la historia de Moisés se puede dividir en tres periodos. Cada uno es de 40 años. Durante el primer periodo de 40 años, sabemos que la Biblia nos cuenta que Moisés fue el hijo adoptivo de la hija de Faraón. Pasó este tiempo en el palacio real. El segundo periodo de 40 años lo pasó en el desierto de Madián. Y el tercero lo pasó con el pueblo de Israel, desde Egipto hasta las cercanías de Canaán. Los versículos 24 a 26 se refieren al fin del primer periodo. El segundo se encuentra en el verso 27 y los versículos 28 y 29 nos hablan sobre el tercer periodo. Sabemos que la Biblia nos cuenta que Moisés fue criado en el palacio de Faraón. Moisés conocía todas las promesas de Dios en cuanto a la tierra de Canaán y conocía también que Israel sería librado de Egipto. Le tocaba a Moisés decidir entre gozar de los deleites temporales del pecado, por un lado, y por otro lado, la identificación con el pueblo de Dios. El primero le traería placeres, le traería fama, prestigio y riquezas. El otro le traería maltrato y vituperio. Moisés, por la fe, dice la Biblia, decidió a favor de Dios, teniendo por mayores riquezas el vituperio de Jesucristo que los tesoros de los egipcios. ¿Por qué? Porque tenía puesta la mirada en el galardón, nos dice el verso 26. El día de hoy, todo hombre tiene que decidir entre Cristo y el mundo, entre la salvación y el pecado. Nadie puede tener ambos. La decisión siempre abarca una negativa. Moisés decidió aprovechar de este galardón. Es decir, él sabía que a la larga valdría la pena separarse de Faraón y del mundo para estar al lado de Dios y su pueblo. El pasaje aquí nos enseña que Moisés sufrió un vituperio semejante al vituperio de Cristo y que él estaba dispuesto a sufrir porque pensaba en Cristo y en su redención. Sus pensamientos fueron dirigidos a las promesas y al futuro, y todos sus esfuerzos iban concentrándose en la recompensa suprema de Dios. El verso 27 nos dice que por la fe dejó a Egipto, no temiendo la ira del rey, porque se sostuvo como viendo al invisible. Este evento lo podemos identificar con el evento de la salida de Moisés para Madián, y es el resultado de su decisión, una decisión de separarse de los egipcios y de sus placeres. No hay contradicción aquí, como algunos lo ven, entre este versículo y el versículo de Éxodo capítulo 2, verso 14, donde dice que Moisés tuvo miedo. Es verdad, sí, que Moisés temía por su vida después de matar al egipcio. Pero en nuestro texto, la Biblia claramente dice que la ira del rey tiene que ver con el hecho de abandonar a Egipto y no con el de matar al egipcio. La salida de Moisés demostró que él ya había rehusado la vida del palacio y que él deseaba estar con los judíos. Al salir, pues, Moisés no temía la ira de Faraón, porque él vio el monarca invisible, quien era mayor que el rey. Su nombre es Jesucristo. También aquí podemos ver, como otra evidencia de su fe, que Moisés celebró la Pascua y celebró también la aspersión de sangre para que el que destruía a los primogénitos no los tocase a ellos. Dice el verso 28. Moisés aceptó la amenaza de Faraón y confiaba en el poder de Dios para librar a su pueblo. Y así pues, las ceremonias que Moisés practicaba testificaban de su fe en Dios. Pasemos ahora para comentar lo que dice el verso 29. En vez de hablar exclusivamente de Moisés, aquí el autor a los hebreos nos ilustra la fe de todo un pueblo, la fe del pueblo de Israel al pasar el Mar Rojo. Esta fe está en contraste con la incredulidad de los egipcios, quienes les perseguían. La fe que tenían en el poder de Dios y la confianza en su comunión con él dieron un estímulo a todo el pueblo a obedecer el mandato de Dios y entrar en el mar. Los egipcios, en cambio, dependían de sus propias fuerzas y así, dice el texto, fueron ahogados. El verso 30 nos ilustra otra vez la fe de todos los israelitas. Ellos tuvieron confianza en la potencia de Dios para destruir los muros de Jericó sin necesidad de armamento alguno. Rodearon la ciudad 7 veces, dice la Biblia, según la orden divina, y luego tuvieron fe para creer que Jehová haría caer los muros de aquella ciudad. Pasemos a considerar ahora a una mujer llamada Rahab. En Rahab tenemos un ejemplo o una ilustración de las obras de fe. Hebreos 11:31 dice así: por la fe, Rahab la ramera no pereció juntamente con los desobedientes, habiendo recibido a los espías en paz. Santiago nos dice que Rahab demostró su fe por sus obras. Es interesante aquí ver quién era Rahab. La Biblia nos dice que Rahab era una mujer pagana y no era de la raza judaica, pero sin embargo alcanzó la justicia divina. En Mateo 1:5 se presenta como una progenitora del mismo Mesías. Y esto nos maravilla al recordar que ella también era una ramera antes de recibir a los espías, pero que más tarde llegó a ser una mujer respetable y la esposa de un caudillo de todo Israel. El texto nos dice que Rahab no pereció juntamente con los desobedientes, habiendo recibido a los espías en paz. Los habitantes de Jericó habían oído, sin duda, del Dios de Israel. Habían oído también de la manera en que el Dios de Israel les ayudaba. Sin embargo, ellos rehusaron someterse a Jehová y por tanto eran desobedientes. Rahab, en cambio, reconoció el poder de Dios y lo aceptó como el soberano de toda la tierra. Teniendo esta fe, pues, ella protegió a los espías y se salvó a sí misma. Bien, ahora pasemos a ver otros héroes de la fe. Estos héroes se encuentran en el verso 32 del capítulo 11 y para nosotros son una ilustración de la fuerza de fe. Aquí el escritor nos presenta un panorama general de las victorias alcanzadas a través de la fe. Gedeón, por la fe, redujo sus fuerzas de 33.000 hombres a 300 solamente. Esto lo hizo para pelear contra los madianitas y sabemos que logró la victoria. Barak obedeció a Dios, confiando en su palabra, y por ello derrotó por completo al ejército de Canaán, cuyo capitán era Sísara. Sansón, cuando el Espíritu de Jehová había venido sobre él, mató a 1,000 hombres, dice la Biblia. Y esto lo hizo con una sola quijada de asno. Y al final de su vida, pidió que Dios le diera fuerza para vengarse de los filisteos. Y luego tumbó la casa en la cual estaba y mató consigo más que los que había matado durante su vida, nos dice el texto. El escritor a los Hebreos también nos cuenta de Jefté. Jefté mostró su fe cuando dijo al rey de Amón: Jehová, que es el juez, juzgue hoy entre los hijos de Israel y los hijos de Amón. Entonces, dice la Biblia, Jehová los entregó en su mano. Estos cuatro, Gedeón, Barak, Sansón y Jefté, representan el periodo de los jueces. Los otros dos, David y Samuel, representan el tiempo de los reyes. Hay muchos incidentes aquí que pudiéramos comentar sobre la vida de David que comprueban su fe, pero el más destacado puede ser cuando el pueblo de Israel fue desafiado por Goliat, el filisteo, en 1 Samuel capítulo 17. Y es donde David dijo: ¿Quién es este filisteo incircunciso para que provoque a los escuadrones del Dios viviente? Jehová te entregará hoy en mi mano y toda la tierra sabrá que hay Dios en Israel. Bien, la historia bíblica ya es muy conocida. David luego tiró la piedra con la honda y Goliat cayó sobre su rostro en tierra. La Biblia también nos dice que Samuel era hombre de fe. Samuel habló al pueblo diciendo: Si de todo vuestro corazón os volvéis a Jehová, os librará de la mano de los filisteos. Y que después de esto ellos sirvieron solo a Jehová. Los filisteos fueron vencidos y Samuel puso una piedra en memoria de la victoria y le dio el nombre Ebenezer, diciendo: Hasta aquí nos ayudó Jehová. Seguramente el escritor de los Hebreos pudiera haber continuado a través de toda la historia de Israel, nombrando profeta tras profeta tras profeta, pero creemos que la lista ya incluida aquí en este capítulo 11 es base suficiente para su argumento sobre la fe. Consideremos ahora algunas de las experiencias de los hombres de fe según Hebreos 11 del 33 al 40. Al llegar a esta parte de este capítulo, es muy evidente para nosotros que el autor pensaba en ciertos hombres cuando empezó a describir las experiencias de los fieles. Los que se mencionan aquí en la última parte del capítulo se pueden dividir en dos grupos. Primero tenemos la redención de la tribulación. Algunos conquistaron reinos como los jueces y David. En el segundo grupo vemos que algunos pasaron por otra clase de pruebas y victorias. Pero esto lo estaremos estudiando un poco más en detalle en la próxima clase. Le espero.
1: La vida de José nos inspira de muchas maneras, pero este hombre de Dios meditaba en las cosas que habrían de venir y que eran invisibles. 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

0: Esta es la hora en RRI.
1: Son las 7 de la mañana, 30 minutos.
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2: Realmente alabo al Señor por la oportunidad de esta mañana de compartir nuevamente a partir de la palabra con ustedes. Puedo admitir desde el principio que este es uno de los mensajes más difíciles que he tenido que predicar. Es difícil por una razón muy inusual. Algunos mensajes los encuentro muy difíciles porque la parte de la escritura con la que estamos tratando es compleja, o porque tienes que predicar sobre un tema en el que realmente no estás teniendo victoria en tu propia vida y eso te convence de pecado. Pero la razón por la que este es difícil es porque el mensaje de esta mañana trata de 6 razones por las cuales el predicador debería ser pagado. Pero quiero decir desde el principio, presentando un pequeño prefacio, si puedo, que lo que digo esta mañana no tiene referencia a mí. La gracia de nuestro Señor Jesucristo se ha extendido abundantemente hacia mí mediante la ofrenda de la gente en Grace. Recibo mucho más de lo que soy digno y mucho más de lo que pediría, mucho más de lo que gano, mucho más de lo que merezco. Así que esto no se aplica a mí. Sí que algunos de nuestros invitados de primera vez van a decir, vas a la iglesia una vez al año, Marta, y el predicador está hablando de darle dinero. Eso es lo que te dije, son hipócritas y ya sabes y todo eso. Así que Marta, trata de aclararlo. Muy bien. Esta no es la norma, esto es lo que está aquí en la Escritura. Tengo un compromiso en mi corazón y es que debemos enseñar todo el consejo de Dios. Y el Espíritu de Dios tiene una razón y un propósito para hacernos hablar sobre ciertas cosas en ciertos momentos y simplemente lo dejo en sus manos. Vamos a estar hablando sobre la libertad de no usar su libertad. Y en referencia a eso, Pablo da la ilustración que vamos a explicar en el capítulo 9. Ahora recordará, estamos estudiando 1 Corintios y recordará que en esta carta Pablo está respondiendo preguntas que los corintios hicieron, al menos en la sección intermedia. Una de las preguntas que hicieron se refería a comer carne que había sido ofrecida a un ídolo. En esa sociedad pagana, la gente sacrificaba carnes a los ídolos. Ahora, la carne que no se quemaba en el altar terminaría en algún mercado. Los sacerdotes la tomaban y la vendían, o la gente la tomaba de regreso y la vendía, o la tomaban de regreso y la servían en su mesa. Así que los cristianos se encontraron en situaciones donde estaban comiendo carne que había sido ofrecida un ídolo. Y algunos de los cristianos se preguntaban si esto estaba bien o no. Bueno, la gente de Corinto, los maduros, los cristianos fuertes, estaban diciendo cuál es la diferencia. De cualquier manera, no hay otros dioses, un ídolo no es nada, y a Dios realmente no le preocupa mucho la comida. No es lo que entra en ti, lo que te contamina, es lo que sale de ti, así que no es algo serio, come. Pero algunos de los nuevos cristianos bebés en la fe que acaban de ser salvados de la adoración a ídolos y que acaban de llegar a Cristo desde el paganismo, encontraron muy difícil hacer eso, porque todo eso representaba una forma de vida que les resultaba desagradable, que habían rechazado y le habían dado la espalda, y ver a algunos cristianos disfrutando y pasándola bien, comiendo esa carne, se volvía muy ofensivo para ellos porque eran tan hostiles hacia esa forma de vida de la cual habían sido librados. Y así habían algunos cristianos que tenían el derecho de comer, digo, la Biblia no lo prohibía, estaban en lo correcto, estaba bien, pero habían cristianos que estaban siendo perjudicados por eso. Entonces Pablo presenta un principio en el capítulo 8 que estudiamos la última vez, y el principio es este. Puedes tener la libertad de hacer algo, pero no lo hagas si va a lastimar a alguien más. No lo hagas si va a herir a alguien más. No lo hagas si va a entristecer a alguien más. En Romanos 14, él usa la ilustración de beber. Él dice, de hecho, ¿sabes? No hay nada de malo en el vino, pero si va a hacer que alguien tropiece, piense menos de tu fe cristiana. Si va a hacer que beban y no puedan manejarlo y se embriaguen, entonces ha sido una ocasión para que tropiecen. Es mejor que no lo hagas. Así que el cristiano tiene una libertad. Algunas cosas que definitivamente están mal. La Biblia nos dice cuáles son. Pero en el área gris, ya sabe, el área que la Biblia no prohíbe, tenemos libertad completa. Pero el amor se convierte en el limitador de nuestra libertad. No debemos hacer algo que ofenda a alguien o que haga que alguien caiga en un pecado que no pueda manejar. Tal vez hay algunas cosas que usted pueda manejar que ellos sí pueden. Tal vez podría ir usted a un banquete y comer carne ofrecida a un ídolo y simplemente estar ahí comiendo, pero tal vez otro cristiano iría a este pequeño banquete y le ofrecerían carne a un ídolo y se vería envuelto en toda la orgía que acompañaba el banquete porque era tan débil. Así que sí, tenemos libertad en Cristo, pero nuestra libertad está limitada por el amor. No haré algunas cosas que tengo el derecho de hacer simplemente porque alguien se ofendería y he sido la causa de que alguien tropiece. Ese es el versículo 13 del capítulo 8 y así es como cierra el principio. Véalo conmigo y simplemente comenzaremos allí. Por tanto, si la comida hace que mi hermano peque, no comeré. Ni siquiera eso, dice. No quiero hacer nada que lo haga pecar. Mientras el mundo exista, no quiero hacer que mi hermano peque. Ahora, este es un súper principio cristiano que nosotros como cristianos tenemos la responsabilidad de vivir vidas que no sean ofensivas para los demás. Vivir vidas que no vayan intencionalmente haciendo lo que queremos, porque tenemos la libertad de hacerlo en Cristo sin importar cómo afecte a alguien. Ahora, habiendo declarado ese principio tremendamente importante, Pablo quiere ilustrarlo. Le dije que él declara el principio en el capítulo 8, lo ilustra en el capítulo 9, hasta el capítulo 10, versículo 13, y lo aplica desde el 10, 14, hasta el capítulo 11, versículo 1. Así que declara el principio y ahora va a ilustrarlo. Él es genial con las ilustraciones y quiere que entendamos cómo es este principio y nos da dos ilustraciones. Una es de la vida de Israel y la otra es de su propia vida. La que es de su propia vida conforme el capítulo 9. Así que todo el capítulo 9 es una ilustración de la vida de Pablo, de cómo tenía una libertad que podría haber usado, pero no la usó porque alguien se habría sentido ofendido. ¿Cuál es esa libertad? ¿Cuál es ese derecho? Es el derecho de recibir apoyo de la iglesia. Tiene el derecho de esperar que la iglesia de Corinto le pagara dinero por su ministerio, que lo apoyara, que lo respaldara, que cubriera sus necesidades. Tenía todo el derecho para eso, pero eligió no usar ese derecho y en cambio eligió hacer tiendas durante todo su ministerio y ganarse su propia vida porque él sentía en su caso, en los primeros años de la iglesia, que exigir ese derecho se habría convertido en una terrible ofensa para muchas personas. Y temía que algunas personas ni siquiera se convirtieran en cristianos porque verían el cristianismo como una especie de movimiento fomentado por este hombre que lo hacía para que la gente le diera dinero. Así que él era tan consciente sobre cómo se presentaría que a lo largo de todo su ministerio, él nunca ejerció el derecho que tenía de pedir apoyo y trabajó con sus manos ganándose siempre su propio sustento. Ahora él nos va a hablar sobre esa libertad que hizo un lado, pero primero él da en los versículos 1 al 14 seis razones por las cuales el ministro es digno de apoyo. Y luego él muestra en los versículos 15 al 18 por qué no eligió usar esa libertad. Ahora, veamos en primer lugar estas seis razones por las cuales Pablo podría haber pedido apoyo y esperarlo. Y podríamos en cierta manera titular esto como seis razones para pagar al predicador, seis razones para apoyar al misionero, seis razones para cuidar de los ministros. Eso es exactamente de lo que está hablando. ¿Por qué es que un ministro de Dios, un siervo de Dios, en cualquier ministerio que tenga, es digno de apoyo de la gente? La razón número uno, en el caso de Pablo, es que era un apóstol. Ese es el número uno. Veamos los versículos 1 al 6, donde nos abre eso. Versículo 1. Ahora, notará que dos preguntas comienzan en el versículo 1 y en los manuscritos originales. Esas preguntas estarán invertidas. Él comienza diciendo, ¿no soy libre? No soy libre. Ahora, solo piense en eso un minuto. Los corintios habían estado diciendo, oye, hombre, tenemos libertad de hacer lo que queramos, podemos comer carne ofrecida a los ídolos, podemos ir a una de las fiestas paganas, no tenemos que hacer lo que ellos hacen, todavía podemos comer su comida, somos un pueblo liberado, hombre, podemos simplemente salir y hacer lo que queramos hacer. Y así Pablo dice, está bien, estoy de acuerdo, no soy libre, no puedo hacer lo que quisiera, no solo soy un cristiano como el resto de ustedes, no soy un ¿qué? Un apóstol. Como un apóstol especialmente designado por Cristo, no tengo al menos la libertad que ustedes tienen y tal vez incluso más. ¿Acaso soy menos que ustedes en mi libertad? ¿No tengo la misma libertad que ustedes? y él está a punto de decir, oigan, tengo la misma libertad que ustedes, sin embargo, la hice a un lado. Y no les estoy exigiendo que hagan algo que yo no haya hecho yo mismo. No soy también libre, no soy incluso un apóstol, y sin embargo hice a un lado mi libertad. Hice a un lado mi libertad, porque no quiero ofender a alguien. Ahora, algunos de ellos podrán haber dicho, bueno, no estoy seguro de que seas un apóstol, amigo. Así que él dice en el versículo 1, no soy libre, no soy un apóstol. Y luego él da dos razones o dos verificaciones de su apostolado. No he visto a Jesús nuestro Señor. No he visto a Jesús nuestro Señor. Ahora, el requisito para ser un apóstol era que fuera designado por el Cristo resucitado. Un apóstol tenía que ser designado personalmente por Jesucristo, lo que significa que tendría que haber visto al Cristo resucitado, siempre. Pablo había visto al Cristo resucitado, él dice, visto al Señor. En Hechos 1.22 dice que quien fuera designado como apóstol para ocupar el lugar de Judas debía ser testigo del Cristo resucitado. Para ser apóstol tenías que ver a Jesucristo. Pablo tuvo esa experiencia. En Hechos capítulo 22 y versículo 17, él dice esto. Sucedió que cuando volví a Jerusalén y mientras oraba en el templo, estuve en éxtasis y lo vi diciéndome, date prisa y sal rápidamente de Jerusalén, no recibirán tu testimonio y demás. Y dije, Señor. Así que fue a Jerusalén en Hechos 22 que Pablo estaba teniendo una pequeña conversación con el Señor se le apareció. En Hechos capítulo 9, antes en el libro de los Hechos, Pablo caminaba por el camino de Damasco, justo en su camino para perseguir a unos cuantos cristianos. El Señor lo detuvo en seco. Él cayó, vio la gloria ardiente del Señor y quedó cegado y dijo, Señor, ¿qué quieres que yo haga? Él vio al Señor en el camino a Damasco, vio al Señor más tarde en Jerusalén. Hubo un tercer lugar donde vio al Señor, interesantemente, fue en la ciudad de Corinto. En el capítulo 18 de Hechos y el versículo 9, cuando Pablo estaba en Corinto, dice, entonces el Señor habló a Pablo en la noche por una visión, no temas, sino habla y no guardes silencio porque yo estoy contigo. Allí vio al Señor por tercera vez, tuvo una visión del Señor, así que había visto al Señor resucitado al menos tres veces. Y él dice, esto es prueba de que Él me llamó al apostolado, lo he visto, soy testigo de Cristo viviente, soy testigo de que ha resucitado de entre los muertos. Ahora, la segunda cosa que él usa para verificar su apostolado está en el capítulo 9 de 1 Corintios y la última declaración del versículo 1. No sois vosotros mi obra en el Señor. No solo ver a Cristo fue una verificación de su apostolado, sino también lo fue la iglesia de Corinto. Si tiene alguna duda sobre mi apostolado, él dice, véanse ustedes mismos. ¿De dónde creen que vinieron? ¿No son ustedes el fruto de mi trabajo? ¿No son ustedes la verificación de mi ministerio? Ven el versículo 2, él describe aún más esta verdad. Si no soy apóstol para otros, digo, si quieren negármelo en otros casos, si quieren decir que realmente no soy apóstol en otros casos, sin duda lo soy para ustedes. Ciertamente fui enviado, la palabra apóstol significa un enviado, ciertamente fui uno enviado de Dios y les traje el mensaje y ustedes son el sello de mi apostolado. Ustedes en el Señor, el hecho de que sean salvos, el hecho de que estén en Cristo, el hecho de que hayan sido nacidos de nuevo, el hecho de que estén en la familia de Dios, que sean una iglesia, deberá ser prueba suficiente de que soy un apóstol porque les traje el mensaje. Deberán verse a ustedes mismos, ustedes son mi sello. Saben, en esos días, cada vez que querían acreditar algo, le ponían un sello. Si estaban embalando frijoles, incluso, y los estaban enviando en un barco a algún lugar, cerrarían su bolsa de frijoles y pegarían un poco de cera en ella y le pondrían su sello, y eso probaría que eran frijoles genuinos, saben, lo que sea. Si estaban empaquetando un producto, embalándolo, le pondrían un sello para que la gente supiera que era genuino. Si estaban escribiendo una carta y querías que alguien supiera que era una carta auténtica, la sellabas con cera y ponías tu sello en ella. Un sello era una marca de autenticidad. Así que Pablo dice, la marca de la autenticidad de mi apostolado son ustedes en el Señor. Ustedes son un sello viviente para demostrarle a todos que soy un apóstol genuino. Ahora, como apóstol, él está diciendo, no tengo libertad. No tengo tanta libertad como ustedes y quizás incluso más. Y claro, la implicación es, bueno, sí. Y luego en el versículo 3... usted toma las dos últimas palabras, es esto, y las pone al principio del versículo y tendrá más sentido. Esta es mi respuesta para aquellos que me examinen. La palabra examinen es un término legal, habla de hacer una investigación antes de tomar una decisión. Así que, cuando alguien quiera tratar de decidir si soy un apóstol, aquí está la evidencia que les doy. Uno, ve al Señor, dos, vean los resultados. Soy un apóstol. Él dice ahora como apóstol, tengo libertad, tengo libertad. Tengo libertad para hacer lo que quiera. Y una de las cosas que tengo la libertad de hacer, él dice, es pedirles dinero. Es pedirles que me apoyen. Versículo 4. Ahora bien, ¿no tenemos derecho de comer y beber? Y él está siendo un poco sarcástico con ellos en este punto, solo un poco irónico. Él está diciendo, ahora que saben que soy un apóstol, y eso ha sido establecido, están diciendo que no tengo derecho de comer y beber. Versículo 5. ¿No tenemos derecho de llevar con nosotros un hermano, una esposa? Lo que realmente significa, no tenemos derecho de tomar una hermana cristiana como esposa y llevarla con nosotros. Ahora, eso no significa, ya sabes, un trato por la nariz, ven querida, ese tipo de trato. Cuando dice llevarla con nosotros, significa no tenemos derecho a tomar una hermana cristiana y casarnos con ella como esposa y llevarla con nosotros en nuestros viajes, porque los otros apóstoles lo hacen, los hermanos de nuestro Señor lo hacen, y Cefas o Pedro lo hacen. Están diciendo que solo yo y Bernabé no tenemos derecho a dejar de trabajar. Todos los demás pueden recibir apoyo y todos los demás pueden casarse con una hermana cristiana y llevarla en el viaje. Y los creyentes no solo lo apoyan a él, sino también a ella, pero nosotros no podemos. No, lo que está diciendo es, tengo derecho a recibir apoyo de ustedes, y si quisiera, no estaba casado en ese momento, su esposa probablemente había fallecido. Si quisiera, podría tomar una hermana cristiana como esposa y esperar que la apoyaran también. Esa es mi libertad, ese es mi derecho a pedirles. Ahora, esto es interesante. Él está diciendo que la iglesia tiene la responsabilidad de apoyar a sus líderes, a sus pastores, a sus evangelistas, a sus misioneros. Y yo creo en eso. Una de las razones, cuando recibimos una ofrenda aquí en Grace, que siempre decimos, o casi siempre, si eres un invitado y visita con nosotros, por favor no sienta ninguna obligación por dar, nos sentiríamos muy muy mal si sintieras que tienes que dar. Eso es para que nosotros lo hagamos, eso es para que nosotros compartamos. Ese es el gozo que nosotros que conocemos al Señor y que somos parte de esta familia y esta comunión, ese es nuestro gozo, ese es nuestro privilegio, y además un gran privilegio nuestro es tenerlo usted como invitado, y no nos quite ese privilegio, sea nuestro invitado. No queremos hacer que el Evangelio sea cobrable para el mundo, pero la iglesia sí tiene la responsabilidad y el hombre de Dios sí tiene derecho a pedir apoyo a la iglesia. Ahora, lo triste, lo desgarrador es que tantos abusan de esto. Y hay charlatanes, y hay farsantes religiosos, y hay personas en el ministerio por dinero, créanme que los hay. Y siempre habrá abuso de esta cuestión, y creo que el abuso de esto es lo que tiende a hacernos muy restrictivos en cómo realmente operamos, y tenemos que encontrar un equilibrio. Y así Pablo está diciendo, como apóstol, tengo libertad, tengo derecho a pedir comida y bebida. Eso serían necesidades diarias, sustento. Incluso tengo derecho a pedirles que apoyen a mi esposa. ¿No es interesante el versículo 5 que dice que tome una hermana como esposa? Y lo que quiere decir con hermana es una hermana cristiana. Nunca hubo otra concepción en la mente de un cristiano en la iglesia. En la primera iglesia, si un cristiano iba a casarse, si iba a casar solo con una ¿qué? Una hermana cristiana. Digo, no había otro pensamiento. Nunca habría un matrimonio mixto, un matrimonio entre un creyente y un incrédulo. Eso le resultaba ajeno. En el capítulo 7:39 decía lo mismo. Cásense solo en el Señor. Entonces dice, si quisiera llevar una hermana cristiana conmigo, deberían poder apoyar a esa hermana también. Y creo que lo que usted tiene ahí es un versículo que afirma el derecho de ministro a tener una esposa desempleada. Eso es práctico, ¿no es cierto? Digo, eso no está allá arriba en el área teológica nebulosa. Eso simplemente está diciendo que se paga el predicador para que su esposa no tenga que trabajar, no necesite tener empleo. Esa es una verdad tremenda. Creo que muchas iglesias no ven la visión de eso, y en lugar de pagar al hombre de Dios para que pueda mantener a toda su familia, esperan que la esposa trabaje, cuando la Biblia dice que tiene derecho de pedir apoyo incluso para la hermana cristiana que ha tomado como esposa, no solo para mantenerla, sino para llevarla con él. ¿Y sabe algo? Aparentemente los apóstoles llevaban a sus esposas. Los otros apóstoles, los hermanos de nuestro Señor, que serían Santiago y Judas y otros hermanos de Jesucristo, medio hermanos, claro, hijos de María y José, pero no de nacimiento virginal como Jesús y Pedro. Pedro llevó a su esposa con él. ¿Sabía que Pedro tenía esposa? Claro que sí, su suegra se enfermó, así que si tienes una suegra, tienes una esposa. Me gustaría conocer a la señora Pedro, debería haber sido una dama excepcional. Debe ser el ejemplo vivo de la paciencia. Pero de todos modos, Pablo dice, ¿saben? Los otros apóstoles están llevando sus esposas con ellos y eso es estupendo, ¿sabe? Creo que la iglesia tiene la responsabilidad de reconocer esto incluso con misioneros, con cualquier persona, ¿sabe? Siento que muchas veces alguien me pide que hable en algún lugar y dicen, ¿sabes? Queremos que vueles, por ejemplo, a Cleveland, Ohio, y hay una tremenda oportunidad para una conferencia bíblica aquí y nos gustaría que vinieras y nos gustaría traer a tu esposa como nuestra invitada también, ¿sabe? Realmente valoro eso porque mi esposa y yo somos una sola carne, ¿sabe? Cuando ella está conmigo, estoy mucho mejor, realmente lo estoy. estoy más gozoso, soy más fácil de lidiar, puedo concentrarme mejor en lo que estoy haciendo en el ministerio, ya puedo apoyarme, compartimos nuestra vida juntos, y eso es algo importante. Y siento como iglesia que cuando pedimos a alguien que venga a hablar aquí, será lo correcto decir, ¿te gustaría traer a tu esposa? Estaremos más que felices de poder apoyar la venida de tu esposa para que pueda compartir estos días contigo. Es una cuestión de generosidad, es una cuestión de tener la actitud correcta, y cuando alguien nos ha pedido apoyo para algún ministerio, alguna misión o algo, deberá ser con ese tipo de generosidad y preocupación para que no solo se satisfagan sus necesidades, sino las de su esposa, para que puedan ministrar juntos. Creo que una razón por la que hay divorcios entre las personas, incluso en el ministerio tantas veces, es porque uno de ellos está corriendo por todas partes y nunca presta atención al otro, y no creo que siempre sea una cuestión de asesoramiento, puede ser una cuestión de dinero para que la esposa pueda acompañar. Esto es realmente importante. Bueno, entonces él dice, tengo derecho a comida y bebida y tengo derecho a llevar a mi esposa conmigo si tuviera una esposa, lo cual no tengo, y no quiero una porque tengo el don de celibato. Ese es el último capítulo, séptimo capítulo, pero hay un principio aquí de todos modos, muy bien. Ahora, en el versículo 6 él dice, seguramente no estás diciendo que todos pueden hacerlo, excepto Bernabé y yo, tenemos que trabajar. ¿Es eso lo que estás diciendo? Bueno, no pueden decir eso. Digo, tenían libertad, podían pedir a la iglesia y esperar recibir dinero. Bernabé era su amigo, habían sido copastores en Antioquía, y cuando llegó el llamado del Señor para ir como misioneros al mundo gentil, Bernabé fue con él, los dos, y él está diciendo, seguro que no van a decir que nosotros somos los dos que tenemos que trabajar mientras todos los demás son apoyados por la iglesia, no. Entonces, razón número uno, dijo Pablo, por la que tengo la libertad de pedir apoyo es que soy un apóstol. Ahora vea la razón número dos en el versículo 7. La razón número dos es que es la costumbre habitual. Es la costumbre habitual. ¿Quién va a la guerra en cualquier momento a su propio costo? ¿Conoce algún soldado que luchó en la guerra todo el día y luego fue a trabajar por la noche para ganarse la vida? No. Si un hombre está en el ejército, le van a pagar, no mucho, pero le van a pagar lo suficiente. Lo van a sostener, le darán comida, alojamiento, la ropa que necesite y le darán un poco de dinero. Nadie va a la guerra y se paga a sí mismo. En otras palabras, es costumbre humana que un hombre gane su vida con su trabajo. Eso es todo lo que está diciendo. El siguiente. ¿Quién planta una viña y no come de su fruto? Digo, si un hombre planta una viña, no trabaja como agricultor todo el día y luego va a trabajar por la noche para ganarse la vida. Consigue su sustento de su agricultura. A partir de ese trabajo proviene su sustento. La tercera cosa que usa es, si alguien alimenta un rebaño, ¿no bebe la leche? Claro. Él solo usa tres ilustraciones. Un soldado, un agricultor y un pastor. Los tres fueron cuidados por su ocupación. Y su conclusión es, entonces, ¿por qué no el siervo de Dios? ¿Por qué no debería el siervo de Dios ser igualmente cuidado por su ocupación? Es solo una costumbre humana, así como un derecho apostólico. Pero vayamos a un tercer principio. Una tercera razón se encuentra en el versículo 8. De hecho, el versículo 8 al 11, y esto es realmente interesante. Digo estas cosas como hombre, y en griego, la forma de esa pregunta en griego implica una respuesta negativa. No, no estoy hablando solo en términos humanos. No solo estoy diciendo esto como un hombre, o no dice lo mismo la ley y se refiere a la ley de Dios, la misma cosa. ¿Es esto solo razonamiento humano o la ley de Dios dice lo mismo? Y la segunda pregunta tiene implícita en ella una respuesta sí. Esta segunda pregunta tiene una respuesta afirmativa. ¿Digo estas cosas como un hombre? No. ¿O no dice lo mismo la ley? Sí. La ley de Dios, porque está escrito, versículo 9, en la ley de Moisés, sí. Hay algo en la ley de Moisés. Esto no es solo una analogía humana, una razón humana. Dios tiene algo que decir. Dice usted, ¿qué dijo? Bueno, él cita la ley de Moisés, el Antiguo Testamento de Dios, Deuteronomio 25:4, y cita, no pondrás bozal al buey que trilla. Ahora, dice usted, ¿qué tiene que ver eso con algo? ¿De qué está hablando él? ¿Ponerle un bozal a un buey? Los egipcios, esa es una cita de Deuteronomio 25:4, y en un principio del Antiguo Testamento. Ahora, los egipcios tenían una costumbre interesante que los israelitas adoptaron. Siempre que querían separar el grano de la cáscara, arrojaban todas las cosas en un gran piso, una gran área plana, y conseguían bueyes y ataban a los bueyes una gran piedra redonda y plana. Y los bueyes simplemente caminaban sobre ese grano, arrastrando esa piedra, triturando las cáscaras y liberando el grano de ellas. Y así es como lo separaban. Y la ley decía, no pongas bozal al buey que trilla el grano. Si quieres tener un buey frustrado, solo ponle un bozal y al trillar ese grano, realmente lo frustrarás. Eso sería inhumano, eso sería injusto. Si el buey va a arrastrar esa roca todo el día, debería poder dar unos mordiscos de vez en cuando. Ese es el punto, ¿lo ve? En otras palabras, el principio de la metáfora es, Una persona debería ganarse la vida con su trabajo. Su sustento debería provenir de su trabajo. No debería haber un trabajo y luego alguna otra fuente de sustento. Deberá ser apoyado en lo que hace. Si el buey está pisando el grano, deberá poder comer un poco mientras lo hace. Y si el granjero es dueño de la viña y está trabajando en ella, deberá poder tomar una uva o dos. Y si el soldado está luchando en una guerra, deberá poder recibir un pago por sus esfuerzos. Si el hombre tiene un rebaño, deberá poder beber un poco de la leche él mismo. Y como puede ver, esto es exactamente lo que dice el principio de la Biblia. No solo la costumbre humana, sino que la Biblia dice no pongas bozal al buey. Ahora, eso es una cita de Deuteronomio 25:4, como le dije. Y ni siquiera creo que está hablando de animales allí. Creo que es estrictamente una analogía. Es estrictamente una metáfora. Y dice al final del versículo 9, ¿se preocupa Dios por los bueyes? Digo, ¿es el significado de este pasaje aplicable a un buey? ¿Para quién es esto? Dios cuida de los animales. Pero el propósito de este versículo, dice Pablo, no es relacionarse con los bueyes, versículo 10. ¿O lo dice todo esto por nosotros? Sí, por nosotros, sin duda esto está escrito, deténgase ahí. Cuando Dios escribió eso, en realidad no está hablando de bueyes, está hablando de personas. Si no se le debe colocar un bozal al buey, ¿por qué debería hacerlo un hombre de Dios? ¿Por qué debería hacerlo un ministro? Y sabe, también hay un incentivo incorporado, creo, en esto. Creo que cuando un hombre gana su vida con su trabajo, puede tender a hacer su trabajo aún más diligente.
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0: Esta es la hora en RRI. Son las 8 de la mañana. 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

Esta semana hemos estado memorizando la palabra de Dios en el Salmo 73 y el verso 26. Aún tiene tiempo para memorizar y guardar la escritura en su corazón. Esto es lo que la palabra de Dios dice. Mi carne y mi corazón desfallecen, mas la roca de mi corazón y mi porción es Dios siempre. El salmista Asaf aprendió a confiar y descansar.

descansar en el Señor en medio de las dificultades y en medio de enemigos, pues no hay mejor refugio que nuestro Dios, quien es eterno y nos garantiza eterna salvación por

0: Solo un minuto.
1: La mente es la torre de control de la vida. Las decisiones determinan las acciones y estas a su vez afectan al futuro inmediato y distante. La persona que seremos cada uno de nosotros dentro de 20 años habrá sido influenciada por la manera como pensemos hoy. Si queremos que nuestro yo futuro sea agradable al Señor, tenemos entonces que comenzar a programar de inmediato nuestra mente con pensamientos rectos. Naturalmente, la única manera de saber si un pensamiento agrada al Señor es leer su palabra y meditarla. Dios da en la Biblia ejemplos de vida y de maneras de pensar rectas y ofrece dirección para que escojamos esas normas. La Escritura es el manual de instrucción de nuestra torre de control.
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una de las características del ser humano es amarse a sí mismo. El apóstol Pablo escribió: también debes saber esto, que en los postreros días vendrán tiempos peligrosos, porque habrá hombres amadores de sí mismos, que tendrán apariencia de piedad, pero negarán la eficacia de ella. A estos evita. No existe un mandamiento de Dios para amarnos a nosotros mismos. De hecho, hemos sido creados con una innata preocupación e interés por cuidarnos y buscar nuestro bien. Por el contrario, hemos recibido el mandamiento de Dios de amar a otros y disminuir el interés por nosotros mismos. Estimar a otros como a superiores es la orden de Dios.

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1: Escuche solo 5 minutos de las noticias y se enterará de guerras, terremotos, hambrunas, enfermedades y persecuciones. Es fácil preguntar, ¿dónde está Dios? Esto es Pautas para Vivir. Encontrar a Dios en medio del dolor es una lucha milenaria, pero las crisis mundiales no fueron desconocidas por Jesús. Él describió cómo sería todo antes de su regreso y restauración de todas las cosas diciendo: oirán de guerras y de amenazas de guerras, pero no se dejen llevar por el pánico. Es verdad, estas cosas deben suceder, pero el fin no vendrá inmediatamente después. Una nación entrará en guerra contra otra y un reino contra otro reino. Habrá hambres y terremotos en muchas partes del mundo. También explicó la intensa persecución a la que se enfrentarían sus seguidores, diciendo: si el mundo los odia, recuerden que a mí me odió primero. Si pertenecieran al mundo, el mundo los amaría como a uno de los suyos, pero ustedes ya no forman parte del mundo. Yo los elegí para que salieran del mundo, por eso el mundo los odia. Dios no está en crisis. El caos global no tiene por qué llevarnos a una crisis de fe. No tenemos que preocuparnos por qué están sucediendo estas cosas o desesperarnos en medio de ellas. Él prometió esto en las Escrituras: no los abandonaré como a huérfanos, vendré a ustedes. Y lo hizo dando su Espíritu Santo para consolarnos, fortalecernos y enseñarnos. Él está cerca y usted puede mirar hacia adelante con esperanza.
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hermano varón casado, uno de los errores que cometemos frecuentemente es usamos enojo para obtener lo que queremos. Cuando ella no nos hace caso, ¿qué hacemos? Elevamos la voz. Esa es una manera amable para decir gritamos, insultamos, hablamos cosas muy hirientes, fuertes, menospreciando, humillando a ella. ¿Y el efecto? Le reducimos a lágrimas. La pregunta que debemos hacernos es, ¿agrada a Dios eso? ¿Es lo que Él quiere? ¿Que humillemos a nuestra esposa? ¿Que la gritemos, la insultemos? No, no es lo que Él quiere. Tenemos que examinarnos, examinarnos bien, cambiar nuestra conducta, aprender el dominio propio.

0: Esta es la hora en RRI.
1: Son las 8 de la mañana, 30 minutos.
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0: Amigo, ¿está usted pasando por problemas, pesares, desilusiones, temores, traiciones, enfermedades, dificultades financieras? Si usted me dice que todo está muy bien en su vida, permítame decirle que o usted es un santo o un gran mentiroso. Ahora, en serio, permítame hacerle una pregunta. ¿Puede confiarle a Dios sus problemas? Y sin dudarlo ni una fracción de segundo, la respuesta debe ser sí. Vamos a averiguar en la palabra de Dios lo que un hombre llamado Job hizo, lo que sus amigos hicieron y dijeron, y lo que Dios realizó en la vida de este conocido personaje del Antiguo Testamento. ¿Puede confiarle a Dios sus problemas? Ese es el tema de nuestro estudio bíblico de hoy.
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0: Como siempre, le hago llegar mis sinceros saludos de bienvenida a nuestro programa El Amor que Vale. La invito a abrir su Biblia en el libro de Job. Usted lo encontrará antes del libro de los Salmos, y busque el capítulo 13. Y vamos a ver un versículo y luego muchos otros versículos en este libro, pero este es el versículo que pone el cimiento para lo que tengo que decir. Todos tenemos problemas. La mayoría pensamos que tenemos más problemas que los que realmente tenemos y que tenemos más problemas que los demás. Pero pocos, o quizá ninguno, ha tenido jamás los pesares que un hombre llamado Job tuvo. Y en medio de sus problemas, sus dolores, sus dificultades, sus perplejidades, su quebrantado corazón,

0: su consternación, su desconcierto, él hace una declaración increíble que se encuentra en Job, capítulo 13, versículo 15. He aquí, aunque él me matare, en él esperaré. No obstante, defenderé delante de él mis caminos. Todos sabemos que Dios es necesario, que sin él no existiríamos. Espero que lo sepa. Pero esa realmente no es la mayor pregunta. No solo es Dios necesario, la gran pregunta ¿es Dios suficiente? Y sabemos que Dios da bendiciones, pero debemos también admitir que Dios permite los problemas. Entonces, ¿podemos confiarle en nuestros problemas? ¿Sabe usted lo que el diablo piensa? El diablo piensa que alguien que sirve a Dios sin ningún interés secundario es un tonto. Por favor, retroceda a la primera parte de este libro, Job capítulo 1, los tres primeros versículos. Versículos del 1 al 3. Hubo en tierra de Uz un varón llamado Job, y era este hombre perfecto y recto, temeroso de Dios y apartado del mal. Y le nacieron 7 hijos y 3 hijas. Su hacienda era 7,000 ovejas, 3,000 camellos, 500 yuntas de bueyes, 500 asnas y muchísimos criados. Ahora escuche algo impresionante. Y era aquel varón más grande que todos los orientales. Él era un varón poderoso. Espiritualmente, él era un gran hombre. Financieramente, él era un gran hombre. Domésticamente, él era un gran hombre. Pero el diablo sospechaba de los motivos de Job. El maligno dijo, un momento, la única razón por la cual Job sirve a Dios es porque Dios ha sido muy bueno con él. Dios lo ha sobornado, Dios lo compró. Adelantémonos, por favor, al versículo 6. Un día vinieron a presentarse delante de Jehová los hijos de Dios. Ahora mire esto, entre los cuales vino también Satanás. ¿Sabía que a Satanás en la Biblia se le llama el acusador de nuestros hermanos? Las criaturas angélicas venían a presentarse y entre ellas venía Satanás. Y dijo Jehová a Satanás, de paso le diré que Satanás significa adversario. ¿De dónde vienes? Respondiendo Satanás a Jehová dijo, de rodear la tierra y de andar por ella. De hecho, él todavía lo está haciendo, ¿no es cierto? Y Jehová dijo a Satanás, ¿no has considerado a mi siervo Job, que no hay otro como él en la tierra, varón perfecto y recto, temeroso de Dios y apartado del mal? Ahora preste atención al versículo 9. Respondiendo Satanás a Jehová dijo, ¿acaso teme Job a Dios de balde? Es decir, Dios, ¿no existe alguna intención secundaria por la cual te sirve? Versículo 10. ¿No le ha acercado alrededor a él y a su casa y a todo lo que tiene? Al trabajo de sus manos has dado bendición, por tanto, sus bienes han aumentado sobre la tierra. Aquí Satanás lanza un desafío al rostro de Dios concerniente a Job. Pero extiende ahora tu mano y toca todo lo que tiene y verás si no blasfema contra ti en tu misma presencia. Dios, él realmente no te ama ni se preocupa por ti. Él realmente no confía en ti. Tú simplemente le has comprado, lo has sobornado. Él ni siquiera sabe lo que son los problemas, ya que tú pusiste una cerca a su derredor. Sé que hay una cerca a su alrededor porque he intentado pasarla y tú no me lo permites. Tan solo déjame darle algunos problemas tamaño industrial. Déjame herirlo, ponerlo en tinieblas, causarle pérdida, sufrimiento y dolor. Dios, y te diré cuánto te ama. Él escupirá tu rostro, te maldecirá la cara. Note el versículo 12. Dijo Jehová a Satanás, he aquí todo lo que tiene está en tu mano, solamente no pongas tu mano sobre él. Y salió Satanás de delante de Jehová. Ahora, como veremos, Satanás le causará problemas increíbles a Job. Y al final, después de todos esos problemas, Job dijo, He aquí, aunque él me matare, aunque él me matare, en él esperaré. El diablo le dijo: Dios, él te ama porque tú has sido tan bueno con él, porque tú le has dado riquezas, porque le has dado hijos, porque has puesto una cerca a su alrededor. Él te ama porque, amigo, esa es la más débil clase de amor. Cuando usted le dice a su esposa, te amo porque eres linda, o cuando ella le dice a su esposo, te amo porque provees para mí, ¿qué pasará si él pierde su trabajo y ella pierde su belleza? Esa clase de amor puede ser amenazante, y esa es la clase de amor que Satanás pensó que Job sentía por Dios. Le amas porque, elimine el porque y desaparece el amor. Déjeme decir algo en forma incidental aquí. Cuando usted expresa amor a su cónyuge, a sus hijos o a cualquier persona que en verdad ama, elimine el condicional porque y diga simplemente te amo. No porque lo que tienes o por lo que haces, sino por quién eres. Satanás no podía creer que Job amara a Dios por quien Dios era. Debía haber un motivo ulterior. Y es que el mundo es de esa manera. ¿Sabe lo que el mundo dice? Bueno, ese hombre va a la iglesia por razones de negocios. O esa persona está en el ministerio solo para ver qué puede sacar. Y así por el estilo. El diablo está lleno de esa clase de mentiras. Y él no cree que nadie puede amar a Dios simplemente porque ama a Dios. Así que el libro de Job nos mostrará que Dios no solo es necesario, sino que Dios en sí mismo es suficiente como para que le amemos y confiemos en él en medio de nuestros problemas. Ahora aquí están tres preguntas que deseo hacerle, y si usted puede responderme sí a estas preguntas, usted tiene el mismo tipo de fe que tenía Job. Pregunta número uno: ¿puede confiar en Dios cuando usted está sumergido en sufrimiento? ¿Se puede confiar en Dios cuando uno se encuentra sufriendo? Recuerde lo que dijo Job: he aquí, aunque él me matare, en él esperaré. Job sufrió una pérdida increíble. Continuemos con el versículo 13. Estamos en el capítulo 1. Y un día aconteció que sus hijos e hijas comían y bebían vino en casa de su hermano el primogénito, y vino un mensajero a Job y le dijo: estaban arando los bueyes y las asnas paciendo cerca de ellos, y acometieron los sabeos y los tomaron, y mataron a los criados a filo de espada. Solamente escapé yo para darte la noticia. Es decir, primero, Job había perdido sus finanzas. Él tenía todos sus animales, su ganado, sus rebaños. Él era un ranchero acaudalado, y súbitamente, en un instante, todo le fue arrebatado. Bueno, si mañana por la mañana usted se despierta en pobreza, si la bolsa de valores se viene abajo y usted tiene todo en acciones y bonos y su tan llamada fortuna se desvanece, ¿podría usted aún confiar en Dios? ¿Podría? Bien, espero que sí. Job quedó en la quiebra de la noche a la mañana. Hubo pérdida financiera. E inmediatamente después de todo eso, no solo la pérdida financiera, sino también la pérdida de su familia. Mire, por favor, el versículo 18 del capítulo 1 y verá qué más aconteció. Entre tanto que éste hablaba, vino otro que dijo: tus hijos y tus hijas estaban comiendo y bebiendo vino en casa de su hermano, el primogénito, y un gran viento vino del lado del desierto y azotó las cuatro esquinas de la casa, la cual cayó sobre los jóvenes y murieron. Y solamente escapé yo para darte la noticia. Podríamos decir que fue como si un gran tornado de la mano de Satanás hubiera golpeado la casa donde los hijos de Job estaban. Y fueron arrebatados a la eternidad. Es decir, la casa completa se desplomó sobre su familia. Job había perdido sus finanzas e inmediatamente después pierde a su familia. Pero el diablo aún no había acabado con él. Job va también a perder su salud. Vaya al capítulo 2 y leamos el versículo 4. Respondiendo Satanás dijo a Jehová, piel por piel, todo lo que el hombre tiene dará por su vida. Pero extiende ahora tu mano y toca su hueso y su carne, y verás si no blasfema contra ti en tu misma presencia. Y Jehová dijo a Satanás, he aquí, él está en tu mano, mas guarda su vida. Y ahora Job está cubierto desde la coronilla de su cabeza hasta la planta de sus pies de grandes úlceras y llagas que han herido su cuerpo con fiebre y dolor. Su cuerpo está absorbido con la infección que erupcionaba en su piel, tanta que Job tomó un fragmento de una olla de barro quebrada para rascarse, y al hacerlo, supuraciones putrefactas salían de las llagas. ¿Puede imaginarse estar cubierto de la cabeza a los pies con furúnculos sangrantes y malolientes? Job había perdido su fortuna, su familia y su salud, pero el diablo aún no había terminado con él. Job tenía tres amigos que vinieron para consolarle, para hablar con él, pero de consoladores no tenían nada. Quiero que escuche lo que uno de ellos dijo. Busque Job capítulo 4, versículo 7. Elifaz le dice a Job, recapacita ahora. ¿Qué inocente se ha perdido? ¿Y en dónde han sido destruidos los rectos? En otras palabras, Elifaz le dice, Job, viejo picarón, ¿qué es lo que has estado haciendo de malo? Porque nadie sufre de esta manera siendo inocente. Dios nunca ha dado la espalda a la gente justa. Elifaz asumía que Job tenía un pecado secreto. Si Job hubiera estado haciendo lo bueno, nada de lo que le pasó le hubiera pasado. Perder su fortuna, perder su familia, perder su salud y hasta su reputación. Todos nosotros cuidamos celosamente nuestra reputación, ¿verdad? ¿Qué haría usted si perdiera su reputación? ¿Qué, sin que usted haya hecho nada malo, la gente piense que sí lo hizo? ¿Qué si la gente empieza a criticarle y decir que usted tiene la culpa y usted ni sabe de lo que están hablando? Hay muchas personas que tienen esa filosofía en estos días. A muchas de ellas usted las ve en la televisión transmitiendo un mensaje que dice, si usted está bien con Dios, va a tener riquezas, va a ser acaudalado, tendrá dinero, comodidades, carros hermosos y lujosos, usted lo tendrá todo. De paso, envíenos un generoso donativo. Amigo, esta clase de personas abundan en la televisión, ¿lo ha notado? La idea o filosofía detrás de esto es que la única razón por la cual usted sufre es porque ha hecho algo malo. Así que arregle sus cuentas con Dios y tendrá todo lo que quiere. Déjeme decirle que hay una sola cosa equivocada con esa filosofía. No es cierto. Algunos de los santos más santos de Dios sufrieron tremendas vicisitudes y nunca tuvieron nada. Aquí tenemos al pobre Job, sumido en sufrimiento. Total bancarrota, sus hijos muertos debido a un tornado, su cuerpo infectado con una terrible enfermedad, y como si eso fuera poco, sus amigos se preguntan, ¿qué de malo habrá hecho Job? Ahora, en medio de todas esas circunstancias, Job alaba y glorifica a Dios. ¿Puede usted hacer eso? ¿Puede confiar en Dios cuando está sumergido en sufrimiento? No piense que la fe es la forma de evitar el sufrimiento. Vayamos por un momento al libro de Hebreos capítulo 11. En este capítulo, Dios da una lista de los héroes de la fe, aquellas personas que hicieron cosas increíbles por fe. Y tenemos breves destellos de sus victorias. Los versículos del 32 al 35 dicen, ¿y qué más digo? Porque el tiempo me faltaría contando de Gedeón, de Barak, de Sansón, de Jepté, de David, así como de Samuel y los profetas, que por fe conquistaron reinos, hicieron justicia, alcanzaron promesas, taparon bocas de leones, apagaron fuegos impetuosos, evitaron filo de espada, sacaron fuerzas de debilidad, se hicieron fuertes en batalla, pusieron en fuga ejércitos extranjeros, las mujeres recibieron sus muertos mediante resurrección. Si solo leyera eso, yo me enlistaría de inmediato. Si eso es la fe cristiana, póngame en esa lista. Si parece que todo es solo miel y nada de hiel, pero espere un minuto. Desde el versículo 36 hay un cambio. Otros, y subraye esa palabra, experimentaron vituperios y azotes, y a más de esto, prisiones y cárceles. Fueron apedreados, aserrados, puestos a prueba, muertos a filo de espada. Anduvieron de acá para allá cubiertos de pieles de ovejas y de cabras, pobres, angustiados, maltratados, de los cuales el mundo no era digno. Errando por los desiertos, por los montes, por las cuevas y por las cavernas de la tierra. En este punto a lo mejor usted pregunta, ¿pero qué hicieron de malo? La respuesta está en el versículo 39. Y todos estos, aunque alcanzaron buen testimonio mediante la fe, tenían un buen testimonio, y no habían hecho absolutamente nada malo. Y pensamos en aquellos que lograron escapar y los que pudieron soportar. Les fue dada la fe para escapar, fe para soportar. Unos fueron puestos en libertad, otros encontraron la muerte. ¿Tiene usted la fe para ser liberado? Pues me alegro por usted. ¿Tiene la suficiente fe como para morir? Qué pregunta, ¿verdad? ¿Qué es lo que estoy tratando de decir? Sencillamente esto, usted puede tener fe y calamidad al mismo tiempo. Tener fe no significa que usted va a salir bien librado siempre. Fe no es recibir de Dios lo que usted quiere. Fe es aceptar lo que Dios le da. Entonces la pregunta es, ¿puede confiar en Dios cuando usted está sumergido en sufrimientos? Entre quienes me escuchan, tal vez hay algunos que están confinados en sus casas debido a alguna enfermedad. Podrían decir como Job, he aquí, aunque él me matare, en él esperaré. Si usted puede decirlo, tapará la boca al diablo. Verá, el diablo piensa, tan solo dejen que esos creyentes tengan un poco de problemas, que tengan persecución, que terminen en bancarrota, dejen que uno de sus hijos muera, que tengan alguna enfermedad que consuma su cuerpo, que tengan ese tipo de problemas, que sean culpados por hacer mal, cuando ellos no han hecho absolutamente nada malo, ellos maldecirán a Dios. Pero Job aseguró, yo no voy a maldecir a Dios, yo voy a alabarle. Job expresó, Jehová dio y Jehová quitó, sea el nombre de Jehová bendito. Amigo, quiero que veamos lo siguiente. Mire lo que dice Job en medio de tan trágicos pesares. Leamos en el capítulo 1, versículo 20. Entonces Job se levantó y rasgó su manto y rasuró su cabeza y se postró en tierra y adoró y dijo, desnudo salí del vientre de mi madre y desnudo volveré allá. Jehová dio y Jehová quitó, sea el nombre de Jehová bendito. Ahora, observe esto. En todo esto no pecó Job ni atribuyó a Dios despropósito alguno. ¿Ha notado que cuando las personas no pueden culpar a otros por los problemas y dificultades que están pasando, le echan la culpa a Dios? Dice la Biblia que Job no atribuyó a Dios despropósito alguno. En otras palabras, no le culpó a Dios por sus calamidades, más bien alabó el nombre de Dios. Amigo, ¿ha aprendido a alabar el nombre de Dios cuando está en problemas? Cuando está en dificultades, se siente protegido por los poderosos brazos de Dios. Si aún no tiene esa seguridad, le invito a orar de la siguiente manera. Querido Dios, confieso que frente a algunos problemas, tengo la tendencia de culparte como un mecanismo de autojustificación. Perdóname y ayúdame a aprender lo que tú quieres enseñarme por medio de las dificultades. Señor Jesús, tú pagaste con tu propia sangre la culpa de mis pecados cuando moriste en el Calvario. Te agradezco por ese amor indescriptible con que me amas y te invito a que vengas a mi corazón y a mi vida y seas mi Salvador y mi Señor. Perdóname, sálvame, límpiame y usa mi vida de acuerdo a tus divinos propósitos. Lo pido en tu santo nombre. Amén. Si usted hizo esa decisión espiritual, le agradeceríamos que nos escriba al respecto para tener el privilegio de orar por usted y su nueva vida en Jesucristo.
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Esta es la hora en RRI. Son las 9 de la mañana. 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

Esta semana hemos estado memorizando la palabra de Dios en el Salmo 73 y el verso 26. Aún tiene tiempo para memorizar y guardar la escritura en su corazón. Esto es lo que la palabra de Dios dice: mi carne y mi corazón desfallecen, mas la roca de mi corazón y mi porción es Dios siempre. El salmista Asaf aprendió a confiar y descansar en el Señor en medio de las dificultades y en medio de enemigos, pues no hay mejor refugio que nuestro Dios, quien es eterno y nos garantiza eterna salvación por

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3: 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Ruta 66, como bien ya sabes si eres habitual, es un programa original del profesor de Biblia Luis Sayao, producido por Radio Encuentro, Radio Transmundial en España, traducido por Mateus Rodríguez y presentado y adaptado por el profesor de Biblia y comunicador Fernando Díaz Sarmiento. Quien te habla, Esperanza Suárez, te da la más cordial bienvenida. Hoy el tema es muy interesante al acercarnos a los Salmos 144 y 145. Vamos a hablar del Dios del presente.

0: y el Dios del futuro. Y vamos a hablar sobre cómo Dios interviene tanto en lo que vivimos hoy en día como en lo que todavía está por llegar. ¿Confías en este Dios que trasciende al tiempo? Acompáñanos en este viaje interesantísimo por el libro de los libros.
1: Hoy en nuestra ruta 66 llegamos casi al final del libro de los Salmos. ¡Qué emocionante recorrido! Ya hemos viajado por los 5 libros en los que se subdivide el Salterio hebreo. Y hoy nos acercaremos a los Salmos 144 y 145, donde abordaremos el tema Dios del presente y Dios del futuro. Estos salmos son davídicos, siendo el primero una petición de victoria a Dios, incluso militar, y el segundo un himno dedicado al Señor. El Salmo 144 empieza diciendo lo siguiente según leemos en la Nueva Versión Internacional de la Biblia. Bendito sea el Señor, mi roca que adiestra mis manos para la guerra, mis dedos para la batalla. Él es mi Dios amoroso, mi amparo, mi más alto escondite, mi libertador, mi escudo en quien me refugio. Como podemos observar, el comienzo del Salmo habla del Dios que bendice a su siervo. Probablemente aquí, considerando la figura del rey davídico, cuando él tiene al Señor que lo ayuda en la batalla, en la guerra. Siendo un país pequeño, Israel está rodeado de naciones fuertes y peligrosas. Tanto el Israel unificado como las naciones divididas de Judá e Israel posteriormente enfrentan esa situación. Y siempre confiaron en Dios para darles victoria en sus conflictos contra los enemigos. Ellos sabían que el Dios de Israel, el Dios que actuaba en favor de su pueblo, era el Dios del presente que estaba actuando de manera muy real entre ellos. El texto prosigue diciendo, Señor, ¿qué es el mortal para que lo cuides? ¿Qué es el ser humano para que en él pienses? Recordando aquí un texto similar al que aparece en el Salmo 8. Todo mortal es como un suspiro. Sus días son fugaces como una sombra. Una gran lección que este Salmo empieza a despertar en nuestra mente es una reflexión sobre nuestra fragilidad ante el tiempo. Somos frágilmente alcanzados por nuestros enemigos y podemos morir. Pero Dios es nuestro amparo y nuestra liberación. Somos simples hijos de hombres, criaturas frágiles. Somos un soplo, dice el texto, y el Dios bondadoso y poderoso es nuestra esperanza. Y entonces aquí vemos que las circunstancias existenciales de la vida llevan al salmista a entender su situación ante el tiempo y el espacio. Ante la grandiosidad de Dios, el Dios que es aquel que está por encima del tiempo y del espacio, con lo que también Él es el Dios del futuro. Y entonces la oración del salmista prosigue diciendo, «Abre tus cielos, Señor, y desciende. Toca los montes y haz que echen humo. Lanza relámpagos y dispersa al enemigo. Dispara tus flechas y ponle retirada. Extiende tu mano desde las alturas y sálvame de las aguas tumultuosas. Líbrame del poder de gente extraña. Cuando abren la boca dicen mentiras. Cuando levantan su diestra juran en falso». Una vez más, el salmista enfatiza su situación de debilidad, de profunda fragilidad y dependencia de Dios en la batalla contra los enemigos que amenazan su integridad física, es decir, su vida. Ante tal realidad, confiando en el Dios del presente, el salmista decide entonces alabar a Dios. Te cantaré, oh Dios, un cántico nuevo, con el arpa de 10 cuerdas te cantaré salmos. Tú das victoria a los reyes. A tu siervo David lo libras de la cruenta espada. Y él pide la liberación del Señor y tiene mucha expectativa de la intervención divina, porque vemos en el versículo 12 su expectativa de fe, manifestándose por las bellas líneas poéticas de este salmo. Que nuestros hijos en su juventud crezcan como plantas frondosas, que sean nuestras hijas como columnas esculpidas para adornar un palacio. Que nuestros graneros se llenen con provisiones de toda especie, que nuestros rebaños aumenten por millares, por decenas de millares en nuestros campos. Que nuestros bueyes arrastren cargas pesadas, que no haya brechas ni salidas, ni gritos de angustia en nuestras calles. Dichoso el pueblo que recibe todo esto, Dichoso el pueblo cuyo Dios es el Señor. Confiar en el Dios que es el Dios del presente y el Dios del futuro es tener un espíritu muy optimista y confiado en la bendición, en la verdadera prosperidad, en una vida marcada por la abundancia. Y es así que se manifiesta la postura del Salmo 144, que entiende que esa bendición divina se destina a toda la nación. Dichoso el pueblo que recibe todo esto, dichoso el pueblo cuyo Dios es el Señor. Llegando al Salmo 145, el salmista empieza a alabar y adorar a Dios en este himno que es un cántico de loor, de alabanza, también davídico. Te exaltaré, mi Dios y Rey. Por siempre bendeciré tu nombre. Todos los días te bendeciré. Y dice el salmista, por siempre alabaré tu nombre. Grande es el Señor y digno de toda alabanza. Su grandeza es insondable. Este Dios que es alabado por cosas extraordinarias que ha hecho en favor de su pueblo y del salmista, es un Dios del que la memoria de sus hechos cruzará generaciones. Por eso vemos que aquí los salmos enfatizan el Dios del presente, que también es el Dios del futuro. Ese proceso de pasar a la posteridad el conocimiento de las maravillas de los hechos de Dios es claramente afirmado en el versículo 4. Cada generación celebrará tus obras y proclamará tus proezas. Se hablará del esplendor de tu gloria y majestad, y yo meditaré en tus obras maravillosas. Se hablará del poder de tus portentos, y yo anunciaré la grandeza de tus obras. Se proclamará la memoria de tu inmensa bondad, y se cantará con júbilo tu victoria. El salmista aquí antecede aquello que ha sido una gran verdad y realidad a través de los siglos y milenios, cuando recordamos a las comunidades de fe. Tanto judíos como cristianos, a través de los siglos y milenios, han hecho exactamente lo que el salmista está diciendo, contando a la próxima generación la grandiosidad de los hechos poderosos de Dios, celebrando la bondad y justicia de Dios, y hablando de sus grandes obras en la historia. Esto nos lleva a un claro conocimiento y reconocimiento de quién es Dios. El Señor es bueno con todos, dice el versículo 9. Él se compadece de toda su creación. Fíjate bien, desde el oso polar hasta la langosta, desde una pequeña hormiguita hasta el hipopótamo son alcanzados por la compasión divina. Que hablen de la gloria de tu reino, para que todo el mundo conozca tus proezas y la gloria y esplendor de tu reino. Este Dios que es celebrado es el Dios que es el motivo de la gran fiesta que pasa de una generación a otra. Y no solamente se anuncia la gloria del reino de Dios, como dice el versículo 11. No solamente el glorioso resplandor del reino divino será reconocido, sino que el propio Dios permanece y reinará para siempre. Y es que Dios no es apenas Dios del presente y del futuro, sino Dios eterno para siempre. Amén. Dice el versículo 13, tu reino es un reino eterno. Tu dominio permanece por todos los tiempos. Ante esta realidad, sabiendo quién es Dios y cómo Él es el Dios del presente, del futuro, de la eternidad, es también el Dios que actúa en los momentos más complicados de nuestra vida. Y vemos que el salmista muestra y manifiesta su esperanza y expectativa en la persona del propio Dios. Como Dios es todo esto, ¿qué puede decir el salmista? Es muy fácil confirmarlo a partir del versículo 14. El Señor levanta a los caídos y sostiene a los agobiados. Los ojos de todos se posan en ti, y a su tiempo les da su alimento. Abres la mano y sacias con tus favores. Abres la mano y sacias con tus favores a todo ser vivo. El Señor es justo en todos sus caminos y bondadoso en todas sus obras. El Señor está cerca de quienes lo invocan, de quienes lo invocan de verdad. Cumple los deseos de quienes le temen, atiende a su clamor y lo salva. El Señor cuida a todos los que lo aman, pero aniquilará a todos los impíos. Ante esta realidad, el salmista tiene la actitud correcta cuando vemos quién es Dios y lo que hizo, y lo que se puede esperar de ese Dios tan bondadoso y amoroso. Nuestra actitud debe ser una celebración ahora, y también en el futuro, y para siempre. Por eso, junto a los salmistas, terminaremos nuestra reflexión leyendo y entonando de corazón el versículo 21. Prorrumpa mi boca en alabanza al Señor. Alabe todo el mundo su santo nombre, por siempre y para siempre. Amén.

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0: Y ahora llega el tiempo de las preguntas sobre los Salmos 144 y 145. No te olvides que puedes plantearnos tus preguntas, bien por escrito o bien por mensaje de voz, en el WhatsApp o Telegram 601 20 32 65, con el prefijo más 34 desde fuera de España, o bien en el correo electrónico info@radioencuentro.net.

0: empieza diciendo que Dios es aliado del salmista en la guerra. Fíjate qué cosas. ¿Es que entonces Dios está de acuerdo con las guerras? ¿Cuál debe ser entonces nuestra posición sobre este asunto tan polémico?
1: Esperanza, esa es una cuestión muy seria porque vivimos esta realidad en nuestros días. No solo hemos tenido dos guerras mundiales aterradoras en el siglo XX, donde seguramente más de 60 millones de personas murieron, sino que desde la Segunda Guerra Mundial no pasamos ni siquiera un año sin que haya guerras y conflictos armados en nuestro pequeño planeta del sistema solar. Así que la guerra es un gran problema. Y cuando leemos la Biblia, nos podríamos incluso quedar confundidos porque podría dar la impresión de que a Dios incluso le gusta un poco las guerras. Al fin y al cabo, Él es el Señor de los ejércitos. ¿Cómo explicamos esto? Mira, Esperanza, lo primero que debemos de sacar es que el hecho de que Dios aparece como Señor de los ejércitos no lo convierte en un mero guerrero, invasor, destructor e injusto. Más bien, Él es principalmente el defensor y libertador de su pueblo. Por supuesto que muchas veces ocurría que Israel atacaba a otros pueblos sin que fuese necesariamente en defensa propia. Pero como ya abordamos aquí en nuestra Ruta 66, eso tenía que ver específicamente con el juicio de Dios contra una determinada nación. Y cuando pensamos en las guerras de hoy, por supuesto que incluso viendo el Nuevo Testamento, encontraremos que el deseo de Dios es la paz. El deseo de Dios es la victoria absoluta de la transparencia, de la tranquilidad, del momento en que no haya conflictos entre los seres humanos. Pero vivimos en un ambiente complicado y difícil. Por lo tanto, como cristianos hoy, debemos hacer una separación muy grande e importante. No es lo mismo si participamos de una guerra injusta motivada por intereses oscuros, cuestionables, que si participas de una guerra para defender tu país ante alguien que lo quiere destruir. Así que hemos de tener una postura, digamos, equilibrada. Lo ideal sería nunca utilizar la fuerza y la violencia. Pero como vivimos en un universo caído y el reino de Dios todavía no ha llegado a su plenitud, todavía necesitaremos policías, comisarías, autoridades y ejércitos hasta que la victoria del Rey de Reyes, plena y absoluta, impida de una vez por todas que esas cosas sigan teniendo lugar en nuestro medio.
0: Mira, pero aquí el salmista todo el tiempo habla de sus enemigos. Vale, de acuerdo. Él habla de Dios, que Dios es grande, es bello, es profundo, es poderoso, pero siempre mete al enemigo en el asunto. ¿Por qué el salmista tenía eso que alguno podría ver como una especie de manía persecutoria? ¿Será que se trata de la ley del más fuerte? ¿Qué utilidad, qué aplicación tiene para nosotros hoy saber de enemigos y más enemigos?
1: Pues bien, Esperanza, de hecho, eso llama nuestra atención. Y la verdad es semejante a lo que sugieres. Este es un mundo donde hay luchas, donde hay espacio para discutir quién tiene el poder. Así que en función de esa realidad, el salmista está constantemente amenazado. Pero la razón por la que la discusión de los enemigos aparece aquí tiene mucho que ver con nuestra espiritualidad. ¿Por qué? Podemos preguntarnos. ¿Dónde está el enfoque de la cuestión? El problema es que no tenemos una noción muy clara de quiénes somos nosotros, de nuestras limitaciones y de quién es verdaderamente Dios hasta el momento cuando vemos nuestra condición humana siendo amenazada. Así que, digamos, cuando el tipo tiene a su enemigo llamando a la guerra, llamando a la puerta, y él ve el peligro de morir, de irse de este mundo antes de tiempo, como que se da cuenta del significado de la vida. Así que esta situación de amenaza constante es la que despierta precisamente la conciencia del salmista y que lo hace ver quién es él, quién es Dios y la acción de Dios en la historia. Por increíble que parezca, esa situación tan terrible y complicada es una especie, digamos, de resorte propulsor que lleva al salmista a vislumbrar su vida, la espiritualidad y Dios de manera muy seria.
0: Pues sí, una cosa es cierta. Mejor caer en la cuenta a que caiga una bomba en la cabeza. Ahí no habría tiempo para mucha otra cosa, digamos.
1: Sin duda. Y mejor eso que el propio salmista caiga en el suelo definitivamente.
0: Ahora, el Salmo 144 termina, y fíjate en este versículo que a menudo se repite y que incluso se ha podido ver en alguna manifestación: dichoso el pueblo cuyo Dios es el Señor. Si la religión no es más que una cuestión, digamos, particular, ¿cómo puede esta fe bendecir a una nación entera? ¿Hay una exageración aquí?
1: De hecho, por este tipo de sociedad y cultura en la que vivimos, se entiende la religión a la fe como algo que escogemos como quien escoge la ropa en la tienda. De acuerdo, ¿qué te gusta? ¿Me gusta el color rojo, o el azul, o el verde? Entonces la persona dice, mira, voy a elegir esta religión, porque es divertida o emocionante y me hace sentir bien. Pero la verdad es que las cosas no son así. La manera en la que la sociedad de modo general ve la vida es más o menos como otra opción religiosa más. Pero lo que la Biblia dice es lo siguiente: los principios de Dios, las enseñanzas reveladas por Dios en su palabra y la actitud de fidelidad a esos principios está fundamentada en aquello que es verdadero. Si una nación tiene a Dios como Señor de verdad, naturalmente prosperará, cambiará su escenario, caminando hacia algo mejor. Por lo que los principios de Dios aplicados a la vida personal, familiar y social harán una gran diferencia. Un ejemplo de eso es ver los efectos de la reforma protestante en el norte de Europa. Países que en el pasado tuvieron problemas, digamos, terribles, fueron paulatinamente modificados y hoy son incluso modelo social para muchos otros países. Y gran parte de eso viene de la sabiduría bíblica. La gran verdad es que la nación que tiene a Dios como Señor de verdad, sin lugar a dudas, será feliz y tendrá éxito.
0: Ahora, el que busca una religión seguramente quiere prosperar, quiere abundancia en la vida, y parece que eso salta, eso destaca en estos salmos que estamos estudiando. ¿Es una señal de bendición de Dios cuando hay prosperidad, cuando hay abundancia? ¿Podemos esperarla? ¿Podemos contar con ella?
1: En gran parte de nuestra historia, muchos han entendido a Dios como un Dios puramente metafísico. Se ha entendido a Dios como un viejecito con barba, una larga barba blanca sentado en el cielo, a quien hacemos una oración, encendemos una vela y le celebramos en fechas señaladas. Un Dios que vive mucho más allá de las nubes y al que encontramos un par de veces al año. Pero el Dios real, que bendice nuestro corazón y espíritu, también bendice nuestra vida. Por lo que la Biblia nos muestra que el Dios de nuestra fe y de nuestro corazón también es el Dios de la provisión. En ese sentido, toda la prosperidad y abundancia vienen de Dios. Sin lugar a dudas, se trata de una bendición divina de parte de Dios, a nosotros y a todas las criaturas, como vimos en el Salmo. Ahora, la cuestión es que la prosperidad y abundancia pueden no representar bendición cuando no sabemos lidiar con ello. Y somos malagradecidos. Es como la famosa historia del hijito de papá que recibe de todo y nunca actúa correctamente en nada. La actitud que tenemos aquí es semejante. A pesar de que Dios sea el que nos da la provisión y todo lo que tenemos a nivel material, se lo debemos agradecer a Él. No significa que cuando estamos en una fase difícil o tenemos muchas cosas, es porque tenemos entonces automáticamente una bendición particular de Dios. Podemos ver, y lo estudiamos en el libro de Job, que a veces podemos encontrarnos en dificultades, pero Dios está detrás de lo que ocurre. Y muchas veces la persona está en una situación favorable, pero en realidad lo está por medios cuestionables, incorrectos, y no es plenamente bendecido por Dios. Debemos esperar las bendiciones materiales, no cabe duda, pero no siempre contar con ellas, porque Dios puede buscar un camino de bendición para nosotros diferente de la mera bendición material. Esto hay que tenerlo en cuenta para no equivocarnos y evitar malos entendidos.
0: Muy bien, Fernando, pues gracias por las respuestas. Y para ti que nos acompañas, espera un poquito porque estamos esperando una bendición final. Quédate con nosotros porque llega la conclusión de nuestra Ruta 66.
1: en nuestra Ruta 66 hemos abordado los Salmos 144 y 145, estudiando sobre el Dios del presente, que también es el Dios del futuro. Y aquí hay una gran lección extraordinaria en estos dos salmos que nos muestran la realidad de la vida ante el tiempo. Sabemos que Dios interviene en nuestra vida. Él actúa en el presente y también en el futuro. Teniendo la conciencia de que Dios está más allá del tiempo y bendice a todos dentro del tiempo, ahora, mañana y siempre, al igual que el salmista nos indica, debemos adorar a Dios, ese Dios eterno. Por eso el consejo de hoy es el siguiente: celebra ahora, celebra siempre y vive siempre agradecido a Dios, de manera consecuente.
0: Pues aquí nos quedamos en nuestra Ruta 66 de hoy, pero volveremos, claro que sí, volveremos en esta misma emisora y en este mismo horario. 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Esto es bastante importante para nosotros, así que escríbenos o envíanos un mensaje a las vías de contacto que te acabo de indicar. En la parte técnica estuvo Andrés Ocampo y te acompañó desde estos micrófonos Esperanza Suárez. Nos vamos, pero contamos contigo en nuestra próxima y particular Ruta 66. Un camino abierto a la esperanza, un encuentro con el autor de la vida.
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0: Esta es la hora en RRI.
1: Son las 9 de la mañana, 30 minutos.
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3: El libro de Apocalipsis tiene un mensaje pertinente para el día de hoy. Venimos comentando este libro en varios programas anteriores. En estos momentos, Mariano González comentará otro de los aspectos de este importante libro con que la Biblia cierra sus páginas. Nuestro conferenciante nos dirá el título del tema que va a abordar.
4: Puertas en Apocalipsis. Atentísimo auditorio, en el programa de hoy queremos considerar algunas puertas abiertas en el Apocalipsis. La primera de ellas se encuentra en el capítulo 3, versículo 8. En su mensaje a la iglesia de Filadelfia, el Señor dice: Yo conozco tus obras. He aquí he puesto delante de ti una puerta abierta, la cual nadie puede cerrar. Esta es la puerta abierta para el servicio. Y a servicio llamó Cristo a su iglesia de todos los tiempos. Hay iglesias que sirven e iglesias que no sirven. Hay iglesias que sirven y hay iglesias que hay que servirles. Hay iglesias serviciales y hay iglesias parásitas. Y, claro, cuando una iglesia es parásita, adivine usted qué son sus miembros. Parásitos también. La iglesia, al final de cuentas, son lo que sus miembros son. Si los miembros son agresivos en el evangelizar, fervorosos en su devoción por Cristo, constantes en la oración, la iglesia será agresiva, fervorosa, constante. Si son inactivos, fríos y muertos, la iglesia en la que vegetan será inactiva, fría y muerta. Si, como alguien ha dicho, el cristianismo es Cristo, la iglesia es lo que los cristianos son. El servicio supremo a que Dios ha llamado a la iglesia es la evangelización del mundo y la nutrición en la fe de los creyentes. La iglesia sin visión misionera, sin programa evangelístico, sin objetivo hacia los perdidos, es una iglesia que no se regenera numéricamente y al final de cuentas perecerá por falta de quórum. Porque no es fría ni caliente, el Señor la vomitará de su boca. Al término de su primer viaje misionero, Pablo y Bernabé reunieron a la iglesia de Antioquía, de donde habían salido a la obra del Señor. Procuraban referirles a todos los creyentes cuán grandes cosas había hecho Dios con ellos y cómo había abierto la puerta de la fe a los gentiles. La estrecha puerta del mundo judío se había abierto de par en par para dejar pasar a los que del mundo pagano recibieran el mensaje del Evangelio. ¿Qué puerta tan amplia abrió el Señor para la iglesia de Antioquía? La abrirá también a toda iglesia que obedezca la voz del Espíritu y envíe obreros a la mies, como hizo la iglesia de Antioquía. En 1 Corintios 16:9, el apóstol Pablo dice: Porque se me ha abierto puerta grande y eficaz, y muchos son los adversarios. Una puerta y sus adversarios. Todo cristiano individualmente que tenga ojos para ver los campos blancos para la siega, verá al mundo como una puerta grande y eficaz. Entrará por ella con firme pie y cosechará frutos en abundancia. El problema es que los cristianos de hoy día no están mirando la puerta grande y eficaz, sino que sus ojos están fijos en los muchos adversarios. Esto los paraliza, los inmoviliza, los inutiliza, mientras que el mundo se pudre en sus pecados y se precipita inexorable a la condenación. Hermano que me oye, no mire a los adversarios, mire a la puerta. Entre por ella a conquistar frutos para el Señor. San Pablo dice en 2 Corintios 2:12, cuando llegué a Troas para predicar el Evangelio de Cristo, se me abrió puerta en el Señor. Hermano mío, vaya preparándose un viajecito a las Troas cercanas al lugar de su residencia, porque hay muchas. Entre por la puerta que el Señor le ha abierto para predicar el Evangelio. Si acaso la puerta se cierra, habrá otras aldeas, pueblos y ciudades donde la puerta estará abierta. Entre por ellas en el nombre del Señor. Entonces, regrese a casa para arrodillarse a pedir al Señor que abra las puertas que todavía estén cerradas. Pida a su iglesia madre que ore porque esas puertas se abran. Esto es lo que hacía el evangelista San Pablo. En Colosenses 4:13 él nos dice, orando también al mismo tiempo por nosotros, para que el Señor nos abra puerta para la palabra, a fin de dar a conocer el misterio de Cristo. La oración es la llave que abre el candado que cierra las puertas. Enfoque su atención en la llave, mi amigo, y no en el candado. La segunda puerta que queremos notar aquí en el libro de Apocalipsis está en el versículo 20 del capítulo 3 y dice, he aquí, yo estoy a la puerta y llamo. Si alguno oye mi voz y abre la puerta, entraré a él y cenaré con él y él conmigo. Esta es la puerta del compañerismo o comunión entre Cristo y el cristiano. Esta invitación le fue hecha a la iglesia de la Odisea, que ni era fría ni caliente, y por tanto el Señor dijo que la arrojaría de su boca. La puerta de la comunión tiene un cerrojo por el lado de adentro. No puede ser abierta desde afuera. Por eso el Señor toca y espera de pie fuera de ella. La comunión espiritual, pues, no puede forzarse. Es un ejercicio voluntario que cuenta con nuestro consentimiento. ¿Cómo está su comunión con el Señor? ¿Viva? ¿Muerta? ¿Están las líneas de comunicación con el Señor en buen estado o necesitan reparación? ¿Ha roto el pecado la comunión suya con el Santo de Israel? Él está a la puerta y llama. Si alguno oyere su voz, él entrará a cenar y festejar con él. Su línea de comunicación puede repararse y la comunión restablecerse mediante la confesión. Juan nos enseña que si confesamos nuestros pecados, Él es fiel y justo para perdonarnos nuestros pecados y limpiarnos de toda maldad. No deje el sol ponerse sobre su enojo, ni su lejanía del Señor robarle el gozo de la comunión con Cristo. Restablezca y mantenga comunión cercana con el Señor. Ese es el deleite de la vida cristiana. Cristo toca a la puerta de tu corazón. ¿No oyes su toquecito quedo y delicado? Déjale entrar. La tercera puerta abierta la encontramos en el versículo 1 del capítulo 4. Juan dice, después de esto miré y he aquí una puerta abierta en el cielo. Y la primera voz que oí, como de trompeta, hablando conmigo, dijo, sube acá y yo te mostraré las cosas que sucederán después de estas. Esta es la puerta abierta del rapto. La iglesia que aparece unas 19 veces en los capítulos 1 al 3 no vuelve a mencionarse en Apocalipsis hasta que se la ve regresando del cielo con el Rey de Reyes y Señor de Señores, Cristo Jesús. Esto ocurre al fin de la gran tribulación en el capítulo 19. En el capítulo 19, la iglesia celebra sus bodas con el Cordero. A Juan se le dice, sube acá, tal y como el Señor dirá a la iglesia el día del arrebatamiento. Sube acá. El Nuevo Testamento describe el arrebato con estas dramáticas palabras. Porque el Señor mismo, con voz de mando, con voz de arcángel y con trompeta de Dios, descenderá del cielo, y los muertos en Cristo resucitarán primero. Luego, nosotros, los que vivimos, los que hayamos quedado, seremos arrebatados juntamente con ellos en las nubes para recibir al Señor en el aire. Y así estaremos siempre con el Señor. Sube acá, arrebatados en las nubes, la iglesia dejando el mundo por la puerta abierta del rapto. Así como Juan fue raptado súbitamente al cielo para tener la visión apocalíptica, así la iglesia también será levantada en un abrir y cerrar de ojos a la augusta presencia del Señor por su poder milagroso. En los versículos que siguen, en el capítulo 4 de Apocalipsis y también en el capítulo 5, vemos a la iglesia en la figura de 24 ancianos. Están en el cielo, pues ya la iglesia ha sido raptada. Están sentados sobre tronos, vestidos con ropas blancas y con corona de oro sobre su cabeza. Como la gran tribulación no empieza hasta el siguiente capítulo, o sea, el capítulo 6, y como la iglesia no vuelve a aparecer hasta después de la gran tribulación en el capítulo 19, concluimos que este hecho ilustra la verdad de que la iglesia no pasará por la gran tribulación. Nuestro amigo, el Señor está a la puerta de tu corazón y llama. Es tiempo de que escuche su voz. Tiempo de que te arrepientas sinceramente del pecado y de que creas firmemente en su sangre preciosa para la limpieza de tu vida pecaminosa. El poeta castellano dialoga con el Cristo que espera a la puerta y con inspiración cristiana lo expresa en términos magistrales. ¿Qué tengo yo que mi amistad procuras? ¿Qué interés se te sigue, Jesús mío? Que a mi puerta, cubierto de rocío, pasas las noches del invierno oscuro. Oh, cuánto fueron mis entrañas duras, pues no te abrí, qué extraño desvarío. Sí, de mi ingratitud el hielo frío secó las llagas de tus plantas puras. Cuántas veces el ángel me decía, alma, asómate ahora a la ventana. Verás con cuánto amor llamar porfía y cuántas hermosuras soberanas. Mañana le abriremos, respondía, para lo mismo responder mañana. Nuestro amigo, abra hoy su puerta. No espere hasta mañana. Ese mañana puede que nunca vuelva en la historia de su vida. Invite a Cristo a pasar, a entrar en su corazón ahora mismo.

Llegamos al fin del programa de hoy. Pase usted la voz sobre estas presentaciones proféticas especiales. Le insinuamos escribirnos al apartado 2153, Santo Domingo, República Dominicana. Le decimos adiós por hoy con estas palabras de fe. Alzaré mis ojos a los montes, de donde viene mi socorro. Mi socorro viene de Jehová, que hizo los cielos y la tierra.

la vida cristiana no hay una opción neutral. O amamos a Dios quien nos salvó, o al mundo de donde hemos sido arrancados. La Biblia dice, no améis al mundo ni las cosas que están en el mundo. Si alguno ama al mundo, el amor del Padre no está en él. Porque todo lo que hay en el mundo, los deseos de la carne, los deseos de los ojos y la vanagloria de la vida, no proviene del Padre, sino del mundo. Si el creyente en el Señor Jesús ama a Dios con todo su corazón, eso le librará de amar al mundo y lo que en él hay. De la misma manera, quien ama al mundo no amará a Dios. No hay una opción neutral.

Esta es la hora en RRI. Son las 10 de la mañana. 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

Esta semana hemos estado memorizando la palabra de Dios en el Salmo 73 y el verso 26. Aún tiene tiempo para memorizar y guardar la escritura en su corazón. Esto es lo que la palabra de Dios dice. Mi carne y mi corazón desfallecen, mas la roca de mi corazón y mi porción es Dios siempre. El salmista Asaf aprendió a confiar y descansar en el Señor en medio de las dificultades y en medio de enemigos, pues no hay mejor refugio que nuestro Dios, quien es eterno y nos garantiza eterna salvación por

0: libro de Lucas, capítulo 8, encontramos aquella preciosa parábola del sembrador, la semilla y los cuatro terrenos. En el versículo 11, el Señor dijo: la semilla es la palabra de Dios. Y en el versículo 15 dijo: la que cayó en buena tierra, estos son los que con corazón bueno y recto retienen la palabra oída y dan fruto con perseverancia.
1: Es un privilegio para nosotros participar en la labranza de Dios, sembrar la buena semilla en este, su habitual programa, Semillas al Aire. Con nosotros ahora, nuestro maestro bíblico, Raúl Ferrero, mientras esperamos que usted pueda entender la palabra de Dios y dar fruto con perseverancia.
2: Muchas gracias. Es para mí un privilegio, una enorme responsabilidad y un grande gozo compartir con ustedes de la palabra de Dios. Estamos desde ayer desarrollando el tema de la segunda venida de Jesucristo a Jerusalén para juzgar sus enemigos y reinar. Y decíamos, este extraordinario evento fue prometido por los ángeles en Hechos 1, fue profetizado en Zacarías 14, y como vamos a ver hoy en otros textos también, y tenemos de este gran evento una proyección profética en Apocalipsis 19. El Señor en gloria vendrá como el león de la tribu de Judá para juzgar sus enemigos en Armagedón y ser rey desde Sion sobre toda la tierra. Es fascinante comprender que en su primera venida el Señor sufrió como cordero por nuestros pecados. En su segunda venida vendrá como el león de la tribu de Judá, en gloria y en poder, para reinar sobre toda la tierra.

Apocalipsis 19:11. Entonces vi el cielo abierto, y aquí un caballo blanco, y el que lo montaba se llamaba Fiel y Verdadero, y con justicia juzga y pelea. Justicia, juzga y pelea. Ya no viene para sufrir. Nadie le va a tocar un cabello. Él viene para juzgar con justicia. Versículo 12. Sus ojos eran como llama de fuego, y había en su cabeza muchas diademas, y tenía un nombre escrito que ninguno conocía sino él mismo. Estaba vestido de una ropa teñida en sangre, y su nombre es el Verbo de Dios. Y los ejércitos celestiales, vestidos de lino finísimo, blanco y limpio, le seguían en caballos blancos. De su boca sale una espada aguda para herir con ella las naciones, y él las regirá con vara de hierro, y él pisa el lagar del vino del furor y de la ira del Dios Todopoderoso. Les repito, la imagen del lagar tiene que ver con lo anunciado en Isaías 63 del 1 al 6 y con Apocalipsis 14. Versículo 16, en su vestidura y en su muslo tiene escrito este nombre: Rey de Reyes y Señor de Señores. El capitán marchará al frente y es el Rey de Reyes. Este pasaje, como les decía, es paralelo a Isaías 63 del 1 al 6. Vamos a buscarlo. Isaías 63, 1. Isaías 63, recuerden que Isaías escribió aproximadamente unos 700 años antes del nacimiento de Cristo, ¿eh? Isaías 63 dice: ¿Quién es este que viene de Edom, de Bosra, con vestidos rojos? Este, fíjense el lenguaje, este hermoso en su vestido, que marcha en la grandeza de su poder. Y la respuesta dice: yo, el que hablo en justicia, grande para salvar. ¿Se dan cuenta? Grande para salvar, aunque ahora venía en venganza para juzgar, porque ya no había opción, o ya no habrá opción para todos estos ejércitos de seres humanos y demonios. Versículo 2. ¿Por qué es rojo tu vestido y tus ropas como del que ha pisado en lagar? He pisado yo solo el lagar, y de los pueblos nadie había conmigo. Los pisé con mi ira, los hollé con mi furor, y su sangre salpicó mis vestidos y manché todas mis ropas. Porque el día de la venganza está en mi corazón, y el año de mis redimidos ha llegado. Miré y no había quien ayudara, y me maravillé que no hubiera quien sustentase, y me salvó mi brazo, y me sostuvo mi ira, y con mi ira hollé los pueblos, y los embriagué en mi furor, y derramé en tierra su sangre. Bueno, entonces, vieron que se cita en el Apocalipsis 19 el concepto de pisar el lagar de la ira de Dios, es porque estaba anunciado en Isaías 63. Pero también el libro de Apocalipsis había pasado en una imagen muy fuerte, muy cruda, por el capítulo 14. Dice allí el apunte: evidentemente, primeramente derrotará enemigos en Edom, en el sur. Luego dice Isaías 63 que viene desde Edom, viene desde Bosra, irá hacia el valle de Armagedón, y luego finalmente se desplazará para descender sobre el Monte de los Olivos, entrar triunfante en Jerusalén. Ellos estarán temblando, dice Apocalipsis 6, 15 al 17. Y entonces se cumplirá el texto de Apocalipsis 1, 7, que dice: todo ojo lo verá y vendrá en las nubes, y todos llorarán y harán lamentación por él. Ciertamente lo de llorarán también estaba anunciado en el libro de Zacarías, capítulo 12, versículos 10 al 14. Y el Señor lo repite en Mateo 24, 30. Los israelitas reconocerán que es Jesucristo el que sus antecesores rechazaron tanto, y lo lamentarán y llorarán. Qué tremendo, ¿no? Bueno, inmediatamente el Señor lanzará al lago de fuego a la bestia y al falso profeta. Avancen, por favor, en sus Biblias, Apocalipsis 19, versículo 20.
Dice así: y la bestia fue apresada, y con ella el falso profeta que había hecho delante de ella las señales con las cuales había engañado a los que recibieron la marca de la bestia y habían adorado su imagen. Estos dos, que son hombres, estos dos fueron o serán lanzados vivos dentro de un lago de fuego que arde con azufre. Y los demás fueron muertos con la espada que salía de la boca del que montaba el caballo, y todas las aves se saciaron de la carne de ellos. Tremenda imagen, tremenda proyección profética de lo que será aquella batalla final de Armagedón. El Señor viene en justicia y juicio para derrotar todos estos enemigos. Fíjense que la bestia y el falso profeta serán arrojados al lago de fuego. Podemos decirlo así, es terrible, pero podemos decir así: estos dos hombres inaugurarán el lago de fuego, el infierno final. Directamente serán arrojados. Nadie hay allí todavía. Ellos dos estarán allí, y por más de 1000 años estarán allí. Y después, en los juicios finales, Dios arrojará allí todos los demonios y a los inconversos de todos los tiempos. Pero en este momento, solo ellos dos serán arrojados al lago de fuego. Tremendo, ¿eh? Bueno, miremos, luego de este terrible panorama, el Señor Jesucristo habrá regresado al mundo y comenzará los juicios sobre los sobrevivientes y la organización de su reino. Algo tremendo, ¿eh? Jehová será rey sobre toda la tierra, dice Zacarías 14. Pero será el cumplimiento de Daniel 2 y Daniel 7. Miren, no lo vamos a buscar en nuestras Biblias, pero recuerden, Daniel 2, 34 y 35, y 44 y 45, en aquella imagen de los 10 dedos, los 10 reinos unidos por alianzas humanas, viene una roca cortada no con mano desde el cielo y cae sobre ellos, los destruye, y la roca se hace un monte, y el monte es un reino. Esa es la imagen de Jesucristo como roca destruyendo estos reinos y haciendo su reino desde entonces y para siempre. Una profecía similar, pero con imágenes distintas, hay en Daniel 7. Se cumplirá también Daniel 7, 13 y 14, y versículos 26 y 27. Luego de las bestias aparecerá el Hijo del Hombre. El Padre le dará el reino y vendrá a reinar el Hijo del Hombre. Un reino que será desde entonces y para siempre. Quiero mostrarles algo. El Hijo del Hombre habrá de reinar. Vamos a Marcos capítulo 14. Marcos capítulo 14. Cuando él testificó que era el Hijo del Hombre y que habría de reinar en su regreso, aquel sumo sacerdote lo rechazó alevosamente. Fíjense, Marcos 14, 61. El Señor está delante del sumo sacerdote y dice que él callaba y nada respondía. El sumo sacerdote le volvió a preguntar y le dijo: ¿eres tú el Cristo, el Hijo del Bendito? Salmo 12, Salmo 2. ¿El Cristo, el Hijo del Bendito? Y Jesús le dijo: yo soy, y veréis al Hijo del Hombre. Daniel 7. Veréis al Hijo del Hombre sentado a la diestra del poder de Dios, viniendo en las nubes del cielo. Entonces, en aquel momento, entonces el sumo sacerdote, rasgando su vestidura, dijo: ¿qué más necesidad tenemos de testigos? Habéis oído la blasfemia. ¿Qué os parece? Y todos ellos le condenaron, declarándole ser digno de muerte. Y algunos comenzaron a escupirle y a cubrirle el rostro y a darle de puñetazos y a decirle: profetiza. Y los alguaciles le daban bofetadas. Y después, bueno, vino todo lo demás, ¿no? La coronación de espinas, la crucifixión, terrible. En aquella hora fue ridiculizado, azotado, abofeteado, escupido. No eran nenes los que pegaban así, y pegaban con odio, con odio. En aquella hora él fue cordero, no abrió su boca.
pero cuando vuelva será el implacable león de la tribu de Judá. Lo dice Apocalipsis 5:5. Vamos a buscarlo allí, Apocalipsis 5:5. Y le quiero leer algunos textos que tienen que ver. Apocalipsis 5:5. Uno de los ancianos me dijo: no llores, he aquí el león de la tribu de Judá, la raíz de David, ha vencido para abrir el libro y desatar sus siete sellos. Fue cordero en su primera venida, no abrió su boca y fue al matadero de la cruz romana. En su segunda venida será el león de la apabullada y pequeñita tribu de Judá, el león, y será él el gran señor, el gran rey de reyes en su regreso.

Fíjense, por favor, Joel 3:16. Bueno, no es fácil encontrar Joel, se nos puede escapar por allí, pero quiero decirles, Joel capítulo 3 es paralelo prácticamente a estos temas. Habla de la tribulación y de la venida de Jehová en gloria. Ya que estamos, vamos a leer Joel 3:16, porque de eso estábamos hablando, el león. Dice Joel 3:16, y Jehová rugirá desde Sion y dará su voz desde Jerusalén, y temblarán los cielos y la tierra, pero Jehová será la esperanza de su pueblo y la fortaleza de los hijos de Israel. ¿Encontraron Joel? Muy bien, los felicito. Fíjense, capítulo 2, versículo 30, habla de prodigios en el cielo, en la tierra, sangre, fuego, columnas de humo. El sol se convertirá en tiniebla, la luna en sangre, el día de Jehová. ¿Sí? Joel 3:1, porque he aquí que en aquellos días y en aquel tiempo en que haré volver la cautividad de Judá y de Jerusalén, ¿qué hará? Reuniré todas las naciones y las haré descender al valle de Josafat y entraré en juicio con ellas a causa de mi pueblo. Después aparecerá, versículo 16, Jehová rugirá desde Sion y dará su voz desde Jerusalén. Y versículo 17, entonces conoceréis que yo soy Jehová vuestro Dios, que habito en Sion, mi santo monte, y Jerusalén será santa, y extraños no pasarán más por ella. Y versículo 20 dice, Judá será habitada para siempre, y Jerusalén por generación y generación. Versículo 21, limpiaré la sangre de los que no había limpiado, y Jehová morará en Sion desde entonces y para siempre, hermano. Jehová será rey sobre Sion, Jehová será rey en Jerusalén, Jehová morará en Sion. Qué impresionante, ¿no? Y terminamos leyendo allí en Apocalipsis capítulo 20.

0: capítulo 19. Allí los enemigos preparados en Armagedón para resistirle. Capítulo 19, versículo 20. Fue apresada la bestia y el falso profeta, arrojados al lago de fuego. 19:21, los demás fueron muertos con la espada que saldrá de su boca. Y entrando en capítulo 20, allí continúa el texto. Capítulo 20, vi a un ángel que descendía del cielo con la llave del abismo y una gran cadena en la mano. Un ángel. Versículo 2, y prendió al dragón. Ven, el dragón estará allí presente. No le puedo explicar cómo será, si será corporal, si lo van a ver. Creo que sí, va a estar ahí. Satanás mismo. El ángel prendió al dragón, o lo prenderá, la serpiente antigua. No hay forma de equivocarse, ¿eh? El dragón es la serpiente antigua, que es el diablo y Satanás. Y lo ató, o lo atará por 1000 años. Y lo arrojará al abismo y lo encerrará y pondrá su sello sobre él para que no engañe más a las naciones por 1000 años. Bueno, hasta allí. El regreso del Señor, las consecuencias y los juicios. Y Jehová será rey en Sion y habitará en Sion. Jehová de los ejércitos en la persona del Señor Jesucristo. En su primera venida fue cordero que no abrió su boca, se dejó golpear y fue llevado al matadero por nuestros pecados. En su segunda venida será el implacable león de la tribu de Judá, Jehová de los ejércitos, el Hijo del Hombre que vendrá a reinar. En aquella oportunidad, cuando estuvo como cordero, no apeló a 12 legiones de ángeles que le hubieran podido defender. ¿Se acuerdan que él dijo 12 legiones, miles? No lo pidió, no apeló al Padre. En cambio, en esta oportunidad, cuando regrese, un solo ángel prenderá a Satanás y lo atará y lo encarcelará por 1000 años. ¿Saben una cosa? No hay que subestimar el poder de Satanás, pero tampoco hay que elevarlo. Un solo ángel del Señor lo prenderá, lo reducirá y lo atará y lo pondrá en prisión por 1000 años. Uno solo. Y el Señor hubiera podido en Getsemaní invocar al Padre y pedirle miles de ángeles que lo defendiesen, pero no lo hizo. No lo hizo. En aquella oportunidad fue cordero por nuestros pecados. Cuando regrese será el Rey de Reyes y Señor de Señores. Jehová de los ejércitos hecho hombre, viniendo en toda justicia y juicio a derrotar los enemigos y comenzar su reino sobre la tierra. Jehová será Rey en Sion desde entonces y para siempre. ¡Qué maravilla! ¡Qué maravilla! Amén. Vamos a cerrar nuestros ojos y terminar este tiempo en oración. Y en primer lugar vamos a darle gracias al Señor, porque en su primera venida fue cordero por nuestros pecados. Vamos a cerrar nuestros ojos y allí en el silencio de nuestra boca, en el corazón, vamos a decirle: Señor, gracias. Gracias. Porque cerraste tu boca, Señor, y como manso cordero fuiste al matadero por mis pecados, por nuestros pecados. Hubieras podido destruir a los que te rodeaban. Hubieras podido reclamar el auxilio de miles de ángeles y no lo hiciste, porque nos amaste, Señor, y fuiste a la cruz para morir en nuestro lugar, derramar tu sangre y limpiarnos de todo pecado. Por tanto, Señor, rendimos nuestras vidas a tus pies y te adoramos sinceramente, te alabamos, te agradecemos. Pero Señor, qué maravillosa imagen nos pones allí en tu palabra, en Zacarías 14, en Hechos 1, en Apocalipsis 19, en Joel 3, aún otras porciones, Sofonías 3, Isaías 63, Apocalipsis 14. Esperamos aquel día glorioso, Señor, de tu retorno en justicia, juicio y venganza a este mundo. Este mundo entonces te conocerá como el león de la tribu de Judá, como Jehová de los ejércitos hecho hombre. Entendemos, Señor, tu palabra, confiamos que se cumplirá al pie de la letra porque es exacta, encaja perfectamente el antiguo libro de Joel, el más cercano libro de Isaías, Zacarías, Mateo, Apocalipsis. Es una maravilla, Señor. Nos gozamos en tu plan, pero nos gozamos sobre todas las cosas en tu bendita persona. Gloria sea a ti, Señor. Gloria sea a ti, Dios Padre, y al Cordero, nuestro Señor Jesucristo. En el nombre suyo oramos. Amén.
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0: Esta es la hora en RRI.
1: Son las 10 de la mañana, 30 minutos.
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2: Corramos con resistencia la carrera que tenemos por delante, mirando a Jesús, el fundador y perfeccionador de nuestra fe. Las autoridades judías conspiraron con sus señores romanos para que mataran a Jesús. Todo lo que necesitaban era alguien que pudiera ayudarlos a tender la trampa. Y ese alguien era Judas. 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Hoy más de nuestra serie simplemente titulada Por Nosotros, la cual rastrea los eventos de la última semana de la vida de Jesús en la tierra. Estamos viendo cómo Judas entregó al Hijo de Dios en manos de hombres malvados.
3: Y ahora entonces pensaron para sí mismos que si podían encontrar a alguien que conociera bien a Jesús y supiera dónde estaría y pudiera identificarlo por ellos en el crepúsculo, entonces podrían atraparlo. Judas en su corazón sabía que estaban buscando a alguien y se ofreció como voluntario para el trabajo. Pero antes de hacerlo, subió al aposento alto con Jesús. ¡Qué historia tan asombrosa! Jesús tenía todos los discípulos sentados allí y les dijo, «Les aseguro que uno de ustedes, que está comiendo conmigo, me va a traicionar». Y para el mérito eterno de esos discípulos, todos rodearon la mesa y dijeron, «¿Acaso seré yo?». Y esa es la pregunta que deberíamos hacernos hoy, y esa es la pregunta que debes estar haciéndote a ti mismo. ¿Acaso seré yo? Para mí es asombroso. Pedro no empujó a Santiago y le dijo, «Siempre me ha preocupado Judas». «No», él dijo, «¿Acaso soy yo, Señor?». Es muy interesante que Judas cambió un poco la pregunta y dijo, «¿Acaso soy yo, Rabí?». Judas estaba sentado junto a Jesús, el lugar de honor. Jesús dijo, en verdad os digo que uno de vosotros me entregará. Es aquel a quien yo daré el bocado que voy a mojar». Ese es al comienzo de la comida. Y Jesús tomó el bocado, lo mojó en la salsa y le dio a Judas. Y la Biblia dice en Juan capítulo 13, en el Nuevo Testamento, que inmediatamente Satanás entró en él. Precisamente estuve pensando en esto al momento de preparar el mensaje. Nunca lo había pensado antes. Imagina que Satanás entró en el aposento alto, porque el texto dice que cuando Jesús le dio a Judas el bocado, Satanás entró en él inmediatamente, y Jesús le habló a Judas y le dijo, «Lo que vas a hacer, hazlo pronto». Y entonces Judas salió inmediatamente de allí, y la Biblia dice que ya era de noche. No importa cuán oscura podía ser la noche, había algo más que era aún más oscuro, y era el alma de Judas. Y él salió de allí. Ahora bien, en el momento cuando introducimos a Satanás en esta ecuación, tenemos que hacernos un par de preguntas, ¿verdad? Una de las preguntas que podríamos querer hacer es, ¿Judas era solo una víctima inofensiva? Quiero decir, él simplemente estaba de acuerdo y un día Satanás dijo, «Te estoy reclutando para que hagas esta terrible acción y por lo tanto voy a entrar en ti ahora y voy a hacerlo». No, no, no. Judas no fue un espectador inocente en este drama. Fíjate, por el hecho de que él amaba el dinero y debido a que era codicioso, había, por decirlo de una manera, una puerta, un punto de entrada a su vida. Siempre que cedemos a nuestras pasiones, siempre que explotamos nuestras pasiones y siempre que elegimos vivir de acuerdo con nuestras pasiones, sin importar el costo, lo que descubrimos es que hay un terreno para hacerlo. Hay un punto de entrada, y lo que Satanás realmente estaba haciendo en ese momento fue acercarse a Judas para ayudarlo a hacer lo que él ya había pensado y planeado hacer. El diablo, en efecto, dijo, «Te ayudaré a hacer lo que ya tú has decidido hacer». Hay otra pregunta. Esto fue mencionado en el folleto de John Piper titulado «El pecado más espectacular». en el cual habla acerca de Judas. ¿Por qué Satanás cambió su técnica? Durante toda la vida de Jesús, Satanás estuvo tratando desesperadamente de mantener a Jesucristo alejado de la cruz, inclusive usando a Pedro para decir, «No, no morirás». Y Jesús dijo, «Quítate delante de mí, Satanás». Y le está hablando a Pedro, porque esa era la voluntad del diablo. Pero ahora vemos que el diablo cambió de opinión y comenzó a ayudar en el proceso. ¿Por qué? Bueno, creo que lo dicho por Piper es cierto. Era porque Satanás ya sabía que no había forma de evitar que Jesús fuera a la cruz. El plan había sido trazado, la voluntad de Dios se había cumplido. Jesús estaba resuelto en su decisión de ir a la cruz, y como resultado, Satanás decidió que, dado que no podía detenerlo, haría todo el daño que pudiera hacer en el proceso. Iba a hacerlo lo más difícil posible para Jesús. Iba a usar a Judas para tener la satisfacción de ver esa traición. Iba a hacer las cosas lo más complicadas que pudiera para asegurarse de que Jesús pasara un momento tan difícil como fuera posible. Y por lo tanto Satanás entró en Judas para hacer ese acto espantoso, el pecado más espectacular en todo el universo. Bueno, te he mencionado que Judas tenía un corazón muy codicioso. Él tenía una mente engañosa y luego decidió seguir adelante con la acción. Y tenía una voluntad fuerte y muy resuelta. Y ahora tomamos el pasaje aquí en Marcos capítulo 14, versículo 43, en el Nuevo Testamento. Por favor, sígueme a medida que lo leo. En ese momento, mientras todavía estaba él hablando, llegó Judas, uno de los doce, acompañado de una multitud con espadas y garrotes de parte de los principales sacerdotes, de los escribas y de los ancianos. Y el que le entregaba les había dado una señal diciendo, «Al que yo bese, ese es. Prendedle y llevadle con seguridad». Y habiendo llegado, inmediatamente se acercó a él diciendo, «Rabí», y le besó. Mateo registra en el capítulo 26 en el Nuevo Testamento que la respuesta de Jesucristo fue, «Amigo, haz lo que viniste a hacer». Jesús el caballero, «Amigo, ¿a qué vienes?». Allí había un beso de traición. Judas era suave como la seda. ¿Conoces a alguien así que pueda matar con bondad? ¿Conoces a alguien que pueda hacer una buena obra de bondad para simplemente engañarte? Jesús estaba allí y Judas lo estaba traicionando con un beso, nada menos que eso. Y tú conoces el resto de la historia. Llegaron los principales sacerdotes, los escribas y los ancianos. Le echaron mano a Jesús y se lo llevaron. Y entonces iban a comenzar seis juicios, tres juicios judíos y tres juicios romanos. Y ese será el tema del próximo mensaje en esta serie, cuando hablaré acerca de Jesús bajo juicio por nosotros. Judas se dirigió a los principales sacerdotes y les dijo, «Yo os lo entregué, denme el dinero». Entonces le dieron 30 monedas de plata. ¡Oh, plata! No sé cuánto valía la plata en el mercado común en aquellos días. No sé cuánto era el valor promedial industrial en la bolsa de valores del Medio Oriente para la época. Pero gracias a Dios por recibir algo de plata. Era una protección contra la inflación. Los tiempos eran difíciles. Era un poco más de lo que necesitaba, pero siempre es bueno tener algo para un día de necesidad. Judas recibió su plata y su corazón se alegró. «Tengo mi dinero». Pero luego se enteró de que Jesús había sido condenado y comenzó a pensar en lo que había hecho y se sintió lleno de remordimientos. Él sabía muy bien que había traicionado sangre inocente. Él sabía muy bien que allí se había pasado de la raya. Haber estado en el círculo íntimo de un hombre durante 3 años completos, trabajando con él, orando con él, haciendo milagros con él, y terminó traicionándolo. La Biblia dice que, de alguna manera, el dinero pierde su brillo. ¿No es así cuando estás lleno de remordimiento y culpa? Y entonces la Escritura dice que Judas tomó el dinero y regresó donde las personas que se lo dieron y lo arrojó al tesoro. Y ellos dijeron, «¿Por qué estás haciendo eso? No nos importa lo que te haya pasado». ¿No es interesante? Ellos eran sus amigos mientras se llegaba al acuerdo, pero cuando el acuerdo terminó, a la gente no le importó en absoluto Judas. Y luego, en desesperación, sin saber a dónde acudir, porque su remordimiento era tan grande, hizo lo que muchos hacen cada año. Él se suicidó. ¿Por qué Dios pone a una persona como Judas en la Biblia? Judas, en realidad, es un prototipo de todo ser humano. Él es una imagen tuya y mía. No tengas la impresión de que Judas, de alguna manera, no era un ser humano. Él fue uno de nosotros. El hecho es que ninguno de nosotros es tan bueno por dentro como pretendemos demostrar ser por fuera ante los demás. Todos somos hipócritas. Todos tenemos el potencial de anidar una gran maldad en nuestro corazón. Así que no señalemos a Judas. Aprendamos de él. Hay un par de lecciones importantes que debemos aprender de Judas. Número uno, ninguna posición de honor puede sustituir la fe personal en Jesucristo. Tú puedes enseñar, tú puedes cantar en el coro, tú puedes sentirte honrado, se puede hablar bien de ti, tú puedes memorizar versículos de las Escrituras, tú puedes enorgullecerte del conocimiento que tienes de la Biblia y aún así estar perdido para siempre si nunca has confiado personalmente en Cristo. La Biblia deja muy claro que Judas nunca confió en Cristo. Jesús dijo en una ocasión, «¿No os escogí yo a vosotros, los doce? Y sin embargo, ¿uno de vosotros es un diablo?» Este es uno de los mensajes más aleccionadores que creo que jamás he predicado, porque cuando te detienes a pensar en él, simplemente visualízalo conmigo. Quizás me escuchan pastores, obreros espirituales y aquellos que están involucrados en el ministerio. ¿Podría ser que, al final del día, resulta que nunca han creído en Jesucristo para salvación? Quiero decir, aparentemente Judas pudo hacer los milagros que hicieron los discípulos. Pudo camuflar su incredulidad con tanto éxito que cuando Jesús dijo que uno de ustedes nos traicionará, nadie miró a Judas. Simplemente todos se miraron a sí mismos. Déjame preguntarte algo. ¿Eres un Judas? ¿Será que nunca has creído en Cristo? Corre a él hoy y serás salvo.
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5: ¿Es la televisión el príncipe de la potestad del aire?
3: A veces parece de esa manera. No es así. Pero en la Biblia, el príncipe de la potestad del aire es una referencia a Satanás. Por lo tanto, cuando se inventó la radio, hubo algunos cristianos que pensaron, bueno, esa es exactamente una prueba que la radio es del diablo, porque él es el príncipe de la potestad del aire. Por supuesto, eso no es cierto. Hay personas que realmente saben cómo explicar las ondas de radio y la forma como trabajan. Por medio de la ciencia que hay detrás de ellas, las ondas no son demoníacas. Pero después de haber dicho todo eso, es importante que nos demos cuenta que cuando se trata de televisión, ese puede ser el medio mediante el cual el príncipe de la potestad del aire entra a nuestros hogares. Todos esos programas que vemos, la impureza, la violencia, el ocultismo, esa es la forma en que Satanás gana la entrada a nuestros hogares. Él es el príncipe de la potestad del aire. Él no viene a través de las ondas de radio o televisión, o cualquier medio de comunicación que esté en la atmósfera, pero sí viene a nosotros a través de la tecnología moderna. Es por eso que tenemos que mantener nuestra mano en el ratón o en el control remoto. La tecnología no es ni buena ni mala. Lo que importa es cómo se utiliza.
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6: Este fue el pastor con más del mensaje que lleva por nombre Jesús, traicionado por nosotros. 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

El mandamiento más importante que debemos cumplir es amar a Dios sobre todas las cosas y sobre cualquier relación interpersonal. Pero el segundo mandamiento es semejante: amar a nuestro prójimo así como nos amamos. Esto lo dijo el Señor Jesús. Quiere decir que amar a Dios y a nuestro prójimo van de la mano. No es posible amar a Dios y a la misma vez no amar al prójimo. El que ama a Dios también amará a su prójimo, así como la Biblia lo dice. Ama a Dios y también a tu prójimo.

0: Esta es la hora en RRI. Son las 11 de la mañana. 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
1: Saludos, queridos amigos. Hoy es viernes 4 de septiembre. 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

Es un privilegio acompañarlos una vez más para aprender juntos la palabra de Dios. Durante toda esta semana hemos estado memorizando el Salmo 73:26 y esperamos que haya tomado parte de su tiempo para memorizarlo y guardarlo en su mente y corazón. El verso dice: mi carne y mi corazón desfallecen, mas la roca de mi corazón y mi porción es Dios para siempre. El salmista Asaf entendió que, sin importar lo malo que pasara a su alrededor, Dios era su verdadera fortaleza. Solo Dios es capaz de brindarnos seguridad eterna a través de la persona del Señor Jesucristo. Su carne y corazón podrán desfallecer, pero Dios será su fortaleza para siempre.

0: Vida en familia hoy.
1: Me gustaría hablar sobre las generaciones espirituales porque puede que algunas personas nunca tengan hijos, que nunca se casen, pero todos podemos tener hijos espirituales a los que discipulamos, a los que ganamos para Cristo, con los cuales tenemos influencia para Cristo. Podemos orar por esas generaciones futuras y esa será una increíble contribución que podemos hacer para el futuro.
2: Esto es Vida en Familia Hoy. Nuestro anfitrión es Dennis Rainey y yo soy Roberto Lepín. Puede que no viva lo suficiente para ver las respuestas a sus oraciones, pero eso no significa que sus oraciones no serán respondidas. Permanezca en sintonía. Bienvenida y bienvenido a Vida en Familia Hoy. Gracias por acompañarnos. Hoy continuaremos hablando sobre cómo orar por su familia, por sus hijos y por las generaciones venideras.
3: Y tenemos con nosotros en Vida en Familia Hoy a un caballero a quien conozco muy bien. En estos programas nos has contado un testimonio de cómo la oración...

0: de los antepasados fueron clave para la conversión de tu familia. Sammy Tippit nos acompaña nuevamente. Sammy, bienvenido a Vida en Familia Hoy.
1: Es un gusto estar aquí de nuevo, Dennis, Roberto.
0: Sammy es un evangelista y conferencista internacional. Ha ministrado en más de 80 países y ha escrito 12 libros. Tiene 2 hijos, 4 nietos y una esposa llamada Tex.
1: Así es.
2: Sammy, ¿tú crees firmemente lo que la oración puede hacer en la vida de las familias? Te diste el trabajo de ir en busca de tus raíces espirituales, ¿no es así?
1: Así es, Roberto, y descubrí que tuve una abuela muy consagrada a Dios, una mujer de fe y de oración, que no solo oró por sus hijos, sino por las futuras generaciones. Y 23 años después de la muerte de mi abuela, su nieto, que ella nunca conoció, entró a una iglesia. Escuchó la predicación del Evangelio, el Espíritu Santo hizo su obra, y ese nieto que ella nunca conoció cayó bajo la profunda convicción de su pecado y su necesidad por Cristo. 2 años, 3 años más tarde, a través de ese nieto, el hijo de ella se entrega a Jesús.
2: Cuando era niño, recuerdo que mi abuela hablaba sobre su tío Paul, que era policía. Él era pequeño, sin embargo solía luchar contra la gente hasta dejarlos en el piso y luego les metía los pulgares en los ojos. Escuchamos toda clase de historias sobre nuestros antepasados. Entonces, desde pequeño, siempre oí sobre el policía y los ladrones de ganado. ¿Alguna vez descubriste algo malo de tu mamá o de tu papá acerca de su herencia, Sammy?
1: ¿Sabes, Roberto? Hay algo extraño. No puedo recordar que mi papá me haya mencionado ni una sola vez a su madre o a su padre, mis abuelos. Jamás habló de ellos, ni una sola vez.
2: Entonces, cuando te encontraste con esta información sobre tu abuela y las generaciones pasadas, esto era completamente nuevo para ti, ¿verdad?
1: Sí, porque yo pensaba que provenía de un trasfondo no cristiano en su totalidad.
2: Claro.
1: Regresé allá, llamé a algunos de mis primos y les pedí si podían llevarme al lugar bajo los árboles donde mi abuela oraba. Me llevaron a ese lugar y les hice muchas preguntas. Mis primos son mayores y sabían más de lo que yo sabía. Ahí fue que empezaron a contarme historias. Uno de mis primos mayores me dijo lo siguiente: mi abuela iba a la iglesia. Él había conocido a un viejo pastor que murió años antes. Había hablado con ese pastor y le dijo que cuando llamaban a mi abuela a orar en la iglesia, las iglesias literalmente empezaban a temblar porque ella oraba tan fervientemente. Ella era conocida como una intercesora, como una guerrera de oración. Esa es la esencia de mi abuela, estaba en su ADN. ¿Y saben una cosa? En mi ministerio la oración ha sido el fundamento de todo lo que he logrado.
2: Y de hecho, en tu sitio web hay varios recursos y artículos que escribiste acerca de la oración. La oración ha sido parte integral para ti, Sammy. Entonces, cuando te enteraste de esto, ¿cambió de cierta manera tu punto de vista sobre la oración?
1: Por supuesto, Roberto. Ahí fue cuando empezó a darse un avivamiento en todo mi ser. Me di cuenta de que tenía que avanzar a un nuevo nivel en oración en mi vida, que Dios me había traído hasta aquí, que Él me había usado y que deseaba seguir usándome, pero si quería que Dios me lleve a lugares mayores de utilidad para la obra de su reino, debía darle un lugar de preeminencia en la oración. Conocer el poder de la oración a través de mi abuela me permitió ver esa gran verdad en las Escrituras cuando dice que Dios es poderoso y puede hacer mucho más abundantemente de lo que podemos pedir o imaginar.
2: Y lo que Dios hizo en tu vida fue mucho más allá de lo que tu abuela pudo haber pedido o imaginado, ¿verdad?
1: Así es, Roberto. Entonces, si oro, Dios puede hacer algo con mis hijos, con mis nietos, con mis bisnietos, con las generaciones que vienen. Si Jesús se tarda en venir, y ellos podrían llegar mucho más allá de cualquier cosa en la que pudiéramos soñar.
0: Sammy, sin duda hay algunos solteros que nos escuchan, que no tienen hijos, no tienen ningún prospecto para casarse en el futuro. Hay padres solteros que a lo mejor están luchando a brazo partido con circunstancias bastante difíciles. Hay algunos padres y abuelos que escuchan nuestro programa, que tienen hijos o nietos. ¿Dónde pueden empezar a orar en términos de generaciones por el futuro de su familia?
1: Dennis, estoy convencido que todo empieza con el devocional, en un lugar a solas con Dios. Deben meterse en sus Biblias y simplemente empezar a leer la palabra, a pasar todo el tiempo con el Señor meditando en ella. Creo que si lo hacen, Dios hablará a sus corazones. No tienen que ir buscando una promesa de Dios. Dios ya les está hablando. No trate de encontrar algo que no está realmente ahí, sino que al leer de forma devocional la palabra de Dios, al orar por su familia, Dios le llevará sobrenaturalmente por las escrituras, versículos y pasajes en los que Él dará promesas.
2: Y lo que tú quieres decir es que empiece entonces a afirmarse en esas promesas, a aferrarse a esas promesas y empiece a orar mientras Él habla a su corazón a través de las escrituras.
1: Sí, porque es ahí cuando Dios empieza a hacer cosas grandes. Todo empieza en ese tiempo a solas con nuestro Señor. Hay otra cosa que realmente es importante, porque se dicen muchas cosas acerca del tema de la oración, pero me gustaría resaltar algo crucial, y es que se debe orar sobre las cosas que hay en el corazón de sus hijos, no solo por lo que hay en su corazón. Este principio es una de las mayores lecciones que aprendí acerca de la oración, por medio de los testimonios de la gente que me escribe y me sigue escribiendo. Vaya al lugar en que se encuentran sus hijos, descubra lo que hay en sus corazones y pregunte, ¿cómo puedo orar por ti? ¿Hay algo específico por lo que te gustaría que ore por ti? Y comience a orar con mucha fuerza por esa petición específica que sus hijos tienen en su corazón.
0: Tienes mucha razón, Sammy. Tenemos que reconocer que generalmente, como padres, oramos por nuestros hijos, pero lo hacemos de acuerdo a nuestros anhelos, a nuestros planes.
1: Cuando mi hija se casó, quería que su boda se llevara a cabo en un lugar turístico. Quería ir a Hawái. Eso me pareció una exageración y le pregunté, ¿Hawái? Pero luego me puse a pensar, bueno, no tengo mucho dinero, pero he acumulado muchas millas por los viajes. A lo mejor podría salirme más barato. Entonces, lo hicimos, tuvimos la boda en Hawái, pero cuando llegamos allá, llovió todos los días. Mi hija se me acercó y me dijo, papá, tienes que orar pidiéndole a Dios que pare la lluvia. ¡Cielos!
0: La presión estaba sobre ti, papá.
1: Exactamente, y le respondí, bueno, cariño, las cosas no son así.
0: Las cosas son al revés.
2: Claro, en lugar de pedirle a Dios que enviara lluvia, tenía que detenerla.
1: Entonces fui delante del Señor y le dije, Señor, ¿qué puedo hacer? Y el Señor me habló y me dijo, recuerda que para mí las bodas son importantes. Así que empecé a orar, Señor, por favor, ¿podrías detener la lluvia? Y nos despertamos esa mañana de la boda y fue el primer día de toda la semana en el que el sol brillaba. No había ni una sola nube y fue el día más hermoso que he visto en Hawái. Les cuento que mi hija acude a mí cuando tiene una necesidad. Ella viene y me dice, papá, ¿podrías orar por mí? Y debido a que me pongo en sus zapatos, salgo de mí mismo para ponerme en sus zapatos, en las cosas que son importantes para ella. Puedo orar por maravillas espirituales para ella. Y sin duda, el día de su boda era muy importante.
2: Ahora, ¿qué hubiera pasado si seguía lloviendo, Sammy?
1: No lo sé. Solo sé que dejó de llover. Solo sé que Dios respondió a mis oraciones y no llovió. Entonces, me gustaría animar a las personas para que oren así.
0: El salmista nos exhorta no solo a contar a las futuras generaciones sobre lo que Dios ha hecho y sobre quién es Él, sino que también nos exhorta a orar por las generaciones. Eso es lo que has hecho aquí en Vida en Familia hoy, Sammy. En esencia, nos contaste una ilustración sobre cómo hacerlo. Nos has equipado para poder orar de una mejor manera. Y Roberto, el punto de acción para toda persona que nos escucha, ya sea casada o soltera, es que debe empezar a orar por sus descendientes. Uh-huh. Ore por el legado que dejará para las generaciones que le siguen, porque como seguidores de Cristo deberíamos vivir de tal manera que el legado permanezca a través de las generaciones.
2: Y no solo debemos orar por una o dos generaciones, Dennis, sino que deberíamos pensar en 3, 4, 5, incluso quizá hasta 10 generaciones en el futuro. Uh-huh. Porque si Cristo no vuelve hasta entonces, esas generaciones deben estar allí para decirle al mundo quién es Jesús.
0: Cierto.
1: Dennis y Roberto, me gustaría agregar solamente una cosa.
2: Ajá.
1: Y es acerca de las generaciones espirituales, porque puede que algunas personas nunca tengan hijos, que nunca se casen, pero todos podemos tener hijos espirituales a los que discipulamos, a los que ganamos para Cristo, con los cuales tenemos influencia para Cristo. Podemos orar por esas generaciones futuras y esa será una increíble contribución que podamos hacer para el futuro.
2: Bueno, y no debemos olvidarnos, y este es un buen recordatorio, orar por nuestros hijos. y pedirle a Dios que bendiga su obra en sus vidas y en las vidas de nuestros nietos. Eso será más poderoso y más efectivo, en última instancia, que cualquier otra cosa que pudiéramos hacer para tratar de persuadir, forzar o engatusar a nuestros hijos para que hagan algo que pensemos que deben hacer, o incluso algo que Dios sí quiere que hagan. Eso no significa que no tratamos de persuadirlos, pero sí debemos asegurarnos de estar orando regularmente por nuestros hijos, por nuestros nietos, por las generaciones futuras.
0: Sammy, ha sido muy, muy grato, enriquecedor y desafiante tu visita a Vida en Familia hoy, en estos días. Gracias por compartir con nosotros.
1: Gracias a ustedes, para mí ha sido un privilegio.
2: 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Que Dios le bendiga.

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0: Esta es la hora en RRI.
1: Son las 11 de la mañana, 30 minutos.
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1: Cuando vamos a la Escritura, encontramos que Dios nos da instrucciones claras acerca de, primero que nada, el valor del hogar y el rol de la mujer allí. Vamos a Tito 2, Tito capítulo 2, y vamos a ver rápidamente los versículos del 3 al 5. Dice así: Asimismo, las ancianas deben ser reverentes en su conducta, no calumniadoras ni esclavas de mucho vino. Me encanta que empieza hablando de un carácter. Las ancianas deben ser reverentes en su conducta, temerosas de Dios, no calumniadoras. ¿Qué le llama la atención de eso? La lengua, ¿verdad? Ni esclavas de mucho vino, que tengan dominio propio, que enseñen lo bueno. ¿Qué es lo bueno? La sana doctrina. Para que puedan instruir, y me encanta porque no dice enseñen lo bueno, enseñen teología sistemática. Claro que eso está muy bien, tenemos que saber eso. Pero ¿qué es lo bueno en este sentido? Instruir a las jóvenes, amar a sus maridos, amar a sus hijos, a ser prudentes, puras, trabajadoras en el hogar, bondadosas, sujetas a sus maridos, para que la palabra de Dios no sea blasfemada. Fíjate que todo el dominio de eso, todo el ambiente de eso es ¿dónde? En el hogar. Y el contexto aquí es que Pablo le está escribiendo a Tito, quien ha dejado en Creta para que establezca y ordene algunas cosas en la iglesia. Y él está diciendo, mira, esto es lo que tú tienes que hacer. Tú tienes que enseñar a los ancianos tal cosa, a las ancianas tal cosa, a los jóvenes tal cosa. Y a las ancianas, a Tito le dicen, dile a las ancianas que hagan estas cosas. Y no son como consejos domésticos. Pablo está instruyendo a Tito cómo se vive la sana doctrina en la vida real, en el día a día. Y cuando Pablo piensa en cómo la fe debe encarnarse en una comunidad, ¿dónde pone su mirada? En el hogar, en el hogar. Y eso es confrontador, mis amadas, en esta época, porque la cultura nos dice, no, en lo visible, en lo que se ve, en lo que se aplaude. Pero Pablo dice, no. La doctrina se prueba en la casa. Lo que capacita a un anciano, a un pastor, es que su casa esté en orden. Porque todo empieza en el hogar. El hogar es la célula más importante de la sociedad. Por eso es tan importante. Imagínate entonces que Dios te pone allí, a ti, a dirigir eso. Dime si no es importante aquello. Y eso es muy confrontador. Y yo cuando veo a mujeres cristianas, influencers, entre comillas, que no le dan importancia al llamado de la mujer en el hogar, yo me pregunto si su doctrina es sana. Porque fíjate que habla de lo bueno, la sana doctrina es instruir a las jóvenes en esto. Y cuando una influencer está influenciando mujeres a otra cosa que no las lleve aquí, hay algo que no está bien. Y el versículo dice entonces que es increíble que todo esto debe ser así para que la palabra de Dios no sea blasfemada. Eso quiere decir que si no vivimos de esa manera, si las mujeres no están viviendo en sus hogares, amando a sus esposos, amando a sus hijos, siendo prudentes, trabajadoras en el hogar, estamos deshonrando la palabra de Dios. A veces leemos eso rápido y no nos damos cuenta de lo que estamos viendo allí. La preocupación de Pablo no es que tengas una casa bonita. La preocupación de Pablo es que el evangelio no sea despreciado ni desestimado porque el hogar de los creyentes tiene un desorden donde la autoridad de Dios no se ve. El hombre siendo autoridad, la mujer sometida, los hijos en sujeción, amando a tus hijos, trabajando en tu hogar. El hogar, mis amadas, es un lugar donde el evangelio se hace visible, se hace creíble, donde se encarna y lo que ocurre en tu casa y la mía adorna o trae vergüenza al evangelio. Y delante de un mundo que está observando. Y la mente de Pablo, el hogar no es un espacio secundario. El evangelio no solo se proclama desde el púlpito los domingos, los pastores. A veces hacemos como una separación en nuestra vida, como que compartamentalizamos, eso es una palabra, compartamentalizamos nuestra fe. Lo que vivimos en la iglesia, oímos la predicación, queremos ir a una iglesia buena, de sana doctrina, y todo tenemos eso ordenado en nuestra mente. Pero entonces salimos de la iglesia y vivimos como si nada de estas cosas estuvieran escritas aquí. Lo que ocurre en la casa importa profundamente. Tus hijos importan. El pacto entre los esposos importa. Porque fíjate que Tito dice que la mujer debe sujetarse a su marido. Algo que la escritura no presenta como presión para nada. Eso es lo que la cultura dice. Pero la escritura dice que eso es un reflejo de un diseño sabio de Dios que protege a la mujer. Significa que en el hogar hay una estructura divina y cuando esa estructura se vive con el carácter de Cristo, el amor sacrificial del esposo hacia la esposa y la disposición humilde de la esposa, el evangelio se manifiesta a un mundo que observa. Por eso cuando tú ves hogares piadosos que viven de esta manera, eso adorna el evangelio. Nuestro anhelo debe ser adornar el evangelio, no solamente hablarlo con la boca, pero adornarlo en nuestras actitudes, en nuestra vida, porque el testimonio importa, nuestro testimonio importa. Hay un versículo que me vino a la mente ahora de Job 39, que habla de la sabiduría de Dios, que es tan increíble, y él hace una comparación, habla del avestruz, y dice que el avestruz pone sus huevos y hace un hoyo y los entierra y se va. Y no le importa si alguien los pisa. Y digo, wow, nosotros podemos ser así como la avestruz, como mujeres. Que tenemos nuestros hijos y luego los dejamos sin pensar que alguien los puede pisar. El otro día me hablaba una hermana en Barcelona y me decía que ella estaba trabajando cuidando niños en una escuela como maestra. Y en un momento dado está sentada así en el recreo y ella dice, yo estoy aquí cuidando a estos niños, ¿quién está cuidando los míos? Entonces, pensemos en todas estas cosas. Entonces, Dios redime esta vocación de hacedoras del hogar, que es gloriosa y que es digna. Hacer hogar no es solamente cocinar, limpiar o decorar. Desde una perspectiva bíblica, hacer hogar es crear un espacio donde la vida florece debajo del gobierno de Dios. ¿Qué hace Dios? Nosotros reflejamos a Dios. Dios toma caos en Génesis, ¿verdad? Y Él crea orden. Él toma desorden, todo estaba desordenado, dice, y Él trae estructura. Dios toma oscuridad y Él da luz. Y una mujer participa de esta obra cuando, obedeciendo la sabiduría de Dios, ella se somete a las escrituras y ahora ella ordena lo desordenado, embellece lo común, nutre con constancia a su familia, habla con gracia, establece ritmos y rutinas sanas. Esas no son tareas pequeñas, mis amadas, son maneras concretas de edificar. Porque ser hacedora de hogar no es solamente organizar espacios, es convertir tareas ordinarias en tiempos de comunión con Dios. Nosotras vivimos toda nuestra vida delante de Dios, coram Deo. Nosotros no vivimos una vida secular y una vida espiritual. Toda nuestra vida se vive delante de Dios. Y cuando tú estás barriendo el piso ahí en tu casa, tú puedes estar orando, Señor, así como yo barro este polvo, barre el polvo de mi corazón y todas estas cosas que están acumuladas en mi corazón. Quita de mí esta impaciencia, esta irritación, este orgullo. Quita la dureza de mi corazón. Haz mi corazón más parecido al tuyo. Todo momento de nuestra vida es un momento espiritual. No importa lo que estemos haciendo. Lo que hacemos no es tan importante como por qué lo hacemos y para quién lo hacemos. Recuerden lo que vimos en Génesis. Adán fue puesto en el huerto para cultivarlo y guardarlo, y Eva también. De manera, mis amadas, que edificar un hogar, hacer hogar, es crear un espacio donde el amor se practica, donde el carácter se forma, donde Cristo se honra y donde transmitimos un legado a la próxima generación. Y ahora bien, con esto de Tito 2 en mente, entendemos que nosotros tenemos un llamado en el hogar, ¿verdad?, de formar. Pero ¿cómo lo hacemos de manera práctica? Bueno, lo hacemos cultivando un carácter, como dijimos, pero también estableciendo hábitos, estableciendo ritmos y rutinas en el hogar, a través de lo repetitivo, a través de estos hábitos, a través de patrones que incorporamos en nuestra rutina. Es como una liturgia. ¿Qué es una liturgia? Un ritmo que moldea nuestra vida, nuestro corazón. La cultura tiene sus ritmos y sus hábitos y sus liturgias. ¿Tú sabes cuáles son? La prisa, el activismo, el ruido, las pantallas, la distracción continua, la queja, el descontento, la independencia, cada quien anda por su lado, el irrespeto por la autoridad. Ese es las rutinas y las liturgias del mundo. Pero el reino tiene sus liturgias y sus hábitos. La primera, la palabra. Mis amadas, qué importante es iniciar tu día en la palabra de Dios. Eso es lo primero, así como debe empezar tu día. La conversación, la mesa, la oración continua, el servicio, el descanso. Eso es un ritmo que tenemos que incorporar a nuestra vida. Hoy en día vivimos vidas donde no descansamos. Si Dios es Dios, hizo un día para descansar, Él es Dios y dice que Él descansó. ¿Quién nos dice que nosotros no tenemos que descansar? Eso es orgullo, eso es arrogancia. Tenemos que descansar. La disciplina de los hijos, la hospitalidad, la práctica del perdón. Y la palabra requiere que tú tengas una vida en orden, porque si no, no hay tiempo para la palabra. Por otro lado, la mesa, la hora de comer, eso no ocurre por accidente. Eso requiere intención, requiere planificación. Eso no es trivial. Que tú te ocupes de la alimentación de tus hijos y de preparar una mesa donde ellos quieran llegar, a hablar de sus cosas. Es un lugar hermoso para conectar con tus hijos y oír su corazón, lo que están pensando, lo que está atravesando por su mente y su corazón. Son momentos que requieren discernimiento, que requieren sabiduría, que requieren oración. Eso requiere planificación. Eso requiere intencionalidad. Y todos estos hábitos, todos estos ritmos no ocurren por accidente, se diseñan con propósito. Una mujer sabia no deja que su casa funcione por pura inercia. Ella no está simplemente supervisando, ella establece rutinas, no porque ella adore el orden, sino porque ella ama a las personas que están allí. Ella ama a su familia. De nuevo, lo que sostiene esos ritmos no es una lista de tareas, es un carácter rendido a Dios. Y por eso me encanta que la Biblia no solamente nos da instrucciones, como Tito, pero nos da retratos. Vamos a ver un momentico Proverbios 31. Abran sus Biblias allí. Proverbios 31. Voy a hablar de algunos versículos. Me encanta porque no es un catálogo de actividades domésticas, es el retrato de una mujer gobernada por el temor del Señor. Recuerden que es el temor del Señor lo que origina y lo que motiva todo esto. Y vamos a ver algunas pinceladas de ese retrato. Dice Proverbios 31:10, mujer virtuosa, ¿quién la hallará? Porque su estima sobrepasa largamente a la de las piedras preciosas. Me encanta porque vemos que su valor no está en su visibilidad, está en su carácter, hablando de nuevo del carácter. Y me encanta porque dice que una mujer virtuosa la están comparando a una joya, a una joya. ¿Cómo tú encuentras joyas? Tú encuentras la joya cuando tú caminas así por la calle, que la agarra, ¿no? Tú tienes que minar esas joyas y a veces hay que cavar profundamente para encontrarlas. Y dice que esa mujer, por eso dice, ¿quién la hallará? ¿Quién la hallará? Y yo le pregunto a las jovencitas aquí. Tú eres una de esas joyas que el Señor está preparando para traer el hombre de su vida. Porque muchas veces como mujeres buscamos a ese hombre joya, pero la palabra de Dios habla de una mujer joya. Pero realmente la palabra dice que ¿quién hallará esta joya? Entonces, yo quiero animar a las jovencitas de aquí, cultiva tu carácter. Que tú seas encontrada por este joven como una joya Dice el versículo 11, el corazón de su marido confía en ella. Eso habla de confiabilidad, de estabilidad, de seguridad. Una mujer que edifica produce un ambiente donde otros pueden descansar porque se sienten seguros, ella es confiable. Y esa confianza no es solamente que ella es fiel, pero también que ella administra bien el tiempo, los recursos, las oportunidades que Dios da, que Dios ha puesto en sus manos. Ella no desperdicia, ella multiplica. Una mujer que entiende que su hogar es campo de formación no se levanta cuando el caos ya empezó. Se levanta con propósito, con una intención clara. Ella está atenta a las necesidades. Ella decide el tono del día y de la semana antes de que arranque. Ella está, y no es que estamos controlando, estamos siendo diligentes. Dice que ella vigila la marcha de su casa, versículo 27. Vigilar esa marcha no es un control ansioso, vigilando. No, es mayordomía, es atención. La escritura alaba a la mujer cuando cuida los caminos de su hogar. Dice el versículo 26 que ella abre su boca con sabiduría y hay enseñanza de bondad en su lengua. De nuevo, el poder de las palabras que vimos antes. Sabiduría, bondad, eso es una combinación redimida, mis amadas. Sabiduría, bondad, contentamiento. No verdad sin amor, no amor sin verdad, es verdad y amor. Dice Efesios 4:29, ninguna palabra corrompida salga de la boca de ustedes, sino solo la que sea buena para edificación, según la necesidad del momento, para que imparta gracia a los que escuchan. Guardemos nuestra lengua, mis amadas. Mantengamos nuestras palabras honestas, llenas de gracia, pero para eso hace falta el Espíritu Santo, nosotros no podemos. Si andamos en nuestra carne, si no estamos en la palabra de Dios, eso no es lo que va a salir. Van a salir palabras corrompidas de nuestra boca. Entonces, ninguna palabra corrompida. Dice que la blanda respuesta es lo que baja la ira, no que tú respondas igual. Es la blanda respuesta que baja la ira. Que Dios nos ayude. Y finalmente, la motivación de todo esto es el temor del Señor. Engañosa es la gracia y vana la hermosura. La mujer que teme al Señor, esa será alabada. Ahí aterriza todo, mis amadas. No es productividad, no es perfección, no es estética, no es comparación, es temor del Señor. Ella sostiene estos ritmos y esta vida, no por su fuerza, no por su intención, sino por un carácter rendido a Dios. Lo sostiene porque Cristo la sostiene a ella. Y cuando una mujer vive así, ella está haciendo hogar, ella está edificando su hogar. Ahora, una nota de balance, porque Dios no busca perfección. Las mujeres caemos en dos extremos. Si no lo hacemos, si no lo hacemos perfectamente, o somos negligentes. Y después de ver eso, pudiéramos caer en esas dos extremos. El camino del evangelio es la fidelidad. El evangelio no te lleva ni al control ni al abandono, te lleva a la fidelidad. Y fidelidad es obedecer en lo pequeño con un corazón rendido. Señor, esto no depende de mí, depende de ti. Y tú importas, tú me ayudas, tú sostienes todas las cosas y tú eres digno de mi obediencia, así que ayúdame, Señor. Ese es el espíritu. Me rindo a ti. La fidelidad produce gozo en lugar de ansiedad, no porque todo sea fácil, sino porque entendemos que estamos sirviendo a Cristo. No es perfección, es fidelidad. Y todo fluye de esa convicción profunda de que este es mi lugar, este es mi área de dominio, este es el campo de formación eterna y yo he sido puesta aquí con intención divina. Tenemos que recordarnos eso. Así que en términos sencillos, ¿qué significa ser hacedora de hogar? No es solo limpiar, no es solo cocinar o administrar detalles, es tomar esa visión gloriosa como un lugar donde Dios habita y traducirla en decisiones concretas y prácticas, en ritmos intencionales y en hábitos fieles. No porque adoremos el orden, sino porque amamos y tememos a Dios y amamos a las personas que viven en esas paredes. Fuimos creadas para establecer hogar, para traer paz y reflejar el orden y la constancia de Dios. Y no dejes tú que tu mente sea discipulada por el enemigo. Tu mente debe ser discipulada por la palabra de Dios. No escuches voces ajenas como hizo Eva. Mantente en la palabra y deja que el Espíritu de Dios llene tu corazón. Guárdate del orgullo que se rehúsa a ceder, del orgullo que no puede admitir un error, del orgullo que necesita tener la última palabra. Una mujer puede decir que desea que su esposo sea líder. Todas las mujeres aquí quisiéramos un esposo que lidere. ¿Pero qué? ¿Lidere de acuerdo como yo? Como yo entiendo. Eso ya no es sometimiento. Someterse es cuando tú quizá no estás de acuerdo y tienes que someterte. Entonces, sigue ahí cultivando tu hogar. No cuestiones cada decisión, cada dirección, cada error. No lo magnifiques. Crea un ambiente donde el liderazgo pueda prosperar de tu esposo. El diseño de Dios para el matrimonio no es competencia, es orden. Las casadas estén sujetas a sus propios maridos como al Señor. Y la sumisión no es silencio, no es pasividad, no es borrar tu inteligencia. Es alinearte voluntariamente como Cristo. Cristo fue voluntariamente, se entregó. Entregó su vida voluntariamente. ¿A Cristo lo sometieron? No, Él se sometió voluntariamente. Y nosotros, igual que Cristo, nos sometemos voluntariamente, alineamos voluntariamente bajo la estructura de autoridad que Él ha establecido. Es confiar que el Señor ve mucho más allá de las imperfecciones de tu esposo. Y yo sé que quizás algunas de ustedes aquí están viviendo hogares difíciles y tiempos difíciles, matrimonios difíciles. Tal vez estás viviendo incomprensión, cansancio emocional, soledad o procesos largos en tu matrimonio que nadie ve, pero Dios ve. Dios lo ve, Dios te ve. Y yo te quiero decir algo, la gloria de Dios, mi amada, está en juego en tu perseverancia. Muchas veces decimos, no, ya yo no puedo más, pero por la gloria de Dios yo voy a perseverar. Eso tiene un valor. Y el Señor, cuando tú decides hacer eso, preferir su gloria que tu felicidad, el Señor te bendice grandemente. Quiero decirte eso. Y cuando decides responder con gracia en lugar de dureza, continuar creyendo a Dios aún sin ver frutos en tu esposo, en tus hijos, hablar con respeto cuando sería más fácil atacar, orar cuando no ves cambios inmediatos, mantener el orden y el cuidado del hogar aún en medio del cansancio, tú estás adornando el evangelio. Tu fidelidad invisible tiene peso eterno. En esa paciencia diaria, en esa perseverancia, en esa fidelidad, Dios te está santificando. Y tú estás glorificando a Dios. Así que, cada vez que tú corriges con paciencia, repites una instrucción una y otra vez, cuando estás cansada, cuando oras, tú estás formando corazones. Y recuerda, formar corazones incluye también enseñar responsabilidad y disciplinar correctamente, asignar tareas. Eso es todo parte de educar y corregir y criar a tus hijos. No permitas que crezca gobernado por sus impulsos, sino que cultiva dominio propio en ellos y ponle límites. El que evita la vara, dice la palabra de Dios, odia a su hijo. Eso es increíble. Si tú no disciplinas a tus hijos, tú los odias. Que Dios te dé sabiduría. Y para ir cerrando, mis amadas, tu hogar es un lugar estratégico. Y tu rol es importantísimo. Tal vez tu hogar hoy es pequeño, es ruidoso, está frágil, no sé, está en proceso, hay pecado. Pero el evangelio te invita a depender de Dios diariamente en medio de ese proceso. Dios no descarta hogares rotos, Dios no descarta hogares quebrantados, Él los restaura y los redime. Y donde Cristo gobierna, aún lo cotidiano se vuelve santo. Recuerda que tu hogar predica. Tu labor allí importa mucho. Mi amada, si el Señor ha señalado algo en tu corazón, una actitud, no lo resistas. El arrepentimiento es el primer paso para que Dios obre en tu vida. Y cuando confesamos, cuando rendimos nuestras vidas su gracia comienza a transformar lo que nosotras no podemos cambiar. Y tal vez el Espíritu Santo está trayendo algo ahora mismo a tu mente, algo muy específico. Alguien quizás a quien necesitas perdonar, pero has estado reteniendo esa deuda en tu corazón y te niegas a ceder. Quizás es tu esposo, quizás alguno de tus hijos, quizás algún familiar. ¿Será que debes pedir perdón por palabras que has usado, actitudes, por reacciones que han derribado tu hogar en lugar de edificar? ¿Qué paso de obediencia necesitas dar cuando regreses a casa? Y si el Señor respondiera hoy a todas tus oraciones, ¿qué tendría que cambiar primero en ti? Quizás tú debes orar: Señor, empieza conmigo. Empieza conmigo, no con mi esposo, no con mis hijos, no con mi hermana, no con la iglesia. Empieza conmigo. Señálame a mí. Ayúdame, Señor, a entregarte lo que estoy reteniendo, a perdonar, a soltar este resentimiento que me amarga, que me enferma. Y recuerda, tú no estás sola, mi amada, en edificar tu hogar. Tú estás trabajando y colaborando con el gran edificador que está por ti. No dejes, mi amada, que este tiempo, este momento pase de largo. Acércate a Dios con un corazón rendido y pídele que edifique en ti lo que tú no puedes hacer por ti misma.
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Esta es la hora en RRI. Son las 12 del mediodía. 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

0: Queridos amigos y hermanos en Cristo, ¿cómo está cada uno de ustedes? Es un placer saludarle este día viernes 4 de septiembre. Bienvenidos a este tiempo de Avanzando en RRI. Saludos, Pastor Stanley.
1: Pastor, es un gozo saludarle en el nombre de nuestro Salvador y con una meditación de la palabra de Dios para nosotros este día. El Espíritu Santo, ¿qué hace? Hemos visto varias cosas que Él hace para nosotros, pero uno más es, Él intercede por nosotros. Anteriormente, habíamos visto que Jesús está a la diestra del Padre y Él también intercede por nosotros. Pero el Espíritu Santo, Él intercede por nosotros como Jesús. Romanos 8, 26 y 27. Y de igual manera el Espíritu nos ayuda en nuestra debilidad. Pues, ¿qué hemos de pedir como conviene? No lo sabemos, pero el Espíritu mismo intercede por nosotros con gemidos indecibles. El Espíritu Santo conoce nuestra necesidad y lo que la lucha en nosotros de cómo expresarnos, formar y expresar nuestra necesidad, nuestra aflicción, nuestro corazón a Dios, no lo sabemos exactamente cómo hacerlo, porque bajo tanta aflicción no salen las palabras. Como uno dijo, es mejor orar con un corazón sin palabras que palabras sin corazón. Pero el Espíritu Santo entiende y sabe cómo formar palabras y expresarlas al Padre Celestial a nuestro favor, intercediendo por nosotros con gemidos indecibles. Esa es la intercesión del Espíritu Santo. También el Espíritu Santo da un don espiritual a cada creyente. 1 Corintios capítulo 12, versículos 4 al 7. Ahora bien, hay diversidad de dones, pero el Espíritu es el mismo. Y hay diversidad de ministerios, pero el Señor es el mismo. Hay diversidad de operaciones, pero Dios, que hace todas las cosas en todos, es el mismo. Y ahí luego el Espíritu Santo reparte dones, dice él, Pablo, en 1 Corintios 12, y comienza a listar los dones que él da. Leo versículo 11, pero todas estas cosas, los dones espirituales, lo hace uno y el mismo Espíritu, repartiendo a cada uno en particular como él quiere. Es el Espíritu Santo quien decide quién o cuál creyente recibe cuál don. Él reparte los dones espirituales. No podemos decir, yo quiero este don. No, nosotros no podemos pedir el don. Él da, el Espíritu Santo da el don. Y también el Espíritu Santo nos imparte vida eterna. Jesús lo llama en Juan capítulo 3, nacer de nuevo. Lo que es nacido de la carne, carne es. Y lo que es nacido del Espíritu, Espíritu es. No te maravilles de que te dije, él dijo Jesús a Nicodemo, os es necesario nacer de nuevo. El viento sopla de donde quiere y oyes su sonido. Ni sabes de dónde viene ni a dónde va. Así es todo aquel que es nacido del Espíritu, el Espíritu Santo. Él nos da vida eterna, la salvación, o nos hace nacer de nuevo. Él nos da un don espiritual a cada creyente. Y Él intercede por nosotros. Tres cosas que el maravilloso, sublime, divino Espíritu Santo hace a favor de los hijos de Dios. Meditación en la palabra de Dios.
0: Muchas gracias, Pastor Stanley, por esta meditación en la palabra de Dios, y seguimos teniendo reflexiones sobre la persona del Espíritu Santo. Y es impresionante aprender de la propia Escritura, bueno, que nos ayuda e intercede por nosotros definitivamente.

0: mente, y también este aspecto de el don espiritual que recibimos de parte de Él, y Él es quien la da. Esa es una enseñanza sumamente importante, porque como bien lo dice la Biblia, no depende de nosotros, de nuestro esfuerzo, sino de la decisión del Espíritu Santo en el momento de ser salvos.
1: Bien. Él hace tanto para nosotros en nuestro favor y no nos damos cuenta. El Espíritu Santo no llama atención a sí mismo. Promueve a Jesús, como vimos el otro día, le glorifica, dijo Jesús.
0: Gracias, Pastor Stanley, por esta reflexión, esta meditación en la palabra de Dios. Bueno, hoy tenemos la Biblia Responde. Vamos a tener un invitado especial. Vamos a tener con nosotros al hermano Frank Linares. Él es director de SILTA aquí en el Perú, una escuela, un instituto cristiano que está dedicado a la traducción, bueno, a preparar hombres y mujeres para alfabetización, para traducción de la Biblia en las lenguas de aquellos pueblos que todavía no tienen escritura o no tienen la Biblia escrita y también no tienen escritura. Así que queremos invitarle a este diálogo tan importante para la iglesia de hoy, considerar las misiones en cuanto a estos pueblos que aún no tienen la palabra de Dios.
1: Eso va a ser muy interesante, pastor, de tener a este hermano que es experto en este tema y lidera a otros que entrenan para interpretar, tomar un idioma y poner letras y luego usar ese idioma y interpretar o traducir mejor la palabra de Dios a ese idioma. Excelente. Me alegra mucho que vamos a tener a él con nosotros en la Biblia Responde.
0: Sí, va a ser un buen tiempo de aprendizaje y quizá para algunos esto es nuevo, pero queremos invitarle a participar con nosotros hoy a las 4:00 p.m. en la Biblia Responde. Si usted vive en otro país, también puede aprovechar el programa y hacer sus preguntas o también sus comentarios, pero va a ser de mucho, mucho aprendizaje hoy a las 4:00 p.m, hora de Perú. Bueno, seguimos avanzando en RRI y queremos que usted se una a este grupo de trabajo, a esta comunidad, y ore por RRI, los proyectos, las emisoras al aire. Es un gran reto salir al aire en una ciudad y también es un gran reto mantener las emisoras al aire. Y gracias a muchos de ustedes que ofrendan fielmente para que sigamos compartiendo la palabra de Dios.
1: Bueno, nuestro compromiso con nuestro Padre Celestial de seguir manteniendo toda la operación de RRI para que la palabra de Dios llegue a otros, esa responsabilidad es enorme, pastor.
0: Uh-huh. Sí, es un trabajo tremendo y el Señor en su gracia y provisión nos ha permitido que continuemos con esta tarea.
1: Amén, amén. Y oramos que sigamos fieles a Él.
0: Sí. Muy bien, gracias por acompañarnos en este tiempo de Avanzando en RRI. Siga conectado y atento a la palabra de Dios durante este día viernes.
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Es un privilegio acompañarlos una vez más para aprender juntos la palabra de Dios. Durante toda esta semana hemos estado memorizando el Salmo 73:26 y esperamos que haya tomado parte de su tiempo para memorizarlo y guardarlo en su mente y corazón. El verso dice: mi carne y mi corazón desfallecen, mas la roca de mi corazón y mi porción es Dios para siempre. El salmista Asaf entendió que, sin importar lo malo que pasara a su alrededor, Dios era su verdadera fortaleza. Solo Dios es capaz de brindarnos seguridad eterna a través de la persona del Señor Jesucristo. Su carne y corazón podrán desfallecer, pero Dios será su fortaleza para siempre.

0: del Ministerio Las Perseveradoras, su amiga Maritza Edmiston nos comparte una perla preciosa.
1: Amada amiga, Eclesiastés 5:10 confirma: el que ama el dinero no se saciará de dinero, y el que ama el mucho tener no sacará fruto. El que ama el dinero contagiado está de la carcomedora codicia. La insatisfacción insaciable es tener un poco más que los demás. Unos parientes hospedaron a una familia que se quedó en la calle. El padre y la madre son profesionales, personas talentosas, mas ellos todo lo querían ya, con el Dios del

y quedarán libres. ¿Sabe qué pasó? En unos meses nuevamente se endeudaron. El que ama el dinero no se saciará de dinero. Esta familia padece de carestía de contentamiento, pues el contentamiento celestial no se encuentra en tener todo lo que usted desea, sino en no desear tenerlo todo. Me explico, no me incomoda ser como árbol firmemente plantado junto a arroyos que da mucho fruto en su tiempo y no se marchitan sus hojas, en todo lo que hace prospera. No, más

0: traído a este mundo y sin duda nada podremos sacar. Así que, teniendo sustento y abrigo, estemos contentos con esto.
1: 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Bendiciones.

Una de las características del ser humano es amarse a sí mismo. El apóstol Pablo escribió: también debes saber esto, que en los postreros días vendrán tiempos peligrosos, porque habrá hombres amadores de sí mismos, que tendrán apariencia de piedad, pero negarán la eficacia de ella. A estos evita. No existe un mandamiento de Dios para amarnos a nosotros mismos. De hecho, hemos sido creados con una innata preocupación e interés por cuidarnos y buscar nuestro bien. Por el contrario, hemos recibido el mandamiento de Dios de amar a otros y disminuir el interés por nosotros mismos. Estimar a otros como a superiores es la orden de Dios.

Ser una mujer virtuosa, sabia y edificadora del hogar no es algo que logre con sus propias fuerzas. Solo al depender completamente de Dios, leer de su palabra y mantenerse en oración, puede reflejar su carácter en todo lo que haga. Pida al Señor que cada día le ayude a cuidar de su casa y familia con sabiduría y amor.

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2: ¿Cómo quitarnos el miedo a aquello que otras personas comentan acerca de nosotras? El miedo al qué dirán es uno de los más comunes en la sociedad en que vivimos. Recuerdo a mi madre, cuando yo era una jovencita, recomendarme todo el tiempo tener un buen comportamiento al llegar a casa tarde por la noche, si venía acompañada o con quién regresaba, pues seguramente siempre habría algún vecino que estaba observando desde la ventana y debíamos dar, en todo momento, un buen ejemplo, cuidándonos así del qué dirán. El círculo social en que nos movemos y la familia en la que crecemos es la que nos va a dar las reglas a seguir. No son las mismas para todos, y cada familia tendrá unos límites entre los que se puede hacer y lo que no. Todas necesitamos sentirnos valoradas y apreciados por los demás. El problema puede surgir cuando este deseo de obtener la aprobación se convierte en algo determinante y nos anula poco a poco nuestra forma de ser, para depender solo de la opinión de los otros. A veces, con el fin de ser queridos en nuestro grupo, dejamos de lado nuestras propias necesidades. Hacemos y decimos lo que los demás quieren oír y ver, siempre intentando agradar a otros para que no tengan nada que decir negativo de nosotras. La persona con miedo al que dirán se adapta a cada situación sin tener en cuenta si lo quiere hacer o no. Desea caerle bien a todo el mundo para que todos piensen lo agradable que es y cómo se porta con ellos. Antes de producir un conflicto, prefiere callarse y dar la razón, sin darse cuenta que poco a poco está desarrollando una baja autoestima y una falta absoluta de confianza en sus propias opiniones y acciones. Un conocido escritor, John Maxwell, dijo: "Cuando quieras hacer algo, habrá mucha gente que dirá que no lo hagas. Cuando vean que no pueden detenerte, te dirán cómo tienes que hacerlo, y cuando finalmente vean que lo has logrado, dirán que siempre creyeron en ti". Estar de acuerdo con todo el mundo y que todo el mundo esté de acuerdo con uno es imposible. Por eso es importante no tener miedo a que alguien esté en desacuerdo con su opinión. Querer que los demás nos aprueben y nos valoren no es malo. Es una necesidad humana que todos tenemos. Pero seamos conscientes de que esto no se convierta en una trampa que nos haga caer en la frustración. Viene entonces la misma pregunta que Jesús les hizo a los apóstoles: ¿a quién realmente quieren agradar, a Dios o a los hombres? Y ellos respondieron: es necesario agradar a Dios antes que a los hombres. ¿Busco el favor de los hombres por miedo al que dirán, o el de Dios sabiendo que de esa manera le estoy obedeciendo y haciendo su voluntad? Para agradar a Dios, debo poner mis ojos en las cosas de arriba. Me relaciono con Él en oración y en la meditación de su palabra, y pongo en práctica en mi vida diaria lo que aprendo y guardo en mi corazón. No nos preocupará el qué dirán, porque como dice la Biblia, cuando los caminos del hombre son agradables a Jehová, aún a sus enemigos hace estar en paz con Él.
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1: Hermano varón casado, uno de los errores que cometemos frecuentemente es usamos enojo para obtener lo que queremos. Cuando ella no nos hace caso, ¿qué hacemos? ¿Elevamos la voz? Esa es una manera amable para decir, gritamos, insultamos, hablamos cosas muy hirientes, fuertes, menospreciando, humillando a ella. ¿Y el efecto? Le reducimos a lágrimas. La pregunta que debemos hacernos es, ¿agrada a Dios eso? ¿Es lo que Él quiere? ¿Que humillemos a nuestra esposa? ¿Que la gritemos, la insultemos? No. No es lo que Él quiere. Tenemos que examinarnos, y examinarnos bien, cambiar nuestra conducta, aprender el dominio propio.

0: Esta es la hora en RRI.
1: Son las 12 del mediodía, 30 minutos.
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0: Viajamos a través de la palabra de Dios en un viaje de 5 años en A través de la Biblia. Hoy, recorriendo los sitios del libro de los Hechos. El autobús bíblico nos está transitando por el capítulo 18 y llegaremos hasta el capítulo 19. Oremos para iniciar. Padre eterno, mientras estudiamos tu palabra, te pedimos que nos des oídos para oír y ojos para ver las verdades que enseña tu santa Biblia. En el nombre de Jesús te lo pedimos y oramos. Amén. Con nosotros, nuestro maestro Samuel Montoya, guiándonos y dirigiéndonos en el estudio bíblico de hoy.
2: Continuamos nuestro estudio del capítulo 18 de los Hechos. Y en nuestro programa anterior vimos cómo Pablo había salido de Atenas y había ido hasta Corinto. Y que allí en Corinto también se encontró con gran oposición entre los judíos. De modo que él entonces va a los gentiles. Y vimos también que el Señor habló a Pablo porque estaba entrando ahora en una nueva y gran dimensión de su obra misionera. Y creemos que cuando él recibió esa oposición, estaba listo a salir para otra parte, pero el Señor mismo intervino y detuvo a Pablo y le dijo que quería que se quedara en esa ciudad, porque le dijo el Señor, «Tengo mucho pueblo en esta ciudad». Y vimos que Pablo, en obediencia, se quedó en Corinto 18 meses más, enseñándoles la palabra de Dios. Ahora, una vez más, el Evangelio causa oposición. Leamos ahora el versículo 12 de este capítulo 18 de los Hechos. Pero siendo Galión procónsul de Acaya, los judíos se levantaron de común acuerdo contra Pablo y le llevaron al tribunal. Este tribunal es el que Pablo menciona en su epístola a los corintios. Le condujeron al tribunal y allí lanzaron su acusación contra él, diciendo aquí en el versículo 13, «Este persuade a los hombres a honrar a Dios contra la ley». Ahora, no querían decir ellos que Pablo hacía algo que era contrario a la ley del Imperio Romano ni contrario a la ley de Corinto. Lo que querían decir era que obraba de una manera contraria a la ley del sistema mosaico. Y vemos entonces lo que ocurre. Leamos los versículos 14 al 17 de este capítulo 18 de los Hechos. Y al comenzar Pablo a hablar, Galión dijo a los judíos, «Si fuera algún agravio o algún crimen enorme, oh judíos, conforme a derecho yo os toleraría. Pero si son cuestiones de palabras y de nombres y de vuestra ley, vedlo vosotros, porque yo no quiero ser juez de estas cosas». Y los echó del tribunal. Entonces todos los griegos, apoderándose de Sóstenes, principal de la sinagoga, le golpeaban delante del tribunal, pero a Galión nada se le daba de ello. Muchos han condenado a este hombre Galión. Lo describen como un juez típico e insensible de aquel entonces. Pero quisiéramos decir algo en defensa de Galión. Damos gracias a Dios por él y vamos a decirle por qué, amigo oyente. Él probablemente es la primera persona que hizo una separación entre la iglesia y el Estado. Galión dijo que si la cuestión tocara la religión o alguna otra cosa religiosa, debían tratarla ellos mismos. Él era un magistrado romano y tenía interés en la ley romana. Pero mientras el caso no involucrara la ley romana, él no intervendría. No quería intervenir en asuntos religiosos. Y creímos que hizo lo correcto. No intervendría en cuanto a la libertad de Pablo de predicar en la ciudad de Corinto. Corinto era una ciudad de libertad, incluso la libertad religiosa. Y siendo que la cuestión tenía que ver con la religión, les pidió entonces que la trataran ellos mismos. Ahora dice aquí que Galión no quiso ser juez de estas cosas. Claro que no. Es un magistrado secular. Y no piensa entrar en la iglesia para tratar de arreglar una disputa en cuanto a la doctrina de la predestinación o la del libre albedrío. No le atañe a él, y por esa razón no entrará en eso. Continuemos ahora leyendo el versículo 18 de este capítulo 18 de los Hechos. Mas Pablo, habiéndose detenido aún muchos días allí, después se despidió de los hermanos y navegó a Siria, y con él Priscila y Aquila, habiéndose rapado la cabeza en Cencrea, porque tenía hecho voto. Hay muchos que culpan a Pablo por haber hecho un voto. Dicen que este es el hombre que predicó que no estamos bajo la ley, sino bajo la gracia, y por tanto no debe haber hecho este voto. Pero espere un momento, amigo oyente. Cualquiera que diga esto en cuanto a Pablo, en realidad hace una pequeña ley para Pablo. Tales personas están diciendo que Pablo debía hacer las cosas de acuerdo a lo que ellos piensan. Y bajo la gracia, amigo oyente, si usted quiere hacer un voto, muy bien puede hacerlo. Y si no quiere hacer un voto, pues no tiene que hacerlo. Pablo nunca obligó a nadie a hacer un voto. El hecho es que dijo muy enfáticamente que nadie tiene que hacer eso. Pero si Pablo quiere hacer un voto, eso le atañe a él. Esa es la maravillosa libertad que tenemos hoy en día bajo la gracia de Dios. Permítanos decir, amigo oyente, que hay muchos supersantos por allí que forman pequeñas asociaciones exclusivistas y que dictan algunas leyes. Dicen que no se puede hacer esto ni se puede hacer aquello. Permítanos decir, amigo oyente, con toda franqueza, que nuestra relación no es con tales asociaciones exclusivistas, sino con el Señor Jesucristo mismo. El Señor Jesucristo dijo allá en el Evangelio según San Juan, capítulo 14, versículo 15, «Si me amáis, guardad mis mandamientos». La relación suya y la relación mía, amigo oyente, debe ser con Jesucristo. Somos responsables ante Él. Debemos tener comunión con Él. La Biblia nos dice lo que debemos hacer en cuanto a tales cosas. Si uno quiere comer carne, tiene libertad de comer carne. Si uno desea guardar cierto día, tiene libertad para guardarlo. Dice el apóstol Pablo en su primera carta a los Corintios, capítulo 10, versículo 31, «Si pues coméis o bebéis, o hacéis otra cosa, hacedlo todo para la gloria de Dios». El comer carne no le hace más acepto ante Dios, amigo oyente, ni tampoco lo hace el abstenerse de comer carne. No vamos, pues, a culpar aquí a Pablo. En este pasaje particular, el pobre Galión y Pablo en verdad se hallaban en apuro con sus críticos, de modo que deseamos defender a los dos. Pablo, pues, regresa ahora de su segundo viaje misionero. La ciudad de Corinto ha sido el punto más lejano de su viaje y ahora va de regreso. Navega de Cenchrea. Ahora, Cenchrea es un puerto al lado oriental de Corinto. Hay un canal que atraviesa la península corintia hoy, pero no lo había en aquel entonces. En verdad, alaban los barcos por allí. Si usted va hoy por esa región, puede ver las rocas gastadas por los barcos que eran alados al otro lado del istmo. Cenchrea era, pues, el puerto de Corinto al lado oriental. Y Pablo va allí con Aquila y Priscila, y él navega desde allí. Ahora, note usted que no sigue rumbo hacia el oeste, sino que navega de regreso a casa. Leamos ahora el versículo 19 de este capítulo 18 de los Hechos. «Y llegó a Éfeso y los dejó allí, y entrando en la sinagoga, discutía con los judíos». Usted recordará, amigo oyente, que cuando Pablo salió en su viaje, el Espíritu de Dios no le había permitido ir a Éfeso. Pero ahora, al regreso, se detiene en Éfeso. Sin embargo, no se queda allí por mucho tiempo. Prosigamos con los versículos 20 y 21. «Los cuales le rogaban que se quedase con ellos por más tiempo, mas no accedió, sino que se despidió de ellos diciendo, «Es necesario que en todo caso yo guarde en Jerusalén la fiesta que viene, pero otra vez volveré a vosotros si Dios quiere». Y zarpó de Éfeso. Ahora quizá alguien se preguntará otra vez por qué Pablo guardaba las fiestas judías. Recuerde usted sus antecedentes. Era judío, así como Simón Pedro. Tenía antecedentes del sistema mosaico. Él sabía que muchos de sus amigos estarían en Jerusalén para la fiesta. Y quizá quería subir para testificarles del Señor. Él cree que le es necesario en todo caso guardar esta fiesta en Jerusalén. Sin embargo, Pablo está bajo la gracia. Y amigo oyente, si él quiere guardarla, eso le atañe a él. De todos modos, notemos que Pablo vio que se le había abierto una puerta grande y eficaz en Éfeso. Pablo tenía corazón de misionero y quería regresar a ellos. Éfeso era una de las grandes ciudades del Imperio Romano. Sigamos adelante ahora con el versículo 22 de este capítulo 18 de los Hechos. «Habiendo arribado a Cesarea, subió para saludar a la iglesia y luego descendió a Antioquía». Vemos, pues, que Pablo desembarcó en Cesarea. Ahora, Cesarea y Jope eran los puertos desde donde uno subiría a Jerusalén. Se fue, pues, a Jerusalén y dio allí su informe. Luego volvió al norte, a su iglesia que estaba en Antioquía. Y esto concluye el segundo viaje misionero de Pablo. Ahora, fíjese usted que enseguida Pablo sale en su tercer viaje misionero. Leamos el versículo 23 de este capítulo 18 de los Hechos. Y después de estar allí algún tiempo, salió recorriendo por orden la región de Galacia y de Frigia, confirmando a todos los discípulos. Este es ahora el tercer viaje de Pablo a través de Galacia. Veremos que también incluirá la ciudad de Éfeso en su tercer viaje misionero y que tendrá allí un gran ministerio. Pero veremos que mientras tanto, otro ha entrado en Éfeso. Es otro gran predicador de la iglesia primitiva. No es tan conocido como Pablo, pero podremos aprender mucho acerca de él. Creemos que todo lo que las Escrituras dicen en cuanto a este hombre Apolos es bueno. Leamos pues el versículo 24 de este capítulo 18 de los Hechos. Llegó entonces a Éfeso un judío llamado Apolos, natural de Alejandría, varón elocuente, poderoso en las Escrituras. Ahora, Apolos era judío, y por tanto tenía los antecedentes de la ley. Su nombre era Apolos, un nombre griego, de modo que era helenista de la diáspora. Sin embargo, no había nacido en Grecia ni en aquella región de Macedonia. Nació en Alejandría, en la parte norte de África, que en realidad está en el norte de Egipto. Ahora, Alejandría era una ciudad fundada por Alejandro Magno. Era uno de los grandes centros de la cultura griega. Allí había una gran universidad y también una de las mejores bibliotecas de todo el mundo. Fue allí donde la versión griega del Antiguo Testamento de los 70 fue traducido. Esa es la versión que se conoce como la Septuaginta. Había un templo judío en Alejandría y este llegó a ser uno de los grandes centros de la iglesia primitiva junto con Jerusalén y Antioquía. Ahora, Alejandría tenía mucha importancia durante algunos siglos de la historia de la iglesia primitiva. Atanasio, Tertulio y Agustín, tres grandes hombres de la iglesia primitiva, eran de allí. Filo era contemporáneo de Apolos. Él había mezclado la filosofía griega con el judaísmo, o sea, que combinó el platonismo y el judaísmo. Y todas estas cosas sin duda influyeron en la formación de Apolos. Ahora, se nos dice que Apolos era un hombre elocuente y un gran predicador. También era poderoso en las Escrituras, es decir, conocía muy bien el Antiguo Testamento. Continuemos ahora con el versículo 25 de este capítulo 18 de los Hechos. Este había sido instruido en el camino del Señor, y siendo de espíritu fervoroso, hablaba y enseñaba diligentemente lo concerniente al Señor, aunque solamente conocía el bautismo de Juan. Había sido instruido en el camino del Señor, dice aquí. Esto quiere decir que había tenido una educación formal en las Escrituras, pero no quiere decir en ninguna manera que hubiese recibido una revelación directa. Él hablaba con fervor de espíritu, o sea que tenía una verdadera pasión para las cosas de Dios. Este es el testimonio que se da en cuanto a él. Francamente, amigo oyente, tenemos que concluir que Apolos era un gran hombre, un hombre sobresaliente. Este hombre hablaba y enseñaba diligentemente lo concerniente al Señor. Enseñaba todo lo que había aprendido de las Escrituras. ¿Qué más sabía? Bueno, sabía del bautismo de Juan. Había oído hablar acerca de eso. Pero aparentemente no había oído hablar acerca de Jesús. Era un gran predicador y enseñaba todo lo que conocía. No podía enseñar más que eso. Y el versículo 26 nos dice, y comenzó a hablar con denuedo en la sinagoga, pero cuando le oyeron Priscila y Aquila, le tomaron aparte y le expusieron más exactamente el camino de Dios. O sea que Priscila y Aquila convidaron a Apolos a su casa para comer con ellos después del culto. Vieron que él no había oído hablar acerca de Jesús y por tanto le contaron acerca de él. Continuemos con el versículo 27 de este capítulo 18 de los Hechos. Y queriendo él pasar a Acaya, los hermanos le animaron y escribieron a los discípulos que le recibiesen. Y llegado él allá, fue de gran provecho a los que por la gracia habían creído. Apolos era un hombre con muchos talentos, pero antes de aquel tiempo en que Aquila y Priscila le llevaron a casa para comer, no conocía el Evangelio de la gracia de Dios. Y aquí tenemos, pues, un caso en que una mujer ayudó mucho a un predicador. Ella le enseñó algo que él no sabía. Y el versículo 28 dice, porque con gran vehemencia refutaba públicamente a los judíos, demostrando por las Escrituras que Jesús era el Cristo. Aquí tiene usted la declaración número 12 en cuanto a Apolos. Aceptó a Jesucristo como su Mesías. Había conocido el Antiguo Testamento y había sabido del bautismo de Juan. Y ahora, cuando Aquila y Priscila le testificaron acerca de Jesús, él creyó. Luego, con su profundo conocimiento del Antiguo Testamento, le fue posible predicar a los judíos, enseñándoles por medio de las Escrituras que Jesús era el Cristo. Y así concluye el capítulo 18 de los Hechos de los Apóstoles. Llegamos ahora al capítulo 19. Y en este capítulo tenemos el tercer viaje misionero de Pablo. Ya notamos que el relato sobre el tercer viaje misionero de Pablo comienza en realidad en el capítulo 18, versículo 23, donde se nos dice que salió nuevamente de Antioquía. Siguió por la misma ruta de gran parte de sus primeros dos viajes misioneros y pasó por el país de Galacia y luego por Frigia, fortaleciendo a los discípulos que vivían en esas regiones. Desde allí se dirigió a Éfeso, donde, como veremos ahora, pudo cumplir un gran ministerio. Leamos pues los primeros dos versículos de este capítulo 19 de los Hechos. Aconteció que entre tanto que Apolos estaba en Corinto, Pablo, después de recorrer las regiones superiores, vino a Éfeso y hallando a ciertos discípulos les dijo: ¿Recibisteis el Espíritu Santo cuando creísteis? Y ellos le dijeron: Ni siquiera hemos oído si hay Espíritu Santo. Usted recordará que Pablo había pasado por Éfeso en su viaje de regreso de su segundo viaje misionero y que les había dicho que volvería a ellos si Dios se lo permitía. No se había quedado en Éfeso previamente y no había tenido ningún ministerio allí. Ahora regresa a Éfeso, pero le ha precedido el gran predicador Apolos, como lo vimos en el capítulo anterior. Al comienzo, Apolos no conocía nada acerca de la muerte ni de la resurrección de Jesucristo. Recuerde usted que Aquila y Priscila tuvieron que tomarle aparte y contarle, tuvieron que hablarle acerca de Jesús. Todo lo que Apolos había predicado hasta entonces era el bautismo de Juan. Y eso era todo lo que conocía. Como resultado de esto, los que habían oído su prédica habían sido instruidos solamente hasta el tema del arrepentimiento y el bautismo de Juan. Por tanto, no habían recibido el Espíritu Santo. Pablo, pues, descubrió esto ahora en su venida a Éfeso. Y les dice: ¿Recibisteis el Espíritu Santo cuando creísteis? Ellos contestaron que ni siquiera habían oído si había un Espíritu Santo. Habían sido instruidos solo hasta el bautismo de Juan. No habían sido instruidos en cuanto al Señor Jesús y no sabían nada acerca de Pentecostés. Entonces, dice aquí el versículo 3, entonces dijo: ¿En qué pues fuisteis bautizados? Ellos dijeron: En el bautismo de Juan. Es que estos discípulos habían sido bautizados, pero todavía no habían sido salvados. No habían recibido el Espíritu Santo porque no eran salvos. Ve usted, amigo oyente, que en el momento en que usted confía en el Señor Jesucristo, usted es regenerado por el Espíritu de Dios. El Espíritu de Dios viene a morar en usted y así es sellado por el Espíritu Santo y bautizado en el cuerpo de creyentes por medio del Espíritu Santo. Esto sucede en el momento preciso en que usted cree y confía en Cristo. Pablo descubrió que eso no había pasado con esta gente. Ahora Pablo les explica que es necesario confiar en el Señor Jesucristo para ser salvos. Y como lo veremos ahora, muchos respondieron a su mensaje y creyeron. Leamos ahora los versículos 4 y 5 de este capítulo 19 de los Hechos. Dijo Pablo: Juan bautizó con bautismo de arrepentimiento, diciendo al pueblo que creyesen en aquel que vendría después de él, esto es, en Jesús el Cristo. Cuando oyeron esto, fueron bautizados en el nombre del Señor Jesús. El bautismo de Juan era un bautismo de arrepentimiento. Era una preparación para la venida del Señor Jesucristo. Ahora, estos se convierten a Cristo y son salvos por primera vez. No habían sido salvos bajo el ministerio de Apolos porque él tampoco conocía nada acerca de Cristo cuando les predicó. Algunos creen que son salvos y que luego más tarde reciben el Espíritu Santo. Pero según la Biblia, esa no es la verdad, amigo oyente. Creemos que usted se dará cuenta que estos aquí que se mencionan no habían sido salvos en verdad. Sigamos adelante con los versículos 6 y 7 de este capítulo 19 de los Hechos. Y habiéndoles impuesto Pablo las manos, vino sobre ellos el Espíritu Santo, y hablaban en lenguas y profetizaban. Eran, por todos, unos 12 hombres. A estos hombres ahora les fue posible hablar en lenguas y les fue posible predicar o testificar. Creemos que testificaron en lenguas que podían ser comprendidas. Éfeso era una ciudad políglota del Imperio Romano. Allí había representados muchos idiomas, así como los había en el día de Pentecostés. Se encontraban en esa costa muchos del oriente y del occidente. Éfeso era una de las grandes ciudades de aquel entonces. A estos hombres, pues, les fue posible testificar a esta gente. Dice aquí que había 12 hombres. Este fue el principio del ministerio en Éfeso. Pablo tenía un gran ministerio en Corinto y un gran ministerio en Éfeso. Y este aquí fue el principio. Prosigamos ahora con los versículos 8 al 10 de este capítulo 19 de Hechos. Y entrando Pablo en la sinagoga, habló con denuedo por espacio de 3 meses, discutiendo y persuadiendo acerca del reino de Dios. Pero endureciéndose algunos y no creyendo, maldiciendo el camino delante de la multitud, se apartó Pablo de ellos y separó a los discípulos, discutiendo cada día en la escuela de uno llamado Tirano. Así continuó por espacio de 2 años, de manera que todos los que habitaban en Asia, judíos y griegos, oyeron la palabra del Señor Jesús. Pablo tuvo que salir de la sinagoga porque recibió mucha oposición. Cambió entonces su centro de operaciones y comenzó a enseñarles diariamente en la escuela de Tirano que se menciona aquí. Ahora, ¿cuál era esta escuela de Tirano? Bueno, era una escuela para los efesios. Tenían su siesta al mediodía, probablemente unas 2 o 3 horas. Y creemos que Pablo consiguió estos cuartos durante ese tiempo de la siesta y fue entonces cuando vinieron para escuchar a Pablo. Nos imaginamos que quizá alquiló el salón y allí en la hora de la siesta, al mediodía, Pablo predicó la palabra de Dios por un período de 2 años. Como resultado de esto, toda la provincia de Asia oyó la palabra de Dios, tanto judíos como griegos. Esto nos da algún concepto de cómo la palabra de Dios crecía en ese tiempo. Al parecer, desde este lugar ventajoso, la iglesia en Colosas tuvo sus comienzos. Es que Pablo les escribió a los colosenses de la misma manera como escribió a los romanos, sin haberles visitado antes. Sin embargo, Pablo fue el fundador de esas iglesias. ¿Cómo puede ser? Bueno, pues por medio del hecho sencillo de que en la escuela de Tirano el evangelio se proclamó y entró entonces en todas partes. Ahora sabemos que los corintios habían deseado que Pablo les visitara, pero él les escribió diciendo allá en su primera carta a los corintios, capítulo 16, versículos 7 al 9, «Porque no quiero veros ahora de paso, pues espero estar con vosotros algún tiempo, si el Señor lo permite. Pero estaré en Éfeso hasta Pentecostés, porque se me ha abierto puerta grande y eficaz, y muchos son los adversarios». Por 2 años el evangelio se proclamó en Éfeso a fin de que todo el mundo lo pudiese escuchar en la provincia de Asia. Creemos que las 7 iglesias de Asia Menor debieron su existencia a la predicación del apóstol Pablo en este lugar. Y creemos que podemos decir con certeza que aquí fue donde Pablo tuvo su ministerio más grande de toda su vida, tan admirable. Y bien, amigo oyente, aquí vamos a detenernos por hoy porque nuestro tiempo ya ha tocado a su fin. Continuaremos, Dios mediante, considerando este capítulo 19 de los Hechos en nuestro próximo programa. Hasta entonces, pues, que Dios le bendiga abundantemente.
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Quiero por favor que me acompañen a Ageo capítulo 2. Ageo capítulo 2. Esta mañana el título de lo que vamos a compartir se llama Un sello de esperanza. Un sello de esperanza. Y el personaje que vamos a ver en esta mañana refleja exactamente lo que este título nos dice, el sello de esperanza. Si vamos a Ageo capítulo 2 versículo 20, dice así la palabra del Señor. Vino por segunda vez palabra de Jehová a Ageo a los 24 días del mes, del mismo mes, diciendo: Habla a Zorobabel, gobernador de Judá, diciendo: Yo haré temblar los cielos y la tierra, y trastornaré el trono de los reinos, y destruiré la fuerza de los reinos de las naciones. Trastornaré los carros y los que en ellos suben, y vendrán abajo los caballos y sus jinetes, cada cual por la espada de su hermano. En aquel día, dice Jehová de los ejércitos, te tomaré, oh Zorobabel, hijo de Salatiel, siervo mío, dice Jehová, y te pondré como anillo de sellar, porque yo te escogí, dice Jehová de los ejércitos. Hoy estaremos dando una mirada a la vida de Zorobabel. La vida de este hombre aparece retratada en los libros de Esdras, Zacarías y Ageo. No es un hombre muy conocido, ¿cierto? Como los grandes héroes de fe. Si yo les digo, vamos a hablar de Moisés, rápidamente este nombre salta a la mente, ¿no es cierto? Conocemos de Moisés. Si yo les digo, voy a hablar de Abraham, rápidamente el nombre de Abraham salta a la memoria, pero cuando decimos que vamos a hablar acerca de Zorobabel, es un enigma. Es un personaje que no es muy conocido, pero es un personaje que Dios lo va a usar en un momento crucial en la vida del pueblo de Dios. Es un instrumento clave en una etapa del desarrollo de lo que Dios quiso hacer para su pueblo. Zorobabel es aquel hombre usado por Dios para que su pueblo, que había estado 70 años, imagínense, 70 años cautivo en Babilonia, Zorobabel comande el retorno hacia Jerusalén. Y cuando Zorobabel llega a Jerusalén, con todo ese grupo de miles de judíos, Dios también le va a usar mucho allí en la tarea para gobernar en esta etapa nueva en que la nación está empezando allí en Jerusalén. ¿Quién fue Zorobabel? Lo primero que tenemos que decir de él es que su nombre significa nacido en Babilonia. Nacido en Babilonia. Esto quiere decir de que él no conoció Jerusalén. No nació en Jerusalén. Sus padres, cuando llegaron a Babilonia, allí en Babilonia nació Zorobabel. Es decir, que se creció y se desarrolló en un lugar pagano, contrario a la palabra de Dios. Y Zorobabel no nació en un momento de esplendor de Israel, sino que él nació en un momento de decaimiento espiritual. En el peor momento en que el pueblo de Dios estaba, allí nació Zorobabel. Aún así, este hombre no es el reflejo de ese decaimiento espiritual del pueblo de Dios. No es el reflejo. Él era distinto a los demás. Lo que quiere decir, hermanos, de que no existe fatalismos en la vida espiritual y moral de una persona. No hay fatalismos. ¿Por qué? Porque aunque la nación esté mal, aunque todos lleven el rumbo de la maldad, no hay fatalismo, porque yo puedo ser diferente. Todo el pueblo de Dios vivía en un momento de crisis espiritual. Ahí nace Zorobabel, quizá en el momento histórico menos conveniente.

0: lo pongo entre comillas, en un momento donde uno podría decir nació en el peor momento, pero de pronto comienza a surgir Zorobabel distinto a los demás, distinto a un momento histórico donde todo se decía hay decaimiento espiritual. Zorobabel era totalmente lo contrario, es decir, la crisis espiritual no le afectó a él, había algo diferente en este hombre. Cuando vemos, por ejemplo, la vida de Noé, la Biblia nos dice que Noé nació y vivió en un tiempo donde la maldad de los hombres era mucha en la tierra. Si había una característica en los tiempos de Noé es que la maldad abundaba. Pero la Biblia nos dice que él fue un varón justo, perfecto en sus generaciones, y con Dios caminó Noé. Para Noé tampoco hubo fatalismos. Él fue diferente al resto de los demás. Él fue contrariamente a la maldad que abundaba en ese momento. Él caminó justamente perfecto en su tiempo porque él caminó con Dios. Y es interesante que cuando vemos la vida de Zorobabel vamos a ver algo similar a esto. Es un hombre que supo mantenerse en medio de un tiempo sumamente difícil, fiel al Señor. Y cuando él retorna al cautiverio, cuando él regresa con esos miles de judíos a Jerusalén, es muy interesante, hermanos, de que el imperio babilónico ya no existía. Existía Babilonia, pero ya no era imperio. En ese momento estaba el imperio persa. Lo que quiere decir de que la vida de Zorobabel va a experimentar dos cambios de reinos. Dos reinos. Dos reinos resistentes al Dios verdadero. Pero resulta que Zorobabel mantiene una identidad de fe invariable. Es decir, cuando vemos la vida de Zorobabel, vamos a encontrarnos de que nació un momento muy difícil. Pasaron dos reinos paganos durante su vida, pero durante todo ese tiempo Zorobabel se mantuvo firme en las cosas de Dios. Por otra parte, su madre fue viuda, se casó nuevamente, y él es el fruto de ese nuevo matrimonio. Él fue el hermano mayor. El primer matrimonio, su mamá no tuvo hijos. Cuando su madre se casa nuevamente, él es el fruto de ese matrimonio. Y esto es importante mencionarlo porque resulta de que Zorobabel, su abuelo, fue el rey Joaquín. Y por lo tanto, a Zorobabel le tocaba por descendencia real ser rey. Pero nunca llegó a ser rey Zorobabel. Nunca llegó a serlo. Le correspondía el reinado por descendencia real, y le correspondía el reinado porque era el mayor de todos los hermanos, pero nunca llegó a ser rey. La invasión babilónica truncó todo eso, el anhelo natural de su corazón, y el derecho de ser rey fue variado. No le estuvo esperando un palacio, le estuvo esperando el cautiverio. Es decir, que Zorobabel desde muy temprano sufrió cambios dramáticos en su vida que él no podía controlar. El cautiverio fue algo que estaba fuera de su control, pero él debió aprender desde muy pequeño a sobrellevar todos esos anhelos frustrados. Y cuando vemos la biografía de este hombre, no encontramos ninguna queja contra esto. Ninguna queja. Zorobabel guarda un silencio que nos puede mostrar en algún sentido que él está asimilando que las cosas que él no puede controlar en su vida, las tiene que asimilar confiando que hay un Dios soberano detrás de todo esto. Siempre lo vemos mirando hacia adelante. Y es muy interesante que cuando llegó el momento del retorno de los judíos hacia Jerusalén, Ciro, que fue un rey persa, lo nombra gobernador. Si vemos el texto que aparece a continuación ahí, dice lo siguiente. ¿Me pueden ayudar, por favor, con él? Dice, perdón, pasó varios. Así ha dicho Ciro, rey de Persia. Jehová, el Dios de los cielos, me ha dado todos los reinos de la tierra y me ha mandado que le edifique casa en Jerusalén y que esté en Judá. Quien haya entre vosotros de su pueblo, sea Dios con él, y suba a Jerusalén que está en Judá, y edifique la casa de Jehová, Dios de Israel. Él es el Dios, la cual está en Jerusalén. Y a todo el que haya quedado en cualquier lugar donde more, ayúdenle los hombres de su lugar con plata, oro, bienes, ganados, además de ofrendas voluntarias para la casa de Dios, la cual está en Jerusalén. Y también dice, estos son los hijos de la provincia que subieron del cautiverio de aquellos que Nabucodonosor, rey de Babilonia, había llevado cautivos a Babilonia y que volvieron a Jerusalén y a Judá, cada uno a su ciudad, los cuales vinieron con Zorobabel. Él encabezó esto. Es decir, Ciro, el rey persa, sucede algo tremendo, algo milagroso ahí. Un persa, un rey pagano, está dando el pase para que retornen a Jerusalén. Y Zorobabel fue elegido como aquel gobernador para este trabajo. Ahora, quiero que me escuchen bien. Ser gobernador bajo la delegación persa no era nada fácil. Por si acaso, no era un puesto que alguien podía decir algo apetecible, ¿ya? ¿Cómo no me tocó a mí ser gobernador? No, nada de eso. Ser gobernador delegado por un rey persa era sumamente difícil, porque resulta que cualquier cosa sospechosa que podía haber el rey persa dentro de Judá, que era una provincia persa ahora, de todo el imperio persa, así como le dio al inicio el apoyo para que fuera, hiciera esta obra, también podía quitarle todo el apoyo, todo el apoyo. Pero no significa que te destituyo de ser gobernador, no solamente significa eso, sino que podría significar que todo lo que se había avanzado para retornar hacia Jerusalén, el pueblo de Dios estando allí, todo esto podía truncarse. Así que tener este puesto de gobernador no era nada fácil. Era muy similar al cargo de Nehemías, ¿recuerdan? Él también fue un gobernador. Y la tarea que se le encomienda a Dios abriendo puertas en su vida es que vaya a reconstruir los muros de Jerusalén. Y eso fue todo un milagro también, porque resulta que ningún imperio, potencia militar de aquel entonces, permitía que los pueblos subyugados construyeran murallas alrededor de sus ciudades. Era totalmente contrario a lo que querían los imperios, porque poner murallas alrededor de una ciudad significaba que este pueblo iba a estar protegido. Así que los reyes hacían todo lo posible para que esto no sucediera, pero sucedió con Nehemías. Es decir, la mano de Dios estuvo con él. Pero Nehemías tenía un cargo muy difícil, adverso. Igual pasó con Zorobabel, porque resulta de que había sido encomendado por el rey mismo, imagínese usted, por el rey mismo, reconstruir el templo. Pero nada de esto era fácil. Nada de esto era fácil. Los enemigos del pueblo de Dios, ¿saben lo que hicieron? Se aprovecharon de esto. ¿Por qué? Porque ellos sabían que si el rey persa tenía cualquier sospecha, alguna sospecha de que el gobernador estaba haciendo algo allí oculto, él podía destituirlo y todo lo caminado hasta ese momento podía quedar atrás. ¿Y saben cuál era lo más difícil para Zorobabel? Lo más difícil para este hombre era mantener la identidad de fe y las tareas encomendadas para él, que era hacer la voluntad de Dios. Pero al mismo tiempo que tenía que ser la voluntad de Dios, tenía que actuar con tal sabiduría para que todo lo que llegara, los informes al rey persa, mantuvieran esa voluntad de Dios. Era un trabajo sumamente difícil, adverso, adverso. Las adversidades siempre son parte de la vida. Hay un lugar donde Dios te ha puesto, cualquiera que sea ese lugar, desde estudiante en el colegio hasta un cargo importante en la vida. Hay un cargo, hay un lugar donde Dios te ha puesto y te encuentras también ante esa batalla que pasó Zorobabel, porque Zorobabel tenía que hacer la voluntad de Dios, pero al mismo tiempo tenía a alguien que podía impedírsela. Todos pasamos esa batalla, todos en algún momento en la vida, si no diariamente. Necesitamos hacer la voluntad de Dios, pero al mismo tiempo tenemos pruebas que pueden impedir hacer esto. No es nada nuevo eso. Noten por favor que cuando Pedro habla acerca de las pruebas, él va a decir: amados, no os sorprendáis del fuego de la prueba que os ha sobrevenido, como si alguna cosa extraña os aconteciese, sino gozaos por cuanto sois participantes de los padecimientos de Cristo. Pero noten ustedes que más adelante, más abajo, va a decir lo siguiente: ciertamente de parte de ellos, él es blasfemado, pero por vosotros es glorificado. Así que ninguno de vosotros padezca como homicida, o ladrón, o malhechor, o por entremeterse en lo ajeno, pero si alguno padece como cristiano, no se avergüence, sino glorifica a Dios por ello. ¿Qué está diciendo Pedro? Mira, en el lugar donde Dios está puesto, tienes dos opciones. O vas a padecer como cristiano, porque tienes que hacer la voluntad de Dios, la voluntad de Dios. Y del otro lado está la resistencia. O vas a padecer como malhechor. Y él dice, ninguno pues padezca como malhechor, ¿no es cierto? Pero si padeces como cristiano, no se avergüence de todo esto. Ese era Zorobabel. Era un hombre que estando como gobernador, era un cargo sumamente difícil. Pero también él tiene otra característica. Él fue un extraordinario organizador. ¿Saben qué? El retorno fue con 50.000 personas, imagínense. 50.000 personas retornaron a Jerusalén. 4 meses de viaje. 1.600 kilómetros aproximadamente de viaje. Y ninguno que quiera comandar esto lo hace sin logística. ¿Por qué? Porque hay 50.000 bocas para alimentar. Hay que tener medidas sanitarias para que cualquier enfermedad no puede extenderse. Hay que saber racionar el agua. Hay que alentar a los cansados. Hay que saber tratar a los quejosos, ¿no? Hay que marcar horarios de viaje. Hay que resolver situaciones imprevistas. Así que cualquiera que quiera comandar un viaje de 50.000 personas tiene que ser un hombre muy organizado y un hombre muy trabajador. Zorobabel fue ese hombre, un hombre muy trabajador y muy organizado. Cuando llegó a Jerusalén, lo primero que hizo fue reiniciar las ofrendas, los holocaustos. Y aquí hay un punto muy importante que quiero compartir con ustedes, porque cuando él organizó esto de los holocaustos, una de sus primeras decisiones y pasos ahí en Jerusalén, Zorobabel comprendió y entendió el orden que Dios había puesto para los sacerdotes y levitas, a los cuales Dios había delegado para las tareas del culto. Es decir, Zorobabel respetó el orden divino en las normas que Dios había puesto para esto. Ahora lo quiero poner en una ilustración. Ustedes recuerdan del rey Saúl. Un día el profeta Samuel le dice: vas a esperar en Gilgal 7 días. Y cuando yo retorne, allí yo voy a hacer el holocausto. Saúl escuchó esto. Lo escuchó. Resulta que pasaron los 7 días. Estaban en el 7º día. Saúl no regresaba. Y entonces Samuel no regresaba. Y viendo Saúl que el profeta no regresaba, ¿saben lo que dijo? Vamos a hacer el holocausto y ofrendas de paz. Y Saúl se metió en algo que Dios no lo había mandado hacer. Porque él ofreció holocaustos. Y cuando terminaba de ofrecer el holocausto, llegó Samuel. Y Saúl sale a recibirle. Entonces Samuel le pregunta: ¿qué has hecho, Saúl? Y miren la respuesta que da Saúl: porque vi que el pueblo se me desertaba y que tú no venías dentro del plazo señalado y que los filisteos estaban reunidos en Micmas, me dije: ahora descenderán los filisteos contra mí a Gilgal y yo no he implorado el favor de Jehová. Me esforcé pues y ofrecí holocausto. ¿Qué está haciendo Saúl con todo esto? ¿Saben lo que está haciendo? Le está poniendo todo un tinte religioso a su desobediencia. Dios le había dicho por medio del profeta Samuel, tú esperas y él va a hacer el holocausto. Saúl dijo, voy a variar esto, voy a cambiarlo. Entonces, como veo que las cosas se están poniendo difíciles, rompo las normas divinas que Dios ha instituido y hago algo paralelo. E hizo el holocausto. Lo pone de una manera muy religiosa, piadosa. Me esforcé, dice él. Intenta tapar, maquillar, poner un tinte piadoso a su desobediencia. Entonces Samuel le tiene que decir, locamente has hecho, Saúl. Has hecho una locura, porque has dejado, dice, el mandamiento de Jehová que te había ordenado. Es decir, Samuel vuelve a alinearlo desde el lugar donde nunca debió salir, porque rompió las normas divinas, aunque le puso un tinte piadoso. Esto no es nuevo. Cuando vamos al Nuevo Testamento, hay un tal Simón, que viendo que los apóstoles imponían las manos y se daba el Espíritu Santo, entonces Simón dice, les ofrezco dinero, les pago. Simón pensaba que con el dinero se podía comprar esto, y entonces, queriendo ese poder, según la perspectiva de Simón, queriendo ese poder para que él también impusiera las manos y reciba a la gente el Espíritu Santo, el apóstol Pedro le dice, tu dinero perezca contigo. Simón también quería poner un tinte piadoso a sus intenciones de maldad del corazón, porque lo que él quería era tener poder, ser famoso. Y al ser famoso y tener poder, entonces él podía manejar las cosas como él las quería hacer. Pedro le dice, tu dinero perezca contigo. Pedro también tiene que alinearlo a Simón a lo que era la palabra de Dios, lo que eran las normas divinas. Zorobabel no fue así. Zorobabel fue un hombre que mantuvo el orden divino. Mantuvo el orden divino, los mandatos divinos. ¿Saben por qué, hermanos? Porque cuando uno traspasa el orden divino, cuando uno traspasa los mandatos de Dios pensando de que Dios tiene que acomodarse a la manera que uno quiere vivir, a la manera que uno quiere pensar, solamente hay una conclusión. La conclusión que Samuel le dijo a Saúl, locamente has hecho una locura. Has cambiado los patrones y las normas divinas por tu ocurrencia personal. Zorobabel fue un hombre que se mantuvo recto en esto, muy recto en esto. Pero no solamente reinició las ofrendas y los holocaustos, sino que también inició la reconstrucción del templo de Jerusalén. Pero aquí viene el paréntesis de Zorobabel. Zorobabel empezó la reconstrucción del templo, pero no pudo mantener el carácter de obediencia delante de Dios para culminar este proyecto. La Biblia siempre nos va a mostrar las partes débiles de los hombres de Dios. Y Zorobabel, en esta etapa en su vida, va a pasar la parte más débil de lo que él vivió durante toda su vida. ¿Saben por qué pasó esta parte débil? Miren lo que dice ahí la palabra del Señor. Dice, entonces se levantaron Jesúa, hijo de Josadac, y sus hermanos, los sacerdotes, y Zorobabel, hijo de Salatiel, y sus hermanos, y edificaron el altar del Dios de Israel para ofrecer sobre él holocaustos, como está escrito en la ley de Moisés, varón de Dios. Y colocaron el altar sobre su base, porque tenían miedo los pueblos de las tierras, y ofrecieron sobre él holocaustos a Jehová, holocaustos por la mañana y por la tarde. Ahí empezó bien. Ahora mire, oyendo los enemigos de Judá y de Benjamín que los venidos de la cautividad edificaban el templo de Jehová Dios de Israel, vinieron a Zorobabel y a los jefes de las casas paternas y le dijeron: edificaremos con vosotros, porque como vosotros buscamos a vuestro Dios. Eso era mentira. Y a él ofrecemos sacrificio desde los días de Esar Adón, rey de Asiria, que nos hizo venir aquí. Ahora escuche bien. Zorobabel, Jesúa y los demás jefes de casas paternas de Israel dijeron: no nos conviene edificar con vosotros casa a nuestro Dios, sino que nosotros solos la edificaremos a Jehová, Dios de Israel, como nos mandó el rey Ciro, rey de Persia. Pero el pueblo de la tierra intimidó al pueblo de Judá y lo atemorizó para que no edificara. Sobornaron además contra ellos a los consejeros para frustrar sus propósitos todo el tiempo de Ciro, rey de Persia, y hasta el reinado de Darío, rey de Persia. ¿Qué pasó? Es decir, el temor de las amenazas de los enemigos, el temor, pudo más que la obediencia. Y Zorobabel, empezando la reconstrucción del templo, ahora que escucha las amenazas, deja de construirlo. ¿Y saben cuántos años se quedó sin construcción? 15 años. Es decir, que las ruinas del templo para Zorobabel ya no le fueron incómodas. Lo que empezó con un temor arribó a una rebeldía. Y lo que empezó con el miedo de pensar qué cosa me van a hacer estos enemigos que han venido a amenazarme y que tienen poder, fue cambiando el corazón de Zorobabel, porque viendo las ruinas del templo ahí destruidas, ya no movían el corazón, ya no lo movía. 15 años. Y saben qué, hermanos, yo creo que la vida humana es así. Tantas veces, y lamentablemente es así. Tenemos una vida en que anhelamos obedecer al Señor, a Dios. Vienen los temores. Te viene un temor en el trabajo, te viene un temor en la familia, te viene un temor muy interno en tu corazón. Entonces los temores comienzan a mover tu identidad de fe. Y al mover tu identidad de fe, arribas a la rebeldía. Y las ruinas de la desobediencia, las ruinas de lo que has dejado sin hacer de la voluntad de Dios, ya no mueven el corazón. Uno comienza a acostumbrarse a eso. Ya no lo comienza a ver tan malo. Uno comienza a pensar y decir: bueno, pues, así tiene que ser. Zorobabel estaba pasando la etapa más oscura de su corazón, de su vida, y dejó por 15 años de hacer la voluntad de Dios. Pero gracias a Dios que él también tuvo la humildad y el corazón para reconocer que estaba haciendo mal. Porque después de 15 años aparece el profeta Ageo, el libro que hemos leído ahora, y el profeta Ageo comienza a anunciar la palabra del Señor. Y cuando él anuncia la palabra del Señor, nos dice la Biblia, y oyó Zorobabel, capítulo 1, versículo 12 de Ageo. Y oyó Zorobabel, hijo de Salatiel, y Josué, hijo de Josadac, sumo sacerdote, y todo el resto del pueblo, la voz de Jehová su Dios, y las palabras del profeta Ageo, como la había enviado Jehová su Dios, y temió el pueblo delante de Jehová. ¿Qué pasó con Ageo? Escuchó la palabra de Dios y reorientó su vida a la palabra de Dios. Y cuando lo escuchó por medio del profeta Ageo, dice, temió en su corazón. Y cuando vemos de que Dios está mirando el corazón de Zorobabel, terminando esta etapa oscura en su vida, 15 años lejos de la voluntad de Dios, Dios le alienta para continuar. Porque en Ageo capítulo 2, versículo 4, le va a decir: pues ahora, Zorobabel, esfuérzate, dice Jehová. Esfuérzate también, Josué, hijo de Josadac, y cobrad ánimo, pueblo todo de la tierra, dice Jehová, y trabajad, porque yo estoy con vosotros, dice Jehová de los ejércitos. Es decir, hermanos, Dios le está dando una segunda oportunidad. Yo quiero ir terminando esta mañana, aunque diferente como otras mañanas, sin bosquejo, sin un planteamiento en el boletín, pero abriendo mi corazón para compartirles lo que Dios me ha guiado a decirles esta mañana. Dios es un Dios de oportunidades. Cuando Pedro le negó 3 veces, ¿qué cosa hizo el Señor Jesús? Abrió 3 puertas de oportunidad para Pedro. Pedro, me amas, Pedro, me amas. Está dándole esa otra oportunidad. Pedro había pasado la etapa más oscura de su vida. Zorobabel está pasando la etapa más oscura de su vida. Pero escucha la palabra de Dios. Abre su corazón. Y entonces ahí Dios le alienta. Le alienta a continuar, a esforzarse. Pero cuando va culminando la vida de Zorobabel, leemos el versículo que empezamos desde el inicio. Dios le va a decir a Zorobabel: en aquel día, dice Jehová de los ejércitos, te tomaré, oh Zorobabel, hijo de Salatiel, siervo mío, dice Jehová, y te pondré como anillo de sellar, porque yo te escogí, dice Jehová de los ejércitos. ¿Saben lo que le está diciendo Dios a Zorobabel? Te tengo como algo muy preciado en el corazón. ¿Saben por qué? Porque el anillo de sellar era un objeto de mucho valor para un rey. Porque el anillo de sellar servía para el sello, servía para sellar. Cuando se enviaba cartas y se ponía una cera allí, una cera, el anillo imprimía en esa cera una identificación muy personal del rey. Era algo muy distintivo, era el anillo de sellar. Nadie podía usarlo sino el rey. Y cuando alguien veía esa marca distintiva en ese sello, se sabía que era la identidad del rey. Y cuando Dios le está diciendo de que le ha escogido como un anillo de sellar a Zorobabel, le está diciendo que quiere hacer de su vida una impresión única. Una impresión única. Como algo muy preciado del rey. Le está poniendo ese distintivo del rey y del reino. El distintivo del rey y del reino. Lo más probable que para esta época Zorobabel haya tenido presiones tremendas. Eso es lo que nos dicen los comentaristas. Presiones tremendas. Por eso le alienta a culminar sus días siendo ese anillo de sellar. Y Zorobabel, habiendo tenido esa etapa oscura en su vida, reorienta eso de ahí, lo reorienta su vida. Y toda esa inactividad espiritual que había tenido por tantos años, ahora fue despertado por el Señor para hacer un distintivo muy claro en una sociedad tan adversa, tan resistente a la voluntad de Dios. Y es el mensaje que quiero dejarte en esta mañana. Porque, hermano, así como Zorobabel tiene su historia, tú tienes la tuya y yo tengo la mía. Pero que en cada historia de la vida, hermano, con altibajos, con situaciones familiares que uno podría decir, ¿por qué me tocó vivir esto? Con situaciones que uno podría decir, no nací en el mejor momento ni en las mejores las familias. Tantas cosas que podríamos decir en cuanto a la vida, pero que Dios quiere darnos una perspectiva diferente en la historia personal, es saber que lo más importante, que aunque no salieron los planes, aunque quisiste ser rey, hermano, pero nunca llegaste a serlo como Zorobabel, los planes de Dios, que están por encima de los planes personales, puedan cumplirse en tu vida y que Dios pueda hacer de tu vida ese anillo de sellar. Que Dios pueda en tu vida tener una impresión tan distintiva, tan diferente, en medio de una sociedad que tiene manchas, no tiene imágenes claras, donde hay imágenes distorsionadas acerca de la vida, de quién es Dios, que no tiene referentes nítidos, que en medio de esta sociedad que sufre y no conoce al Señor, que Dios pueda hacer de tu vida ese anillo de sellar, la marca del Rey de Reyes y la marca del reino de los cielos. Y cuando un creyente, a pesar de todo lo que ha pasado, y aun cuando haya tenido sus momentos oscuros de vida, de esa desorientación espiritual, pero que se vuelve al Señor y levanta la mirada al Señor porque sabe que hay un Dios que está dispuesto a alentar y a reorientar la vida, entonces es allí donde el Señor comienza a poner esa marca distintiva en el corazón de aquel que se acerca a Él, confiando de que tiene el Señor un plan por sobre todos nuestros planes y por sobre todo lo que podemos haber pensado hacer. Charles Spurgeon decía: si Dios te ha llamado a predicar el Evangelio, no te rebajes en el camino para convertirte en rey. Es decir, cualquier anhelo personal queda empequeñecido ante el privilegio de ser ese anillo de sellar de Dios. Te vuelvo a preguntar, ¿cuál es tu historia? Y el anhelo de Dios en esta mañana es tomarte, que Él pueda tomarte en su mano, una propiedad muy preciada por tu vida, y que no vivas con los fatalismos. Porque Zorobabel pasó por alto el fatalismo, Noé pasó por alto el fatalismo, y se convirtieron en los instrumentos en las manos del Señor. Es el mensaje que tengo para ti. Difícil, ¿no? Que te digan el sábado, predica. Yo soy muy lento para hacer los mensajes, ¿sabían ustedes? Me demoro mucho, una semana mínimo. Pero Dios me ha puesto esta carga en el corazón para compartir con ustedes. Vamos a orar a nuestro Dios.
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1: En la vida cristiana no hay una opción neutral. O amamos a Dios quien nos salvó, o al mundo de donde hemos sido arrancados. La Biblia dice: no améis al mundo ni las cosas que están en el mundo. Si alguno ama al mundo, el amor del Padre no está en él. Porque todo lo que hay en el mundo, los deseos de la carne, los deseos de los ojos y la vanagloria de la vida, no proviene del Padre, sino del mundo. Si el creyente en el Señor Jesús ama a Dios con todo su corazón, eso le librará de amar al mundo y lo que en él hay. De la misma manera, quien ama al mundo no amará a Dios. No hay una opción neutral.

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Esta semana hemos estado memorizando la palabra de Dios en el Salmo 73 y el verso 26. Aún tiene tiempo para memorizar y guardar la escritura en su corazón. Esto es lo que la palabra de Dios dice. Mi carne y mi corazón desfallecen, mas la roca de mi corazón y mi porción es Dios siempre. El salmista Asaf aprendió a confiar y descansar en el Señor.

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1: Isaías 9:6 profetiza: porque un niño nos es nacido, hijo nos es dado. El niño que nos es nacido es el bebé de Belén, y el hijo que nos es dado es el eterno Señor Jesucristo. La profecía continúa diciendo: y el principado sobre su hombro, y se llamará su nombre Admirable, Consejero, Dios Fuerte. Las palabras Dios Fuerte en realidad significan el Dios Poderoso. Alguien podría preguntarme: pastor, ¿al nombre de quién se está haciendo referencia aquí? ¿Es tal vez el nombre del bebé? ¿Está usted llamando al bebé Dios Fuerte, o sea, Dios Poderoso? Bueno, mi amigo, es el profeta Isaías que lo llamó así, el Gibor. Es el nombre que él usa y que literalmente significa el Dios Hombre. Pero recuerde que Isaías escribió esta profecía 700 años de que el Señor Jesucristo naciera. Por lo tanto, en el Nuevo Testamento no es sorprendente el ver a Dios el Padre, Dios el Hijo y Dios el Espíritu Santo juntos. Es la maravillosa historia de la Navidad. Y el mismo Evangelio de Mateo, que en el capítulo 1 comienza hablando de la Santa Trinidad, concluye en el capítulo 28 con las palabras de Jesús diciendo: por tanto, id y haced discípulos a todas las naciones, bautizándolos en el nombre del Padre y del Hijo y del Espíritu Santo.
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1: El mandamiento más importante que debemos cumplir es amar a Dios sobre todas las cosas y sobre cualquier relación interpersonal. Pero el segundo mandamiento es semejante: amar a nuestro prójimo así como nos amamos. Esto lo dijo el Señor Jesús. Quiere decir que amar a Dios y a nuestro prójimo van de la mano. No es posible amar a Dios y a la misma vez no amar al prójimo. El que ama a Dios también amará a su prójimo, así como la Biblia lo dice. Ama a Dios y también a tu prójimo.

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1: Los padres de la psicología moderna han trabajado arduamente en descifrar las complejas patologías de la problemática conducta humana. Freud, Skinner, Roger y otros intentan alivianar la carga emotiva, los sentimientos de rechazo y resentimientos del ser humano, echando su culpa a su pasado, tratando vanamente de solucionar allí sus problemas y pretendiendo liberar al hombre de sus responsabilidades, presentándole más como víctima que como responsable de sus actos. Ellos dicen, por ejemplo, que una persona con conductas antisociales probablemente actúe así porque fue criado de esa manera. La culpa no es de él, sino de su crianza. Él es víctima, no culpable. Obviamente que, al quedar exento de responsabilidad, nunca se puede entonces hablar de pecado. Arrojamos el pecado a un lado y se acabó el problema de la condenación del alma, del infierno, no hace falta sacrificio en la cruz y todo el argumento divino y bíblico del problema del hombre se desmorona como un castillo de naipes. Pero lo cierto es que Dios dice algo muy diferente en su palabra. Romanos 3:23, por cuanto todos pecaron y están destituidos de la gloria de Dios. Por supuesto que los que intentan negar la responsabilidad y presencia de pecado en el ser humano es porque adentro, muy adentro de su ser, saben que les espera un juicio futuro, un ajuste de cuentas y quieren evadir de sí toda responsabilidad. El pecado es tan real como Dios y el infierno tan real como el paraíso. No quieras arreglar tu pecado buscando responsables en tu pasado. Lo único que ocurrió con tu pecado en el pasado es lo que hizo Jesús hace 2000 años en la cruz. Lo cargó por ti y solamente depositando tu fe en esa obra consumada podrás llegar a ser una nueva criatura.
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1: ¿Por qué vino Jesús a este mundo? Él tenía varios propósitos y los ha dicho. Vino para cumplir la ley y los profetas, Mateo 5, 17. Vino para servir, Mateo 20, 28. Y en el mismo versículo, vino para dar su vida en rescate por muchos. Vino para anunciar el evangelio del reino de Dios, Lucas 4, 43. Vino para llamar a pecadores al arrepentimiento, Lucas 5, 32. Vino a buscar y salvar a los que se había perdido, Lucas 19, 10. Vino para hacer la voluntad del que le envió, su Padre, Juan 6, 38. Y vino para resucitar en el día postrero a todos los que su Padre le había dado, Juan 6, 39. Jesús tenía varios propósitos en venir y todo fue para nuestro bien.

0: Esta es la hora en RRI.
1: Son las 14 horas, 30 minutos.
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2: ¿Cómo estás? Uno de los proverbios del rey Salomón dice: instruye al niño en su camino y aun cuando fuere viejo, no se apartará de él. El hombre de esta historia hizo justamente eso. Se cansó tanto de los reglamentos y restricciones que se rebeló contra el camino en que había sido instruido. Luego algo asombroso sucedió. El antiguo proverbio comprobó su veracidad y su corazón, mente y vida fueron desencadenados.
3: Los japoneses se están retirando.
4: Sí, pero en mi opinión se están demorando.
3: Así es, estoy de acuerdo.
4: Los alemanes se rindieron hace 2 meses. ¿Cuánto más puede aguantar Japón?
3: Son fanáticos. Más vale que no te ilusiones.
4: Si se retiran de las posiciones del frente, quizás podríamos irnos de este lugar tan terrible y volver a la civilización.
3: No se hagan ilusiones. El ejército precisa este sitio para una base de comunicaciones.
5: ¡Ese es un avión japonés! ¡Escóndanse!
6: ¡Están bombardeando la iglesia!
4: ¿No saben que cambiamos el lugar de nuestra base?
6: Sí, pero algunos de nuestros hombres están todavía en esa iglesia.
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7: ¡Bravo! Este es Alfa, ¿me copia?
8: Copiado, Alfa. Se escucha claramente, cambio.
7: El enemigo se dirige hacia su posición para eliminarlos. Destruye el equipo y salga de allí, ¿entendido? Cambio y fuera.
8: Copiado, Wilco.
4: Muy bien, muchachos. Ustedes escucharon lo que dijo el comandante. Arrojen todo en un montón mientras preparo la bomba. Pronto va a anochecer.
3: Estoy feliz de salir de este lugar.
4: También yo. Pero no será entretenido escaparnos a través de los cultivos de arroz en medio de la oscuridad.
9: Sí, tiene razón, es claro.
10: Creo que eso es todo.
9: Sí.
4: Recojan sus pertenencias y salgan. Yo voy a prender la carga.
11: ¡Vamos, corran!
2: El hombre de nuestra historia tenía 21 años ese verano del año 1945. Él servía en el Cuerpo Aéreo del Ejército. Entrenado como técnico de radio, su pequeña unidad de comunicaciones estaba asentado en una remota zona en el sudoeste de la China, rodeado en los tres flancos por el enemigo japonés. En esta primera parte de la historia, ustedes escucharán cómo el entrenamiento que tuvo lo llevó a lugares que él nunca había soñado. Esta es la verdadera historia de Arthur Seeley, ahora en Desencadenados.
12: Cuando yo nací, mi padre tenía 50 años y tenía su segunda familia, luego que su primera esposa había fallecido. Él era un granjero en el estado de Washington, criando animales de granja en 7 hectáreas, también plantando verduras y frutas. Yo iba creciendo trabajando con otro hombre que recogía fruta. En el invierno, mi padre y yo juntos podábamos los árboles frutales.
13: Aquí tengo un versículo para ti. Veamos si puedes decirme la cita. No os ha dado ninguna tentación que no sea humana, pero fiel es Dios, que no os dejará ser tentados más de lo que podáis soportar, sino que os dará juntamente con la tentación la salida para que podáis resistir.
14: 1 Corintios capítulo 10, versículo 13.
13: Muy bien, hijo. Tu turno.
14: Si confesamos nuestros pecados, Él es fiel y justo para perdonarnos nuestros pecados y limpiarnos de toda maldad.
13: 1 Juan capítulo 1, versículo 9.
14: Papá, en las reuniones de la iglesia, ¿por qué la mayoría de la gente se pone de pie y repite vez tras vez lo mismo? ¿Cómo pueden librarse del pecado? Es tan confuso para mí.
13: La cosa más importante es obedecer la palabra de Dios y alejarse de las personas que no conocen a Dios.
12: Mi padre era un predicador laico, intolerante con las ideas liberales. Por eso yo tenía muchas restricciones, pero nunca realmente entendía por qué. A los 12 años, yo casi muero de neumonía, lo que me dejó muy débil. Yo no practicaba deporte, pero tocaba en una banda y tenía muchos amigos en la escuela secundaria que decían ser cristianos. Me gradué en el año 1941 cuando tenía 17 años.
13: Bien, Art, tus notas no son tan buenas como para que puedas ir a la facultad en Seattle. ¿Dónde está tu hermana?
6: Lo sé, papá.
13: Tú has estado trabajando por un tiempo. ¿Tienes suficiente dinero ahorrado?
6: No, lo usé para comprar ropa y otras cosas que necesitaba para la escuela.
13: Bien. Trabaja en las huertas este verano y ahorra todo lo que puedas. En el otoño puedes ir a la facultad cristiana en Chicago. La madre de tu amigo es la directora allí.
6: ¿Chicago?
13: Sí. Tendrás que buscarte un trabajo cuando llegues allí para cubrir tus gastos.
6: Lo haré, papá.
13: Tu tía vive allí, por lo tanto, ella podrá cuidarte.
12: A fines del mes de agosto viajé al este en tren, deseoso de vivir por mi propia cuenta. Yo trabajaba en un almacén grande después de mis clases y me metía en los cines que estaban cruzando la calle. Mi padre me había enseñado muchos versículos de la Biblia, por lo que el primer año fue fácil para mí. Utilizaba mi tiempo libre conociendo la ciudad y me encantaba hacerlo. En una cafetería me hice amigo de un ex alumno con quien salíamos a divertirnos. En enero de 1942 estábamos en guerra con Japón. Yo había elaborado un plan para dejar la escuela cuando el encargado de los varones me llamó a su oficina.
10: Arthur, no parece que te estamos ayudando. Y tú no estás ayudando al buen nombre de la facultad tampoco. Está claro que estás violando las reglas de la escuela. Es por eso que serás expulsado.
6: Igual estaba pensando abandonar la escuela.
10: Tengo un boleto de tren para ti, para que viajes esta noche de regreso a Washington. Nuestra responsabilidad es con tus padres. Por lo tanto, vuelve a tu habitación, empaca tus cosas y espera allí hasta que yo venga a buscarte y te lleve personalmente y te ponga en el tren.
12: A causa de que estaba muy avergonzado, me quedé solo unos pocos días con mis padres. Luego fui a Seattle a buscar un trabajo y estar con mi hermana mayor hasta encontrar un departamento. Trabajé en un aserradero y luego en un almacén. Elegí amigos no cristianos, disfruté de su estilo de vida. Antes que me llamaran para hacer el servicio militar, decidí alistarme en el Cuerpo Aéreo del Ejército. En octubre de 1942, ellos me asignaron a la banda, donde tocaba la tuba. Finalmente, terminé en una escuela de radio en Wisconsin, donde pasaba mi tiempo libre apostando. Disfrutaba tanto el juego del póker como el cerdo ama al barro. Aprendí a bailar e insultar y a contar chistes sucios, pero fumar no era para mí. Justo después del Día de Acción de Gracias en el año 1943, mi compañía fue a Norfolk para embarcarse hacia el extranjero. Antes de embarcar tuve una pelea con un hombre irascible quien me golpeó en la cara, rompiéndome la nariz en 5 partes. Después de la cirugía me dieron una licencia para que me recuperara y fui a casa.
13: ¿Cómo te rompiste la nariz, Arturo?
6: Alguien me hizo la cama turca y yo acusé al hombre equivocado. Él me golpeó la nariz.
13: Bien, por lo menos el ejército se hizo cargo del daño de tu nariz.
6: Ahora puedo respirar mejor que nunca.
12: En abril de 1944 finalmente navegué por el Océano Atlántico a un destino desconocido. Viajando por el río en un barco a vapor, comencé a tener fiebre. Me mandaron por avión a Kunming, en China, donde pasé 2 semanas en el hospital con malaria. Finalmente me uní a mi compañía.
4: ¡Hey, Art! estás de regreso. Y tu nariz está arreglada también.
6: Sí, me encontré con Tony y él me pidió disculpas por haberme golpeado. Los dos estábamos equivocados.
4: ¿Supiste del gran desembarco en Normandía?
6: Sí, me alegro de no haber estado ahí.
4: Yo también. Este lugar es hermoso, ¿eh?
6: Así es. Las montañas me hacen acordar a mi casa.
4: Una misionera tiene una escuela aquí. Y ella nos invita a jugar básquet en nuestro tiempo libre.
6: ¡Qué suerte!
12: Pronto fui asignado a una nueva base aérea, al este de Kunmin. Edificamos un centro de comunicaciones en chozas primitivas, cerca de la pista de aterrizaje. Experimenté los bombardeos japoneses por primera vez. Comencé a beber mucho para calmar mis miedos. Cuando la base estuvo en condiciones, los aviones B-29 aterrizaban para cargar combustible en su trayecto hacia Japón. Yo volé en un avión C-46 a mi nuevo destino. El avión estaba cargado con 6.000 litros de combustible en tambores de 200 litros. Volamos sobre montañas de cumbres escarpadas a través de una tormenta que causó una horrible turbulencia. Los rayos caían sobre las alas y me preguntaba si íbamos a llegar a destino.
2: Escucharemos más acerca de esta historia en unos instantes. 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
12: Llegamos a la remota base aérea al atardecer. Cuando por fin aterrizamos, fue un gran alivio. Nuestra tarea era la de establecer una base de comunicaciones para informar a la base principal la posición del enemigo. A la vez, el estado del clima. Cuando llegamos, un civil nos salió al encuentro.
11: Bienvenidos a Supuyen.
6: ¿Usted es norteamericano?
11: Sí, de Filadelfia.
4: ¿Pero usted es militar?
11: No, soy un misionero. He estado aquí por muchos años. Si hay algo en que puedas ayudarles, háganmelo saber.
15: ¿Dónde hay un buen lugar para acampar por esta noche?
11: Ustedes pueden estar en la iglesia hasta que encuentren un lugar.
4: Nosotros hemos venido a establecer una unidad de comunicaciones.
11: Hay una base a algunos kilómetros de aquí. Ha estado un poco abandonada por algún tiempo.
12: Encontramos la base aérea abandonada y pusimos nuestro equipo de radio allí. Y en nuestro tiempo de descanso muy a menudo íbamos al pueblo y visitábamos al misionero. Cuando él supo que yo tenía un trasfondo cristiano, me animó a ponerme bien con Dios.
11: Tú no tienes que venir a mi iglesia, pero sí a la fe en la que fuiste instruido, Arthur.
6: Quizá algún día.
11: ¿Por qué no ahora?
6: Toda mi vida la religión me fue impuesta. Ahora quiero vivir como cualquier persona.
11: Te entiendo. Dios ha hecho la vida tan interesante y tan hermosa.
6: Y no me dejaron experimentarla.
11: Algún día podrás entender que tus padres trataron de protegerte.
6: Yo no veo que hay de malo en jugar al póker y aún beber.
11: Estamos en guerra, ¿lo recuerdas? La muerte puede llegar en cualquier momento.
6: Es por eso que bebo.
11: Arthur, el alcohol nunca puede tomar el lugar de Dios. Él da paz que es eterna, que no se compara con nada en este mundo.
6: El alcohol no es tan mal sustituto bajo ciertas circunstancias.
16: Sí, él es un hombre de Dios. Muy bien.
17: Sí, sí, es verdad. Él ha sido muy bueno con nosotros, dejándonos quedar en la iglesia.
6: Él cree intervenir en nuestras vidas.
16: Él podría tener razón. Unas semanas atrás los japoneses intentaron capturar Chongqing, pero algo los detuvo y retrocedieron. Fui enviado a investigar y ver qué había pasado. Llegamos al lugar donde el río Yangtze pasa por una garganta angosta. Había un acantilado bordeando el río y esa noche, mientras las tropas japonesas dormían, hubo un deslizamiento y todo se derrumbó y los enterró.
6: Quizá la lluvia aflojó la tierra.
16: Soy un geólogo experto y ese acantilado es granito sólido. Nada de erosión ni grietas, nada. Eso fue algo imposible. Tuvo que ser un milagro.
12: Unos cuantos años después, pude enterarme de lo que había ocurrido aquella noche. Poco después, nos enteramos por la radio que la bomba atómica había sido lanzada en Hiroshima.
4: Eso debería poner fin a la guerra.
6: Estoy sorprendido. Hay una central de energía atómica a unos 30 kilómetros de mi casa.
4: ¿Sí? ¿Tienen uranio allí?
6: Algo se me vino a la mente.
4: ¿Qué estás buscando?
6: Mi Biblia.
4: ¿Una Biblia? Nunca te vi con una Biblia.
6: Mi madre me la dio, pero yo nunca la he vuelto a leer desde que me fui de mi casa. Hay un versículo en algún lugar que dice que los elementos serán derretidos por un calor intenso.
4: ¿Quieres decir que la Biblia habla acerca de eventos futuros?
6: Así es, y ese versículo parece describir la bomba atómica.
12: En aquel momento yo no pude encontrar ese versículo en 2 Pedro, capítulo 3, pero aunque no quería, pensé en Dios, porque los pensamientos venían a mi mente una y otra vez. Cuando terminó la guerra, de regreso a casa, pasamos a través del canal de Suez, evitando las minas en el Mediterráneo. Nuestro buque llegó a Nueva York en octubre de 1945, exactamente 3 años después que yo me había alistado en el ejército. Volé a mi casa y me dieron una estrella de bronce por mi heroísmo en China, antes de ser dado de baja con honores. Después fui a Chicago a visitar a mi novia y de camino a casa hice una parada en Canadá para visitar a mi hermana menor, Muriel, que estaba en una escuela bíblica en Alberta. Una visita que cambiaría mi vida.
18: ¿Cómo fue tu viaje en tren, Art?
6: Aburridísimo. Praderas interminables.
18: Yo pensé que estarías disfrutando del aburrimiento después de tanto combate.
6: Estoy feliz de que la guerra terminó, pero no me gusta estar aburrido. Tú tampoco deberías disfrutarlo, Muriel.
18: Me anima a saber que estás a salvo y en casa. Oramos tanto por ti, Art.
6: ¿Sí?
18: ¡Por supuesto!
6: Conocí a algunos misioneros allí en China.
18: El seminario tiene un programa misionero, el cual te podría interesar.
6: De ninguna manera.
18: ¿Por qué?
6: Renuncié a la religión antes de irme de casa.
18: Te quedarás en un cuarto para huéspedes.
6: Esta es una escuela grande.
18: Ajá, la más grande en Canadá. Hay más de 1000 estudiantes aquí. Ven, te mostraré tu habitación.
6: Suena como el servicio militar.
18: Volveré a buscarte para recorrer el lugar antes de la cena.
12: Era principios de diciembre y hacía mucho frío. Tomé un libro que dejaron en mi habitación que hablaba acerca del amor de Jesús y cuál debería ser mi respuesta. Yo no quería leerlo, así que elegí otro acerca de un misionero en China. Cuando Muriel vino a buscarme para la cena, descubrí que los varones y las mujeres estaban separados para comer, pero mi hermana y yo nos sentamos en una mesa especial donde comían los profesores y el personal y las visitas. Yo no sabía que ella tenía personas que estaban orando por mí.
6: ¿Realmente te gusta estar aquí?
18: Ay, yo no podría pensar en estar en otro lugar.
6: Pero es tan estricto. Es peor que la escuela bíblica que yo fui en Chicago.
18: Todos aquí aman al Señor y es un gozo al servirle donde Él nos coloca.
6: Bueno, me alegro por ti, pero un lugar como este no es para mí.
12: Todos los estudiantes se veían radiantes y tenían un gozo que yo nunca había visto antes. El domingo por la mañana desayunamos juntos y luego fuimos a un salón enorme para la reunión. Cerca de 2000 personas llenaban el lugar en varios grupos y yo estaba impresionado de cuán alegres y llenos de vida se veían. Muchos de los militares usábamos nuestros uniformes. Después me senté en un palco donde estaba la línea divisoria entre hombres y mujeres. Muriel estaba sentada a mi lado.
19: Amigo, la Biblia dice en Efesios capítulo 2, versículo 10, porque somos hechura suya, creados en Cristo Jesús para buenas obras, las cuales Dios preparó de antemano para que anduviésemos en ellas. Tu vida no te pertenece, mi amigo. Fuiste comprado por precio. Si has recibido a Cristo como tu Salvador, tú eres su hechura y Él está obrando su plan para tu vida. Y es bueno, puedes estar seguro de eso. Aunque vengan las pruebas y van a venir, Dios va a utilizarlas para su gloria y para tu crecimiento espiritual, para mostrarte su fidelidad y su amor. En Jeremías capítulo 29, versículo 11 dice, porque yo sé los pensamientos que tengo acerca de vosotros, dice el Señor, pensamientos de paz y no de mal, para daros el fin que esperáis. ¿Qué es el fin que esperas? ¿Esperas ir al infierno? ¿Esperas ir al cielo o al infierno? Mi amigo, tú debes venir a Cristo confesando tus pecados a Él y arrepintiéndote de ellos. Pídele que venga a tu corazón y vive en ti y te salve. Él lo hará si tú se lo pides. Él quiere darte una vida nueva hoy.
12: Después de la reunión fuimos al comedor, donde una vez más nos sentamos en la cabecera de la mesa. Yo estaba atormentado por lo que había oído y la necesidad de tener un cambio en mi vida. El predicador hablaba de una forma animada con todos, menos conmigo. Pero cuando nos paramos, él me habló.
20: Arthur, tengo entendido que has abandonado la fe desde la niñez.
21: Se puede decir así. No voy a la iglesia ni leo la Biblia.
20: ¿Aunque sea la palabra de Dios?
21: Así dice mi padre también. Yo tenía que memorizar muchos versículos cuando era muchacho.
20: ¿Has memorizado Juan capítulo 3, versículo 16?
21: Porque de tal manera amó Dios al mundo que ha dado a su Hijo unigénito para que todo aquel que en Él cree no se pierda, mas tenga vida eterna. Sí, Señor.
20: Ese es el corazón del Evangelio, Arthur. Que Jesucristo murió por nuestros pecados. Él murió por ti, Arthur.
21: Yo no creo todo eso.
20: ¿Tú no crees que Dios envió a su único Hijo para morir en tu lugar?
21: No he pensado mucho acerca de eso. Estuve ocupado peleando una guerra.
20: ¿No has considerado que Dios te ha traído salvo de esa guerra porque te ama y tiene un plan para tu vida?
21: Yo no sé. No estoy seguro de que Dios exista o si es posible conocerlo.
12: Esa tarde Muriel y yo fuimos invitados a la casa de unos misioneros quienes habían servido en el sudoeste de China, donde yo había sido destinado. Mientras las mujeres estaban en la cocina, él advirtió mi condición espiritual y luego me dijo, quizás usted no sabe lo que se está perdiendo. Una ola de remordimiento inundó mi corazón y sentí que él tenía razón. Sin embargo, yo quería huir. El culto por la noche trajo más convicción e inquietó mi alma y tomé una decisión.
21: Muriel, me voy a casa.
22: ¿Ya? Yo pensé que te quedarías 3 o 4 días más.
21: No, voy a tomar el primer tren que me saque de aquí.
22: Art, ¿te sucede algo?
21: No, solamente que es tiempo de volver a casa y buscar un trabajo.
12: Durante el viaje en tren a Seattle, mi miseria creció. Muchos textos de la Biblia vinieron a mi mente y los desafíos de los dos hombres que hablaron conmigo resonaban en mi cabeza. Yo quería la paz y el gozo que era tan real y evidente en el corazón de mi hermana y en el de otros estudiantes. No podía comprender cómo sería experimentar el perdón por los muchos pecados que había cometido. Tampoco podía imaginar cómo abandonar los placeres que disfrutaba o someterme otra vez a las restricciones. No pude conseguir un trabajo en el pueblo donde mis padres vivían, pero me negué a ir a los cultos con ellos. Mi primo estaba predicando y se iría en enero. En la noche del año nuevo yo fui a bailar, pero me sentía muy miserable y me quedé en medio de la multitud con una sensación de vacío profundo. Prometí entonces escuchar el último mensaje de mi primo. El 6 de enero, pero fui a ver una película y llegué tarde a la reunión donde mi primo estaba predicando.
23: Mis amigos, no hay despedidas en el cielo. No hay lágrimas.
0: La Biblia dice, enjugará Dios toda lágrima de los ojos de ellos, y ya no habrá más muerte, ni habrá más llanto, ni clamor, porque las primeras cosas pasaron. Esa es la herencia de quienes ponen su confianza en Jesucristo. Él dijo, yo soy el camino, la verdad y la vida. Nadie viene al Padre sino por mí. Si tú nunca has puesto tu confianza en Él, no esperes más. Dale a Cristo tu vida. Ven a Él ahora.
12: Me quedé sentado con una sensación de agitación a medida que otros pasaban adelante. Luego yo oré en mi mente, Dios, si tú realmente existes, si puedes hacer algo por mí, hazlo, estoy dispuesto. Yo sabía que no era la oración adecuada de un pecador y que debía pasar adelante. Pero el Señor conocía mi corazón e inmediatamente supe que Dios existía y había hecho algo especial en mí. Mi padre estaba renuente a creer que mi corazón había sido cambiado tan rápidamente. Pero así sucedió. Nadie creyó que yo había sido salvo, pero el gozo que fluía desde mi corazón a la mañana siguiente testificaba de que sí, tenía una nueva relación con Dios. Temía ceder a la tentación, así que le escribí a Muriel al colegio bíblico, pidiendo que me aceptaran como alumno allí. Ellos se rehusaron, diciéndome que esperar un año. En mi desesperación, les escribí pidiendo que me reconsideraran. La respuesta era que esperara hasta el otoño. Decidí llamarlos.
1: ¿Sí, Arthur?
6: Se lo ruego, por favor, necesito estar en su escuela. Yo soy salvo ahora, pero temo caer en tentación aquí.
1: Jesús también fue tentado. Tú tienes que permanecer firme en la tentación en tu vida, como Él lo hizo. Usa la palabra de Dios cuando seas tentado, y el Señor te liberará.
6: Pero yo soy débil, y lo sé. No quiero volver al estilo de vida que tenía antes de conocer a Cristo. No sé cuánto más podré soportar. Necesito el apoyo de la familia de Dios y el estudio de la palabra de Dios.
1: Muy bien, Arthur. Nos vamos a reservar el derecho de expulsarte en caso de que vuelvas a tu antigua vida. Bajo esas condiciones, puedes venir.
2: La próxima semana escucharemos acerca del desafío de Arthur y cómo él regresó a la tierra de sus antiguos enemigos. Hasta entonces, querido amigo, ¿te gustaría tener el poder del Cristo resucitado? Si es así, ora con nosotros ahora. Padre Celestial, yo confieso que soy un pecador que necesita tu perdón. Creo que Jesús murió por mis pecados, resucitó y vive para darme victoria sobre el pecado y la muerte. Gracias por enviar a Jesús. Gracias por darme vida eterna a través de Él. En su nombre oro. Amén. Haznos saber si has orado así y te enviaremos literatura para ayudarte en tu nueva vida. 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

0: Esta es la hora en RRI. Son las 15 horas. 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
1: Saludos, queridos amigos. Hoy es viernes 4 de septiembre. Como cada día, estamos compartiendo con usted la palabra de Dios a través de los medios de comunicación y es nuestro anhelo que usted conozca a Dios de manera personal por medio de la Biblia, que su evangelio sea notorio para muchas personas que aún no tienen la salvación en Cristo Jesús. Y queremos que usted se una a nosotros y le pedimos, hermano en Cristo, que pueda estar orando por RRI para que el Señor use las ondas radiales y lleguemos a muchos lugares, a muchos corazones con el mensaje de Cristo Jesús. Hoy tuvimos una edición de la Biblia Responde y tratamos el tema de la traducción de la Biblia a lenguas y grupos no alcanzados, un tema que debemos considerar por la necesidad de llevar el mensaje de Cristo a toda criatura. Si usted no pudo acompañarnos en esta

edición. 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

Esta semana hemos estado memorizando la palabra de Dios en el Salmo 73 y el verso 26. Aún tiene tiempo para memorizar y guardar la escritura en su corazón. Esto es lo que la palabra de Dios dice. Mi carne y mi corazón desfallecen, mas la roca de mi corazón y mi porción es Dios.

enemigos, pues no hay mejor refugio que nuestro Dios, quien es eterno y nos garantiza eterna salvación

0: ser tentado no es pecado, porque cuando somos tentados, el pensamiento viene a nuestra mente y en ese momento tomamos una decisión. Podemos aceptarlo, aferrarnos a eso, pensar en eso, y cuando nos damos cuenta nos ha atrapado. O cuando el pensamiento viene a nuestra mente, podemos dejarlo ir.
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0: La tentación es parte de la vida. Por donde vea, hay personas siendo tentadas a hacer esto y tentadas a hacer aquello y lo otro, y por lo general defienden sus acciones. Y en este mensaje quisiera que hablemos de cómo confrontar sabiamente la tentación. Y para eso le invito a acompañarme a 1 Corintios capítulo 10, versículo 13. No os ha sobrevenido ninguna tentación que no sea humana, todos la han tenido, pero fiel es Dios, Dios no cambia, que no os dejará, le pone un límite, que no os dejará ser tentados más de lo que podéis resistir, sino que dará también juntamente con la tentación la salida para que podáis soportar. Pablo aquí escribe a los creyentes. Para el no creyente, esto no funciona. No tienen la promesa de que Dios les ayudará en la tentación si han rechazado a su Hijo Jesucristo, quien es la fuente de todo lo bueno en nuestra senda, fuente de nuestra salvación y de nuestra fortaleza diaria mediante la presencia del Espíritu Santo. No pueden usar este versículo. Para el creyente en Cristo, esto debe ser parte de su vida diaria, parte de su armadura, parte del muro de protección que usa a diario cuando sea que llegue la tentación. Y con eso en mente quiero que veamos varios aspectos de la tentación que creo que si escucha con atención y considera en su propia vida podrá saber cómo enfrentar la tentación cuando ésta llegue. Hay dos maneras de confrontarla. Una es muy insensata y dice, ¿sabes? No necesito eso, no me afecta. O puede confrontarla muy sabiamente. Una de dos. La decisión es nuestra. Entonces, lo primero que quisiera es que entendamos ciertas cosas que necesitamos para confrontar la tentación sabiamente. Y lo primero es que necesitamos entender lo que es. Si alguien le dijese, al fin y al cabo, ¿qué es la tentación? Puede darles esta breve definición. Una tentación es una incitación a desobedecer a Dios, a rebelarnos en su contra y a actuar a nuestro modo. Eso es. Ahora, quizás usted se pregunte, ¿cuál es el origen de la tentación cualquiera que ésta sea?

0: primer lugar, podemos decir que no viene de Dios. Y lo acabamos de ver en el pasaje que leímos, el cual dice: no os ha sobrevenido ninguna tentación que no sea humana, pero fiel es Dios, que no os dejará ser tentados más de lo que podéis resistir, sino que dará también juntamente con la tentación la salida. Mire, si Dios fuera parte de la tentación, este versículo no estuviera allí. La Biblia dice que Dios no tienta a nadie. Nuestra tentación no viene de Dios. Ahora también debemos entender la naturaleza misma de la tentación para poder confrontarla sabiamente. Permítame decirle algo. Hablamos del origen. Surge de la fantasía. Mire, ¿qué es la fantasía? Bueno, es sencillamente la facultad de visualizar. Por ejemplo, de eso se trata la tentación, la facultad de pensar y visualizarse participando, obteniendo o logrando algo que está fuera de la voluntad de Dios para su vida. Visualizarlo y comenzar, escuche bien, comenzar a disfrutar lo que visualice en su mente y lo que piense en su mente. Puede visualizarlo y pensar en eso, meditar en eso y disfrutarlo en su mente. Pero sabemos que después de un tiempo no se queda solo en la mente. Ese es el gran peligro y la naturaleza de la tentación. Y si lo piensa por un momento, ¿en qué consiste el negocio multimillonario de la pornografía? Consiste en alguien viendo una hoja de papel o lo que sea y pensar en eso, visualizarlo, ponerse en el lugar de eso, meditar en eso, hasta que finalmente el diablo les venza. De eso se trata ese negocio. Creado alrededor de un ataque satánico en la mente de alguien, en sus emociones, su voluntad y su propio ser. Mire, quizás usted deje a sus hijos en casa y ellos por accidente encienden algo en la televisión y al principio no entienden. Luego sí entienden. Y cuando se vienen a dar cuenta, ya han sido atraídos y Satanás usa cualquier medio posible para destruirle a usted, a su familia, a sus amigos, a todo el mundo. Es un negocio multimillonario creado alrededor de la propuesta de Satanás y ha sido exitoso. Ahora bien, necesitamos entender la diferencia entre una tentación y una prueba. La meta de Satanás al tentarnos es destruirnos y que caigamos. La meta de Dios al permitir pruebas es fortalecernos. Y al ser probados, vernos aprobados por Dios como resultado de pasar por las pruebas. Una prueba no necesariamente es una tentación. Una tentación es el deseo que nos lleva a alejarnos de Dios. Una prueba es algo que Dios permite en nuestra vida y la permite para traernos a su aprobación y fortalecernos en esa prueba. Ahora quisiera aclarar algunas ideas falsas acerca de la tentación que muchos tienen y dicen: bueno, estoy en pecado contra Dios porque he sido tentado. Preste mucha atención. Escuche bien esto. Una tentación en sí no es pecado. De serlo, Jesús habría pecado. Él fue tentado en el desierto, tres veces Satanás lo atacó, pero Jesús no pecó. Pensó al respecto, tuvo que haber pensado porque dio una respuesta muy racional y agradable a Dios, pero pecó, no, no en lo absoluto. Amable oyente, ser tentado no es pecado porque cuando somos tentados, el pensamiento viene a nuestra mente y en ese momento tomamos una decisión. Podemos aceptarlo, aferrarnos a eso, pensar en eso, y cuando nos damos cuenta, nos ha atrapado. O cuando el pensamiento viene a nuestra mente, podemos dejarlo ir. No tenemos que tomarlo, prestarle atención, meditar en eso, fantasear con cualquier pensamiento que nos venga a la mente. Dios ha actuado en nuestras vidas de modo tal que tenemos el privilegio de decidir. Entonces, no soy responsable de lo que venga, soy responsable de tomarlo, aferrarme, tratar de encontrar placer en eso o dejarlo pasar. Usted puede escoger. Ahora quizás alguien preguntará: bueno, la mejor forma de confrontar la tentación es huir de ella. En algunas ocasiones sí. Salga de allí. La mayoría de las veces no se puede correr. Entonces, lo que debemos hacer es edificar nuestras defensas para que no importa qué dardos lance Satanás a nuestro corazón, no importa lo que arroje a nuestra mente, no importa lo que nos presente, no tengamos que ceder. ¿Cómo opera? ¿Cómo funciona la tentación en nuestra vida? Y para asegurarme que capte bien esto, le daré algunos puntos sencillos. Comienza con un pensamiento. Toda tentación empieza en la mente con el pensamiento que sea. Ese pensamiento se basa en la idea de fantasía o imaginación. Por ejemplo, tiene un pensamiento y fantasea con eso, o sea, comienza a imaginarse. Se imagina que tiene mucho dinero, o se imagina que tiene una relación sexual con alguien, se imagina eso, y al imaginarse eso, comienza a desearlo. ¡Oh, sería maravilloso! Así que hay un deseo. Luego debe tomar una decisión, porque se involucra su voluntad. ¿Haré esto o no? ¿Pensaré de esta manera o no? Luego viene la decisión. ¿Ve lo profundo que se ha afianzado en usted? Pensamiento, imaginación, deseo, voluntad, decisión. Luego viene el consentimiento y dice, lo haré. Y luego el pecado. Si se fija, la palabra consecuencia ni siquiera está ahí. Y eso pasa. Al venir un pensamiento de tentación, es solo un pensamiento y luego se convierte en imaginación, luego en un deseo, voluntad, decisión, luego consentimiento y pecado. Ahora quisiera que tomara nota de la siguiente afirmación. El poder de la tentación sexual es su oferta engañosa de placer inmediato sin penalidad. Ese es el poder de la tentación sexual, su oferta engañosa de placer inmediato sin penalidad. Por ejemplo, en el Sermón del Monte, en Mateo 5, note lo que dijo Jesús en el versículo 28. Pero yo os digo que cualquiera que mira a una mujer o a un hombre para codiciarla, ya adulteró con ella o con él en su corazón. O sea, cualquiera que mire con codicia en su corazón, mire, ya han pasado esta etapa. O sea, vino el pensamiento, lo tomaron, se aferraron, comenzaron a codiciar, ya han cometido adulterio en su corazón. Por eso, escuche bien, por eso hay que detenerse desde el principio. Ahora, escriba también esto, así empieza. Ese pensamiento comienza como una chispa que aumenta a una llama, luego hay fuego y puede estallar en un infierno. Así funciona. Comienza como una chispa, se convierte en una llama, luego hay fuego, luego es un infierno, todo se quema. Ahora quisiera que escribiera otra afirmación, porque esta es otra verdad. Cada acto de pecado sexual nos debilita para la siguiente tentación. Cada vez que alguien cede ante la tentación sexual, se debilita para la siguiente tentación sexual. Así es nuestro cuerpo y Satanás aprovecha cualquier oportunidad para destruirnos. Mire, todo el mundo tiene aspectos vulnerables en su vida. No son los mismos pecados para todos. Y usted puede tener aspectos vulnerables en algunas ocasiones y en otras pasa eso y ya ha dejado de afectarle. No tiene que vivir en constante temor de ser desobediente a Dios. Puede, escuche bien, puede tomar algunas decisiones en su vida y decir, por ejemplo, esto no cuadra con quién soy. No toleraré esto en mi vida. Señor, has prometido poner un límite a todas mis tentaciones. No quiero eso en mi vida. Decido por un acto de obediencia a ti, confiar en ti, que si viene a mi mente o a mi corazón un pensamiento que no cuadre con tu voluntad, lo dejaré ir. Confío en que me fortalecerás para identificarlo y dejarlo ir. No hay que esperar para decir, bueno, a veces en el futuro. No, la decisión es suya. Y tiene la promesa de Dios. Escuche bien, que Dios ha establecido un límite para la tentación en la vida de cada uno de sus hijos, para que ninguno de nosotros pueda decir, Señor, es tu culpa porque las tentaciones fueron tan fuertes que no pude resistir. Bueno, si no obedece a Dios, si no confía en Él, y si vive una vida que es medio carnal, quizás no se aplique esta promesa. Pero Dios le pone un límite. Mire, usted debe aceptar la verdad de que las tentaciones en su vida son limitadas por el Dios Todopoderoso y Satanás no puede extenderlo. Son limitadas por Dios Todopoderoso. Usted tiene el privilegio, la confianza y la seguridad de decir no, porque tiene el respaldo del Padre Celestial. Ya hemos analizado en qué consiste la tentación. Ahora, debemos asumir la responsabilidad de nuestra tentación. Señor, soy responsable de haber dejado entrar esto en mi mente y corazón. La derrota es inevitable mientras culpemos a alguien más. Estoy seguro que conoce a personas así. Quieren culpar a alguien. Hijos que quieren culpar a sus padres, se culpan unos a otros, el jefe culpa a quien trabaja bajo su supervisión y así sucesivamente. Pero mire, amable oyente, si quiero ser victorioso sobre la tentación, debo aceptar el hecho de que soy responsable personalmente de lo que creo y pienso y de lo que permito en mi vida. Mientras estemos culpando a alguien más, lo que hacemos es dejar la puerta abierta para Satanás. Luego pienso también que somos responsables de nuestra defensa. Es decir, si voy a ser tentado y puedo tener una defensa, soy responsable. Así que debemos enfocarnos en el cuadro completo. Entonces, al ser tentado, podemos ver el cuadro pequeño que dice, así de placentero parece, así de provechoso, todo el mundo lo hace, es perfectamente aceptado. Ese es el cuadro pequeño. El cuadro completo es así. Esto puede destruir mi vida. Esto no es quien soy. El cuadro completo es preguntarnos, ¿quiero esas consecuencias en mi vida? Al comenzar a hacer preguntas legítimas que son importantes, nos daremos cuenta de que no queremos las consecuencias de eso en nuestra vida. Ahora, hay una palabra que quiero que escriba. Alerta, esté alerta. Evite estar muy hambriento, muy enojado, muy solo, ni muy cansado, porque vea estas cuatro cosas. Al tener demasiada hambre, su cuerpo funciona de cierta manera. Si está muy enojado, se involucra en su mente y sus emociones. Si está muy solo, se siente necesitado. Si está muy cansado, simplemente querrá algo. Entonces, ese es terreno para un ataque satánico. Cuando comience a sentir algo, pregúntese, ¿estoy bajo ataque? Si es así, ¿qué debe hacer? ¿Busque algo de comer? ¿Deje su enojo? Llame a un amigo o a alguien con quien pueda hablar y tome una siesta. Eso resuelve estas cuatro necesidades. No hay que ceder si decide no hacerlo. Ahora, otra cosa que edifica ese muro es esto. Al ser tentados debemos visualizarnos haciendo lo correcto. Si usted se visualiza haciendo lo correcto, ¿qué sucede? Todo su sistema entra en acción para ayudarle a hacer lo correcto. Si se ve como lujurioso, si se ve como dispuesto a violar la voluntad de Dios y sus leyes para obtener lo que quiere, eso mismo es lo que hará. Luego, lo diré así. No podrá defenderse de ataques satánicos si no lee la palabra de Dios, sencillamente no podrá. Por eso es que la mejor forma de edificar esa defensa es en las mañanas al despertar, que una de las primeras cosas que haga sea leer la palabra de Dios y lo siguiente es que debe hacer de la oración parte vital de su vida. Ahora permítame decirle algo de la oración por un momento. La gente dice, yo oro. Hábleme de su vida de oración. Bueno, en las mañanas al despertar me digo, Dios mío, ayúdame hoy, y pienso en cosas por las que necesito orar y me dirijo al trabajo hablando con Dios de eso. Así es. ¿Qué tal si tratara así a su esposa o esposo? Si no pasa tiempo en oración y en la palabra de Dios, se hundirá. Satanás lo atrapará. Si pasa por alto la Biblia, usted dirá, ¿cuánto tengo que leer? Dios se lo mostrará. ¿Debería tener pasajes favoritos? Claro que sí. ¿Escuchará Dios mi oración? Sí lo hará. Si usted es uno de sus hijos, Él le escuchará. Usted necesita dar tiempo a Dios para hablarle. Mire, la Biblia debe convertirse en el libro guía en su vida. Quizás alguien diga, bueno, eso de postrarse de rodillas, no sé. Permítame decir esto. ¿Cree usted que Dios es quien dice ser? ¿Está de acuerdo en que Dios es santo y recto, absolutamente perfecto y eterno? ¿Está de acuerdo con eso? Si lo cree, ¿no cree que Dios merece un poco de reverencia? Y lo menos que puedo hacer es bajar mi rostro en su presencia y hablar con él y escucharlo. Quizás usted piense, bueno, ni siquiera soy creyente. Permítame decirle esto. Entonces, no tiene chance. No lo tiene. Solo al aceptar a Cristo como su Salvador es que el Espíritu Santo viene a su vida a morar, a darle guía y dirección, a fortalecerle y a impulsarle a decir no cuando sea necesario. Fuera de él no lo logrará, porque sería solo usted contra ese gran poder satánico, terrible, hostil, que todos confrontamos al aceptar a Cristo como Salvador. Tiene al Espíritu de Dios en usted. Luego, al escuchar los principios bíblicos, cuando comience a aplicarlos a su corazón, Él le fortalecerá y facultará para que se rija por ello y sea victorioso y venza, no importa lo que sea. La decisión es nuestra. Y mi oración es que usted tome esa decisión, pidiéndole al Señor Jesús que perdone sus pecados, rindiendo su vida a Él, reconociendo que no puede solo. Vea las consecuencias de su vida de desobediencia. Empeorará, no mejorará. Y si confía en Dios, se sorprenderá de cuánto puede mejorar.
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0: Usted y yo vamos a enfrentar batallas hasta el último día de nuestra vida. Pero la pregunta que quiero hacerles es esta. ¿Quiere usted ganarlas o perderlas?
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0: Recuerdo haber hablado con un pastor amigo mío. Él nunca me dio el nombre de personas específicas, pero hablábamos de los maestros de escuela dominical, los miembros del coro, los diáconos, los miembros de la junta administrativa, que se esfuerzan y trabajan en la iglesia, y a la vez de los muchos miembros que solo llegan y se sientan y no hacen nada. Recuerdo haber mirado hacia la congregación y haber visto personas que habían estado 5 o 7 años y aún no habían hecho nada. Han escuchado sermón tras sermón, verdad tras verdad, año tras año, y no han hecho nada. ¿No creen que eso es un insulto a nuestro Dios? Se supone que la enseñanza edifica, refuerza, equipa, da confianza para hacer lo que Dios quiere que haga. Y si no lo hace es porque cree que Dios no sabe o no puede o no le conoce y le da oportunidades de servicio que usted no puede cumplir. Amable oyente, ¿No le parece un insulto a la grandeza y al poder de Dios Todopoderoso? Dios nunca nos pide lo que anticipadamente ya nos ha dado.
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0: Esta es la hora en RRI.
1: Son las 15 horas, 30 minutos.
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1: La lectura de la palabra de Dios la encontramos en Primero de Crónicas, capítulos 18 al 22.
2: Capítulo 18. Después de estas cosas aconteció que David derrotó a los filisteos y los humilló, y tomó a Gad y sus villas de mano de los filisteos. También derrotó a Moab, y los moabitas fueron siervos de David, trayéndole presentes. Asimismo derrotó David a Hadadezer, rey de Soba, en Hamat, yendo este a asegurar su dominio junto al río Éufrates. Y le tomó David 1,000 carros, 7,000 de a caballo y 20,000 hombres de a pie. Y desjarretó David los caballos de todos los carros, excepto los de 100 carros que dejó. Y viniendo los sirios de Damasco en ayuda de Hadadezer, rey de Soba, David hirió de ellos 22,000 hombres. Y puso David guarnición en Siria de Damasco, y los sirios fueron hechos siervos de David, trayéndole presentes. Porque Jehová daba la victoria a David dondequiera que iba. Tomó también David los escudos de oro que llevaban los siervos de Hadadezer y los trajo a Jerusalén. Asimismo de Tibad y de Cun, ciudades de Hadadezer, tomó David muchísimo bronce con el que Salomón hizo el mar de bronce, las columnas y utensilios de bronce. Y oyendo Toi, rey de Hamat, que David había deshecho todo el ejército de Hadadezer, rey de Soba, envió a Adoram su hijo al rey David para saludarle y bendecirle por haber peleado con Hadadezer y haberle vencido, porque Toi tenía guerra contra Hadadezer. Le envió también toda clase de utensilios de oro, de plata y de bronce, los cuales el rey David dedicó a Jehová, con la plata y el oro que había tomado de todas las naciones de Edom, de Moab, de los hijos de Amón, de los filisteos y de Amalec. Además de esto, Abisai, hijo de Sarbia, destrozó en el valle de la Sal a 18,000 edomitas, y puso guarnición en Edom, y todos los edomitas fueron siervos de David, porque Jehová daba el triunfo a David dondequiera que iba. Reinó David sobre todo Israel, y juzgaba con justicia a todo su pueblo. Y Joab, hijo de Sarbia, era general del ejército, y Josafat, hijo de Ailud, canciller. Sadoc, hijo de Aitob, y Abimelec, hijo de Abiatar, eran sacerdotes, y Safsa, secretario. Y Benaía, hijo de Joyada, estaba sobre los ereteos y peleteos. Y los hijos de David eran los príncipes cerca del rey. Capítulo 19. Después de estas cosas aconteció que murió Naas, rey de los hijos de Amón, y reinó en su lugar su hijo. Y dijo David, manifestaré misericordia con Hanún, hijo de Naas, porque también su padre me mostró misericordia. Así David envió embajadores que lo consolasen de la muerte de su padre. Pero cuando llegaron los siervos de David a la tierra de los hijos de Amón, a Hanún, para consolarle, los príncipes de los hijos de Amón dijeron a Hanún, ¿a tu parecer honra David a tu padre que te ha enviado consoladores? ¿No vienen más bien sus siervos a ti para espiar e inquirir y reconocer la tierra? Entonces Hanún tomó los siervos de David y los rapó, y les cortó los vestidos por la mitad hasta las nalgas, y los despachó. Se fueron luego, y cuando llegó a David la noticia sobre aquellos varones, él envió a recibirlos porque estaban muy afrentados. El rey mandó que les dijeran, «Estaos en Jericó hasta que os crezca la barba, y entonces volveréis». Y viendo los hijos de Amón que se habían hecho odiosos a David, Hanún y los hijos de Amón enviaron 1,000 talentos de plata para tomar a sueldo carros y gente de a caballo de Mesopotamia, de Siria, de Maaca y de Soba. Y tomaron a sueldo 32,000 carros, y al rey de Maaca y a su ejército, los cuales vinieron y acamparon delante de Medeba. Y se juntaron también los hijos de Amón de sus ciudades y vinieron a la guerra. Oyéndolo David envió a Joab con todo el ejército de los hombres valientes. Y los hijos de Amón salieron y ordenaron la batalla a la entrada de la ciudad. Y los reyes que habían venido estaban aparte en el campo. Y viendo Joab que el ataque contra él había sido dispuesto por el frente y por la retaguardia, escogió de los más aventajados que había en Israel, y con ellos ordenó su ejército contra los sirios. Puso luego el resto de la gente en mano de Abisai su hermano, y los ordenó en batalla contra los amonitas. Y dijo, si los sirios fueren más fuertes que yo, tú me ayudarás. Y si los amonitas fueren más fuertes que tú, yo te ayudaré. Esfuérzate y esforcémonos por nuestro pueblo y por las ciudades de nuestro Dios, y haga Jehová lo que bien le parezca. Entonces se acercó Joab y el pueblo que tenía consigo para pelear contra los sirios, mas ellos huyeron delante de él. Y los hijos de Amón, viendo que los sirios habían huido, huyeron también ellos delante de Abisai su hermano y entraron en la ciudad. Entonces Joab volvió a Jerusalén. Viendo los sirios que habían caído delante de Israel, enviaron embajadores y trajeron a los sirios que estaban al otro lado del Éufrates, cuyo capitán era Sofac, general del ejército de Hadadezer. Luego que fue dado aviso a David, reunió a todo Israel, y cruzando el Jordán vino a ellos y ordenó batalla contra ellos. Y cuando David hubo ordenado su tropa contra ellos, pelearon contra él los sirios. Mas el pueblo sirio huyó delante de Israel, y mató David de los sirios a 7,000 hombres de los carros, y 40,000 hombres de a pie. Asimismo mató a Sofac, general del ejército. Y viendo los siervos de Hadadezer que habían caído delante de Israel, concertaron paz con David, y fueron sus siervos. Y el pueblo sirio nunca más quiso ayudar a los hijos de Amón. Capítulo 20. Aconteció a la vuelta del año, en el tiempo que suelen los reyes salir a la guerra, que Joab sacó las fuerzas del ejército y destruyó la tierra de los hijos de Amón, y vino y sitió a Rabá. Mas David estaba en Jerusalén, y Joab batió a Rabá y la destruyó. Y tomó David la corona de encima de la cabeza del rey de Rabá, y la halló de peso de un talento de oro, y había en ella piedras preciosas, y fue puesta sobre la cabeza de David. Además de esto, sacó de la ciudad muy grande botín. Sacó también al pueblo que estaba en ella, y lo puso a trabajar con sierras, con trillos de hierro,

0: y con hachas. Lo mismo hizo David a todas las ciudades de los hijos de Amón. Y volvió David con todo el pueblo a Jerusalén. Después de esto aconteció que se levantó guerra en Geser contra los filisteos. Y Sibekai usatita mató a Sipai de los descendientes de los gigantes y fueron humillados. Volvió a levantarse guerra contra los filisteos. Y Elanán, hijo de Jair, mató a Lami, hermano de Goliat, geteo, el asta de cuya lanza era como un rodillo de telar. Y volvió a haber guerra en Gad, donde había un hombre de grande estatura, el cual tenía 6 dedos en pies y manos, 24 por todos, y era descendiente de los gigantes. Este hombre injurió a Israel, pero lo mató Jonatán, hijo de Simea, hermano de David. Estos eran descendientes de los gigantes en Gad, los cuales cayeron por mano de David y de sus siervos. Capítulo 21. Pero Satanás se levantó contra Israel e incitó a David a que hiciese censo de Israel. Y dijo David a Joab y a los príncipes del pueblo, «Id, haced censo de Israel desde Beer-seba hasta Dan, e informadme sobre el número de ellos para que yo lo sepa». Y dijo Joab, «Añada Jehová a su pueblo 100 veces más, rey señor mío. ¿No son todos estos siervos de mi señor? ¿Para qué procura mi señor esto que será para pecado a Israel?». Mas la orden del rey pudo más que Joab. Salió por tanto Joab y recorrió todo Israel, y volvió a Jerusalén, y dio la cuenta del número del pueblo a David. Y había en todo Israel 1,100,000 que sacaban espada, y de Judá 470,000 hombres que sacaban espada. Entre estos no fueron contados los levitas ni los hijos de Benjamín, porque la orden del rey era abominable a Joab. Asimismo esto desagradó a Dios, e hirió a Israel. Entonces dijo David a Dios, «He pecado gravemente al hacer esto. Te ruego que quites la iniquidad de tu siervo, porque he hecho muy locamente». Y habló Jehová a Gad, vidente de David, diciendo, «Ve y habla a David y dile, así ha dicho Jehová. 3 cosas te propongo, y escoge de ellas una que yo haga contigo». Y viniendo Gad a David le dijo, «Así ha dicho Jehová. Escoge para ti, o 3 años de hambre, o por 3 meses ser derrotado delante de tus enemigos con la espada de tus adversarios, o por 3 días la espada de Jehová, esto es, la peste en la tierra, y que el ángel de Jehová haga destrucción en todos los términos de Israel. Mira pues, ¿qué responderé al que me ha enviado?». Entonces David dijo a Gad, «Estoy en grande angustia. Ruego que yo caiga en la mano de Jehová, porque sus misericordias son muchas en extremo, pero que no caiga en manos de hombres». Así Jehová envió una peste en Israel, y murieron de Israel 70,000 hombres. Y envió Jehová el ángel a Jerusalén para destruirla. Pero cuando él estaba destruyendo, miró Jehová y se arrepintió de aquel mal, y dijo al ángel que destruía, «Basta ya, detén tu mano». El ángel de Jehová estaba junto a la era de Ornán jebuseo. Y alzando David sus ojos, vio al ángel de Jehová que estaba entre el cielo y la tierra, con una espada desnuda en su mano, extendida contra Jerusalén. Entonces David y los ancianos se postraron sobre sus rostros cubiertos de cilicio. Y dijo David a Dios, «¿No soy yo el que hizo contar el pueblo? Yo mismo soy el que pequé y ciertamente he hecho mal. Pero estas ovejas, ¿qué han hecho? Jehová, Dios mío, sea ahora tu mano contra mí y contra la casa de mi padre, y no venga la peste sobre tu pueblo». Y el ángel de Jehová ordenó a Gad que dijese a David que subiese y construyese un altar a Jehová en la era de Ornán jebuseo. Entonces David subió, conforme a la palabra que Gad le había dicho, en nombre de Jehová. Y volviéndose Ornán, vio al ángel, por lo que se escondieron 4 hijos suyos que con él estaban. Y Ornán trillaba el trigo. Y viniendo David a Ornán, miró Ornán y vio a David. Y saliendo de la era, se postró en tierra ante David. Entonces dijo David a Ornán, «Dame este lugar de la era para que edifique un altar a Jehová. Dámelo por su cabal precio, para que cese la mortandad en el pueblo». Y Ornán respondió a David, «Tómala para ti, y haga mi señor el rey lo que bien le parezca. Y aún los bueyes daré para el holocausto, y los trillos para leña, y trigo para la ofrenda. Yo lo doy todo». Entonces el rey David dijo a Ornán, «No, sino que efectivamente la compraré por su justo precio, porque no tomaré para Jehová lo que es tuyo, ni sacrificaré holocausto que nada me cueste». Y dio David a Ornán por aquel lugar el peso de 600 siclos de oro. Y edificó allí David un altar a Jehová, en el que ofreció holocaustos y ofrendas de paz, e invocó a Jehová, quien le respondió por fuego desde los cielos en el altar del holocausto. Entonces Jehová habló al ángel y éste volvió su espada a la vaina. Viendo David que Jehová le había oído en la era de Ornán jebuseo, ofreció sacrificios allí. Y el tabernáculo de Jehová que Moisés había hecho en el desierto y el altar del holocausto estaban entonces en el lugar alto de Gabaón. Pero David no pudo ir allá a consultar a Dios porque estaba atemorizado a causa de la espada del ángel de Jehová. Capítulo 22. Y dijo David: aquí estará la casa de Jehová Dios y aquí el altar del holocausto para Israel. Después mandó David que se reuniese a los extranjeros que había en la tierra de Israel y señaló de entre ellos canteros que labrasen piedras para edificar la casa de Dios. Asimismo preparó David mucho hierro para la clavazón de las puertas y para las junturas y mucho bronce sin peso y madera de cedro sin cuenta, porque los sidonios y tirios habían traído a David abundancia de madera de cedro. Y dijo David: Salomón mi hijo es muchacho y de tierna edad, y la casa que se ha de edificar a Jehová ha de ser magnífica por excelencia, para renombre y honra en todas las tierras. Ahora pues, yo le prepararé lo necesario. Y David antes de su muerte hizo preparativos en gran abundancia. Llamó entonces David a Salomón su hijo, y le mandó que edificase casa a Jehová Dios de Israel. Y dijo David a Salomón: hijo mío, en mi corazón tuve el edificar templo al nombre de Jehová mi Dios. Mas vino a mí palabra de Jehová diciendo: tú has derramado mucha sangre y has hecho grandes guerras. No edificarás casa a mi nombre porque has derramado mucha sangre en la tierra delante de mí. He aquí te nacerá un hijo el cual será varón de paz, porque yo le daré paz de todos sus enemigos en derredor. Por tanto su nombre será Salomón, y yo daré paz y reposo sobre Israel en sus días. Él edificará casa a mi nombre, y él me será a mí por hijo, y yo le seré por padre. Y afirmaré el trono de su reino sobre Israel para siempre. Ahora pues, hijo mío, Jehová esté contigo, y seas prosperado, y edifiques casa a Jehová tu Dios, como él ha dicho de ti. Y Jehová te dé entendimiento y prudencia para que cuando gobiernes a Israel, guardes la ley de Jehová tu Dios. Entonces serás prosperado si cuidares de poner por obra los estatutos y decretos que Jehová mandó a Moisés para Israel. Esfuérzate pues y cobra ánimo, no temas ni desmayes. He aquí yo con grandes esfuerzos he preparado para la casa de Jehová 100,000 talentos de oro y 1,000,000 talentos de plata y bronce y hierro sin medida, porque es mucho. Asimismo he preparado madera y piedra, a lo cual tú añadirás. Tú tienes contigo muchos obreros, canteros, albañiles, carpinteros y todo hombre experto en toda obra. Del oro, de la plata, del bronce y del hierro no hay cuenta. Levántate y manos a la obra, y Jehová esté contigo. Asimismo mandó David a todos los principales de Israel que ayudasen a Salomón su hijo, diciendo: ¿no está con vosotros Jehová vuestro Dios, el cual os ha dado paz por todas partes? ¿Por qué él ha entregado en mi mano a los moradores de la tierra, y la tierra ha sido sometida delante de Jehová y delante de su pueblo? Poned pues ahora vuestros corazones y vuestros ánimos en buscar a Jehová vuestro Dios, y levantaos y edificad el santuario de Jehová Dios, para traer el arca del pacto de Jehová y los utensilios consagrados a Dios, a la casa edificada al nombre de Jehová.
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y meditar en las Escrituras es una necesidad, no una opción. Esto no quiere decir que el ejercicio de una simple lectura traerá mágicamente las bendiciones de Dios a nuestra vida. Se trata de escudriñar, meditar y creer en la revelación escrita de Dios de tal manera que afecte todo nuestro ser. Quiere decir que ella debe ser parte de nuestra vida. La Biblia dice: la palabra de Cristo more en abundancia en vosotros, enseñándoos y exhortándoos unos a otros en toda sabiduría, cantando con gracia en vuestros corazones al Señor, con salmos e himnos y cánticos espirituales. Solo a través de las Escrituras podemos tener intimidad con Dios y conocer su voluntad. Toma tiempo para leer y meditar en la palabra de Dios cada día.

trabajo, el poder estar constantemente cambiando nuevas estrategias, renovando aún mi dependencia con Cristo.

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0: Saludos, queridos amigos. Bienvenidos a este tiempo de La Biblia Responde. Estamos muy contentos de estar con usted a través de este programa y oramos que sea de mucha bendición y aliento para cada uno de ustedes. Hoy vamos a tener un tema un poco diferente a lo que habitualmente tenemos, tratando temas muy prácticos de la vida cristiana. Sin embargo, el programa que hoy vamos a tener es de suma importancia para la vida cristiana y para el cumplimiento de la Gran Comisión. Ustedes ya han podido ver el video introductorio de lo que hoy vamos a tratar. Así que le doy la bienvenida y en esta ocasión también tenemos un invitado muy especial aquí en los estudios de RRI y él nos va a instruir muchísimo acerca del tema que estamos planteando y muy pronto vamos a colocar ahí este tema para el conocimiento de todos ustedes. Antes, doy la bienvenida a mi hermano Francisco Linares.
1: Mi hermano Zacarías, pastor, muchas gracias por la invitación, por abrir las puertas de la radio también y poder compartir un poco acerca del Ministerio de la Traducción de la Biblia.
0: Muy bien, muy bien. Bueno, va a ser un tema muy interesante. Queremos animarle a usted a prestar mucha atención. Quizá va a ser nuevo para muchos de ustedes, animador para aquellos que están pensando en misiones. Y si usted es parte de una iglesia local, queremos también que puedan ver el programa y animar a los líderes de la iglesia a pensar en este aspecto tan importante de las misiones. Así que vamos a hablar acerca de la traducción de la Biblia para todas las etnias, un aspecto tan importantísimo dentro del cumplimiento de la Gran Comisión. Y quiero compartirles unos textos de Hechos capítulo 2 a modo de introducción. Desde el versículo 5, pues esta sección de la Biblia habla sobre la llenura del Espíritu Santo, la llegada del Espíritu Santo y que muchos hermanos en Cristo hablaron en lenguas. Dice parte del texto así: moraban entonces en Jerusalén judíos, varones piadosos de todas las naciones bajo el cielo, y hecho este estruendo se juntó la multitud. Y estaban confusos porque cada uno les oía hablar en su propia lengua. Escucharon el mensaje de Dios en su propia lengua, aun cuando ellos vinieron de diferentes partes a Jerusalén. Y sigue diciendo este texto, y estaban atónitos y maravillados diciendo, mirad, ¿no son galileos todos estos que hablan? En una forma de menosprecio, ¿no? Estos galileos. ¿Cómo pues les oímos nosotros hablar cada uno en nuestra lengua en la que hemos nacido? Y tenemos que entender que es demasiado importante que la gente pueda escuchar el mensaje del Señor en su propia lengua y que pueda tener la traducción de la Biblia en su propia lengua. Y para eso estamos aquí en este programa, para hablar con nuestro hermano Francisco Linares. Él es director del Ministerio Silta, salvadoreño, como yo le decía antes del programa, ya medio peruano también, porque muchos años está por aquí. Y Silta es un curso intensivo, él nos va a explicar un poco más acerca de la lingüística, la traducción, la alfabetización, y está justamente aquí en nuestro país. Bueno, hermano Francisco, un placer, como dije antes, tenerle. Y hablemos un poquito acerca de este ministerio Silta. En primer lugar, cuéntenos a toda la audiencia, a todos los hermanos en Cristo, en qué consiste este ministerio de Silta.
1: Sí, muchas gracias, hermano. Antes de introducirlo, solamente comentarle acerca del pasaje que usted leyó. Sí. Es un pasaje interesante y que cuando andamos compartiendo con iglesias, grupos pequeños, tratando de movilizar, de concientizar también acerca

0: de esa necesidad, ¿no? De que
1: Uh-huh.
0: todas las personas puedan tener ese privilegio que nosotros tenemos de tener la palabra de Dios en español, en nuestra propia lengua, y la bendición de tener muchas versiones, traducciones y acceso increíble ahora, ¿no? En
1: Claro.
0: español. Pero ese pasaje es sumamente importante y pone como la base también para lo que nosotros hacemos. Porque, claro, ese pasaje es, bueno, el inicio de la iglesia, el Señor. El Señor Jesucristo les dijo a sus discípulos que no se fueran de Jerusalén, sino que esperasen la promesa del Padre. Y es interesante cómo se presenta, ¿no? Lo que usted leyó en el libro de los Hechos. Porque todos los que estaban ahí eran judíos de todas las naciones, ¿verdad? Como acabamos de leer. Pero la pregunta es, ¿por qué el Espíritu Santo se presenta de esa manera? O sea, en las lenguas de las personas. ¿Por qué no lo hizo en el idioma griego que entendían todo? Porque la
1: Claro.
0: mayoría venían a la fiesta, ¿verdad? En Pentecostés. Y todos comprendían el griego.
1: Claro.
0: Como hoy muchas veces nosotros decimos, bueno, ¿y por qué no leen la Biblia en español si todos hablan español, ¿verdad? En América o los pueblos indígenas, que son la mayoría bilingües, leen español. ¿Por qué traducir la Biblia? ¿Por qué invertir dinero, tiempo personal,
1: Claro.
0: ¿verdad? Y traducir la Biblia. Pero ese pasaje es sumamente importante para nosotros porque tenemos que responder a la pregunta que también se hicieron y que está documentado en Hechos 2. ¿Qué quiere decir esto? Porque dice, ¿qué quiere decir esto? ¿Verdad? O sea, ¿qué significa? ¿Qué está pasando, no? Y creo que el propósito por el cual el Espíritu Santo lo hizo de esa manera es recordarnos, entre otras cosas, que toda persona tiene el derecho y es digna de escuchar las maravillas de Dios en su propia lengua. No hay una lengua mejor que otra o de mayor prestigio que otra, ¿verdad? Porque el pecado mismo del hombre hace ver culturas mejores que otras y con ellos las lenguas, ¿no? Entonces, lastimosamente, muchas lenguas se pierden por esa razón, ¿no? Porque se menosprecian otras lenguas, incluso le llamamos dialectos, sino lenguas, con un poco de sentido de no es una lengua desarrollada, pero el Espíritu Santo nos recuerda que el Evangelio debe ser predicado a todas las naciones en su propia lengua.
1: Interesante,
0: ¿Verdad?
1: interesante.
0: Es importante
1: Sí,
0: recordar
1: es como
0: esa.
1: un resaltador, ¿cierto?
0: Definitivamente.
1: Porque uno se preguntaría con una pregunta tan válida como eso, ¿por qué, siendo que el griego era un idioma pues común por causa de la herencia que había dejado el imperio y para todos era bien hablar en griego, se
0: Claro,
1: entendía,
0: sí.
1: pero el Espíritu Santo les permitió hablar cada uno en su propia
0: En su
1: lengua
0: propia
1: en
0: lengua.
1: la que
0: En
1: nació?
0: la que nacieron, ¿verdad? Y es interesante
1: Wow.
0: porque dice en la que nacimos, o sea, su lengua natal,
1: Ajá.
0: ¿verdad?
1: Ya.
0: La lengua, como nosotros decimos, la lengua del corazón, ¿verdad?
1: Bien, y eso nos permite hablar más de justamente este asunto, ¿no? La importancia de considerar en las misiones este aspecto que yo pienso que estaba bastante descuidado en cuanto al énfasis. No que no se está haciendo, sí se está haciendo en todo el mundo, ¿no es cierto? Hay muchos misioneros que están dedicados. Tenemos una pareja que hace poco ha ido a Mozambique, están ahí iniciando su proceso de misiones, pero la difusión es bastante preocupante. Yo en mi propia iglesia a veces ya olvido de hacer la mención de tan importante ministerio como es la traducción de la Biblia en la lengua de los propios nativos.
0: Sí, exactamente, sí. Definitivamente. Bueno, ese es el mandato que tenemos. Ese es el mensaje del Espíritu Santo. En el Apocalipsis vemos eso, ¿verdad? Apocalipsis 7:9 y otros pasajes también. Y Juan lo documenta, ¿no? De esa manera que vio alrededor del trono, dice,
1: Sí.
0: bueno, millones de ángeles, pero una gran multitud que vestían ropas blancas o como las cushmas aquí en la selva, en el
1: Ya,
0: Perú. Cushmas blancas, si podemos decirlo de esa manera. Bueno, así eran. De todas las naciones, pueblos, tribus y
1: y
0: lenguas. O
1: lenguas.
0: sea, Juan está viendo hacia el futuro y en el futuro vemos lenguas, culturas,
1: Interesante.
0: ¿verdad? Y ese pasaje me acuerda, quiero tomar unos minutitos, pastor, para me recuerda a un joven peruano, Yanesha. Él conoció al Señor después de un proceso, escuchando ese pasaje. Porque, bueno, él estuvo ayudándonos a nosotros durante el segundo semestre en Silta. Al final, pues, les agradecimos y hubo un tiempo para conversar. Y él me dice, hermano Frank, quiero comentarle algo. Quiero decirle, sí, le dije, Eden es su nombre. Y hace una semana entregué mi vida al Señor. Y eso Eden, le dije, sí, yo pensaba que era creyente porque él participaba en todos nuestros devocionales y ya me comenzó a contar. Entre otras cosas, pues que los estudiantes habían ido a su comunidad, habían vestido su kushmas. En la casa, por ejemplo, mi esposa lo recibía con abrazo, beso, como todos. Pero ellos, durante muchos siglos, han crecido con muchos complejos de inferioridad, ¿no?
1: Ya. Yeah.
0: No solamente en Perú, en todas partes, los pueblos que le llaman minoritarios crecen de esa manera, ¿no? Como ciudadanos de segunda categoría, pero eso está en la mente de ellos, algo real. Entonces, para él fue extraño, ¿no?, que lo trataran como todos. Los estudiantes igual, lo invitaban a jugar, a hacer las actividades comunes.
1: O sea, él pensaba que era menos, inferior.
0: Sí, hermano, así.
1: Wow.
0: Así, exactamente. Y que lo revisen, lo reciban de abrazo, de beso. Habían estudiantes argentinos, me acuerdo, y le compartían el mate. Ve que los argentinos, claro, pues, no dejan el mate. Le compartían y él ya con su mate y todo. Y fuimos a su comunidad, vio que nos pusimos su kushma, que para ellos es una vergüenza usar sus rasgos culturales como su vestimenta. Pero al ver eso, comenzó él a reflexionar y el Señor comenzó a actuar en su corazón. Estuvimos en su comunidad, me dieron un tiempo para agradecer a la comunidad y leí ese pasaje, Apocalipsis 7:9, y él lo escuchó por primera vez. Y cuando él lo escuchó, me dijo, Edén, dijo, o sea, dijo Edén, que mi lengua va a estar ahí. Y eso, Edén le cambió, lo transformó y fue el punto de partida
1: para considerar el evangelio.
0: Exactamente.
1: Wow. Increíble.
0: Y si tuviéramos más tiempo, hablaría de todo lo que el Señor ha hecho con la vida de Edén, ¿verdad? Por considerar ese aspecto de su lengua. Y hay otras anécdotas así también.
1: Bueno, gracias por compartirnos ese testimonio. Nos permite ver la importancia de justamente llegar a estos lugares, a estos centros poblados, donde todavía están hablando su propia lengua.
0: Claro.
1: Hace 2 años, creo, 2 o 3 años que fuimos con nuestra iglesia a Chuquibambía,
0: con
1: los machiguengas.
0: Claro.
1: Y para mí fue también impresionante el respeto hacia el jefe de la comunidad, cómo se conducía la gente. Todavía están ahí bien arraigados con sus costumbres y todo el trabajo que están haciendo de traducción de la Biblia es impresionante realmente. Sí. Y impacta mucho el corazón de los creyentes.
0: Sí, es un proyecto muy hermoso. Hay una historia detrás, una iglesia detrás de eso, y un proyecto muy integral, porque hay trabajo de traducción de la Biblia, plantación de iglesia, discipulado. Usted me imagino que vio todo eso. Alfabetización, oralidad. Hay grupos pequeños, o sea, en casas donde se reúnen también. Yo acabo de estar ahí, hermano. Sí, acabo de estar. Yeah. Vino un grupo de México, una iglesia en México de Puebla.
1: Yeah.
0: Entonces fuimos y nos invitaron a un grupo familiar que ellos hacen también en la semana. Fue interesante porque ellos ya tradujeron, bueno, Génesis y Jonás en el Antiguo Testamento. Y ya, gracias a Dios, ya lo pusieron en audio. Oh, Jonás lo ha puesto en audio y con esos aparatitos de otro ministerio que trabajamos relacionado. Hay muchos ministerios. La fe viene por el oír, es uno de ellos. Lo puso en audio y lo usan en los grupos pequeños para que la familia, sabían como 30, escucharan un capítulo de Jonás. Luego hay toda una dinámica de oralidad y así ellos van conociendo más a Dios. Ya, entonces, ya la traducción que se ha hecho, no tienen que esperar 15 años que esté completa, sino rápido se traduce, se pone en audio y ya se está usando.
1: Y ya se está, bueno, hasta que se complete.
0: Hasta que se complete, exactamente. Pero gracias a Dios, ministerios relacionados que trabajan en esa parte. Aquí en el Perú también hay ministerios que trabajan en el doblaje de la película Jesús, por ejemplo. Sí, en poner la Biblia en audio, lo que haya.
1: Bien, vamos a continuar pronto de hablar sobre Silta. Antes quiero poner ahí los teléfonos, que pongamos los teléfonos o el teléfono y lo mencionemos para que usted pueda escribir alguna pregunta, inquietud, o quizá también alguno de ustedes sabe de alguna comunidad que todavía no tiene su lengua, quién sabe. Y aquí podemos hablar con nuestro hermano Francisco y mencionarle. El número de WhatsApp es el 923-778-207. 923-778-207. Bueno, háblenos de Silta. Tenemos dos hermanos de nuestra iglesia que están ahí estudiando en Silta. Cada vez los vemos llegar los domingos con los ojos desorbitados, cansados. Están teniendo su curso intensivo, ¿no? De lingüística.
0: Gracias. Así que bueno, porque todo lo que hemos hablado es como la razón por la cual nosotros existe Silta. Uh-huh. Silta es un programa aquí en el mundo hispanohablante, en las Américas, que el propósito básico, pastor, es darles herramientas lingüísticas, de traducción, para las personas que tienen un llamado a trabajar en pueblos que no tienen la Biblia en su propia lengua. Uh-huh. Y no solamente traducción, alfabetización, uso de las escrituras. Entonces, Silta existe para eso, para darles herramientas a través de la capacitación, el entrenamiento, las prácticas. Está ubicado aquí mismo en Lima. No hay otro lugar en las Américas. Wow. Quiero que sepan que no existe otro lugar. Es el único lugar. Si alguien tiene un llamado en esa área, pues tiene que venir a Silta a prepararse.
1: Entonces tiene alumnos internacionales ahí.
0: Sí, han pasado de todos los países aquí en el Perú, hermanos. O sea, Perú ha sido una bendición en ese sentido, porque han sido formados acá. Bueno, de todos los países. Hoy tenemos de México, de Honduras, de Costa Rica, de Ecuador, Venezuela, Argentina, Perú, Colombia, este año. Uh-huh. Uh-huh. Y así cada año hay de diferentes países. De los únicos países que no tenemos, que no han venido acá, para que estén orando, es de, bueno, Cuba no hemos tenido, uh-huh. Nicaragua tampoco. De esos dos países en las Américas. Sí. Y de hecho, hermano, no solamente quiero decirle que es un lugar donde vienen personas de Latinoamérica, sino de Europa. Ahora, hoy tenemos una chica de Finlandia estudiando acá, que habla español.
1: Ya.
0: ¿Verdad? Y se ha venido.
1: Y está acá siendo entrenada en
0: sí,
1: esta área.
0: Aquí. Wow. Exactamente.
1: Ahora, en Silta, ¿qué tipo de herramientas les da a ellos? Porque comentaba con Glenn de algunas cositas ahí, me comentaba sobre lo que enseñaba, lo estaba aprendiendo, y parte era en entender un idioma, cómo la estructura de un idioma, y les enseñan para que con esa estructura puedan conocer cualquier idioma. Esa parte, explíquenos un poco.
0: Sí, en Silta tenemos cinco áreas. Una parte es la lingüística, la otra es traducción, antropología, investigación sociolingüística, y la otra es la alfabetización. Son cinco áreas. Y una de esas áreas es la parte lingüística, lo que usted está mencionando, ¿no? En la lingüística se dan herramientas como, por ejemplo, la fonética, que son herramientas que le van a ayudar a un misionero que va a ir a un lugar, por ejemplo, donde nunca se ha trabajado la lengua, no es una lengua documentada. Por lo tanto, hay que hacer un estudio, un análisis de la lengua. Y todo se comienza con la parte fonética, documentar los sonidos de la lengua, por ejemplo.
1: Es decir, estamos hablando de un lugar donde ya obviamente hay una lengua, pero no hay escritura.
0: No hay escritura y no hay nada escrito.
1: ¡Wow!
0: No hay nada escrito. Son lenguas básicamente orales, ¿verdad? Ajá. O sea, solo se habla, no está documentada. Mm. Hay que hacer ese trabajo. Por ejemplo, estuve hace poco con unos estudiantes chilenos estuvieron trabajando en África, en Kenia, y ellos tuvieron el privilegio de trabajar en una de esas lenguas y hacer el alfabeto,
1: Wow.
0: porque no era una lengua que estaba escrita. Entonces ellos tuvieron el privilegio de escribir el alfabeto, o sea, hacerlo, y también algunos los aspectos más importantes de su gramática, de escribir su gramática. Entonces, para esa parte, los estudiantes necesitan herramientas de la lingüística. En Cilta se los damos. Entonces, es absolutamente interesante en la parte fonética, los sonidos se documentan, luego se analizan lo de esos sonidos, cómo se relacionan unos con otros, cuáles sonidos pueden ir al inicio, porque así son las lenguas. Algunos solamente van al inicio, otros nunca van al final, por ejemplo. Hay sonidos que nunca pueden ir juntos, o vocales, unas lenguas tienen más vocales que las otras. Todo eso se analiza. Y no sirve para hacer los alfabetos. Después vienen las otra parte de la lingüística que tiene que ver con la morfología, cómo se forman las palabras, la sintaxis, ¿verdad? En una oración, cómo conviven ahí las palabras, por ejemplo, la semántica, la pragmática, todas esas son herramientas lingüísticas para poder trabajar en esas lenguas, es lo que le decía.
1: Ya me está doliendo la cabeza, hermano.
0: Pero es
1: Es un trabajo
0: interesante.
1: tremendo.
0: Sí, exactamente. Pero es bonito, es
1: Claro.
0: interesante, ¿verdad? Dios ha creado la lengua.
1: Sí. Yo, estando en Chuquibambilla y luego vi un reportaje también de cómo se toman el tiempo de crear palabras que no existen en el propio, en
0: Sí,
1: esa lengua, ¿no?
0: sí.
1: Entonces, por ejemplo, a veces no hay una palabra exacta para Dios. Y tienen que buscar un
0: Correcto.
1: término que todos coincidan, que sí, es el ser supremo. Y yo observé ello, luego vi también en un documental lo mismo y veo que también están capacitados como para crear nuevos términos que a ellos les va a ayudar a pues registrarlos.
0: Correcto. Sí, así es, hermano. Sí. Por ejemplo, ahí en todos los proyectos, este es un proyecto único. Yo diría un proyecto modelo, ahí en Chuquibambilla.
1: Ah,
0: Y está
1: okay.
0: aquí en el Perú. Porque ellos, como ya usted vio, está el equipo de traducción. Ellos tienen, creo, dos equipos de traducción que se van
1: Sí, sí,
0: turnando
1: sí,
0: por
1: sí, sí.
0: día. Pero también tienen el apoyo de una lingüista. Alguien que ha dicho, bueno, yo estudié en un lugar como Cilta o en Cilta, pero yo me quiero especializar en la lingüística. Otro en lenguas bíblicas, otro en traducción. Entonces ellos tienen esa bendición de tener una lingüista donde le piden apoyo y le dicen, mira, estamos teniendo problemas con el término pecado, por ejemplo.
1: Ya, claro.
0: Porque no hemos encontrado en la lengua realmente un término que exprese lo que es el pecado,
1: Claro.
0: ¿verdad? Entonces, esta lingüista se encarga de eso, de analizar la lengua y
1: Tremendo.
0: tratar de crear alguna palabra que la lengua lo permite, que suene natural, que ellos puedan comprender. Y entonces, eso así funciona.
1: Tremendo, tremendo
0: Entonces,
1: trabajo.
0: sí, hay que ver en la comunidad si lo logran entender. En algunas lenguas se puede hacer, no en todas.
1: Claro.
0: Pero ese tipo de lenguas aglutinantes que se van formando por muchos morfemas, le decimos, ¿verdad? Entonces, se puede hacerlo en todas. Por ejemplo, esas palabras son términos que nosotros les decimos términos claves, ¿verdad? De la Biblia, que necesitan especial atención.
1: Espíritu Santo.
0: Todo lo,
1: Dios,
0: exactamente,
1: pecado,
0: todo
1: todos.
0: justificación,
1: Claro.
0: santidad,
1: Términos
0: ¿verdad?
1: que son claves para que puedan entender ellos el
0: Claro.
1: Evangelio, sino cómo pueden
0: Exactamente,
1: entenderlo.
0: exactamente, sí. Y hay que dedicarle tiempo a eso, sí.
1: Entonces, no solamente es el área lingüística, sino que también deben tener entonces un respaldo teológico.
0: Ah, definitivamente, claro.
1: ¿No? Porque
0: Sí.
1: si no, entonces, ¿cómo podrían traducir la Biblia si es que no pueden comprender griego, hebreo y también haber estudiado pues teología sistemática o un programa de teología, ¿no?
0: Claro, sí, exactamente. Qué bueno que usted menciona eso, hermanos. Claro, pareciera como un superhombre, ¿verdad? Que conoce de todo, ¿no?
1: Claro.
0: pero hay algunos que se especializan en algunas áreas y que nos ayudan. Digamos, digamos en sí tratamos idiomas bíblicos, ¿verdad? La parte lingüística, la parte de exégesis también. Claro, no enseñamos teología porque están los seminarios. Y cada persona, ¿verdad? Cada organización y iglesia que va a enviar debe saber qué herramientas necesitan, ¿no? Uh-huh. El misionero. Pero sí, hay personas que se especializan en cada una de esas áreas y nos ayudan. Porque en el proceso de la traducción de la Biblia pasa varios filtros. Un filtro es unos facilitadores del equipo, uh-huh. como una pareja que ha sido miembro de su iglesia, ¿no? Uh-huh. Que está trabajando ahí. Ellos sí. acompañan a todo el equipo ayudándoles. Los traductores son los nativos hablantes, pero los facilitadores son los que están ahí para ayudarles a la comprensión de algunos textos. Quizás tenemos muchas herramientas, gracias a Dios, ahora. Pero probablemente hay cosas que el facilitador no puede ayudar. Hay que pedir apoyo a algún pastor, quizás. Claro. ¿Verdad? Y de ahí abro las puertas, hermanos, también porque hay oportunidades también para teólogos, pastores, uh-huh. en lo que justo, es traducción de la Biblia.
1: Justo quiero, como haciendo un paréntesis para luego continuar con este diálogo, pienso que deberíamos animar a aquellos jóvenes y señoritas que están pensando en dedicarse al ministerio como este, como una gran oportunidad, claro. ¿no? Porque muchas veces los jóvenes están pensando, sí, quiero ser misionero y voy a predicar a tal lugar, o yo quiero ser pastor, ¿no? O yo quiero ser evangelista, pero quizá algunos no saben que hay este campo importante que podrían considerarlo. Claro, estudiar su tiempo en teología, pero luego considerar el hecho de participar en justamente llevar la palabra de Dios en el idioma, en la lengua de aquellos pueblos que todavía no tienen la escritura en sus manos.
0: Sí, bueno, gracias que lo menciona. Y me da la oportunidad también de hacer un llamado a cualquier joven, y no tan joven también. ¿Verdad? No, no importa la edad, de verdad, no importa la edad. Que esté considerando servir al Señor y puede ser que Dios esté tocando corazones ahí, uh-huh. ¿verdad? Entonces, sí, de acercarse a nosotros, preguntar con gusto. Yo podemos llegar a una iglesia incluso también para compartir un taller, para ver de qué se trata. De
1: es
0: pueden,
1: importante.
0: Sí,
1: es
0: que pueden experimentar, por ejemplo. Estamos
1: en su mes de misiones. Por ejemplo, yo le voy a hablar para que vaya en mes de misiones.
0: Claro, con gusto,
1: De esto, con gusto. Porque va a ser importante que nuestra iglesia escuche. Justo le iba a contactar para ese detalle. Pero ¿a qué número podrían contactarle para que las iglesias les inviten a ustedes y hablen de CILTA y del trabajo de traducción?
0: Sí, nos pueden contactar en Instagram, por ejemplo.
1: En Instagram, okay.
0: Muchos
1: ¿cómo lo buscan ahí?
0: CILTA Global.
1: CILTA Global. Quizá sí. Lo podemos poner ahí,
0: por
1: favor.
0: Escriben para en que Instagram CILTA Global, nos encuentran. También en Facebook nos pueden encontrar.
1: CILTA Global igual.
0: Igual CILTA Global, o nuestra página web que también es ciltaglobal.com. Ahí nos pueden contactar, nos pueden escribir, con gusto pueden dar información y nos vamos a poner en contacto.
1: Ya, y claro, pueden invitarlos a sus iglesias
0: con gusto,
1: y hablar de ese,
0: con gusto,
1: de
0: este tema. Con gusto, sí.
1: Bueno, teníamos aquí una diapositiva, una presentación. ¿Cuántas lenguas hay en el mundo? ¿Cuántas ya están ya registradas, ¿no? ¿Y cuántas aún faltan? ¿Cómo es el trabajo en el Perú o en Sudamérica? Cuéntenos un poquito de eso, hermano Frank.
0: Sí, hay un material, si pueden buscar en internet, se llama Ethnologue, ETH.
1: Ya.
0: Ethnologue está en inglés.com. Pueden ir ahí. Ahí está la información actualizada y documentada de todas las lenguas del mundo. Ellos están documentando más de 7.300 lenguas vivas. Eso no quiere decir que muchas personas hablan una lengua, pero si hay dos personas que hablan lengua, la lengua todavía se considera viva, aunque no sea una lengua que necesite la palabra de Dios, porque pues ya van a morir las personas, ¿no? Uh-huh. O sea, pero sí, documentadas hay 7.396 lenguas uh-huh. en el mundo.
1: Wow.
0: De estas, hay unas 400 lenguas que tienen la Biblia completa traducida. Pero al día de ahora se documentan 544 lenguas, entre las cuales no hay absolutamente nada, y se han hecho las investigaciones de las lenguas que sí es necesario un trabajo de traducción entre ellas.
1: A ver, de las 7.396, ¿hay 440 o 4.440?
0: 4.440 entre las cuales se está trabajando. Ya, no quiere decir que todas tengan ya la Biblia o el Nuevo Testamento terminado, pero se está trabajando.
1: Correcto. Y pero son 3.229 lenguas que no tienen ninguna porción de las escrituras.
0: Sí, ese,
1: Wow.
0: sí, 3.200, pero como le digo, muchas de esas van a morir.
1: Correcto.
0: Muchas de esas. Pero lo que sí ya está ahora documentado es que hay 544 lenguas que ya está estudiado, se han hecho los estudios, donde no hay nada y
1: Nada.
0: sí se necesita ahí personas trabajando. 544.
1: Oye, de esos 3.229,
0: Sí.
1: digamos que esas 544 sí está constatado de
0: Ya.
1: que va a
0: Sí,
1: continuar.
0: exactamente.
1: Ok.
0: Exactamente, exactamente.
1: Bueno, es
0: Porque,
1: una gran necesidad.
0: claro, sí, gracias a Dios he estado trabajando bastante, promocionando en muchas partes, personas respondiendo, y en América Latina, pues también. Esta plataforma es una bendición, ¿verdad? Para que aquellos que no sabían quizás de esta necesidad, el Espíritu Santo toque sus corazones y digan, bueno, yo quiero trabajar en eso,
1: Sí,
0: ¿no?
1: si hubieran algunos pastores mirando este programa en este momento, puedan motivar a su iglesia a
0: Claro.
1: orar y también a promocionar, porque quizá jóvenes y señoritas que deseen dedicarse, pues
0: Claro.
1: tengan la capacidad, porque hay que tener capacidad para esto y desarrollarlo,
0: Exactamente,
1: ¿no?
0: sí.
1: No es para cualquiera.
0: No, nosotros, hermano, y qué bueno que toque ese punto, a los estudiantes que asiltan o las personas que muestran deseo, nosotros les decimos, mira, lo más importante para nosotros es que estés seguro de tu llamamiento. Dios te ha llamado a esto, ¿verdad? Lo demás, si Dios te ha llamado, pues
1: Él te va a capacitar.
0: sí. Pero hay procesos que nosotros tenemos previos para llegar a cita para que la persona constate si tiene el talento, como usted había dicho. Para nosotros ofrecemos un curso que se llama el curso fundamental en línea, está así, y también hay en unos países de manera presencial. Son cuatro cursos introductorios a la lingüística que está abierto para cualquier misionero que va a trabajar en un contexto transcultural, no solamente para personas que quieran trabajar en traducción de la Biblia. Pero ese curso es prerrequisito para ir a Silta, pero también es un lugar donde la persona puede decir, sí, tengo el talento, ¿verdad? Tengo el talento. Y por este es mi camino. Perfecto.
1: Y obviamente, como usted dijo, si alguien quiere dedicarse a esto, no es que tiene que hacer todo, puede
0: No.
1: ser capacitado en un área de todo lo que se hace en una lengua
0: Correcto.
1: y se dedica solo a ese aspecto, ¿no
0: Correcto.
1: es cierto?
0: Correcto. Exactamente, sí.
1: Es como formar parte de un equipo.
0: Es que es un equipo, exactamente. Qué bueno que lo menciona, hermano, porque la traducción de la Biblia es un gran equipo. Así, así es. Y también hay otras áreas importantes, hermanos, en este trabajo de la traducción de la Biblia, que tiene que ver con otras áreas, como la parte administrativa, por ejemplo. Para que un proyecto esté caminando de manera sana, se necesita personas que también apoyen en áreas administrativas. O, por ejemplo, si en el equipo tienen hijos, hay varios hijos, niños, necesitan apoyo incluso para la formación de los niños.
1: Correcto.
0: Los maestros, ahí donde usted fue, hermano, allí en Choquebambilla, en una etapa habían varios niños y se pidió el apoyo de una maestra para que fuera a ayudar con los niños
1: Para
0: en
1: que los
0: clase.
1: padres puedan
0: Para
1: dedicarse a la
0: exactamente,
1: labor.
0: exactamente. Toda la parte administrativa que es sumamente importante, como en las iglesias.
1: Claro.
0: Así es, exactamente. ¿Verdad? Cuando una iglesia va creciendo en número, en finanzas, en infraestructura, se necesitan otro tipo de capacidades, ¿no? Así es en la traducción.
1: Actualmente en Sudamérica, ¿qué proyectos ya se han alcanzado? Deben haber cientos, pero ¿qué proyectos se han alcanzado y ya tienen su Biblia completa o ya
0: Completa.
1: tienen su Nuevo Testamento que
0: Sí.
1: ustedes conozcan?
0: Sí, bueno, aquí en el Perú hay varias ya. Yo he estado aquí en el Perú, en la parte central, ahí en la zona de Huaraz, en la sierra, por ejemplo. Ahí yo conocí un proyecto interesante, cinco proyectos, lenguas relacionadas del quechua, por ejemplo, estuvieron trabajando por años en la traducción y hace cuatro, en la pandemia. Se logró ya completar la traducción de la Biblia en cinco lenguas quechuas, aquí en el Perú. Biblia completa. Completa Antiguo y Nuevo Testamento. Aquí en el Perú ya hay varias, gracias a Dios. En México, por ejemplo, también hay varias, pero la mayor necesidad ahorita, hermano, y qué bueno que usted lo está comentando, es el Antiguo Testamento. Porque la primera generación de misioneros que vinieron de los Estados Unidos a través del Instituto Lingüístico de
1: De
0: Verano.
1: verano.
0: Pues otra página que pueden buscar, SIL.org.
1: SIL.org.
0: SIL.org. Bueno, hoy se llama Global SIL, pero si pone SIL.org también lo va a llevar ahí. Global SIL es el ministerio del cual SILTA
1: ¿Pertenece?
0: pertenece.
1: Okay.
0: Nosotros somos, digamos, el programa de entrenamiento y capacitación de SIL, del Instituto Lingüístico de Verano para América, en español. Entonces, esa generación de misioneros trabajaron en muchos lugares, ¿verdad? Pioneros en mayoría, y se tradujo el Nuevo Testamento. Pero la mayor necesidad ahora es el Antiguo Testamento.
1: Es porque justamente ellos se dedicaron Nuevo Testamento
0: Nuevo
1: nada
0: Testamento,
1: más.
0: exactamente. Nuevo
1: Me
0: Testamento,
1: imagino
0: todo.
1: por la importancia del Evangelio.
0: Exactamente, correcto, así es. Y se tradujeron también algunas historias del Antiguo Testamento.
1: Sí, veo que en el quechua hay proyectos que están priorizando ahora el Antiguo
0: El Antiguo,
1: Testamento.
0: sí, claro. Y también se están haciendo unas revisiones del Nuevo Testamento, aprovechando que se está traduciendo el Antiguo Testamento de una sola vez. Están haciendo revisiones del Nuevo Testamento ya para publicarlo juntos, pues,
1: Ya, me
0: una vez.
1: imagino ahí en mi pobre imaginación, ahí viendo a los que están, a los que dominan el hebreo, a los hermanos quechuas, y preguntando a ellos, ¿está bien este término?
0: Claro.
1: ¿Se entiende bien para
0: Sí,
1: ustedes? ¿Está bien?
0: correcto.
1: Y me imagino todo ese proceso.
0: Sí, y hay otro hermano, en este gran equipo que usted mencionó, hermano, hay otro grupo de personas importantes que son los consultores. Usted conoció un equipo de traducción, hay un facilitador, pero ahí están los consultores, que son esos expertos que usted está mencionando. Cada proyecto de traducción requiere de, por lo menos, de un consultor. El consultor es aquel que, digamos, va a poner su firma y va a decir si esta traducción cumple con los estándares.
1: O también dice, no,
0: No.
1: necesiten afinar por acá un
0: Correcto,
1: poco.
0: sí. Usamos un programa, se llama Paratexto, donde durante todo el proceso de traducción el consultor les acompaña. Ya el equipo le dice, mira, ya está este borrador listo para ser revisado por el consultor. Ok, entonces el consultor lo ve. Y comienza versículo por versículo a revisarlo con el original, que vea que no hay alguna tendencia teológica denominacional, ¿verdad? Que no está diciendo otra cosa. Entonces, esa es la tarea del consultor. Y él va poniendo observaciones. Así, ¿verdad? Miren, ¿por qué no cambian el orden de las palabras? ¿Verdad? Por ejemplo, porque el consultor debe conocer en el proceso la lengua, porque el énfasis pareciera si la manera que lo han puesto, el énfasis no está en el que la Biblia dice que está, porque no prueban de esa manera, ¿verdad? O este término da a entender otra cosa, ¿verdad? Entonces ahí está, en esa comunicación.
1: Qué importante labor, porque es fácil traducir dándole una tendencia de posición teológica.
0: No,
1: esto tiene que decir esto.
0: Exacto, ¿no? Sí, exactamente.
1: Claro. Y algunos son tentados a poner su posición y a su interpretación en lugar de una traducción normal y una traducción que puedan entenderlo y que esté conforme a los originales.
0: Y no es fácil, hermano, no es fácil porque somos personas, pues. Sí. Entonces, me ha tocado a mí ver, por ejemplo, me acuerdo de un caso en el cual el equipo estaba formado por pastores y una metáfora del Nuevo Testamento, ellos habían tratado de aclarar, de hacer más explícita la metáfora, no dejaron la metáfora, sino ya hicieron el símil, ¿verdad? Entonces ellos dijeron, no, mejor aclararlo porque si no, los hermanos, cuando leen, van a entender eso. Pero tiene que respetar, ¿verdad? Algunas.
1: Hay peligros.
0: Así. Mejor en muchos casos, hermano, hay que dejar la ambigüedad para que la iglesia continúe el proceso de interpretación como todos nosotros lo hemos llevado, ¿verdad? También, y no decir esto quiere decir tal cosa y poner nuestra interpretación.
1: Sí. Es el mismo trabajo que hacemos cuando tenemos que predicar el Antiguo Testamento.
0: Qué bueno que lo menciona, hermano. Qué bueno. Porque los que enseñan la Biblia, los que predican, pasa ese proceso. ¿Por qué? Porque son intérpretes de las Escrituras y son los que van a través de la predicación, exactamente, van a traducir la Biblia. O sea, van a poner en un lenguaje que los hermanos puedan comprender el mensaje.
1: Correcto.
0: Que Dios ha transmitido. Exactamente, hermano. Un pastor lo puede entender perfectamente.
1: Correcto. Tenemos una pregunta de parte de Iván, un oyente. Dios les bendiga, pastor. Es muy cierto, es de gran bendición para una comunidad que tengan la palabra de Dios en sus vidas, pero se ha visto también que algunas veces el grupo cristiano misionero que llega a una comunidad no solo llega con la Biblia, sino también con su propia forma de interpretación. En algunos casos se ha visto, por ejemplo, a que se busca cambiar la vestimenta tradicional de la etnia. La pregunta es, ¿qué cuidados se debería tener a la hora de avanzar, de llevar la enseñanza y la Biblia a una comunidad nativa para no llegar a invadir las tradiciones de un pueblo de forma abrupta y llegar con la enseñanza pura de la palabra de Dios?
0: Buena pregunta, Iván, ¿no?
1: Iván.
0: Saludos, Iván, gracias por tu pregunta. Sí, lo que él menciona no es nuevo. No es nuevo. O sea, esos fenómenos no son nuevos. Cuando el Evangelio vino a América Latina, hermano, también, ¿verdad? Y no es que haya una mala intención del misionero, no, ¿verdad? Pero el misionero debe de capacitarse, ¿verdad? Para entender qué es el Evangelio y qué es mi cultura. También, muchas veces estamos transportando nuestra cultura a otra cultura. Para eso se necesita capacitación, ¿verdad? Porque, por ejemplo, nosotros en Latinoamérica muchas veces formas de vestir. Ayer le está hablando de la vestimenta, ¿verdad? Entonces, bueno, el Hijo de Dios se viste de tal manera. Entonces nosotros comenzamos a vestirnos de esa manera, ¿no? O les decimos en las comunidades, no deben de vestirse así. Hay una materia que nosotros damos que es bien interesante, hablando de la capacitación, porque nuestro rol es la cultura a la luz de la Biblia.
1: Oh. O sea, buen tema.
0: Sí. Buen tema. Que, o sea, nosotros no vamos a imponer algo, pero les enseñamos a las personas a través de métodos participativos que ellos mismos vean y decidan si un rasgo cultural, una práctica cultural, choca con los valores de la Biblia o no. Pero es un proceso, ¿verdad? Como
1: que el Espíritu Santo les convence.
0: Exactamente, exactamente. Así es. Entonces, enseñamos, damos esas herramientas. Interesante.
1: Sí, claro, claro que sí.
0: Y el que va a trabajar debe saber eso.
1: Vamos a colocar una de las dos fotos, o las dos, pero ¿qué le parece, hermano Frank, si miramos ahí pronto la foto y usted nos explica de lo que está sucediendo? Por ejemplo, ahí, si nos explica qué está sucediendo ahí.
0: Sí, ahí estamos, eso fue el año pasado. Es parte del proceso de capacitación de las prácticas que tienen los estudiantes en CILTA. Ahí estamos en la selva central, allá por Villarrica. Dicen que el café de Villarrica es el café más fino del mundo. Dice, wow. ¿Verdad? Perú tiene rico café de la zona Pangoa, Villarrica, Chanchamayo, dice toda esa zona. Pues nosotros estamos ahí, en esa zona de Villarrica, allá en la, metidos en la selva, con los Yanishas, se está traduciendo el Antiguo Testamento ahí, y hay algunos estudiantes que pude llevarlos y que ellos vieran y tuvieran de primera mano, viesen ellos cómo es el proceso de traducción de la Biblia. Entonces, esa foto es ahí, en ese lugar. Bien. Sí, ahí hay un hermano de México, otra chica de Perú.
1: Y la vestimenta que tienen ellos.
0: Y la vestimenta, ahí la pueden ver, en las kushmas. Yo tengo ahí una blanca con rayas negras. Esa es de los hombres.
1: Ah, ok, ok. Damas, entonces, tienen su propia vestimenta.
0: Su propia, sí, el color de, que tienen las damas, eso viene de la corteza de un árbol.
1: Ah, okay.
0: De la corteza de un árbol, la cortan, la chancan, y ya cuando está bien molida, entonces la ponen agua a hervir y de ahí sale el color. Y de ahí se mete la tela. En ese caso ya es una tela comprada y ya se seca.
1: ¿Y por qué, y por qué tienen esa vestimenta? ¿Es normal o es para algún evento especial?
0: Como mencioné, que en esta cultura, a diferencia de los Nomatzingenga, donde ustedes fue que casi todas las mujeres usan, aquí con los Yanesha no. Para eventos especiales lo usan, pero ya hace años estuve trabajando con ellos y los mismos líderes también tratando de incentivar usar la kushma y otros rasgos de su cultura, y en las escuelas ya los niños lo están usando de nuevo.
1: Okay, qué bueno.
0: Sí, entonces ahí ellos se la pusieron porque siempre que están traduciendo la Biblia ellos tratan de ponérsela, ¿verdad? La kushma.
1: Bien, la próxima foto, por favor, podemos colocar ahí. Ahí están las dos, ahí están las dos, ya, perfecto. Listo, gracias. Bueno, qué importante es esta labor que realiza Silta. Gracias por haber llegado al Perú y tener este ministerio ahí dirigiéndolo. Me gustaría, hermano, ahora hablar de, ya nos quedan poquitos minutos, hablar de este tema tan importante de las misiones y de incentivar a los jóvenes. Hemos visto la necesidad de la traducción, de llevar la palabra de Dios, la alfabetización, que también forma parte del trabajo que hacen, ¿no? Porque si bien es cierto, ellos hablan su idioma, pero tienen que ayudar a la gente a aprender el idioma, escribirlo, leerlo, etc.
0: Sí, nosotros hablamos así como un ciclo en ese ministerio del trabajo de traducción de la Biblia. Uno es la traducción que hemos mencionado. El otro importantísimo es la alfabetización. Es que si las personas no pueden leer y escribir en su propia lengua, ¿de qué sirvió tanto trabajo de años?
1: Claro, de traducción.
0: Ahí está en la Biblia. Esa es la realidad de muchos casos, hermano. Biblias en las bodegas o Biblias en las casas de las personas que nunca usan.
1: Claro.
0: ¿Verdad? Porque necesitamos misioneros que se dediquen a eso, a animar a las personas a leer en su propia lengua. Entonces, para eso hay que trabajar. Una vez se hace el alfabeto, hacer cartillas de alfabetización, por ejemplo, materiales en su propia lengua para que se vayan habituando a la lectura. Entonces, ellos desarrollan también otro tipo de materiales en su cultura, ¿no?
1: Veo que Silta y los grupos misioneros que trabajan en esto están haciendo el trabajo del Estado, ¿no?
0: De hecho, qué bueno lo que menciona, porque hemos tenido muchos convenios con el Estado por años.
1: Claro, porque si el Estado no se dedica a alfabetizar, yo no veo que en todos estos años que el Estado peruano dice, muy bien, vamos a alfabetizar este grupo no alcanzado. Pero nosotros como evangélicos, con nuestros esfuerzos, sí se está dando el trabajo.
0: Sí, sí. Por años lo hemos hecho en todo el mundo. En todo el mundo. De hecho, esta organización, el ILB, es la organización más grande a nivel mundial que trabaja con las Naciones Unidas en el trabajo de la alfabetización. De hecho, nuestros consultores trabajan con las Naciones Unidas en muchas partes.
1: Wow, tremendo.
0: Porque saben de nuestro trabajo y nos buscan.
1: Tremendo.
0: Sí.
1: Bueno, hermano Frank, para finalizar dirigiéndose a esa cámara, si puede usted hablar a los pastores, líderes, a los jóvenes, acerca de la necesidad de enfocarnos en la traducción de la Biblia para llevar la palabra de Dios a los pueblos
0: Sí,
1: que
0: gracias
1: aún no
0: por
1: la
0: esta
1: tienen.
0: oportunidad. Yo entiendo a los pastores, yo fui pastor por muchos años, ¿verdad? En El Salvador, en mi país, en la Iglesia Bautista Miramonte, un saludo allá. De hecho, somos enviados de la Iglesia Bautista Miramonte en San Salvador. Ahí trabajé por años como pastor de jóvenes, director del seminario bíblico. Y sé pues las realidades de un pastor, ¿no? También. Y su trabajo en las familias y en todo, ¿no? Pero pues animarles, ¿verdad? Que consideren esta área también de enfoque en la traducción de las escrituras y más a los pastores peruanos, que aquí mismo en su país hay mucha necesidad en el Antiguo Testamento, como ya escucharon, también en el Nuevo, porque hay lugares donde hay algunos pueblos que recientemente se han contactado, hermanos, pueblos nómadas, como los mashcopiros, por ejemplo, allá en la zona de Ucayali, y ahí hay que hacer un trabajo, hay que comenzar a hacer un trabajo también de análisis de la lengua, y algunos lo están haciendo, pero no es tarea de uno, de muchas personas. Entonces, aquí en el Perú hay mucha necesidad de abrir sus iglesias para conocer acerca de este tema, de animar a sus jóvenes, ¿verdad? Y yo sé que muchas veces el tema económico, ¿verdad? Es
1: Es cierto.
0: uno de los más difíciles, pero hemos aprendido que cuando nosotros ofrendamos a la obra misionera, a la expansión del reino, el Señor provee más y más, ¿verdad? Solamente tenemos que ser obedientes al mandato del Señor Jesucristo, donde Él dijo que debemos ir y hacer nación, hacer discípulos, perdón, a todas las naciones. Y la promesa es que Él va a estar con nosotros todos los días hasta el fin del mundo. Y aquí hay un área de mucha necesidad, que es la traducción de las escrituras, que como nosotros tenemos ese privilegio también otras personas, como iniciamos esta entrevista en esta tarde, hablando de Hechos capítulo 2, donde el Espíritu Santo, ¿verdad? Según Él quiso, puso esas lenguas en cada persona y todos los que estaban escuchando se escucharon hablar en su propia lengua. Es importante, ¿verdad? Que cada persona pueda escuchar las maravillas de Dios en su propia lengua. Y eso pasa por el trabajo de traducción de las escrituras, la alfabetización, el uso de las escrituras.
1: Amén, amén. Bueno, y sí. Es impactante para la persona de alguna comunidad cuando lee la Biblia en su propia lengua, el impacto es diferente. ¿No es cierto?
0: No, como una anécdota rápida, hermano, le mencioné que estuve en Chile en una gira de promoción también, estuve en una radio y me dice el entrevistador, hermano, y es muy sincero, yo pensé que la Biblia, que Dios hablaba en español, me dijo, y que la Biblia había llegado así. Yo dije, yo exactamente eso que tú estás diciendo, que pensaste que Dios hablaba español. Lo que nosotros buscamos, que las personas piensen que Dios habla en su lengua, que Dios habla en Nomatzingenga, que Dios habla en Yanisha, en Chipibo, ¿verdad? Aquí en el Perú, por ejemplo, tantas lenguas que hay, que ellos lleguen a decir, sí, Dios habla mi lengua, ¿no? Que no piensen que Dios no habla en su lengua, que hablemos otra lengua, ¿no? A eso tenemos que llegar.
1: Amén, amén, amén. Bueno, hemos tenido la visita de nuestro hermano Francisco Linares, él es director de Silta aquí en el Perú, pero también para toda Sudamericana y de habla hispana también. Damos gracias a Dios por este ministerio. Si usted quiere conocer más de Silta, pueden entrar a Global, ¿cuál fue?
0: GlobalSil.org
1: Muy bien.
0: o siltaglobal.com.
1: Bien, ahí usted puede ingresar, obtener mayor información y pueden contactarlos para que visiten su congregación y hablen más del trabajo de traducción de la Biblia a los diferentes pueblos que aún no tienen a su lengua registrada. Bueno, gracias por acompañarnos en este tiempo de La Biblia Responde. Que Dios le bendiga y que usted pueda seguir apoyando misiones y considere también este ministerio realizado. Que Dios les bendiga. Vamos a ver un video al finalizar este programa.

estoy estudiando en Cinta porque creo firmemente que la lingüística es una herramienta fundamental para dignificar a las lenguas del mundo. He decidido venir junto a mi esposa y a mis dos hijos para capacitarnos en Cinta porque estamos firmemente convencidos, además, que todas las

Esta es la hora en RRI. Son las 17 horas. 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

Esta semana hemos estado memorizando la palabra de Dios en el Salmo 73 y el verso 26. Aún tiene tiempo para memorizar y guardar la escritura en su corazón. Esto es lo que la palabra de Dios dice. Mi carne y mi corazón desfallecen, mas la roca de mi corazón y mi porción es Dios siempre. El salmista Asaf aprendió a confiar y descansar en el Señor en medio de las dificultades y en medio de enemigos, pues no hay mejor refugio que nuestro Dios, quien es eterno y nos garantiza eterna salvación.

0: De regreso a Génesis.
1: ¿Cuál es el secreto de una vida larga? El doctor Juan Morris, presidente del Instituto para la Investigación de la Creación, nos deja saber que han habido muchas investigaciones en cuanto a eso. Se han identificado unos cuantos hábitos diferentes, dietas y medicinas, que pueden alargar la vida, pero ahora encuentran otro tipo de factor. Un estudio reciente mostró que un matrimonio que dura toda la vida favorece una vida larga y feliz. Igualmente, el tener hijos, el tener buenos amigos, todos estos son recomendados si uno desea vivir 100 años. El tener fe religiosa también es bueno para una vida larga, y resulta que reírse y sonreír también le lleva a una vida más larga, tal como lo dice la Biblia. El autor de la Biblia es el mismo que creó todas las cosas. Ciertamente, él sabría lo que funcionaría mejor. Él nos diseñó así, allá en Génesis. 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

la vida cristiana no hay una opción neutral. O amamos a Dios quien nos salvó, o al mundo de donde hemos sido arrancados. La Biblia dice, no améis al mundo ni las cosas que están en el mundo. Si alguno ama al mundo, el amor del Padre no está en él. Porque todo lo que hay en el mundo, los deseos de la carne, los deseos de los ojos y la vanagloria de la vida, no proviene del Padre, sino del mundo. Si el creyente en el Señor Jesús ama a Dios con todo su corazón, eso le librará de amar al mundo y lo que en él hay. De la misma manera, quien ama al mundo no amará a Dios. No hay una opción neutral.

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1: Momentos de la creación. Uno de los cultivos de comida más grande en el mundo crece en la luz azul helada que penetra 8 pies de hielo ártico. Hola, soy Milton de los Santos en Momentos de la Creación. Existen unas plantas llamadas diatomas. Crecen pegadas a cristales de hielo en temperaturas subheladas. Sus paredes de células no están hechas de celulosa, como están hechas las paredes de las células de otras plantas. Más bien están hechas de sílice, el mismo material que hace mucha de la arena del mundo. Como otras plantas, las diatomas fotosintetizan. Sin embargo, estas llevan a cabo su trabajo en luz, que es menos del 1% tan brillante como la luz en la superficie del páramo ártico. Durante los inviernos largos y fríos, no reciben luz del todo. Las diatomas están al principio de una cadena de comida extensa que incluye a muchas de las criaturas del mundo, y entre estas, a los humanos. Los zooplancton son animales microscópicos que se alimentan de las diatomas. Pequeños crustáceos tales como el krill se alimentan del zooplancton. Estos animales, a su vez, alimentan a muchas de las ballenas e inclusive al ser humano. Sin diatomas, la base de esta cadena de comida en particular colapsaría. Las interrelaciones adicionales complejas, tales como es la cadena alimenticia, conlleva un testimonio adicional de la gran inteligencia que supervisa toda la creación. La naturaleza, como un libro, solo puede dar una pista de lo que podemos aprender acerca de su creador en las páginas de su palabra revelada, la Biblia. 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
1: ¿Qué es Jesús en la Biblia? Es creador de todo, Juan 1:3, heredero de todas las cosas, Hebreos 1 y Romanos 8, la esperanza de gloria, Colosenses 1:27, nuestro esposo, 2 Corintios 11:2, es nuestra sabiduría, nuestra justificación, nuestra santificación y también nuestra redención en 1 Corintios 1:30. Es nuestro gran Dios y Salvador, Tito 1:13, nuestro sumo sacerdote, Hebreos 7, y nuestra Pascua, 1 Corintios 5:7. Y ahora la pregunta es, ¿qué es Jesús para ti? ¿Lo reconoces como tu Salvador? Buena pregunta, mi amigo. Considéralo. Tu destino eterno depende de lo que tú crees acerca de Jesús.

0: Esta es la hora en RRI.
1: Son las 17 horas, 30 minutos.
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1: Hay un ejemplo en segundo libro de Crónicas de una persona que de verdad se la creyó. Se creyó quién era y se la creyó de en serio. Es un rey que comenzó muy bien, pero lamentablemente no terminó bien. En el segundo libro de Crónicas, capítulo 26, aparece un ejemplo importante del cual todos, no solamente quienes estamos predicando o liderando una congregación, sino cada uno de nosotros que somos parte del pueblo de Dios, tenemos que aprender de este ejemplo. Y me refiero al rey Usías. Usías hizo su entrada en las páginas de la Escritura de una manera increíble, con pompa, con fanfarria. Su padre muere asesinado, y una de las razones por las que Dios aparta su protección de él es porque en un momento en su vida el padre de Usías se alejó del Señor, le dio la espalda. Entonces él asume el trono. 16 años tenía este pobre muchacho cuando asume una responsabilidad tan grande de ser el rey de Israel. Su padre era Amasías, el hijo de Amasías era Usías. Y a los 16 años, ahí en segundo de Crónicas 26, versículo 1, vemos su entrada triunfal. A su corta edad cumplió bien con su responsabilidad, tal como su padre antes de haberse rebelado con Dios lo había hecho. Y en el versículo 4 leemos lo siguiente: el rey hizo lo que era agradable a los ojos del Señor, así como su padre Amasías. Usías buscó a Dios en el tiempo de Zacarías, quien le enseñó a temer a Dios, y mientras el rey buscó la dirección del Señor, Dios le dio éxito. Este es el verdadero evangelio de la prosperidad. Es Dios el que trae prosperidad, es Dios el que trae éxito, siempre y cuando estemos nosotros haciendo su voluntad. Versículo 16, pero cuando llegó a ser poderoso, y aquí está la palabra pero, Usías iba muy bien, por 52 años iba viento en popa, pero, versículo 16, cuando llegó a ser poderoso, Usías también se volvió, ¿cómo dice ahí? Orgulloso, lo cual resultó en su ruina. El orgullo es peligroso. Cuando piensa usted más de sí mismo de lo que debe pensar, eso es orgullo. Usías actuó con sabiduría durante muchos años, el Señor lo fructificó, le dio una fama increíble, pero aunque actuó sagazmente, empezó a fallar en darle el crédito que correspondía al Señor. Con tantos logros y alabanzas que recibía del pueblo, Usías comenzó a creerse esta fama. ¿Saben qué hizo Usías? Asimismo, hermanos, en su orgullo, se ungió a sí mismo como sacerdote. Una responsabilidad que no le correspondía, pero de alguna otra manera buscaba la gloria del Señor. Así es que en una mañana decide entrar al templo, al lugar santo, y empieza a ver qué hace, pero él quiere entrar a la gloria de Dios y recoge el incensario y empieza a hacer una función que no le corresponde. Ofrecer incienso al Señor correspondía únicamente a los sacerdotes, no a un rey. Trataron de prevenirle, pero en su orgullo, en su vanidad, no escuchaba. Fíjense lo que ocurrió ahí en segundo de Crónicas 26:17. Azarías, el sumo sacerdote, fue tras él, junto con 80 sacerdotes del Señor, todos ellos hombres valientes. Enfrentaron al rey Usías y le dijeron: no es a usted, Usías, a quien corresponde quemar incienso a nuestro Señor. Eso es función exclusiva de los sacerdotes, los descendientes de Aarón, los cuales son apartados para este servicio. Salga del santuario porque ha pecado. El Señor Dios no le honrará por eso. Versículo 19. Usías, que tenía en sus manos un recipiente para quemar incienso, se puso furioso, y mientras expresaba su rabia contra los sacerdotes antes del altar del incienso en el templo del Señor, de pronto le botó una lepra en la frente. Cuando Azarías, el sumo sacerdote, y los demás sacerdotes vieron la lepra, lo sacaron del templo a toda prisa. El propio rey estaba ansioso de poder salir porque el Señor lo había herido. De modo que el rey Usías tuvo lepra hasta el día de su muerte. Vivió aislado en una casa aparte porque fue excluido del templo del Señor. Su hijo, Jotam, quedó encargado del palacio real y él gobernaba a los habitantes del reino. ¿Se da cuenta? Justo cuando Usías comenzaba a recordarles quién era él, en ese momento, en ese instante, cuando trató de usurpar la gloria que correspondía al Señor, tomó en vano, de alguna u otra manera menospreció el nombre del Señor, el lugar santísimo, el nombre santo del Señor. Él no podía hacer esas cosas de acuerdo a la ley, de acuerdo a las tradiciones. Sin embargo, no se acordó de esas cosas o no quiso recordarlas. Y tomó lo más sagrado para entrar a lo más sagrado y tratar de ofrendar a lo más sagrado. Cuando todavía tenía ese recipiente de incienso, cuando había sido reprendido para que lo soltara, y empezó a criticar a los demás. ¿Y ustedes quiénes se creen que soy? Yo soy el rey de este lugar. En ese momento comenzó a surgirle una lepra que invadió su cara, su cuello, sus manos, todo el cuerpo. La lepra en ese tiempo, hermanos, era algo no solamente inmundo, pero se consideraba algo mortal, como un cáncer hoy en la actualidad. No había cura para eso. Entonces, no solamente él estaba asustado, sino que los sacerdotes iban detrás de él y, como pudieron, empujones, lo sacaron del templo para que no cometiera ningún tipo de sacrilegio con la inmundicia que él tenía en su enfermedad. Señor, había herido a este rey que en un tiempo era un rey que hacía su voluntad, ahora con el orgullo se había envanecido y hacía todo lo contrario. Usurpó el decreto de Dios y neciamente trató de tomar un lugar que le corresponde únicamente a lo que Dios ha establecido. ¿Saben qué fue? Quiso robarle la gloria a Dios. Quiso atribuirse esa gloria. Quería las alabanzas que correspondían únicamente a Dios. Dejó de darle crédito a Dios por su ayuda. El hacerlo traspasó los límites de su propia seguridad. Lo que una vez fue un movimiento de Dios en el pueblo de Israel, por culpa del orgullo de Usías, ahora era un monumento para él mismo. Mientras Usías peleaba contra los filisteos, estaba enfocado en Dios. Pero cuando empezó a preocuparse por su propia imagen, entonces empezó a levantar un monumento para sí mismo. Número 2. Cuando la atención se centra más en el líder que en el Señor. Esta es una trampa terrible, hermanos, para cualquier ministerio. Y puede ser una trampa devastadora para los líderes que tienen hambre de atención, hambre de poder, hambre de reconocimiento, hambre del aplauso de la gente. De igual manera, cuando las personas en la congregación viven de acuerdo con lo que se enseña en el púlpito, pero no de acuerdo con lo que dice la Biblia. Es que el pastor dijo tal cosa, yo debo hacer esto. ¿Pero dónde está eso en la Biblia? No, es que el pastor lo dijo y si lo dijo él, yo lo creo, porque el pastor es el ungido del Altísimo y lo que diga él es ley. ¿Pero dónde está eso en la Biblia? No sé, pero si el pastor lo dice, eso es ley. Usted tiene todo el derecho del mundo de dudar de lo que yo le diga y de echarlo al bote de la basura, siempre y cuando eso no esté sacado de la Escritura. Porque usted tiene que ser como aquellos hermanos de Berea, que lo que escuchaban de Pablo y de Silas, ellos cotejaban con lo que tenían de la Escritura para comprobar si lo que decía estaba a tono. Yo no puedo entender, no, de verdad, que alguno de ustedes me lo pueda explicar, porque hay tantas iglesias tan grandes con una teología tan falsa. ¿Sabe por qué? Porque el orgullo ha sentado precedente en ese púlpito y la ignorancia en las bancas. Porque nadie busca en la Biblia si lo que dice el líder está de acuerdo a la Escritura. Ni Biblias traen a la iglesia. Si usted espera que le pongamos todos los pasajes ahí, al menos no cuando yo predique. Otro de los pastores le pondrá los pasajes allá, pero yo quiero que traiga su Biblia para que usted la marque, para que usted la estudie. En su teléfono no me importa, en su tableta no me importa, pero saque la Biblia. Número 3, cuando la ayuda del Señor ya no es considerada esencial o necesaria en la iglesia. Cuando la ayuda de Dios ya no es considerada. Qué terrible, qué dañina mentira, hermanos. Jesús dijo que separados de Él nada podemos hacer. ¿Y saben cómo planeamos las actividades de la iglesia? No aquí, en otros lados. Vamos a hacer todo el plan de todo el año. Y se nos olvida orar ni preguntarle al Señor: Señor, ¿será que esto es lo que tú quieres para el próximo año? No, es que el presupuesto y todo lo demás. Y planeamos 2 años por adelantado. Ahí Dios nos bendecirá en el camino. No. Puede que nuestras ideas y nuestros planes prosperen, sí, pero no van a ser sostenibles, y mucho menos la presencia del Señor está en esas cosas, porque Él no fue tomado en cuenta. ¿Se le ocurre una buena idea para el ministerio? Ore antes de venir con el líder, antes de venir con el pastor, ore. ¿Quién sabe si usted sea la respuesta a su propia oración y sea una respuesta para lo que esta iglesia realmente necesita? Cuando pensamos que Dios está de acuerdo con nuestros planes, en lugar de asegurarnos que nuestros planes estén de acuerdo con los de Dios, estamos en una situación difícil. Usías se dio demasiada importancia a sí mismo. Pensó que podía entrar en la santa presencia del Señor así como estaba. Ni siquiera le preguntó a Dios, ni siquiera le preguntó a los líderes. Agarró el incensario, el recipiente de incienso, pues, y entró al lugar santísimo. A ver, ¿dónde están? Aquí yo le echo el humo a quien sea. Espérate, así no son las cosas, hay orden. Las cosas del Señor son sagradas, porque el Señor está presente en ellas. No soy de los que quiero declarar que este lugar sea santuario. ¿Saben por qué este lugar es santuario? Porque Dios está aquí. Aquí no hay nada santo excepto que Dios está aquí el día de hoy, y Él santifica este lugar. Hacemos planes, realizamos actividades, pero no nos molestamos en llevar esos planes al Señor. A veces estamos como algunos arquitectos lo hacen. Yo trabajé en el gobierno y a veces tenía que trabajar con algunos arquitectos, y en el gobierno municipal se acostumbraba que llevaban los planos para que los revisara el Departamento de Desarrollo Urbano de esa capital. Y muchos arquitectos llegaban para que el director de Desarrollo Urbano nomás firmara. Pero entonces el problema radicaba cuando: oye, pero ¿por qué estás poniendo aquí, cuando aquí debe ir un parque y estás poniendo casas? Ay, tú fírmale ahí. Así a veces actuamos con Dios nosotros. Señor, tú fírmale ahí, hombre, este es mi plan, pero tú fírmale. Tú me conoces, Señor, porque te conozco, no lo firmo, te dice el Señor. Número 4. Cuando las exhortaciones y las advertencias se resisten en lugar de aceptarse con humildad. Cuando en lugar de recibir la crítica constructiva, la reprensión, nos resistimos y no queremos escuchar. La marca distintiva de un corazón humilde es la disposición de escuchar y considerar las exhortaciones de otras personas que han considerado que lo que estamos haciendo quizá no sea la voluntad del Señor. Algunas veces Dios elige hablarnos por medio de otras personas y tenemos que estar abiertos a eso, hermanos. Ningún líder está exento a ser la única autoridad para recibir el mensaje del Señor. Cualquiera de ustedes, sea un niño, sea un adulto, sea un anciano, puede ser el instrumento de Dios en mi vida como pastor de esta iglesia para que yo entienda un mensaje. El Señor se goza en hablarme con su palabra a través de su Espíritu Santo, pero también en el consenso y la sabiduría del pueblo de Dios que son ustedes. Cuando empezamos a decir: tú no eres nadie para venir a decirme cosas, el orgullo ha sentado precedente en mi corazón. El orgullo de Usías, como un mar embebecido, se puso en frente de él y le dijo a los sacerdotes que llegaron a reprenderlo: ¿y ustedes quiénes creen que son? ¿Yo soy aquí el que manda? Número 5 y último. Cuando las consecuencias del pecado ya no causan temor o se ignoran. Esa es la más grande de todas las tristezas. Cuando el pecado ya no nos hace mella, cuando ya ni siquiera nos hace sentir mal, cuando estamos tan encallecidos por tanto pecar que el pecado ya es como algo normal en nuestra vida. Y pasa mucho con nosotros. Si no estamos refrescándonos constantemente en la palabra del Señor, si no dejamos que esa rayos X de la palabra del Señor ilumine en mi corazón, ver cómo está, de verdad que estoy dejando que el pecado esté avanzando y ganando terreno en mi propia vida. Y el orgullo El orgullo, sobre todo, opaca todo eso. Nada puede estar más alejado de la realidad, hermano, más que pensar que el pecado no trae sus consecuencias. ¿Sabe qué? Dios le ama y le perdona el pecado cuando usted lo confiesa de corazón. Pero porque le ama, muchas veces no va a detener las consecuencias de sus malas decisiones para que aprenda humildemente a depender de Él, a pedir perdón y a confiar en Él. Todo pecado nos alcanzará. Todo pecado saldrá a la luz. Cuando un pecado se hace aquí en la tierra en secreto, es un grito escandaloso allá en el cielo. No hay nada que podamos ocultar, Señor. ¿Usted piensa que el Señor no lo ve ahí en ese lugar donde está usted escondidas con esa computadora? ¿Usted piensa que no le ve a usted cuando está falsificando su declaración de impuestos? ¿Usted piensa que no le ve cuando está llevando algo que no le corresponde? ¿Usted piensa que no le escucha cuando está diciendo algo que no le consta? Su pecado lo va a alcanzar, tarde que temprano. Puede que tenga éxito temporalmente, pero en su momento las consecuencias seguirán. Tomemos la palabra de Dios en serio. Usías no estaba preocupado por las cosas hasta que no vio la lepra en su rostro y en sus manos. Entonces se dio cuenta de las malas decisiones que tomó. De esto tomamos en consecuencia lo siguiente: tomemos en serio las consecuencias del pecado, porque el pecado nos alcanzará. Los ministerios que se vuelven monumentos terminan en desastre, tarde que temprano, que a veces puede hacer que vayan creciendo. El rey Usías jamás imaginó que la riqueza del poder de su pequeña nación iba a lograr tantas cosas. Dios ha querido derramar su gloria en su iglesia para que hagamos muchas cosas en nombre del Señor, no en nombre de la congregación. La razón por la que los folletos que entregamos en esta iglesia no traen el sello de la iglesia es porque no nos interesa que la gente sepa quién se los ha dado. Nos interesa que la persona reciba el mensaje. No nos importa si la gente a la que le compartimos del evangelio y le explicamos la salvación venga o no venga a la iglesia. Si quiere ir a la iglesia, que Dios vaya con él, porque él va a crecer en ese lugar. Debemos quitarnos a un lado de que todo lo que hagamos es para crecer en número. Vamos a crecer en profundidad, donde las personas se arraiguen a la palabra y al temor del Señor, y que siempre aprendan a darle la gloria a Él. Usted puede ser un ministro, un maestro. Usted puede ser un barrendero. Usted puede ser un acomodador, un saludador. Usted puede ser el pastor, un líder de alabanza, un músico. Sea cual sea su función en la obra de Dios, recuerde, Cristo merece la gloria. El rey Usías jamás imaginó la riqueza y el poder de un pequeño pueblo. Nosotros tampoco podemos conocer el impacto que puede hacer Dios en esta comunidad, alrededor de esta iglesia, si nos humillamos y reconocemos que el que merece la gloria es el Señor. No dejemos de preguntarnos, en esto que estamos haciendo, ¿quién se lleva la gloria? ¿Dios o la congregación? Y si la respuesta no es Dios, hay que cambiar nuestros planes. Había una vez dos patos y una rana. Ellos disfrutaban jugar juntos, estaban en un charco y todos los veranos se la pasaban ahí refrescándose en las ricas aguas de ese charco. Pero la sequía llegó a ese lugar y ¿qué creen? El charco comenzó a secarse. Entonces los patos y la rana dijeron que era tiempo de irse a otro charco para seguir disfrutando del agua. El problema no era para los patos, ellos podían volar a otro charco. El problema era para la rana, porque pues ella, imagínense, de salto a salto, ¿cuándo iba a llegar a otro lugar? Así es que un día llega con una vara, con un palito, y llega y le dice a los patos: amigos, tengo la solución a nuestro problema. O sea, nuestro problema, ¿no? Problema de ella, pero es nuestro problema. Dice: para cuando nos vayamos a otro charco y yo me pueda ir con ustedes, miren, si tú y tú, le dice a los patos, agarran esta vara con sus picos, yo con mi boca me puedo agarrar de aquí de esta vara y ustedes pueden volar y yo me voy con ustedes. Uy, brillante idea, así lo hicieron. Los dos patos agarraron la vara y la rana se prendió ahí con el hocico, ¿verdad?, con la boca de la vara, y ahí van volando. Un granjero que estaba ahí trabajando en su tierra mira a los patos y a la rana prendida ahí de la boca de la vara y dice: ¡wow! ¡Qué brillante idea! Me pregunto a quién se le habrá ocurrido semejante idea. Y la rana, sus últimas palabras fueron: ¡yo lo hice! Y soltó la vara y se cayó despensorrada. ¡Yo lo hice! Es la palabra clave del orgullo en nuestro corazón. ¿Quién fue el que hizo este programa? ¡Yo lo he cuidado! No deje que el orgullo le gane. Mejor dele la honra y la gloria a Dios.
0: La Biblia dice, y cualquiera que se engrandece será humillado, y cualquiera que se humille será engrandecido. Posiblemente hoy es momento para hacer una pausa y reflexionar sobre la manera que estamos llevando la responsabilidad que Dios nos ha dado. Usted escuchó la conclusión del mensaje, ¿Nuestro ministerio, un movimiento o un monumento?, a cargo del pastor Carlos Azazueta. En unos momentos más, el pastor Carlos compartirá unas palabras antes de cerrar el estudio de hoy. 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Y ahora regresa con nosotros el pastor Carlos para cerrar el programa de hoy.
1: Cierra sus ojos un momento, hermano. Hay muchas veces el orgullo en nuestros corazones lo que no permite que nosotros aprendamos a confiar en Dios. Aprendamos a dejarle a Él el resultado de nuestras decisiones cuando sabemos que han sido para honrar el nombre del Señor. En lugar de tratar de ayudarle a Dios, mejor deje que Dios le ayude a usted. Confiese su pecado. Dígale a Él las veces que usted mismo ha actuado, ha dicho, ha hecho cosas que no van de acuerdo al plan de Dios en su vida. Y lo animo a que haga a un lado cualquier cosa que esté estorbando en su relación con Él. Mientras sus ojos están cerrados, mientras escucha este canto, mientras oye las palabras de esta oración, yo quiero animarle a usted, hermano, que el día de hoy cabe una fosa muy profunda y empuje el orgullo de ahí de su corazón para que caiga en esa fosa. Y cada palabra, cada vez que escuche una palabra de alabanza al Señor por medio de este canto, vaya enterrando ese orgullo y no permita que salga. Es tiempo de que Dios haga lo que Él quiere hacer en su vida. Es tiempo de que Dios restaure su corazón en una relación armoniosa. ¿Y sabe qué es importante? Es tiempo de que usted se enfoque en Dios y no en usted mismo. ¿Qué es lo que hace el orgullo? Como iglesia, para poder que seamos una iglesia enfocada en Dios, como congregación, necesitamos dejar el orgullo afuera de la puerta de este lugar, fuera de nuestra vida, cada uno en lo particular. Yo le reto, hermano, para que nosotros aprendamos a ser humildes y aceptemos la responsabilidad que Dios nos ha dado. Cristo en Mateo 28 le ha dicho a la iglesia: ve y haz discípulos de todas las naciones. Y lo va a hacer de dos maneras: bautizándolos y enseñándoles a obedecer todas las cosas. Usted quiere demostrarle verdaderamente su amor a Dios. Usted lo va a hacer creyendo en Él, pero también obedeciendo su palabra. Y si usted ha sido desobediente, ha sido por el orgullo. Por eso le pido que hoy lo confiese y con esta oración lo deje sepultado para siempre y no lo desentierre esta semana, sino medite en la manera en cual usted puede mantenerlo donde le corresponde, muy profundo ahí en ese corazón. Oremos. Nuestro Padre, nos humillamos delante de su presencia en este lugar. Reconocemos, Señor, que nosotros no somos nada sino polvo. Pero muchas veces, Señor, hemos creído que las cosas se mueven en este lugar gracias a lo que yo hago o a lo que yo digo o de la manera en como yo sirvo. Pero hoy me doy cuenta, Señor, que cualquier obra que yo pueda realizar, dice el apóstol Pablo, que son trapos de inmundicia, ¿sí? Aquellos trapos que usaban las mujeres para poder detener sus hemorragias de menstruación. Esas son las obras mías cuando el orgullo está sentado en mi corazón, Señor. Y por ellas pido perdón como pastor de esta congregación. Pero quiero llevar esta oración, Señor, a todo este su pueblo, para que juntos como iglesia aprendamos a depender, Señor, de usted. Que cualquier brote de orgullo que pueda haber en nuestras vidas, podamos, Señor, confesarla pidiendo perdón y enterrarlo para siempre en otro lugar, para que la humildad comience a crecer. Y nos demos cuenta, Señor, que todo lo que hagamos es para la alabanza de su gloria. Reciba pues nuestra adoración en esta mañana. Reciba también esta oración, reconociendo, Señor, que cada aspecto que tenemos en nuestra vida, cada ofrenda que damos, cada moneda que depositemos en este plato, no es otra cosa, Señor, más que en gratitud por lo que usted ha hecho por nosotros, porque todo es suyo y de lo recibido de su mano le damos. Aquí está nuestra vida, Señor. Aquí están nuestros diezmos, aquí están nuestras ofrendas. Pero sobre todo, Señor, aquí está nuestro orgullo. Tómelo, quebrántelo, humíllenos y háganos útiles, Señor, para ser una iglesia enfocada en el reino de Dios y en su justicia. En el nombre poderoso de Jesús, todos decimos amén.
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0: Esta es la hora en RRI. Son las 18 horas. 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
1: Saludos, queridos amigos. Hoy es viernes 4 de septiembre. Como cada día, estamos compartiendo con usted la palabra de Dios a través de los medios de comunicación y es nuestro anhelo que usted conozca a Dios de manera personal por medio de la Biblia, que su evangelio sea notorio para muchas personas que aún no tienen la salvación en Cristo Jesús. Y queremos que usted se una a nosotros. Y le pedimos, hermano en Cristo, que pueda estar orando por RRI para que el Señor use las ondas radiales y lleguemos a muchos lugares, a muchos corazones con el mensaje de Cristo Jesús. Hoy tuvimos una edición de La Biblia Responde y tratamos el tema de la traducción de la Biblia a lenguas y grupos no alcanzados, un tema que debemos considerar por la necesidad de llevar el mensaje de Cristo a toda criatura. Si usted no pudo acompañarnos en esta edición, le invito a entrar a nuestras redes sociales en el Facebook y también en el canal de YouTube y escuchar todo este diálogo con el hermano Frank Linares, director de SILTA, un instituto que prepara hombres y mujeres para la tarea de alfabetización y también de traducción de la palabra del Señor. Así que le invito a acudir a nuestro canal y ver este programa. Bueno, sigamos escuchando más de la palabra de Dios aquí en RRI.
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Esta semana hemos estado memorizando la palabra de Dios en el Salmo 73 y el verso 26. Aún tiene tiempo para memorizar y guardar la escritura en su corazón. Esto es lo que la palabra de Dios dice. Mi carne y mi corazón desfallecen, mas la roca de mi corazón y mi porción es Dios.

amigos, pues no hay mejor refugio que nuestro Dios, quien es eterno y nos garantiza eterna salvación por medio del Señor.

en el lenguaje, ciertamente, ni en actuar como kamikazes, desde luego que resulta para algunos en una especie de virtud cristiana, como algunos parecen entender. Bueno, lejos de eso. El texto de Hechos capítulo 8 lo pone sutilmente de manifiesto, y muchos otros momentos similares en el libro de los Hechos. Nada sorprendente, por otro lado, si consideramos que Jesús hacía exactamente lo mismo, es decir, seguir anunciando el Evangelio valientemente y con denuedo, pero no escogiendo meterse voluntariamente en la boca del lobo cuando no era necesario. La fe no es estupidez, ni ignorar las señales que, por otro lado, hasta los propios incrédulos detectan. Es estratégico, en cualquier batalla que se precie, proteger al máximo la vida de los combatientes, o aquello termina pronto y mal. El privilegio de padecer los sufrimientos de Cristo, si es necesario y si la voluntad de Dios así lo quiere, no equivalen a lanzarnos al vacío bajo pretexto de que eso es lo que enseñó Cristo. Él nos pide que estemos dispuestos, pero previo a su propia entrega y pasión, Jesús mismo pedía al Padre que, si era posible, pasara de él aquella copa. La predicación valiente, entonces, es un imperativo, y aquellos esparcidos, y que por tanto habían tenido que huir de donde estaban, no eran para nada cobardes, sino que sus acciones y palabras seguían hablando por ellos. Iban por todas partes anunciando valiente e inteligentemente el Evangelio. Temeridad y valentía inteligente no son lo mismo, tampoco para el Evangelio. Meditación escrita por Lidia Martín Torralba, España.

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los padres los que se supone han de suplir las necesidades de los hijos. Cuando el niño necesita algo, su reacción natural es pedirle a papá o a mamá. Pero eso no significa que los padres concederán todo lo que los hijos piden. Algunas veces no lo hacen, obviamente porque no pueden. Otras porque no lo consideran conveniente. Esta relación entre padres e hijos, en la cual los hijos solicitan la satisfacción de sus necesidades de los padres, es una pequeña reflexión de lo que es la oración. Es por medio de la oración que una persona viene ante Dios para solicitar de él su favor. Cuando el rey Salomón dedicó el templo que había construido, expresó proféticamente en su propia oración el hecho de que cuando el pueblo de Israel viniese al templo a orar, Dios les oiría desde su morada en los cielos. En el libro de Primero Reyes, capítulo 8, Salomón en esa oración de dedicación hace referencia continuamente a la oración de Israel y el hecho de que Dios oiría acerca de las diversas necesidades que ellos expresan. Por ejemplo, dice Salomón, si tu pueblo Israel fuere derrotado por haber pecado y se volvieren a ti y confesaren tu nombre y oraren y te rogaren, tú oirás y perdonarás. Si el cielo se cerrare y no lloviere y te rogaren y confesaren tu nombre, tú oirás y darás lluvia. Si hubiere hambre, plaga o enfermedad, toda oración o súplica, tú oirás y perdonarás y actuarás. Lo que aquí tenemos es una enseñanza acogida por los creyentes del Antiguo Testamento, con la cual obtenían la seguridad de que sus vidas estaban en la mano de Dios, y que para obtener su ayuda les era necesario venir a él en oración para solicitar de él su favor, pues tenían la promesa de que él les oiría. La oración entonces es algo que se nos presenta como el medio para dirigirse a Dios en busca de su ayuda. En forma similar, el Antiguo Testamento, encontramos que en el Nuevo Testamento el Señor Jesucristo hizo referencia en varias ocasiones a la oración. En Lucas 18, 1 y 2, el Señor Jesús relató una parábola para enseñar la necesidad de persistir en oración. Dice así la parábola. Había en una ciudad un juez que ni temía a Dios ni respetaba a hombre. Había también en aquella ciudad una viuda, la cual venía a él diciendo, «Hazme justicia de mi adversario». Y él no quiso por algún tiempo. Pero después de esto dijo dentro de sí, aunque ni temo a Dios ni tengo respeto a hombre, sin embargo, porque esta viuda me es molesta, le haré justicia, no sea que, viniendo de continuo, me agote la paciencia. Y dijo el Señor Jesús, oíd lo que dijo el juez injusto. ¿Y acaso no hará Dios justicia a sus escogidos, que claman a él día y noche, se tardará en responderles? Os digo que pronto les hará justicia. El punto de la enseñanza está en que si un hombre impío y pecador hace lo que se le pide, aunque únicamente por conveniencia, ¿acaso no responderá Dios a la oración, siendo él justo y santo? Por eso el Señor Jesús animó a sus discípulos a orar, dijo él, os digo que todo lo que pidiereis orando, creed que lo recibiréis, y os vendrá. Los apóstoles y demás creyentes de ese tiempo aprendieron la importancia de la oración, pues habiendo el Señor Jesús ya resucitado y ascendido al cielo, y mientras esperaban la venida del Espíritu Santo, se nos dice que perseveraban unánimes en oración y ruego. Cuando la primera persecución contra los cristianos y la predicación del Evangelio comenzó en Jerusalén, encontramos a los creyentes unidos en oración a Dios. Cuando Pedro fue encarcelado por Herodes y estando fuertemente custodiado por soldados, en Hechos capítulo 12, versículo 5, se nos dice que la iglesia hacía sin cesar oración a Dios por él. El resultado fue que, milagrosamente, Dios envió un ángel para que le pusiese en libertad. Encontrándose fuera de la cárcel, Pedro se dirigió hacia la casa de unos creyentes,
donde dice la Escritura que muchos estaban reunidos orando. Pablo, al escribir a la iglesia en Roma, les dice: «Os ruego, hermanos, por nuestro Señor Jesucristo y por el amor del Espíritu, que me ayudéis orando por mí a Dios, para que sea librado de los rebeldes que están en Judea, para que con gozo llegue a vosotros por la voluntad de Dios». A los creyentes de la iglesia de los Filipenses les aseguró de sus oraciones diciéndoles: «Doy gracias a mi Dios siempre que me acuerdo de vosotros, siempre en todas mis oraciones rogando con gozo por todos vosotros, y esto pido en oración, que vuestro amor abunde aún más». Entre las muchas recomendaciones hechas a los tesalonicenses en la primera carta a ellos está la pequeña frase: «Orad sin cesar». Con todo esto nos damos cuenta que la oración es algo importante a través de toda la Biblia. Dios desea que sus hijos practiquen la oración. Esto ha dado ocasión a que unos pregunten: ¿por qué? ¿Por qué debo de orar? ¿Acaso no sabe Dios mis necesidades? ¿Tengo que decirle lo que Él ya sabe? Viendo esto desde el punto de vista humano, diré que las preguntas son válidas. Hay varias respuestas a esto. En primer lugar, la oración no solo es un vehículo para pedir. Si bien es cierto que cuando decimos oración, lo primero que se nos viene a la mente es pedir algo a Dios, ese no es el enfoque primordial. La oración sirve para conversar con Dios, para tener comunión o compañerismo con Él. La oración es una oportunidad para adorar a Dios, para darle gracias por lo que Él es y lo que ha hecho en nuestras vidas. La oración también es un medio por el cual podemos confesar nuestros pecados a Dios y presentarnos delante de Él, dejándole saber de nuestro arrepentimiento por haberle ofendido. En efecto, las grandes oraciones del Antiguo Testamento, como la de Daniel y la de Esdras, no contienen en absoluto ninguna petición, más bien centralizan su énfasis en la confesión de pecado. En segundo lugar, la oración, principalmente cuando sí contiene peticiones, es una expresión de nuestra dependencia en Dios. La persona que con sinceridad viene al Señor con una petición, lo hace no para informarle a Él de algo que ignora, sino para rendirse ante Él con una actitud de dependencia diciendo: «Señor, te confieso que soy incapaz de resolver la dificultad en la que me encuentro. Reconozco que sin ti nada puedo hacer, y a la vez reconozco que tú eres todopoderoso y misericordioso. Por lo tanto, presento esta necesidad delante de ti para que me ayudes». La persona que ora reconoce lo que Dios es y su poder sin límites, mientras que también se rinde a Él, aceptando y reconociendo que como ser humano, esa persona tiene grandes límites. Es por eso, porque la oración pone las cosas en claro en cuanto a quién es Él y quiénes somos nosotros, que la oración más importante que toda persona hará es la que se encuentra en Lucas 18:13. Dice: «Dios, sé propicio a mí porque soy pecador». La primera oración que Dios quiere que cada uno de nosotros expresemos es la necesidad de ser salvos a causa de nuestro pecado. Eso pone de relieve nuestra condición de necesitados pecadores y la posición de Dios como único salvador. Esa salvación Él la realiza a través de la persona de su Hijo, Jesucristo, quien murió en la cruz para pagar por nuestros pecados. Si tú no has orado a Dios para que por fe en Jesús te salve, hazlo ahora. Será la oración más importante que jamás hayas o habrás hecho.

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1: El mandamiento más importante que debemos cumplir es amar a Dios sobre todas las cosas y sobre cualquier relación interpersonal. Pero el segundo mandamiento es semejante: amar a nuestro prójimo así como nos amamos. Esto lo dijo el Señor Jesús. Quiere decir que amar a Dios y a nuestro prójimo van de la mano. No es posible amar a Dios y a la misma vez no amar al prójimo. El que ama a Dios también amará a su prójimo, así como la Biblia lo dice. Ama a Dios y también a tu prójimo.

Esta es la hora en RRI. Son las 18 horas, 30 minutos. 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
1: Gracias por acompañarnos hoy. Hoy pasamos al capítulo 2 en uno de los mensajes más importantes de toda la Carta a los Hebreos. Lo he titulado El peligro del desliz. Así que empecemos con la lección de hoy. Vamos a hablar sobre el tema de el peligro del desliz basándonos en Hebreos, capítulo 2, versículos 1 al 4.

William Perry, explorador inglés, dirigió una expedición al Océano Ártico con el propósito expreso de cartografiar territorio no cartografiado. Quería avanzar más al norte para continuar su cartografía, así que calcularon su ubicación usando las estrellas y así empezaron una marcha muy difícil y traicionera hacia el norte. Caminaron hora tras hora y finalmente, totalmente agotados, se detuvieron. Volviendo a calcular su posición usando las estrellas, descubrieron que estaban mucho más al sur del punto en que habían empezado. Habían estado caminando sobre un hielo flotante que se movía hacia el sur más rápido de lo que ellos caminaban hacia el norte. Cuando leí esto, me pregunté cuántas personas hay que piensan que sus buenas obras y su asistencia a la iglesia y su justicia los están acercando paso a paso a Dios. Y están caminando lo más rápido que pueden, cuando en verdad lo que están es alejándose de Él más rápido de lo que supuestamente están acercándose a Él. Esta es la tragedia de esto. Un día se van a despertar para hallar, como la expedición de Perry, que todo el tiempo habían estado caminando en la dirección equivocada. Uno no puede dejar de preguntarse cuántos en el infierno mirarán hacia atrás y considerarán que estaban tan cerca de la salvación, y cuántos miles habrán estado a punto de llegar a puerto y anclar con toda seguridad tan solo para alejarse para siempre debido a que no recibieron lo que oyeron y, en muchos casos, estuvieron andando en la dirección errada mientras que estaban convencidos de que estaban acercándose a su destino. El mensaje de hoy habla en cuanto a desviarse o deslizarse, palabra que aparece en el primer versículo del pasaje de Hebreos que consideramos. Y deslizarse, amigos y amigas, es tan callado, es tan fácil, pero también es tan condenador. Todo lo que se necesita hacer es no hacer nada. Los primeros cuatro versículos de Hebreos capítulo 2 tiene palabras para los que se deslizan. El escritor humano de Hebreos da una advertencia severa que hay que atender con atención cuidadosa. Para él, no basta que sus lectores aprecien a Cristo, desea que se apropien de Cristo. No quiere simplemente que sepan más en cuanto a Jesucristo, según lo ha declarado en el capítulo 1. Desea que ahora que conocen quién es Cristo, lo reciban por fe y se entreguen a Él. Los versículos que vamos a considerar hoy son parte de la primera de muchas exhortaciones en la carta a los Hebreos. Hebreos es un libro de exhortación. Una exhortación es una motivación para avanzar. Es avanzar en la fe y no dejarse arrastrar por las olas y corrientes que lo alejarán de la meta. Los lectores del libro a los Hebreos son un grupo interesante. Están entre dos aguas, por así decirlo. Muchos habían crecido en el judaísmo. Todo lo que habían conocido era rituales y regulaciones. Luego alguien les habló de Jesucristo y ellos, por el poder del Espíritu Santo, confesaron a Cristo como su Salvador. Otros escucharon y se interesaron por quién era Jesús, pero todavía no estaban en el lugar de dejar su antiguo ritualismo y llegar a ser parte de la iglesia genuinamente cristiana. Así que la carta fue escrita para ellos. De paso, esta carta se dirige a los hebreos. Fue escrita para los hebreos, para los judíos y, por aplicación, para todos nosotros. Así que al leer estas palabras en los capítulos 1 y 2 de Hebreos, recuerde quiénes estaban recibiéndolas y en dónde estaban ellos en su vida. Hay una sección en el capítulo 10 de Hebreos que describe a sus destinatarios en maravillosos términos. Esto es lo que estas personas eran. Hebreos capítulo 10, versículos 32 al 33. Pero recuerden los días pasados, cuando después de haber sido iluminados, ustedes soportaron una gran lucha de padecimientos. Por una parte, siendo hechos un espectáculo público en oprobios y aflicciones, y por otra, siendo compañeros de los que eran tratados así. En otras palabras, se habían convertido a Cristo, habían sido iluminados, habían oído la palabra de Dios y muchos decidieron que Jesucristo era su Mesías. Y lo habían recibido. Pero sus amigos no recibieron eso de buen grado. Los consideraban traidores que se habían alejado de su fe para convertirse en cristianos, y así estaban recibiendo maltrato y persecución. Habiendo profesado la fe en Cristo, ahora los hostigaba la persecución, y algunos estaban pensando,
tal vez debería olvidarme de todo este asunto de ser creyente y volver a lo anterior. Otros se aferraban a la fe, pero pagaban un alto precio por su convicción. Es a este grupo de personas y a otros en nuestras iglesias actuales como ellos a quienes se escribe este libro. Este es un llamado a la consagración, es una súplica por una decisión. No se descarríen del puerto de la salvación, es el mensaje. Esta sección que consideramos hoy, en primer lugar, habla de los que están cerca a la salvación, pero nunca, jamás entran a puerto. Están a la deriva y están deslizándose al margen del Evangelio y están perdidos. También, a mi modo de ver, es una aplicación a los que son creyentes y que han estado en comunión con Cristo y han andado con Cristo, pero en algún punto en el camino se han alejado de Cristo. Así que tenemos a estos dos públicos en mente mientras estudiamos estos versículos. Deslizarse, según se utiliza aquí, es una cosa interesante. Un escritor dice en uno de sus libros que la gente no se desliza hacia la santidad. ¿Alguna vez lo han notado? La gente no se desliza hacia la santidad. Si no hacen esfuerzo, la gente no se deja llevar hacia la santidad. No van a la deriva hacia una mejor vida de oración. No se dejan llevar por la corriente hacia la obediencia a las Escrituras o a la fe o a deleitarse en el Señor. Siempre nos deslizamos hacia los acomodos. Nos deslizamos

0: deslizamos hacia la tolerancia, nos deslizamos hacia la desobediencia y la llamamos libertad, nos deslizamos hacia la superstición y la llamamos fe. Nos encanta la indisciplina de la falta de dominio propio y la llamamos relajación. Holgazaneamos hacia la falta de oración y nos engañamos pensando que hemos escapado del legalismo. Nos deslizamos. Deslizarse siempre es alejarse de algo y hacia algo. En estos cuatro breves versículos, el escritor de Hebreos va a decirnos tres cosas en cuanto a deslizarse. Así que todos ustedes que están a la deriva, atención, vamos a aprender hoy algo en cuanto a esto de deslizarse. En primer lugar, deslizarse es irresponsable. Noten lo que dice en Hebreos capítulo 2, versículo 1. Por tanto, debemos prestar mucha mayor atención a lo que hemos oído, no sea que nos desviemos. Las palabras iniciales de Hebreos 2 contienen la primera de cinco advertencias cruciales que constan en el libro a los Hebreos, y todas estas advertencias se hallan dentro del contexto del mensaje de la superioridad de Jesucristo. Estas advertencias nos son dadas a fin de que no simplemente recibamos la información que se nos da y sepamos más en cuanto a Jesús, sino que entendamos que cuando uno conoce a Jesucristo, siempre hay un requisito que viene al corazón debido a ese conocimiento. Las advertencias y exhortaciones del libro a los Hebreos no son simplemente para que leamos en cuanto a Cristo, y tampoco simplemente para que apreciemos quién es Él, sino que hagamos algo respecto a lo que hemos aprendido. Los cristianos hebreos del primer siglo estaban vacilando entre los beneficios de la salvación y el ritualismo y sacrificios de la ley mosaica. El escritor de este libro procura animarlos a que se consagren a Cristo. Ahora bien, cuando se lee la expresión, por tanto, al mismo comienzo del versículo 1 del capítulo 2, uno sabe que tiene que buscar por qué está allí esa expresión y notar que está allí para indicarle a uno que tiene que mirar hacia atrás. Por tanto, ¿qué? ¿Qué quiere decir con eso de por tanto? Por todo lo que hemos aprendido ya en cuanto a quién es Jesucristo. El escritor de Hebreos nos ha presentado en el capítulo 1 a Jesucristo en su persona gloriosa y en su obra maravillosa. Él es el Creador, Él es el Sustentador, es el Redentor. Su dominio es de eternidad a eternidad y de acuerdo al Padre Celestial es Dios. Es superior a los profetas del Antiguo Testamento y está exaltado por sobre todos los ángeles. ¿Cómo pudiera alguien pasar por alto a este maravilloso Salvador? Pero noten cómo empieza el versículo. Por tanto que, en razón de todo lo que saben en cuanto a quién es Jesús, por tanto, debemos prestar mucha mayor atención a lo que hemos oído. En otras palabras, debido a quién es Jesucristo, no se queden dormidos, no den por sentado que saben quién es Jesús y consideren que eso es todo lo que necesitan hacer. Noten que dice aquí que debemos prestar atención a estas cosas. ¿Qué quiere decir eso? Pues bien, la palabra atender en el vocabulario del Nuevo Testamento significa aplicar mente, corazón y vida a lo que se ha oído. Se nos insta a que tomemos con toda seriedad el mensaje de Jesucristo. Así que el escritor dice, presten atención con diligencia, porque es responsabilidad de ustedes hacerlo. A la luz de la grandeza de Jesucristo, esto quiere decir que debemos aplicar nuestra mente a quién es Jesús, y no simplemente a conocerle, sino a recibir esa verdad en nuestro ser más íntimo. Si no hacemos eso, de acuerdo a este escritor, estamos en peligro de deslizarnos. Ahora, la palabra deslizarse, según se usa aquí, significa flotar pasivamente. Es el cuadro de un barco que se ha soltado de sus amarras y está flotando y simplemente se lo lleva la corriente o el viento. No tiene ningún control sobre su propio destino. Ha perdido su capacidad para dirigir su rumbo. También la palabra se usa para describir lo que pasa cuando un anillo se sale del dedo. Uno no se da cuenta cuando sucedió. Simplemente uno se mira la mano y el anillo ha desaparecido. ¿Cómo sucedió? Pues bien, simplemente se me cayó. Un comentarista dice que esto de dejarse llevar a la deriva es el pecado que plaga nuestra generación. El escritor C.S. Lewis escribe: a decir verdad, si uno examina a 100 personas que han perdido su fe, uno se pregunta a cuántos de ellos en verdad los ha convencido una argumentación honrada. ¿No es acaso que la mayoría de personas simplemente se desliza? Un predicador contemporáneo dijo: la mayoría de personas no le dan la espalda a Dios, ni lo maldicen de manera deliberada, intempestiva. La mayoría simplemente, casi imperceptiblemente, se deslizan fuera del puerto de la salvación y a la destrucción eterna. El cuadro no es de un marinero ignorante, sino de un marinero descuidado. Así que será mejor que prestemos toda atención con diligencia, por consiguiente, a fin de que no resulte que sin intención e inesperadamente, un día hallemos que nos hemos alejado para siempre de la bahía de la salvación. Hay muchos que piensan que el infierno estará lleno de personas que han rechazado a Cristo. Ustedes lo han oído, y probablemente incluso yo lo he dicho en algún mensaje, pero esa afirmación no es totalmente acertada. No pienso que la mayoría de personas que no llegan al cielo se perderán el cielo debido a que han rechazado a Cristo, sino que se perderán el cielo debido a que dejaron a Cristo por descuido. La mayoría de personas que no son creyentes, no son creyentes debido a que hayan despotricado contra Cristo, como lo hacen algunos de los críticos modernos. Simplemente lo dejan en el descuido. Simplemente se han deslizado, dejando atrás el mensaje de quién es Jesucristo. Ahora, ¿no es interesante meditar por qué es tan fácil deslizarnos, no solamente en este caso, sino deslizarnos en cualquier otro sentido? No tengo todas las respuestas, pero sí tengo dos pensamientos en cuanto a por qué es fácil deslizarnos. En primer lugar, nos deslizamos debido a que la arrogancia nos hace deslizarnos. No queremos hacer lo que debemos hacer, porque pensamos que algún otro ya lo está haciendo. Y la relación con Dios y con Cristo es más o menos así. Ah, W. Tozer dijo que algunos dicen: Dios debe tomar la iniciativa, yo no tengo que hacer nada. Pero luego dijo que opina que Dios siempre será el agresor. Yo pienso que Dios ya ha tomado la iniciativa al enviar a su Santo Hijo, Jesucristo, a este mundo. Y si Dios ya ha tomado la iniciativa, entonces nuestra responsabilidad es responder. Oigo a algunos predicadores hablar de esto y pienso que entiendo lo que quieren decir. Dicen: simplemente abandónese en las manos de Dios. Usted no tiene que hacer nada, simplemente descanse. Hay algo de verdad en eso, y en su momento hablaremos de eso en este estudio de Hebreos. Pero también hay que considerar que Dios ya ha tomado la iniciativa, y que esa iniciativa exige una respuesta de parte del pueblo de Dios y de los que todavía tienen que conocer a Jesucristo. Una de las razones por las que nos deslizamos es porque simplemente tenemos la presunción de que no tenemos que hacer nada. El comentarista Tozer, en el mismo libro del que ya cité, da unas cuantas aplicaciones personales de actualidad, y entre ellas dijo: la medicina en el anaquel que nunca se toma jamás ha curado a nadie. El alimento dejado en el refrigerador y que nunca se come jamás ha nutrido a nadie. El calor que no se enciende jamás ha calentado a nadie. Y la misma Biblia, aunque es nutrición, aunque es luz, aunque es calor, aunque es medicina para el alma, jamás ayuda a nadie cuando no se le presta atención seria. Y cuando no le damos atención seria, es como si Cristo no hubiera venido al mundo y muerto por la humanidad. Lo mismo hubiera dado que no hubiera venido ni muerto por nosotros, puesto que nosotros dejamos al descuido, lo que significa que Él vino y murió. Nos deslizamos porque sabemos cosas que son verdad, y en lo más íntimo de nuestra mente damos por sentado que debemos realizar alguna acción, pero más bien suponemos que algún otro ya la ha hecho, o que Dios va a hacerlo, y que eso es todo. Somos arrogantes. Pero en segundo lugar, de una manera más práctica, pienso que para muchos de nosotros aquí presentes y que me están oyendo por la radio, nos deslizamos debido a que la preocupación hace que nos deslicemos. Simplemente nos preocupamos. me quedé sentado y traté de imaginarme mentalmente lo que nos cuesta en nuestra cultura actual simplemente funcionar. La vida es un ajetreo, ¿verdad? ¿Alguien que lo ha sentido? La vida es ajetreada y las parejas jóvenes especialmente lo saben. Todos lo sabemos, pero especialmente las parejas jóvenes con hijos tienen trabajo que hacer, hijos que criar y relaciones personales que exigen atención. Tienen padres a los cuales deben cuidar, cumpleaños que celebrar, educación que terminar, cuentas por pagar. Es fácil caer presa del ajetreo de la vida y perder nuestra perspectiva de Cristo. Cuando nos preocupamos por la vida al punto en que nos queda escaso tiempo para cultivar nuestra esencia espiritual, entonces el deslizamiento es inevitable. Y este es el problema que enfrentamos en nuestra cultura. Como alguien lo dijo, la diferencia entre las cosas espirituales y las cosas terrenales es que las cosas del espíritu son tan modestas. Las cosas del espíritu no se nos imponen, no se nos exige que uno las haga. No hay cuñas comerciales que le canten a uno las cosas del espíritu. No hay nadie llamando a la puerta instándole a que lea su Biblia hoy. Simplemente están esperando que uno las note. Lo que sucede en este mundo, en esta cultura sobresaturada por los medios de comunicación masiva, es que todos los días y a toda hora nos ensordecen comerciales que nos urgen a hacer las cosas que son parte del mundo. Por eso, si me permite recalcarlo, es importante que usted asista a una iglesia en donde se predica la Biblia y se ensalza a Jesucristo tanto como le sea posible, porque la iglesia es la cuña comercial de las cosas espirituales en sus oídos, animándole a que haga lo que debe hacer. Es importante ser parte de un grupo pequeño en donde hay un cierto sentido de responsabilidad, en donde usted no está tratando de hacerlo todo por cuenta propia, sino que está marchando en su fe y hay otros que lo acompañan y lo animan cuando llega a lugares difíciles. Así que no va a sucederle naturalmente. Tiene que ser algo predeterminado, tiene que ser algo proactivo de nuestra parte, si es que vamos a alejarnos de la cultura a la deriva de nuestros días. Si no hacemos esto, corremos el peligro de permitir que estas verdades se pierdan. A menos que nos dediquemos a ellas, podemos deslizarnos. Como ve, la diferencia es que usted no tiene que hacer nada para deslizarse, simplemente se desliza. La palabra misma es pasiva. Es una palabra que debería conectarse con la palabra descuido en el pasaje. ¿Cómo me convierto en un creyente de corazón frío? No haga nada. No asista a la iglesia, no lea la Biblia, no ore. No participe en grupos pequeños, no sirva a Dios, no. Todo lo que tiene que hacer es no hacer nada. Pero si no quiere deslizarse, no puede hacer eso. Y por eso este pasaje es tan urgente. Por tanto, debemos prestar mucha mayor atención a lo que hemos oído, no sea que nos desviemos. Debemos aferrarnos a estas cosas, no sea que nos deslicemos. No se olviden, amigos y amigas, que la ambición del diablo para todos nosotros es mantenernos lejos de la palabra de Dios. Esa es su prioridad número uno. Por cuanto si logra hacerlo, ha ganado la batalla. No es posible triunfar en la vida como creyente si usted cierra el libro de Dios y nunca lo lee, porque allí está la nutrición que Dios nos ha dado para que podamos ser victoriosos en nuestro andar espiritual. El diablo sabe que si puede alejarlo de la verdad de Dios, ha ganado la batalla. Por otro lado, Dios sabe que si uno permite que el Espíritu Santo asuma el control de la vida de uno, ¿qué es lo que dice el Evangelio de Juan, capítulo 14, versículo 26? Que Él nos guiará a toda la verdad. Él le dará las cosas que necesita para avanzar en la vida a fin de que no se deslice. Esto es lo que quiero que aprendan de este primer punto. Presten atención. Esto quiere decir que es nuestra responsabilidad no deslizarnos. Si nos hallamos deslizándonos, eso es irresponsabilidad de parte nuestra. La versión Reina Valera contemporánea lo dice de esta manera. Por tanto, es necesario que prestemos más atención a lo que hemos oído, no sea que nos extraviemos. Algunos piensan que es casi como si la palabra de Dios fuera a alejarse de nosotros. Pero déjeme decirle algo. La Biblia nunca se va a deslizar para alejarse de usted. La Biblia es sólida, es el ancla. Siempre va a estar donde ha estado. No va a moverse. El deslizarse no le ocurre a la palabra de Dios. El deslizarse no es asunto de estas cosas. El deslizarse es asunto de nosotros. Debemos prestar atención para que no nos deslicemos. Así que esto es lo primero. Deslizarse es irresponsabilidad. Ahora noten, en segundo lugar, que el deslizarse es irreversible. Noten lo que dice en Hebreos 2, versículos 2 al 3. Porque si la palabra hablada por medio de ángeles resultó ser inmutable y toda transgresión y desobediencia recibió una justa retribución, ¿cómo escaparemos nosotros si descuidamos una salvación tan grande? Ahora escuchen la argumentación del escritor. Primero, trae a colación a los ángeles. Volvemos de nuevo a los ángeles y hace referencia a la palabra hablada por medio de ángeles. ¿Cuál es esa palabra? Pues bien, es evidente que se trata de la ley que le fue dada a Moisés en el monte Sinaí. Se nos dice que los ángeles participaron en la promulgación de la ley. Esteban lo dice en Hechos capítulo 7, versículo 53, y Pablo lo dice en Gálatas capítulo 3, versículo 19. Todos esos judíos, los hebreos, habrían entendido de qué está hablando el escritor. Aquí dice, si la palabra hablada por medio de ángeles resultó ser inmutable. ¿Cuál palabra es esa? Esa fue la ley del Antiguo Testamento. Lo que el escritor está diciendo es esto. En el Antiguo Testamento hay una ilustración a la que necesitamos prestar toda atención. Esta es la argumentación que presenta. Bajo la ley que fue dicha por medio de los ángeles, todo pecado recibió castigo, toda transgresión, toda desobediencia recibió justa retribución. Como alguien dice, la ley de Moisés no solo presentaba preceptos y principios, sino también castigos. Cuando uno lee la ley mosaica, encuentra que esa ley dice que uno tiene que hacer esto y esto otro y lo demás allá, y que si no lo hace, esto y aquello es lo que va a suceder. Dice que bajo la ley toda desobediencia, toda transgresión recibió justa retribución. Pues bien, volveremos el día lunes de la semana entrante para la segunda parte del tema, el peligro del desliz. Esperamos que nos acompañe. 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Momento Decisivo no es ni puede ser sustituto de la edificación espiritual y comunión y compañerismo que usted haya en su iglesia local. Por consiguiente, desde ya haga planes para estar presente este día, domingo próximo, en la casa del Señor, su iglesia local. Que tenga un día maravilloso. Les habló David Jeremiah. Gracias por amar al Señor Jesucristo, amar la palabra de Dios y acompañarnos todos los días. Volveremos a vernos el próximo lunes por esta misma estación y a esta misma hora.
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Esta es la hora en RRI. Son las 19 horas. 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

Esta semana hemos estado memorizando la palabra de Dios en el Salmo 73 y el verso 26. Aún tiene tiempo para memorizar y guardar la escritura en su corazón. Esto es lo que la palabra de Dios dice. Mi carne y mi corazón desfallecen, mas la roca de mi corazón y mi porción es Dios siempre. El salmista Asaf aprendió a confiar y descansar en el Señor en medio de las dificultades y en medio de enemigos, pues no hay mejor refugio que nuestro Dios, quien es eterno y nos garantiza eterna salvación por

0: ¿Sabe usted cuál es el antídoto para la miseria? El antídoto para la miseria no es nada más ni nada menos que la misericordia. El diccionario la define así: atributo de Dios en cuya virtud perdona los pecados y miserias de sus criaturas. ¿Escuchó eso? Que perdona las miserias de sus criaturas. Hasta el propio apóstol Pablo se refiere a eso en la primera carta que le envió a Timoteo. Él dice: por esto fui recibido misericordia, para que Jesucristo mostrase en mí, el primero, toda su clemencia. ¿No le gustaría vacunarse en contra de la miseria de su alma? Bueno, acepte la misericordia de Cristo.
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